0: a examinar si puede trabajar en beneficio del Creador y no en beneficio propio, para este trabajo el cuerpo se opone, ya que es la naturaleza humana que no entiende nada que no sea para su propio beneficio. Y comienzan los ascensos y descensos mencionados anteriormente. Se deduce que la examinación que la persona hizo sobre sus acciones, ya sea en beneficio del Creador o en beneficio propio, cuando ve su bajeza y cuán lejos está de este trabajo, la persona debe pedir al Creador para que le dé el poder de vencer el deseo de recibir para uno mismo. En ese momento, a veces el cuerpo argumenta. ¿Viste cuántas veces pediste al Creador para que te ayude, pero no recibiste ninguna ayuda? Por lo tanto, debe ser que este trabajo no es para ti. Una persona no siempre puede superar tales quejas. En ese estado, uno permanece como muerto, completamente sin vida y, naturalmente, no puede persistir y continuar en este trabajo. Este camino se llama línea izquierda en el trabajo, ya que existe una regla de que todo lo que requiere corrección se llama izquierda. Por lo tanto, en el trabajo una persona no debe participar de esta manera. Esto significa examinar si su trabajo es completo. Más bien, como se dice, en el trabajo en la izquierda, media hora al día es suficiente. El principal trabajo del hombre debe estar en la línea derecha, llamada completitud. En este trabajo, la persona debe estar sin crítica para ver si su trabajo es completo. La persona debe decir, aunque mis acciones en la Torah y las mitzvot son incompletas, aún así, estoy agradecido con el Creador por darme el intelecto y el deseo de tener algún aferramiento en la Kedushah. Es decir, sea cual sea el aferramiento que tengo, lo considero una gran fortuna, ya que veo que muchas personas en el mundo no tienen conexión con la Torah y las mitzvot, por lo que estoy contento con mi parte, porque me dieron un poco de contacto. Y como creo que esto es algo importante, el poco contacto con la espiritualidad es más importante para mí que toda mi vida en este mundo. No merezco que me den más de lo que tengo. Y el resto del tiempo estoy confundido por todo tipo de tonterías que no puedo superar. Por tanto, estoy feliz todo el día y esto me da mucho ánimo, ya que conozco mi bajeza. Por lo tanto, estoy agradecido con el Creador por la pequeña parte con la que he sido recompensado. De acuerdo con lo anterior, debemos interpretar lo que está escrito. Te regocijarás en todo lo bueno que el Creador, tu Dios, te ha dado. Deberíamos entender esto. Se debe dar una orden al hombre para que se regocije si tiene abundancia. Naturalmente, cuando uno tiene abundancia, es feliz. Si no es así, si no tiene abundancia, se puede decir que se le debe dar una orden de que sea feliz. Por tanto, ¿qué implica cuando dice te regocijarás en todo el bien que Él te ha dado? Deberíamos interpretar esto en el trabajo. Hay una cuestión de trabajo en la derecha y en la izquierda. Derecha se llama completitud, cuando uno ya ha comenzado a caminar en el camino hacia la obtención de las vasijas de otorgamiento. Cuando ya ha entrado en la línea izquierda, esto significa que quiere ver la verdad y puede trabajar en beneficio del Creador y no para sí mismo. Esto causa ascensos y descensos en el trabajo. Y como resultado, una persona no tiene combustible para continuar el trabajo. Más bien, la línea izquierda le muestra la verdad, que no debe engañarse a sí mismo y decir que ha logrado su completitud. Sin embargo, para tener combustible para trabajar, la persona puede recibir esto solo cuando siente completitud en el trabajo. En ese momento, tiene alegría por lo que está haciendo. Sin embargo, dado que la derecha y la izquierda se contradicen entre sí, es decir, que el hombre siente que tiene completitud o que es carente, pero ¿cómo puede haber dos opuestos en un mismo asunto? La respuesta es que, aunque están en un mismo asunto, lo están en dos momentos. Es decir, hay un momento en que una persona debe estar en bajeza y hay un momento en que debe estar orgulloso. Esto es como dijo Baal HaSulam, en el trabajo siempre hay dos opuestos.
1: כמו שאמרו חזל, מאוד מאוד הווי שפל רוח. נמצא שעיקר עבודת האדם היא...
0: Nuestros sabios dijeron, sé muy, muy humilde. Resulta que la esencia del trabajo del hombre es tratar de ser humilde en su espíritu. Pero dos, está escrito, y su corazón estaba enaltecido en los caminos del Creador. Esto significa que uno debe estar orgulloso, es decir, tratar de tener orgullo y no mirar al público en general. En cambio, debería tratar de ser más alto que el público en general. Resulta que también debemos preguntar sobre esto. ¿Cómo puede haber dos opuestos en un mismo asunto? Y también debemos responder que esto se refiere a dos momentos, uno después del otro, para que ambos puedan existir. Sin embargo, debemos preguntarnos por qué necesitamos estos opuestos, es decir, por qué necesitamos esta oposición, por qué una sola forma, ya sea su bajeza u orgullo, no es suficiente. La respuesta es que debemos caminar en dos líneas, la izquierda y la derecha, aunque se contradicen entre sí. Es decir, precisamente cuando se contradicen entre sí, producen el resultado que necesitamos para alcanzar el propósito de la creación. Es tu deseo de hacer el bien a sus creaciones. Es decir, es imposible recibir el deleite y el placer del Creador antes que el hombre se haya corregido con vasijas de otorgamiento. Es el asunto de la equivalencia de forma. Por lo tanto, aunque por naturaleza el hombre nace con el deseo de recibir para su propio beneficio, cuando se le dice a la persona que observe la Torah y las Mitzvot, debemos decir que al observar la Torah y las Mitzvot, será recompensado en este mundo y en el mundo por venir. En la medida de que su fe en la recompensa y el castigo observar la Torah y las Mitzvot, aunque esté trabajando en nombre de los cielos, esto significa que quiere recibir una recompensa del Creador y no de las personas, ya que no se dedica a la Torah y las Mitzvot para que la gente vea cómo trabaja, sino que todo su trabajo es en nombre de los cielos debido al mandato del Creador. Esto todavía se llama lo lishma. Es decir, por esta razón, en ese momento la persona debería decir.
1: La génica
0: Que se dedica en la práctica a la Torah y las mitzvot solo en nombre de los cielos. Tu intención es tu propio beneficio, por lo tanto, esto es Lolishma. Sin embargo, nuestros sabios dijeron, uno siempre debe dedicarse a la Torah y las mitzvot en Lolishma, ya que de Lolishma viene a Lishma. La persona debe decir, yo habito entre mi pueblo, lo que significa que cada uno debe trabajar como el resto de la gente. Pero su atención, pero sin atención especial, la persona permanecerá en Lolishma y nunca alcanzará el propósito de la creación. Por esta razón, en ese momento la persona debería decir, y su corazón estaba enaltecido en los caminos del Creador, lo que significa que yo no quiero estar en el grado de bajeza como el público en general. Necesito lograr el propósito de la creación. Esto se considera como que comienza a trabajar en la crítica para ver cuánto prefiere el amor del Creador por su sobre su amor propio. Esta crítica lo hace carente y comienza a buscar consejos sobre cómo salir del gobierno del amor propio. Sin embargo, aquí, en este estado, cuando hay una guerra entre el deseo de recibir en la persona y el deseo que ahora está dentro de él, de que quiere, de querer adherirse al deseo de otorgar, a veces prevalece el deseo de otorgar y a veces al contrario, prevalece el deseo de recibir. Es por eso por lo que en este momento hay ascensos y descensos. La persona debe saber que mientras está en un estado de carencia, no tiene nada de lo que extraer vitalidad y entonces no tiene combustible para continuar el trabajo en la Torah y las mitzvot. Es por eso por lo que debe pasar a la línea derecha. La línea derecha es en realidad una sola línea, es decir, el mismo orden de trabajo que tenía mientras trabajaba solo en acción, llamado Lolishma. Debería aplicarse ahora, es decir, no necesita prestar atención si su trabajo es Lishma, sino que ahora debería decir que no es más importante que otras personas. Y como el resto de las personas que trabajan en Lolishma están satisfechos con el trabajo y están muy animados, del mismo modo él, que es peor que ellos, ciertamente no merece un lugar más importante en el trabajo. En otras palabras, incluso en comparación con el resto de los trabajadores, él está en un grado menor que ellos en cantidad y calidad, y debe agradecer al Creador por haberle dado un pensamiento y deseo de hacer algo en la espiritualidad, ya que este es un obsequio del Creador, quien lo ha recompensado con un poco de trabajo en la Torah y las mitzvot, porque ni siquiera merece esto, ya que ve que hay muchas personas que no tienen conexión con la Torah y las mitzvot. En ese momento, cuando él se siente completo, a ese hombre se le conoce como bendito. Baal HaSulam dijo acerca de esto que cuando uno se siente bendito, puede adherirse al bendito, como está escrito, porque el bendito se adhiere al bendito. Por lo tanto, precisamente desde este estado, la persona recibe combustible para el trabajo. Cuando la persona trabaja en la línea, se encuentra en un estado en el que debería decir. Y su corazón estaba enaltecido en los caminos del Creador, es decir, no debe considerar al público en general, sino más bien estar en un punto más alto que el público en general. Esto se aplica solo cuando trabaja en la línea izquierda. Después, debe caminar a la línea derecha. de la cual nuestros sabios dijeron, sé muy, muy humilde. Por esta razón, él es verdaderamente humilde. En ese momento, la persona debe saber que no es más importante que otros. Y está feliz de haber recibido desde arriba el deseo y el anhelo de hacer algo en la Torah de las Mitzvot. Este es el significado de las palabras, regocíjate en todo lo bueno. Es decir, incluso de cualquier cosa. De esto la persona debe recibir alegría. Ahora podemos entender por qué la derecha y la izquierda no deben estar en contradicción en el trabajo. Es así porque una persona debe trabajar de dos maneras. Número uno, en completitud. En ese momento puede recibir combustible para el trabajo, ya que es imposible vivir de la negación. Por lo tanto, la mayoría del tiempo el hombre debe estar en el trabajo de la derecha. Pero cuando uno siente satisfacción en el trabajo, ¿quién lo puede avanzar? Pues de todo. Hay una regla que dice que si uno no siente carencia, no cambia su camino y ya está satisfecho. Número dos. Por esta razón, debe cambiar a la línea izquierda para examinar si sus acciones se realizan con el fin de otorgar.
1: והחיסרון שאדם רואה בעבודתו, זה נותן לו ללכת קדימה.
0: A partir de esto puede ver lo que hay que corregir por lo que alcanzar el propósito de la creación y esta carencia que la persona ve es su trabajo, lo hace avanzar. En otras palabras, si ve que no está caminando por el camino correcto, seguramente querrá corregirse a sí mismo, porque durante la examinación la persona puede ver la verdad, ya que si no está cambiando por el camino de la verdad, una maldición le sobreviene, como está escrito. Tendrás hijos e hijas, pero no serán tuyos, porque irán en cautiverio. Debemos interpretar que en el trabajo, hijas e hijos son las acciones buenas de los justos. Como se dijo sobre lo que está escrito, estas son las generaciones de Noaj. Noaj era un hombre justo. Preguntaron, estas son las generaciones. Debería haber mencionado los hombres de sus hijos. ¿Por qué dice Noaj fue un hombre justo? Más bien, aprendemos que, que la descendencia principal de los justos son las buenas acciones. En consecuencia, debemos interpretar, tendrás hijos e hijas. Esto significa que harás buenas acciones, pero cuando quieras ver que esas buenas acciones que hiciste, no tendrás nada que ver. Pero te dedicaste a la Torah de Mitzvot y aún así no sientes que hiciste algo en el trabajo. Debemos preguntar, pero tú te dedicaste a la Torah de Mitzvot, entonces, ¿a dónde desaparecieron las buenas acciones que hiciste? La respuesta es que entraron en cautiverio. Es decir, fueron separadas por las klipot. Es por eso por lo que desaparecieron del horizonte y no puedes verlas. Esto empuja a un hombre a buscar el consejo sobre cómo salir del gobierno del deseo de recibir para sí mismo. Baal HaSulam dijo que después de que una persona se ha arrepentido, devuelve a la Kedushá todo su trabajo que cayó a las Klipot. Como está escrito, te tragó muchas riquezas y las vomitará. Pero antes de que uno se arrepienta, su trabajo se convierte en el mar de la Sitra Ahra, como está escrito. Este es un mar grande y amplio, en el que hay enjambres sin número, animales pequeños y grandes. Dijo que son animales pequeños y animales grandes que la persona tenía y que se perdieron de él. Cayeron en este mar, pero después lo recupera todo. Por lo tanto, se deduce que ambas líneas son necesarias, precisamente al estar en contradicción, producen el resultado requerido para lograr el propósito de la creación, que es hacer el bien a sus creaciones. También debemos saber que con respecto a la derecha, es la completitud. Uno puede usarla solo cuando puede rebajarse. Pero en cuanto a la línea izquierda, puede usarla precisamente cuando siente orgullo. Taller activo, sí. No debemos ser excepcionales, sino que tenemos que ser como el público. Pero por el otro lado, tenemos que ser humildes también. Tenemos que estar orgullosos, así que aquí estas tres cosas tienen que estar al mismo tiempo coordinadas. Entonces, este es un trabajo muy fascinante. Ver cómo estos tres estados pueden ocurrir al mismo tiempo requiere mucho pensamiento. Y también un corazón muy duro, muy fuerte. Siguiente, sí. Estos escritos de Rabash son fenomenales. Ahora vamos a continuar a la clase grabada del 31 de octubre de 2002, dice el Rav. Escuchamos el artículo que es que la derecha y la izquierda están en contradicción en el trabajo. Estamos en el tomo 3 de Los peldaños de la escalera, libro de Deuteronomio, sección Kitubó, página 198. El Rebe dice aquí muchas cosas, ¿sí? Definiciones. Es un artículo muy general. Lo interesante aquí es que el Rabash explica que hay estados que se llaman Lolishma y Lishma, y que dentro de Lolishma hay un estado de por el nombre de los cielos o Leshem Shamaim. Que no nos engañemos pensando que Leshem Shamaim es un estado santo. No es un estado santo. Leshem Shamaim o el por el nombre de los cielos es el estado en que la persona reconoce que le conviene hacer todo en nombre de los cielos, porque allí le vendrá la recompensa, que cree en recompensa y castigo. Y también en lo material. En lo material podemos trabajar simplemente, como trabajamos para recibir recompensa y castigo de la sociedad, pero podemos trabajar con recompensa y castigo para recibir de la sociedad, que puede ser dinero, honor, conocimiento y también los placeres animales vienen en realidad vestidos a través de la sociedad, aunque son animales y no humanos. Pero es una persona que en este mundo, digamos, quiere ser grande. Puede ser un gran científico, un gran rebe. Entonces, trabaja para la sociedad, para que la sociedad le provea esos placeres. La etapa siguiente es que ya empieza a conectarse con el Creador, empieza a creer que hay una fuerza superior y que la fuerza superior dirige el mundo. Porque le enseñan que es así, Eso se llama precepto de hombres aprendido de memoria, que esto lo recibió de las personas y le enseñaron, y entonces cumple lo que recibió. Esto se llama una mitzvah que cumple, acciones que cumple, porque las personas le enseñaron. ¿Sí? Precepto de hombres aprendido de memoria, cuya causa es que las personas le enseñaron, y entonces también cumple todo tipo de acciones en este mundo. No porque el Creador existe, sino porque le enseñaron así, que el Creador existe, que la fuerza superior existe. Es decir, incluso si no existiera la fuerza superior, también cumpliría Torah y Mitzvot, porque le enseñaron. Y es simplemente hábito, es educación. Y después viene la etapa siguiente, y empieza por sí mismo a ver, de algún modo, por dentro de sí mismo, que hay un creador, y al parecer una fuerza superior con respecto a la cual tiene cierto tipo de acciones que pueden influir en la recompensa y el castigo, y entonces empieza a trabajar en lo que se llama Hashem Shamayim, es decir, por el nombre de los cielos. ¿Qué significa esto? Que piensa que de ciertas acciones suyas le irá bien, y Dios no lo quiera, que de otras acciones le irá mal, que eso vendrá del Creador, y esto se reconoce como por el nombre de los cielos. Es decir, no me conviene robar, el Creador me castigará, no me conviene hacer alguna otra cosa, recibir castigo, y al revés, haré esto y esto y esto para recibir recompensa. Esto se conoce como Leshem Shamayim. Es decir, que la recompensa la recibe de la fuerza superior. Bueno, eso es lo que piensa. Y ciertamente eso también es lo lishma. Hay muchas cosas más en lo lishma. En cambio, lishma, como decimos, es completamente sin ningún interés para sí mismo. Es decir, la persona no piensa en recompensa y castigo, no piensa en cómo eso le llega. No que me llega a mí, sino cómo llego yo al Creador. Eso es lishma. Es decir, el yo de la persona no existe. Y hay muchas cosas pequeñas, así que tanto la línea derecha como la izquierda, la izquierda la tocó bien. Es decir, tenemos de esto aquí un buen provecho. Realmente toda la línea derecha puede existir en la persona cuando se anula a sí misma, cuando se anula, cuando recibe sobre sí las cualidades del Creador. Y la línea izquierda es precisamente cuando se ocupa de su yo, cuando atrae su orgullo, ego, trabajo. Lo que sí debemos aprender en todos estos estados es que debemos acostumbrarnos a que en cada estado tenemos una contradicción interna. Porque de entrada, todo lo que alcanzamos la luz desde dentro de la vasija. Es decir, el kli es opuesto a la luz y alcanza la luz y todos los conceptos y todas las cualidades que hay en la luz solo según cómo se iguala a la luz. Entonces, el kli se encuentra en dos estados opuestos. Tu estado interno, opuesto a la luz. Tu estado externo, la correspondencia con la luz. Y según la correspondencia con la luz, capta la luz. El kli es el que... El kli capta la luz. Entonces, porque incluso dentro del kli hay dos aspectos. El kli mismo, por su naturaleza, es deseo de recibir, y por su acción, deseo de otorgar. Y por su acción, el deseo de otorgar, el kli entiende quién es el creador, quién es la luz, y compara su deseo de otorgar con su deseo de recibir. Y en eso está esa oposición entre el creador y la criatura. No captamos al creador. Captamos nuestras cualidades corregidas y decimos que eso es el creador, porque corregidas están en correspondencia con el creador. Entonces lo que sucede es que dentro del kli Hay dos cualidades opuestas y por eso nosotros siempre en cada fase, en cada discernimiento, en cada crítica sobre algo, siempre tenemos una contradicción interna. Hay que distinguir de dónde viene y que eso no nos confunda, no nos nuble la percepción. Ahora también tuve una pregunta en internet. Sí, escribí que hay que consolidar grupos de personas sanas, de personas fuertes. Escriben, ¿por qué es así como desechar a los demás? Y yo les dije, me asombra que no me griten al revés. ¿Cómo escribes que todo el mundo debe estudiar Kabbalah y entrar todo el mundo, que debe ser un solo grupo? Y aquí escribes que hay que hacer una especie de selección, examinar y aceptar solo a los fuertes. Eso va contra todo el método. El asunto es también la oposición de uno con otro, ¿sí? Por un lado, todo el mundo debe entrar en el estudio. Por otro lado, para hacer avanzar a todo el mundo al estudio, deben existir grupos precisamente fuertes que atraigan a todo el mundo para adentro, hacia el grupo. Y el grupo que quiere ser el que guía, el grupo de los maestros, el grupo de los guías, debe cuidar que no haya allí nadie que incluso con su falta de apoyo, con su falta de otorgamiento, haga un agujero en la pared del kli, de la vasija, en el bote. Como dice allí, sí, en el artículo para la conclusión del Zohar, ¿sí? Es decir, hay una cosa y hay una otra. Si se habla del grupo de los cabalistas que deben guiar al mundo, entonces debe ser un grupo muy consolidado y fuerte, y no hay allí lugar para quien es perezoso y negligente. Y si se habla de la generalidad del mundo, entonces todo el mundo ciertamente vendrá en masa al estudio ya sin limitación, sin límites. También es en este enfoque, que es un enfoque tan realmente principal para nosotros, también en él hay dos tendencias, sí, ciertamente dos tendencias. Una tendencia para que guía, como Keter, para Rosh del Parsuf, y una segunda tendencia que es como para el Guf, Malhut. Y la oposición entre Keter y Malhut ya se ve aquí. O personas que pueden estar en general, que están de acuerdo en que las guíen, en que las traigan, y personas que pueden ser los guías, los que muestran el camino. Eso también como que está en contradicción, una cosa con la otra, ¿no? Pero eso lo dije ahora nada más para darles un ejemplo. ¿Sí? Pregunta. No me cuadra aquí con el artículo, Raf. Él dice que hay que estar en dos líneas, derecha e izquierda. Raf dice, oh, sí, derecha e izquierda. ¿Cómo puede haber una contradicción más grande que entre izquierda y derecha? Estudiante, la mayor del tiempo hay una línea derecha y una línea izquierda. Derecha es cuando me encuentro en bajeza y veo la grandeza del Creador. ¿Se puede decir o no? Rav dice, no, la línea derecha no es que te encuentras en bajeza y ves la bajeza del Creador. Cuando ves la grandeza del Creador, también ves su bajeza. Ahora, él no se encuentra en bajeza, digamos así. Eres un hombre grande y hay entre ti personas. Quieres guiarlas, entonces vienes a ellas y das tu grandeza, muestras tu fuerza y las guías, ¿sí? El Creador no lo hace de esa forma. Él precisamente se rebaja a sí mismo para que no lo vean y se oculta, ¿sí? Entonces, lo ves como humilde, como rebajado, y poco a poco te acerca según la... Es decir, no según su fuerza, sino según tu capacidad. Entonces tú, cuando te adhieres a la derecha, también en la derecha la oposición entre hay oposición entre una cosa y otra. Por un lado, una fuerza inmensa. Por otro lado, la gran humildad también en la derecha, también en sus cualidades. Conforme a eso, también tú, cuando te adhieres a la derecha, aprendes de esto y recibes esas cualidades, ¿sí? Tanto la humildad como la grandeza. Estudiante, ¿y la línea izquierda? Rav dice, ¿y la línea izquierda? Bueno, lo que tienes. En la línea izquierda tienes solo la crueldad, como en un bebé, el deseo de recibir sin forma. Estudiante, ¿Cómo esto, esta derecha y esta izquierda se concilia con lo que decimos? Si no soy para mí, ¿quién es para mí? Y nada más que él. Decimos aquí que la mayor parte del día tenemos que estar en la línea derecha y media hora en la línea izquierda. Y cuando hablamos de si no soy yo para mí, ¿quién es para mí? Y no hay nada más que él, decimos lo mismo. O durante el día, si no soy yo para mí, ¿quién es para mí? Por anoche, no hay nada más que él. Así queda poco tiempo para decir que no hay nada más que él. Y parece que si fuera al revés. ¿Cómo esto puede explicarse, Rav? Rav dice, no sé lo que estás diciendo, dices así. Hay que estar todo el tiempo en si no soy yo para mí, ¿quién es para mí? Después solo por la noche, ¿no hay nada más que él? ¿Qué se llama por la noche en no hay nada más que él? Después de que terminaste, por así decirlo, la lección y lo que alcanzaste en ella, ¿sí? Entonces debes decir que desde el principio fue no hay nada más que él, ¿sí? Y cuando vas ahora a alcanzar el grado siguiente, entonces tú dices, si no soy yo para mí, ¿quién es para mí? Borras toda la realidad. El Creador no está. ¿Sí? Eso que dices no es correcto. Si lo borras, es decir, que no está, entonces no tienes nada que hacer. Entonces no te encuentras en el trabajo, sino que apoyándote, no hay nada más que él, vas ahora y dices, si no soy yo para mí, ¿quién es para mí? Eso es lo correcto, estudiante. Pero eso suena adecuado a la línea izquierda, al trabajo en la izquierda. Rab dice, ¿ese es el trabajo de la línea izquierda? Si no yo soy para mí, ¿quién es para mí? ¿En qué consiste ese si no soy yo para mí, quién es para mí? ¿Qué haces en si no soy para mí, quién es para mí? Estudiante. ¿Qué hago entonces, Rab? Si no soy para mí, ¿quién es para mí? ¿Qué hago en ese estado? Rab dice, sí. Estudiante, cada vez es algo diferente, Rav. Rav dice, es que cada vez es algo diferente en sí. Si no soy yo para mí, ¿quién es para mí? Hoy hago correcciones sobre mí mismo. ¿Sí? Por así decirlo. Como si en esas correcciones ya realmente determinara algo. ¿Sí? Estudiante, correcciones, ¿cómo así, Rav? ¿De qué más estás hablando? Le dice Rav. Estudiante, quizás el deseo de llegar a hacer cosas y revisarme, agacharme en estas cosas, intentar avanzar, pero no sé, correcciones. No sé qué significa eso. Rav dice, entonces todavía es temprano para que hablemos de esto. Estudiante, ¿qué son las correcciones, Rav? Bien, está bien. ¿De qué hablaremos? ¿De lo que haces allí en el trabajo, en casa, en la universidad? ¿De qué? ¿De qué quieres hablar? Estudiante, no. Entonces, ¿de qué? Quiero hablar de qué son las correcciones. Rav dice, terminamos. No. Lo que quiero decir, no puedo, y en este grado lo que tú piensas no nos conviene. Hablaremos de eso dentro de poco, dentro de un mes, quizás, dos meses. ¿Sí? Estudiante, ¿no va junto traer la derecha de la línea izquierda todo el día? Si se puede decir, sigue alternando entre ellas, ¿sí? Lado izquierdo, el lado derecho de la perfección. Rav dice, es difícil separar la derecha de la izquierda porque en general no hay derecha ni hay izquierda. Estudiante, ¿es difícil separar estos dos términos? Rav dice, sí. Es difícil separar, quiere decir, ¿dónde te encuentras en la conexión con el Creador? ¿Te encuentras en conexión con él o no? Te encuentras en la conexión, en qué estás con él. En esa conexión te esfuerzas por ser activo. ¿Piensas que de ti depende lo que será el resultado final, sí o no? ¿Y cómo miras lo que se hace? ¿Qué depende de tu acción o no depende de tu acción, estudiante? Es que todo depende de mí, Rav dice. Si todo depende de ti, que te encuentras en conexión con él y en la conexión con él te encuentras en una acción activa, en una relación activa hacia él. Eso se conoce si no soy yo para mí, ¿quién es para mí? El Creador está. No lo quitas de tu cuadro. Él está en el mundo. Todo lo que dices es que yo puedo ayudar en esto, que me encuentro como activo, ¿sí? Eso es. Y después de que dices esto y te encuentras como activo, se te revela que no hiciste nada y que todo es él. Después de todas las acciones que corregiste, en las que te esforzaste y lo que hiciste toda tu vida, y te encuentras en caídas y ascensos y en esfuerzos y falta de sueño y lo que sea, ¿verdad? Después descubres que nada en absoluto eres tú. Son solo sus vasijas y sus llenados. ¿Y dónde estoy yo? El yo es quien ahora puede determinar que no hay nada más que él. ¿Y lo de antes? El si no soy yo para mí, ¿quién es para mí? En todos esos, si no soy yo para mí, ¿quién es para mí? No era yo. No hay muchas palabras para esto. pero de nuevo lo digo. Si no soy para mí, ¿quién es para mí? Es que me olvido de él. Él no existe. Si no soy para mí, ¿quién es para mí? Perdón. Te dice de que pienso que algo depende de mí en acercarme a él, en trabajar con él, en relacionar, en reaccionar e incluso en elevar una plegaria. Estudiante. Pero de todos modos quiero llegar a la perfección, sí, animal. Rab dice, bien, ¿quieres llegar a la perfección? Está bien. Y yo digo que no hay nada más que él. Él quien quiere que llegues a la perfección. Ese pensamiento que hay en ti, que quieres llegar a la perfección, es él. Estudiante, está bien, yo lo acepto. Rab dice, bien, estudiante. Te dice, su reino gobierna sobre todo. Todas las acciones que me hacen esto vienen de él. Rab dice, sí, todas tus acciones son de él. Y todos tus pensamientos son de él. Entonces, ¿quién eres tú? Dime de algún punto que puedas atribuirte a ti. ¿Qué eres tú? Bien, dímelo. Rab dice, estudiante, ¿quién soy yo? Rab dice, sí, estudiante. Soy un pequeño punto, Rab dice. Tú eres en ese punto pequeño que llega al estado de Bekut, de adhesión, que dice, no hay nada más que él. Solo ese punto que dice, no hay nada más que él, excepto que yo digo, no hay nada más que él, todo lo demás es él. Oigan, no quiero estar filosofando acá, ¿sí? Esta filosofía empieza a estar en un lugar de la Kabbalah y... No. Sí. Estudiante, ese estado del que usted dijo que si no soy yo para mí, ¿quién es para mí? Es el estado en el que se trabaja. Ese es el estado de orgullo del que habla. Rab dice, ¿puede ser? Ah, sí, bienvenido. Tú. Pregunta. Hay aquí un problema, Rab. Algo que me molesta del lugar de donde vengo es el asunto de andar con humildad, de asimilarse al entorno. Yo ahora vengo del servicio de reserva y uno se dice, en un entorno así no quieres asimilarte. Por otro lado, tampoco quieres sobresalir. ¿Cómo se hace el trabajo de que por dentro soy diferente al entorno y de todos modos trato de no mostrarlo? ¿Cómo se hace ese trabajo de andar con humildad? Rab dice, no te entiendo. Tú estás en un cierto entorno, ¿verdad? Sí, ahí está tu vida, ¿verdad? Y tú te la dedicas a pasarte bien, ¿verdad? Sí. Y no quieres contaminarte con él. No puedes contaminarte con tu entorno. No tienes contra el entorno. Si te encuentras en algún entorno, ninguna fuerza para enfrentarlo. No la hay. A menos que desde arriba te hayan sacado de ese entorno, digamos como nosotros, que nos despertamos con el punto en el corazón y que simplemente pateamos todo nuestro entorno. Se puede decir que lo pateamos, ¿sí? Y simplemente nosotros con eso sentimos que no pertenecíamos al entorno. Y de forma natural empezamos a buscar, según ese punto, dónde está su lugar. Y encontramos otro entorno. ¿Sí? Eso es todo. Pero eso es ayuda desde arriba. Así hicieron con nosotros desde arriba. Nos movieron de un lugar a otro, ¿sabes? Hay un campo eléctrico y hay alguna carga eléctrica. Si la carga cambia, debes cambiar su lugar y el campo conforme a estar en igualdad de forma con el campo, ¿sí? En igualdad de potenciales, ¿sí? ¿Sabes eso, verdad? ¿Quién estudió en la escuela conoce eso, verdad? Sí, ok. Entonces, te cambiaron el potencial interno y saliste de un lugar, ¿sí? De un entorno y fuiste a otro lugar. Y así verás toda tu vida y todas tus reencarnaciones. Y así te conducen a la corrección final, al centro de todo este campo eléctrico, si lo digamos así. Y en eso no hiciste nada. Ahora dices, me encuentro en algún entorno, ¿sí? ¿Qué debo hacer? Si te encuentras en algún entorno, puedes quedarte así en ese entorno, como estás ahora. Si no te ayudan desde arriba, buscar de inmediato, todavía te dan el pensamiento de que puedes llegar a algún objetivo que está en contradicción con ese entorno. Entonces te dan la oportunidad de cambiar tu mismo entorno. Tú mismo puedes cambiar ese entorno. ¿Entiendes? ¿Te dan la oportunidad o no? A la persona común le cambian mediante las reshimot. Esa reminiscencia es el potencial interno, ¿sí? En su carga espiritual, y con eso la conducen a través de ese campo de potencial hacia el centro, poco a poco, durante todas las reencarnaciones. En una de las reencarnaciones le dan un potencial tal como se llama punto en el corazón, y desde entonces debe ella misma cambiar la sociedad y ocuparse ella misma de ayudar al avance. Eso es. Antes de eso no podía. Durante miles de reencarnaciones, miles de años. Sí, eso es. Ahora que le dieron el despertar mediante el punto en el corazón, es decir, ese potencial ya se llama punto en el corazón, ya pertenece al avance dirigido al objetivo consciente de esa persona, ¿sí? De esa carga hacia el centro del campo, ¿sí? Entonces ahora tiene la oportunidad. Le dieron el avance, la introdujeron en alguna sociedad, ¿sí? Es decir, pueden ser libros, pueden ser personas, algunas películas que de repente vio sobre la Kabbalah, algo así, ¿sí? Entorno, a eso se le llama entorno. Le dan la oportunidad. Después, el avance es mediante la libre elección solamente. Si quieres determinar el avance, bueno, si no quieres, no quieres. Como que no quieres, ¿sí? Eso es, pero solo se te da la oportunidad. Ahora, cuando te encuentras en cualquier otro lugar, puedes estar en tres estados. O en el estado en que pierdes ese pensamiento de que puedes cambiar de entorno, o te dan el pensamiento de que sí puedes cambiar de entorno, o te dan la posibilidad de trabajar con el entorno correcto. ¿Ves? Entonces, elige lo que dices. Me encuentro en un entorno malo, ¿sí? Y tengo el pensamiento de que sé y reconozco que me encuentro en un entorno malo con respecto al objetivo. ¿Qué debo hacer? Entonces, en un estado excelente, ese es un estado excelente, te dieron el pensamiento de que te encuentras en un estado, en un entorno malo. Así que ten cuidado, porque dentro de poco te quitarán ese pensamiento y terminamos. Y estarás en ese entorno malo de nuevo, como todas las personas, y avanzarás al ritmo de todos, como ellos, es decir, miles de años, miles de reencarnaciones. Y eso es todo. No se puede estar en un entorno malo. Quedarse allí y avanzar, eso no se puede. Por eso le está prohibido a la persona salir así sin más al mercado, así sin más a un lugar de peligro por sí misma, ¿entiendes? ¿Recuerdas cómo estudiamos en la parte 2 de Talmud de Ser Sefirot? Se puede dirigir la intención. No se puede dirigir la intención. Y se puede, en el que recibe de todos modos, etcétera, donde es transgresión y donde todavía no. Eso es todo. Así que es excelente que te den un pensamiento así. Que me encuentro en un entorno que no está en el camino, es ayuda desde arriba. Después borrarán ese pensamiento y te quedarás allí. Pueden, después de algunos años, dártelo de nuevo, devolvértelo, por así decirlo. De nuevo pensarás así. Hay algunos así, que dejaron el país, viajaron al extranjero, y después de 10, 15 años empiezan a gritar, ¿qué hago? Les renovaron de nuevo ese pensamiento. Desperdició 15 años de vida. ¿Ahora qué hacer? ¿Sí? Estudiante. ¿Por qué está escrito? Él escribe que en la línea izquierda hay que trabajar solo media hora. Y todo lo que queda de eso, es decir, 23 horas y media en la línea derecha. ¿Por qué precisamente, digamos, no 2 horas y 20 en la izquierda? Rav dice, ¿por qué la proporción es tan desigual, por así decirlo, tan torcida, entre trabajar 23 horas y media en la línea derecha y media hora en la línea izquierda? Y es muy difícil recibir las cualidades del Creador en la línea derecha, impresionarse de Él, conectarse con Él, que necesito estar en esa captación 23 horas y media, y después, en media hora con la línea izquierda, yo ya saco de la línea izquierda todo el provecho negativo que puedo de ella. Y después la uno a la derecha y construyo la línea media. Esta diferencia podemos hacer la cuenta de por qué dijo precisamente 23 horas y media. ¿Sí? Las horas del día, las horas de la noche, eso. Él te dice, no es casualidad, 23 y media. Y media. En general, Baal HaSulam tiene escritos así, donde hace cálculos según las figot, sobre todo tipo de cosas. ¿Sí? A veces él expresa un octavo de la Sfigot y Jod se conecta con un cuarto de la Sfigá de Yesod y después sube a 1 sobre 30 y 38 de la Sefirá de Netzach y después algo más, ¿sí? Son cálculos así realmente como ciencia. Es asombroso hasta dónde entra. No entiendo lo que hace allí exactamente. No puedo decir qué quiere decir. Él no lo explicó y lo que yo pienso, bueno, lo pienso. Pero lo que quiero decir, lo que él dijo como número es así. Y es algo así. Él no lo explicó. Así es como debe ser, ¿sí? Eso es todo. Estudiante. Le pregunté antes, ¿no el entorno en el que uno mismo elige estar en el día, sino estar forzado, por así decirlo, el servicio de reserva o incluso en el trabajo, ¿sí? El trabajo del que uno se gana la vida. ¿Qué pasa realmente en un estado así, en que ves que el entorno es diferente? Entonces, ¿cómo te esfuerzas realmente para no sobresalir? Simplemente hacer lo que debes hacer en principio, e incluso, tú estás diciendo, voy al trabajo y a la tienda y a todo tipo de lugares, incluso con parientes, y me encuentro en esos lugares en un entorno. ¿Cómo puedo no ser influido por ellos? Entorno se llama que yo determino para mí que me encuentro en un entorno. Y si no determino para mí que ese es un entorno, que ese es mi entorno, entonces no me encuentro en él. ¿Me entiendes? Vivo en Bnei Brak, en la calle Rabbi Akiva, ¿sí? El lugar más santo. Y yo no me adhiero a lo que hay allí. Estudiante, no hacer quizás no hacer el servicio de reserva, Rav. Rav dice, no. Puedo ir al trabajo y hacer todo tipo de cosas, sí. Hacer lo que hay que hacer. Sí, pero no me adhiero, ¿entiendes? No oigo, no veo. Entonces, no sé, te diré. A veces me dan ganas de ver un poco algo, ¿sabes? Salir de... Si necesito cambiar de un trabajo a otro trabajo, a veces es muy difícil. Entonces, me gusta ver películas sobre los animales, ¿sabes? Es lo mejor. Entonces, son películas de la televisión educativa, ¿sabes? Entonces, tomo así 10 minutos, un cuarto de hora allí, algún león que pasea o algo así, descansas bien con eso. Después vuelves, ¿entiendes? Lo demás para mí no es entorno. No veo las demás cosas, no me atrae ninguna cosa así, ¿entiendes? Ahora, ¿con quién está estar en conexión? ¿con qué estar en conexión? Simplemente si voy a donde hay personas, hay que arreglar algo, hay que hacer algo. No veo que me adhiera a ellas, que yo. Me está prohibido oír opiniones en mi oficio, ¿sí? Como Baal HaSulam, como el Rebe, como Rabash, escribe allí. Si eres albañil, está prohibido estar entre albañiles que no son buenos. Que te dirán, no importa, lo haremos torcido. O entre los zapateros, si no eres zapatero, si eres zapatero.

0: me pasa, en todo lo que me sucede, en todo lo que haga. Y Rav dice, tú, como principiante, dependes al 100% ahora de lo que vas a captar del entorno. Si determinas que tu entorno es aquel al que quieres asemejarte o del que quieres recibir su mensaje, entonces debes anularte con respecto al entorno. Porque el pequeño, ¿sí?, cuanto más pequeño, recibe de uno cuanto más grande. Debes considerar a todos entonces como grandes. Y escuchar a todos con la boca abierta. Así, ¿sabes? Y querer realmente impresionarte y emocionarte de todo lo que hay aquí. Y eso es posible solo también en la medida, no que te hagas a ti mismo, soy pequeño, ellos son grandes, no. Sino que cuanto puedas invertir en la sociedad, según eso, podrás recibir de ella. Entonces, todas las acciones que nos recomiendan, hazlas y verás cuánto funciona. Y o al revés, puedes venir aquí y sentarte como en la universidad. Yo estudio, ellos también estudian, dan vueltas por allí, hacen ruido con todo tipo de cosas. Yo estudio. Soy una persona que necesita captar esto y entenderlo de alguna forma, digamos así, académica, poco a poco, como una formación, y después veremos. ¿Bien? Entonces puedes sentarte así. No recibirás la sociedad. Y entonces no habrá cambio interno. Estudiante. Me refería a algo un poquito diferente, Rafa. A algo un poco más que la sociedad. Hablamos en principio del tema de que hay como, por así decirlo, en la sensación. Rafa dice, bien, estudiante, un campo eléctrico que cambia, por así decirlo, el potencial, y entonces yo cambio conforme al potencial de mi trabajo. Como una especie de muñeco sobre el que hay, por así decirlo, un control, y pasa de un lugar a otro y vive en ese lugar en el que se encuentra. Entonces, ¿qué soy yo? Dice, es que tú quieres preguntar esto. Y estoy cargando en un campo eléctrico, por así decirlo, mi potencial con respecto al cambio. El campo cambia, entonces cambio de lugar. ¿Puedo yo mismo cambiar mi potencia? ¿Mi potencial? Claro que sí, sí puedes. Porque ese potencial depende de tu sensación, de tu sentir con respecto a tu igualdad con el campo. Entonces yo atraigo el potencial, por así decirlo. Rab dice, tú, ese potencial está en tus manos. Si ves que tu lugar en el campo no es exactamente según lo que quieres, según lo que hace falta, etcétera, puedes cambiarlo. Es como si cambiaras tu potencial. ¿Mediante qué? Traes la luz y ella te cambia el potencial. Y entonces tú, entonces te mueves. Estudiante, ¿cómo elevar man? ¿Sí? Sí, sí. Como elevar man, como todo funciona según el mismo principio. La igualdad de forma es la ley general y la única que hay, de la cual ya derivan todas las demás leyes, estudiante. Y eso soy yo, por así decirlo, simplemente cambio mi rap. Dice, tú eres tu punto de elección solamente. El punto que puede elegir, aparte de eso, no hay tú.
1: Sí,
0: amigos, vamos a entrar ahora en un taller. Vamos a resumir la lección que acabamos de escuchar. Y queremos que recuerden que menos de un mes vamos a estar juntos en el Congreso, el despertar desde abajo. Y nosotros también vamos a escudriñar qué es lo que vamos a tomar de esta lección para la preparación de este Congreso. Así que movámonos a ese taller juntos. ¿Qué aprendimos de la lección y qué es lo que nosotros vamos a tomar para implementarlo en la preparación que estamos llevando a cabo para el Congreso? Grupo de enfoque. Sí, es una lección muy buena para la preparación del Congreso que describe exactamente todos los círculos de vida que las personas afrontan, donde la persona está navegando entre el entorno hasta que llega la corrección final y entonces empieza en un círculo de vida algo muy especial, como un momento en el que él puede empezar a escoger cómo construir su entorno. Y él necesita dirigir ese entorno. El Congreso es un ejemplo de que recibimos una oportunidad. Siguiente. Recibimos consejo del Congreso. Nosotros aprendemos que a veces las personas reciben malos

consejos y se desvían del camino. Pensamientos que dicen que hay algunos que están acá 15 años, que se van lejos y luego vuelven, y luego se van. Esto causa que nosotros empecemos de nuevo. Y eso nos hace regresar, y luego tenemos estos pensamientos, y recibimos estos pensamientos gracias al Creador, y tenemos que aprender cómo trabajar correctamente con esos pensamientos dentro de ese campo eléctrico en el que nos encontramos. Siguiente. Sí, hay muchas definiciones. Yo escribí acá que Lolishma, de Lolishma nosotros tenemos el tema de por el bien del cielo, y si lo entendí correctamente, él describe este estado como que se nos dio para recibir. Todavía estamos buscando la recompensa en ese estado, y Lishma es que nosotros no nos dirigimos a nosotros mismos de ninguna forma. La línea derecha solo puede estar después del anulamiento, y la línea izquierda, la persona jala su ego hacia trabajar. Todas estas cosas nosotros las vemos y las veremos también en todos los talleres, todas las diligencias que tenemos del Congreso, y también vemos quiénes son las almas que nos pueden dirigir y guiar. Y nosotros tenemos que anularnos y tomar parte de ello, que también es algo que tenemos que elegir. Siguiente. Sí, nosotros queremos tener un entorno fuerte que nos dirija, un entorno que rompa, que siga adelante. De ese entorno queremos, en ese entorno queremos estar, ser líderes, ese entorno que nos impresione, porque todos juntos queremos llevar a cabo el propósito de la creación. Y esto es también con relación al Congreso. El entorno está creciendo, todos tienen mucha fuerza, agarran la fuerza que más puedan para que podamos estar dirigidos correctamente y de forma interna con el Creador dentro de este entorno. Nosotros lo haremos y tendremos éxito. Siguiente. Sí. En darle fuerza al entorno, nosotros mismos nos influenciamos, y así como Rab dijo, tenemos que ver que todos son grandes. Y luego la pregunta permanece, entonces, ¿quién soy yo? Hasta la última parte de la lección, él dijo que estas dos cosas dependen de mi potencial, es decir, la influencia depende de mí al atraer la luz. La ley de la equivalencia de forma, que es el fundamento de la ley, es la ley fundamental, siempre está trabajando acá. Siguiente. Una lección maravillosa. Y nosotros aprendimos que todo se desarrolla en el entorno, que no hay nada que el individuo pueda desarrollar por sí mismo. El entorno es tan crítico para nuestro potencial, para nuestro desarrollo, que tenemos que ponerle atención a él. Y en este congreso nosotros tenemos la oportunidad de contribuir con el desarrollo del entorno, construir un entorno para los amigos, para que puedan llevar a cabo su potencial por sí mismos, desarrollarse con cuidado, con preocupación. Sí. Y este es un regalo que nosotros recibimos de arriba, este despertar. Esa oportunidad que nosotros tenemos para poder construir este entorno con todo el potencial que tenemos. Esto lo vemos como un regalo lleno de gracia con el que hemos sido recompensados, y lo haremos con mucha felicidad. Lo impresionante de este congreso es que nosotros tenemos el despertar desde abajo, y que nosotros estamos haciendo todo gracias a los amigos que están activos, y lo que va a pasar en este congreso es algo muy grande. No simplemente estamos construyendo un entorno para ayudar a construir un entorno para los demás, lo cual es un privilegio que estemos en un grupo que construye el congreso, y que, bueno, yo siento que estamos construyendo un entorno para otras personas que vengan.
Así que tenemos un sentimiento muy maravilloso con respecto a eso. Antes de la siguiente parte de la lección, vamos a cantar una canción.

0: Shalom, chaverim.
1: Hola, amigos. Nosotros vamos a entrar al estudio del prefacio de la sabiduría de la Kabbalah. Vamos a leer de los escritos de Baal HaSulam. Vamos a leer la apertura de la sabiduría de la Kabbalah, artículo número 11. Ustedes pueden encontrar esto en los escritos de Baal HaSulam o también en el material de estudios. Otra vez, estamos en la apertura de la sabiduría de la Kabbalah, artículo 11, hasta 14. Vamos a leer. En un momento nosotros vamos a entrar a la lección y al final de la lección vamos a pedirles a ustedes que eleven lo más importante, que nos cuenten lo más importante de cada artículo. Nosotros vamos a tener una reunión general y queremos escuchar la impresión de todos y los discernimientos distintos que ustedes hayan adquirido, así que por favor escriban todos los discernimientos que encuentren. Hay muchos artículos acá. Tenemos el 11, 12, 13 y 14. Y después de eso, vamos a ver cómo el Rav enfatiza especialmente cada uno de estos artículos. Así que reunamos esas impresiones, esos discernimientos, y vamos a tener una oportunidad para compartirlos. Entremos a la lección.
2: Estamos leyendo la apertura a la sabiduría de la Kabbalah. Punto 11. Ahora puedes comprender la verdadera diferencia entre espiritualidad y corporalidad. Cualquier cosa que contenga un deseo de recibir completo en todos sus aspectos, que es la cuarta fase, es considerada corporal. Esto es lo que existe ante nosotros en todos los elementos de la realidad de este mundo. Rab, es decir, de todos los mundos, de todos los sitios que podemos, lugares que podemos describir, el deseo de recibir permanece en su forma corpórea únicamente en este mundo. O se puede decir al revés, que este mundo se llama el deseo de recibir en su forma de recibir llamada corporal. En todo el resto de los lugares, lugar se llama deseo recibir, es decir, en todo el resto de los deseos, todo el resto de las maneras del deseo recibir, esto completamente con el fin de otorgar y se llama espiritual. Y todo lo que está por encima de este, en cambio, todo aquello que se encuentra por encima de esta gran medida del deseo de recibir se considera espiritualidad. Estos son los mundos Abiyah, que son más altos que este mundo y que toda la realidad contenida en ellos. Ahora, puedes entender que toda la cuestión de ascensos y descensos descrita en los mundos superiores no se refiere a un lugar imaginario, sino solo a las cuatro fases del deseo de recibir. Cuanto más alejado esté de la cuarta fase, se considera que está en un lugar más alto. Y a la inversa, cuanto más se acerca, se encuentra de la cuarta fase, considera que está en un lugar más bajo. Bueno, él habla de, por parte del cabalista que da estas definiciones, que en la medida que más prevalece la fuerza de otorgamiento se considera más elevado y mejor. La medida que la fuerza de otorgamiento es inferior, más bajo. Material y espiritual tenemos que reconocerlos bien, que la división es únicamente en eso. Es decir, que todo lo que pasa se lo capta. Que hay mundos, estados, toda la realidad, hay muchas divisiones en nuestro deseo de recibir, por eso hay muchos estados y depende del hombre. ¿Cómo determina estos estados? ¿Cómo los denomina? Si estudiamos los libros de Kabbalah, tenemos que entender que debemos asumir, aceptar las definiciones que determinaron los cabalistas, en especial la diferencia entre materialidad y espiritualidad. Punto 12. Debemos entender que la esencia de la criatura y de la creación como un todo consiste solo del deseo de recibir. Todo aquello que sea adicional a esto no es parte de la creación en absoluto, sino que se extiende desde su esencia a modo de existencia a partir de la existencia. Entonces, ¿por qué distinguimos este deseo de recibir como grosor y turbidez? ¿Y por qué se nos ordena refinarlo a través de la Torah y Mitzvot, o de otro modo no podremos alcanzar la meta sublime de la idea de la creación? Es decir, ¿qué tiene de malo el deseo de recibir, que hay que purificarlo, corregirlo, cambiarlo? Si se extiende de la luz que lo creó como la única creación, que toda nuestra realidad, nuestra percepción, nuestra vida, nuestra vitalidad es dentro de este deseo de recibir, y fuera de eso no hay nada, que tenemos prohibido alejarnos de la percepción de la realidad que es nuestra vida, como nosotros sentimos que existimos, que eso es solo dentro del deseo de recibir, ocurre eso. Entonces, ¿qué tiene de malo que lo tenemos que cambiar? ¿Por qué en especial este mal fue creado y fue preparado de esta forma? ¿Qué tenemos de eso que vamos a hacerlo? ¿Y cuál es el esfuerzo, el trabajo que tenemos que hacer en cambiar el deseo de recibir? ¿Y quién es entonces que nosotros cambiamos? Que hay algo que cambia. Y acá ya surge la pregunta, que por lo menos el criatura se vive en dos partes. No es que solo vive en la realidad, dentro del deseo de recibir, sino que tiene que conocer su turbidez, su grosor, su mal, y estar fuera de eso para determinar. Y si fuera de esto determinar, entonces determinar el bien y el mal con respecto a otra cosa. Es decir, ya no son dos, sino que acá tiene que haber tres cosas. ¿Quién mira sobre dos cosas y determina una con respecto a la otra, que el bien y el mal, y después que tenga las fuerzas, entendimientos, alcances de cómo cambiar y hacer? Es decir, acá hay un desarrollo de la misión que es muy, muy especial, que el Creador preparó y la criatura cambia. Punto 13. La cuestión es que, del mismo modo que los objetos físicos están separados entre sí por medio de la distancia espacial, las entidades espirituales están separadas por medio de la disparidad de forma entre sí. Esto también puede verse en nuestro mundo, por ejemplo, cuando dos personas comparten la misma forma de pensar, se aman entre sí y la distancia entre ellos no les causa alejamiento. Lo mismo ocurre a la inversa. Cuando sus formas de ver las cosas difieren, se odian entre sí y la proximidad espacial no logrará acercar el uno al otro en absoluto. Por lo tanto, las diferencias en los puntos de vista los aleja entre sí y la proximidad de sus puntos de vista los acerca. Si, por ejemplo, la naturaleza de uno fuera completamente opuesta a la del otro, entonces estarían ambos tan distanciados entre sí como el este del oeste. De esto resulta que si nosotros hablamos del Creador y la criatura, entonces la criatura debe ser lo opuesto al Creador. Debe ser realmente diferente a él. Y si es diferente a él, entonces es diferente según las opiniones, deseos, discernimientos, amores y odios. Todo lo que el uno sigue, el otro no. No se trata hasta cuánto que es posible, no es posible crear algo así. inverso, sino que se trata de la criatura. Entonces, si el creador es bueno y hace el bien y se encuentra en la eternidad y la plenitud, entonces, ¿en qué estado la criatura tiene que estar si está fuera del creador, que existe algo que está fuera? Caso por parte del creador, ¿es posible construir una criatura así si él es por completo bueno y benefactor? Resulta de esto que la creación, como si fuera, no puede salir del creador, porque cada creación es al revés, es lo diferente de él, y eso él no puede hacer, porque su principio es el bueno que hace el bien. Ese es un principio más elevado de todo. ¿Acaso puede haber algún estado en el cual no domina la eternidad y la plenitud? De esta manera comprenderás en la espiritualidad que todos los asuntos de alejamiento, acercamiento y unificación y unión que se hicieron en ellos son solo grados de disparidad de forma. Se separan el uno del otro de acuerdo con la medida de disparidad de forma y se juntan según la medida de equivalencia de forma. De todos modos, debes comprender que a pesar de que el deseo de recibir es una ley obligatoria en la criatura, puesto que es la esencia misma de la criatura y es la vasija adecuada para alcanzar la meta del pensamiento de la creación, sin embargo, esto lo separa completamente del emanador. La razón para esto es que existe la disparidad de forma al punto de existir oposición total entre la criatura y el emanador. Esto se debe a que el emanador es puro otorgamiento, sin rastro alguno de chispa de recepción, y la criatura es pura recepción, sin rastro alguno de chispa de otorgamiento. Así, no existe oposición de forma mayor que esta. Por consiguiente, inferimos que esta oposición de forma necesariamente la separa del emanador. Es decir, la materia de creación es el deseo de recibir, tiene que ser una copia de la luz del deseo de otorgar, y de esta manera existe. Esto todavía no dice que eso sea malo. La materia misma, incluso que tiene disparidad de forma. ¿Acaso se llama criatura? Que se encuentra fuera del creador. ¿En qué se llama que está fuera del? Todo eso vamos a tener todavía que determinarlo, pero como materia, el deseo de recibir, por supuesto, en todas sus cualidades, es opuesto a la luz. Acá dice, lo definen entre chispas de recepción y chispas de otorgamiento. ¿Por qué la diferencia se considera como oposición? Rab, si uno recibe, el otro debe ser otorgante, y al revés. De lo contrario, no hay dos. Pero estos dos, que uno recibe y el otro da, todavía no se trata de algo que separa entre ellos. El reconocimiento del creador, el reconocimiento de la criatura. Digamos, la madre y el bebé. Ella da por completo y él recibe por completo. Esto no se llama por parte de la madre que recibe, porque para ella esa es toda la vida que tiene, que da. Y para él no se llama que él recibe, porque está construido de esta manera. Esta es su materia, y de esta forma que la materia determina lo hace, recibe, y no tiene conciencia de eso. Si no quieres materia, es así. No tiene conciencia de eso. Si no quieres materia, es así. Es lo mismo. Pero sea como sea, hablas de las cualidades una y otra sin conciencia, sin personalidad de la criatura, que hay algo, sino su materia, que es opuesta al creador. Pero vos podés decir, sí, con respecto a la criatura, esa materia que el creador creó es opuesta, pero no quiere, no habla de algo, de una bajeza o alguna falla que tenga la criatura, porque esa es su materia, eso es él. Entonces, ni por parte del creador ni por parte de la criatura, esta materia es considerada como mala, como algo que separa. Lo contrario, es lo que conecta. Eso que el bebé puede recibir.

la madre tiene entonces la oportunidad de dar, y hay un vínculo entre ellos por eso. Si no, tendría la posibilidad de recibir de ella. Eso es una desconexión. ¿Y qué relación puede haber entre el uno y el otro si el uno no va a recibir del otro? ¿Cómo? Cada uno debe recibir y cada uno debe dar. O que uno recibe y el otro da. No importa quién. Pero la conexión está construida solo que lo que hay en uno pasa al otro. Resulta que el deseo de recibir y el deseo de otorgar son dos cualidades que se sostienen entre sí. Se sustentan uno a la otra, no se puede uno sin el otro, no hay creador sin criatura tampoco. ¿Cuándo decimos que se llama Boré, creador? Cuando en la luz superior se forma un deseo como existencia a partir de la nada, es decir, un deseo de recibir, que a partir de que este deseo de recibir se hizo en la luz sale de Atzmutó y empieza a expandirse en ese deseo. Punto 14. Para salvar a las criaturas de esta gran separación, fue efectuada la primera restricción, lo cual separó a la cuarta fase del resto de los partusim de Kedusha, de forma tal que esa gran medida de recepción permaneció como un espacio vacío desprovisto de toda luz. Esto se debe a que todos los partusim de Kedusha surgieron con una pantalla erigida en su clima al-Hot. Es decir, esa parte o ese discernimiento donde la criatura se discierne como receptor al dador y que eso separa entre ellos y que eso realmente lo aleja del dador, del creador, ¿sí? Ahí se restringe a sí mismo y ahí actúa en todo el resto de sus partes, donde él no revela que él es el receptor, sino que es la materia, que así existe. Tampoco tiene la posibilidad de hacer algo con esa materia. Y no tiene ningún impulso por eso, ningún compromiso por eso. Eso se llama que está separado. Por eso, en el desarrollo, el deseo de recibir raíz 1, 2, 3, Shovesh, raíz no se dice porque todavía es la luz junto con el deseo de recibir. Pero Alef Bet Gimel 1, 2, 3, lo que se llaman las tres fases anteriores a la cuarta fase, ahí el deseo de recibir no se revela como opuesto, como el que recibe, que por sí mismo atrae, recibe, más allá de lo que está construido por parte de la luz, no tiene todavía un agregado de su parte que continúa. Por eso no se llama que él está separado de la luz, es como inanimado, vegetal y animal de este mundo que se encuentran bajo el dominio absoluto de la luz, bajo el dominio de la ley del creador de la naturaleza, Elohim, en que materia es naturaleza, se encuentra bajo su dominio absoluto. Por eso ahí no hay ni bien ni mal, sino únicamente el cumplimiento de la ley natural. No hay vergüenza y no hay corrección. Por el contrario, el hombre que tiene un deseo propio, un agregado adicional al deseo que recibe de arriba, que este agregado es el que le trae la sensación de libertad al hombre, de la libertad de elección, que yo existo, que yo actúo, que yo hago, puedo hacer así, puedo hacer de otra manera. No hay en la creación del grado inanimado, vegetal y animal, un pensamiento así, yo acá puedo hacer así, y así puedo hacer de otra manera.

0: sino che la criatura está adherida a ese momento que vive y listo, el hombre no. Y a partir que él siente que él es el que existe con su vida personal, privada, ¿quién soy, qué soy? Con todas las preguntas que empiezan a desarrollarse dentro del hombre, que estas preguntas se desarrollan más y más, que en la cuarta fase empiezan las fases 1, 2, 3, y después la cuarta fase, ahí ya el hombre empieza a preguntar y se siente a sí mismo como que es opuesto del Creador. Esta oposición del Creador es el punto del el corazón. Ahoraim de Nefesh de Kedusha. Y de esa, el hombre ya puede empezar a actuar. Todas las cosas que están antes que eso, incluso que son la cuarta fase, pero 1, 2, 3 de la cuarta fase, todavía no le permiten al hombre, no le dan al hombre fuerza, comprensión y un direccionamiento correcto de qué hacer consigo mismo. Aunque se siente a sí mismo que se encuentra en oposición a la naturaleza, a la sociedad humana, revela el mal. Pero todavía esa revelación del mal no es suficiente, ni en la sensación ni en la comprensión, para corregirlo en algo. Solo la cuarta fase, de la cuarta fase que comienza a discernir y que llega a este discernimiento, ya tiene los tres componentes llamados Israel, la Torah y el Creador, o yo y mi naturaleza, y el Creador que creó la naturaleza, que yo determino ya, yo puedo determinar qué es lo que va a hacer mi yo con la naturaleza, para adherirme, acercarme y asemejarme al Creador. Antes de eso, no existe el tercer punto, el yo, llamado el punto en el corazón. Nosotros decimos que las tres primeras fases están bajo el dominio de la naturaleza. La elección de la cuarta fase también es entrar bajo el dominio de la naturaleza. ¿Cuál es la diferencia del dominio de la naturaleza? No, la cuarta fase no quiere entrar bajo el dominio de la naturaleza. En eso que la criatura quiere adherirse al Creador, la adhesión no anula a la criatura. La criatura con eso no va a anularse. Que el Creador lo domine y que de esta manera, como si fuera, y así va a suceder. No es que va a desaparecer de toda imagen de la realidad. Lo contrario, él determina que su forma debe ser semejante al Creador, porque con eso él no viola la ley general, la ley de armonía del orden general, que en eso él ve que de todas estas cualidades, este es el estado más sublime. Él se ve a sí mismo. Nosotros hablamos de la criatura. Entonces él se ve a sí mismo en el punto neutral. Que él se vuelve como un productor de la cualidad de otorgamiento de la materia que está a su disposición. La materia, el deseo de recibir. Él no habla de eso como habla de sí mismo, no. Ahora, no es que dice, ahora pasa algo dentro de mi cuerpo, soy yo. Es el cuerpo que actúa y ahí lo que hace. Y yo lo miro como una máquina que hace algo. Y yo le doy a esta máquina
1: ashpaot, kidei lisader ota,
0: algunas influencias para ordenarla. Así la criatura mira el deseo de recibir. El deseo de recibir fue creado a través del Creador. Yo miro el deseo de recibir por mi parte, como Él lo creó por su parte. Esa es la materia que se me dio. Yo con esta materia puedo hacer lo que yo vendo. Yo no me identifico con esta materia. Al revés. Yo me veo a mí mismo como independiente, fuera del deseo de recibir. Y si él es con este deseo de recibir, yo lo voy esculpiendo, voy haciendo de él una forma.
1: Y de acuerdo
0: con voy eligiendo en mi libre albedrío, es cierto que recibo fuerzas, es cierto que yo pido ayúdame, pero es como un niño pequeño que va tomando a la madre y la va llevando al lugar donde él quiere. Y es cierto que hay falta de fuerza, falta de discernimiento, pero que la criatura, hasta que no se desarrolle y no determine que esto es lo que quiere, no va a pasar. Y la materia, el deseo de recibir, por supuesto que la criatura no lo ve como su materia propia, es la materia de la creación. Y el encuentro con el Creador en general no es en esta materia, sino en mi conocimiento, en mi deseo de lo que hacer con la materia, que con esto yo soy semejante a Él. O sea, yo quiero, yo decido, yo pienso, yo siento, y fuera de esto está la expresión mía en la materia. Y entonces, de acuerdo a lo que yo quiero, a lo que yo siento, en eso estoy cerca o lejos del Creador. Que así como nosotros a la materia de la creación, así me relaciono a la materia de la creación de la misma manera, es algo que está fuera de nosotros, también fuera de él, también fuera mío, que trabajamos con la restricción, pantalla y luz retornante. La materia de la creación es solo algo sobre lo cual construimos el edificio. El Cristo se llama pantalla y luz retornante. El llenado se llama pantalla y luz retornante. Entonces resulta que el deseo de recibir es solamente algo que sobre él se puede construir. Por eso todo empieza de la restricción hacia arriba.
2: אנחנו בשורה בבחינת דיבור המתחיל כי. כי כל פרצופי הקדושה יצאו בבחינת מסך מתוקן בכלי מלכות שלהם, שלא יקבלו...
0: Todos los parzufim de kedusha que tienen con el masaj corregido en Malhut, que no reciban la cuarta fase cuando la luz superior se expande hacia el emanado y lo rechaza. Esto se considera como Zivug de acá, que eleva luz retornante y reviste la 10 sefirot de luz superior. Es decir, que la criatura tiene la posibilidad de hacer acciones por encima del deseo de recibir, pero es como una máquina con la cual viajas a donde quieras. Vos le das combustible y viajas. ¿A dónde viajas? Eso lo determina la pantalla y la luz retornante. Eso se llama que vos lo haces girar a donde vos necesitas. Todo el trabajo es por encima del deseo de recibir. No en él, en su uso a algo de que vos determinás. Por eso, antes de que la criatura reciba la fuerza de trabajar con el deseo de recibir de esta manera, por encima de él, no estar sumido en él, tampoco se llama criatura. Se encuentra dentro del deseo de recibir, no se diferencia de él. No se llama Adán porque no tiene con qué asemejarse al Creador, porque encuentra dentro del deseo de recibir, que este deseo de recibir no es opuesto al Creador, ni es malo ni bueno, simplemente es una criatura y listo. Nosotros no tomamos en cuenta al Adam, no tomamos en cuenta como que existe, como una personalidad, como algo que hay algo de pedir de él, de exigir de él, antes de que lleguen al grado de desarrollo de la fase 4 de 4. Todavía es deseo recibir. Así como vos no te relacionás como una gota, que eso es a una gota de semen, que es el hombre, no, que no tiene personalidad. Si lo vas a meter en el lugar correcto, de eso se va a desarrollar el Adam, digamos, de un cierto límite de 40 días de la creación del embrión. Ah, esto ya es un embrión. Después de eso, ¿cuándo empezás a decir que existe? ¿O hay un estado en el cual empieza a sentir dolor o que empieza a entender?
1: ¿Matai anachnu nikva?
0: ¿Que tiene una personalidad propia?
1: Ani. ¿O que se shayach le homer bilvat, le tipat zera?
0: ¿Dónde está el yo? O eso, todo eso es únicamente una gota de la unión entre el óvulo y el espermatozoide. ¿Eso se llama que está separado? En la espiritualidad hablamos de 40 días de la creación del embrión, que es 40 mem, la cualidad de Bina, que Malhut llega a la cualidad de Bina y de eso empieza a desarrollarse la cualidad de Bina dentro de la cualidad de Malhut. O acá ya hay una personalidad, ¿por qué? Ya hay una semejanza con el Creador dentro del deseo de recibir. Bina dentro de Malhut. Antes de eso, es una materia, solamente deseo recibir. Solamente deseo recibir, no hay con él ninguna impresión. Ya actúa como tiene que actuar. Vos podés hablar de esta lapicera que decide así, así, decide sí o no. Es solamente con los niños, porque así, en los cuentos de los niños que hay algo así. Que así empezamos, el libro habla y la mesa habla y la lapicera habla. Pero entendemos que tiene que haber un determinado desarrollo de la materia. De ahí en más ya es personalidad, porque los niños no saben que hay un desarrollo así, de que de ser yo el desconectado de la materia, el que piensa, el que decide, yo y la decisión y así. Por eso, a los niños, cuando nos comportamos como animales, decimos, el avión me habla, el perro habla, de acuerdo al grado de ellos, que todavía no hay personalidad. Todo según el desarrollo 4 de 4. Si desarrolló, está por separado. Con respecto a la criatura, este desarrollo todavía no fue creado. Vos tenés 7,000 millones de personas en el mundo.
1: Quizás
0: tenés algunas criaturas y el resto son como la materia de la tierra, que no los puedes considerar porque no tienen este discernimiento, no salieron de la fase 4 de 4, no hacen cuentas de este tipo. Y los discernimientos de ellos son dentro de la materia, lo que determina el deseo de recibir, de acuerdo al desarrollo que pasa. Así, hacen cuentas cómo poder aprovecharse de sus deseos de la mejor manera, más óptima. Entonces todos los cálculos, todos los desarrollos dentro del deseo de recibir, es cómo llenarlo, cómo servir de forma que exige. Y acá por su parte no hay nada salvo estas cuentas, estas acciones que no son ellos. Es la materia que les exige así activarse. Ellos no se distinguen de la materia que sale de él y lo miran como un medio para construir sobre ellos algo especial llamado la imagen del Creador. Por eso no se llaman criaturas. Todavía es la fase primaria en su desarrollo, como con los niños. Y también a partir de eso vas a entender que no tienen ni recompensa ni castigo, no para este mundo ni el mundo venidero, sino únicamente etapas de desarrollo del deseo de recibir. Y uno mata al otro, y el otro es así, y el otro tan bueno, y el otro tan malo. Lo que la materia hace es lo que se hace. Todo, cada persona tiene que hacer lo que parece bueno ante sus ojos. Es decir, que la Torah comienza a hablar únicamente a partir de aquel que tiene el tercer punto, que es el Israel, fuera de la humanidad y del Creador. Que este punto del yo se encuentra en un estado en que le permite al hombre ser independiente y desarrollarlo a la altura, el tamaño y todos los discernimientos que hay en el Creador. Así como te dieron un huevo fecundado, y ahora vos tenés que determinar todos los detalles, cómo de esos detalles puede salir de eso un hombre perfecto, pero vos no sabes lo que hacer, solamente que esa es la materia de la cual puede desarrollarse. Eso es lo que aprendemos en la sabiduría de la Kabbalah. Cómo determinar todas las etapas de desarrollo que se van a llamar Adam. Nosotros tenemos que aprender eso del estado que nosotros no lo sabemos. Investigar de todo el tipo de posibilidades lo correcto. Y antes que vos determinás y decís que yo así quiero que se haga, eso no se hace. Y cuando vos llegaste a la definición correcta, vos ves, sí, ya se abrió, ya existe. Y eso se llama que yo comí de lo antiguo, que eso ya existe, solamente que vos no sabías que existe. Y así se te abren los grados. Pero llegar a eso, yo pienso que así tiene que ser, así hay que desarrollarse, eso es, el hombre tiene que hacerlo. Es decir, él inventa las etapas de su desarrollo. Y todo eso está fuera de la materia que creó el Creador. ¿Dónde estás? Esa parte de la luz que es rechazada y empujada de regreso se llama luz retornante o joser. A medida que ésta va vistiendo la luz superior, se va convirtiendo en una vasija para la recepción de la luz superior en vez de la cuarta fase, ya que la vasija de Malhut ya se ha expandido por medio de la luz retornante, la luz rechazada, que se ha elevado y que ha revestido a la luz superior desde abajo hacia arriba, expandiéndose desde arriba hacia abajo también. Por lo tanto, las luces se encontraban revestidas en las vasijas dentro de la luz retornante. Bueno, esto vamos a tener que aclarar ya en otro momento. Dentro de este punto metió muchos nuevos discernimientos, definiciones, que ya son correcciones. Vamos a pasarlo para la próxima clase. Nosotros estamos agradecidos al Creador que nos permitió escuchar al Rav. Ahora nosotros, para atraer la luz que reforma, vamos a repetir las cosas que escuchamos al Rav. Empecemos de hacer un taller. ¿Qué escuchamos del Rav? Juntemos las impresiones, todo lo que captamos, y hagamos, formemos una imagen. Estamos construyendo la imagen del Creador. 5 minutos taller. ¿Qué escuchamos del Rav? Empecemos a compartir entre nosotros, por favor. Nosotros estamos hablando de lo que el Rav. La clase. Yo tengo una función en el congreso de la comida encargada del punto del corazón. Que el hombre tiene la posibilidad de desarrollar, y el congreso es un momento, es una oportunidad para hacer las cosas de hecho.
3: El Rab
0: habló. También en los amigos de la decena.
4: Deseo
0: recibir. En realidad se sostienen el trabajo de la restricción. Esa viut permite.
5: אלף בית גימל שבדלת ודלת שבדלת שמה ככה
0: la fases ahí está el secreto de la restricción y el trabajo, el comienzo del trabajo con pantalla y luz retornante, y realmente comienza a construir la relación.
6: כן, אני בכלל מאוד אוהב כשהרב שואל שאלות, מלא שאלות. אחת אחרי השנייה
0: הוא... אני מאוד אוהב כשהרב שואל שאלות, אונה טרס אוטרה, נוס מתיו, נוס פרוטו לפלונות של מיסמו, למדיה כאל לוקוטור, ליל טקסטו, יפוי דבר לחמפלו. De la madre y el bebé. Eso realmente se conecta al congreso, porque van a ver personas que son nuevas. Es la primera vez que pasamos del grado virtual al físico, y son el deseo es de dar, y un bebé que por primera vez está en eso, se incluye en lo que es la ley de armonía.
6: כשאנחנו נצליח בזה, אז כל התינוקות האלה שיהיו שם פעם ראשונה, הם יהיו...
0: נוסד...

0: esta fase, ahí empieza la formación de la materia, el agregado del deseo de esa criatura.
1: Acá.
0: Esta materia inanimada, vegetal y animal.
2: כן, חברים, הגיע הזמן השאלות שלנו. יום שישי זה יום...
0: Llegó el momento de preguntas y respuestas. El viernes es siempre un día muy especial, como nos gusta decir, que acá hay muchas personas que se encuentran en la sala, muchas personas que se juntan en el mundo. Entonces vamos a despertar preguntas. Realmente es una clase llena de un montón de discernimientos. No solamente cuatro letras que el Rav enseñó de la apertura a la sabiduría de la Kabbalah, que en sí misma contiene sin fin de discernimientos. El Rav abrió un montón de elementos que despiertan preguntas. Por favor, Baruch.
3: כתבתי שרב אמר, ההופכיות מהבורא היא הנקודה שבלב.
0: La oposición del creador es el punto en el corazón. Y ahí el hombre puede empezar a actuar. ¿Cómo la oposición al creador es el punto en el corazón? ¿Y por qué desde esa disparidad ahí puede empezar a actuar? Realmente describió que toda la humanidad, todo el mundo, está constituido de todas esas cuatro fases. Esos discernimientos, si el hombre se desarrolla, que hay todo tipo de discernimiento de desarrollo, en la medida que la persona no siente el discernimiento, que eso es antes del despertar, como así, como un bebé en el vientre materno no está consciente, la fuerza actúa sobre él, y así la humanidad puede crecer y el hombre también puede crecer, desarrollarse miles de años. Hasta el punto de inflexión, como le gusta decir a Semyon Vinokur, ¿cuál es el punto de inflexión? Que de repente el hombre no entiende que falta algo, ¿no? Comida, sexo, familia, como el resto de las criaturas, y el hombre tiene un poco más sofisticado porque tiene un ego que es pequeño, pero quiere todo tipo de cosas adicionales y llenarse a sí mismo. El punto en el corazón es el punto en el cual se revela la oposición de forma, como dice, la persona empieza a preguntar cuál es el propósito de la vida, porque no hay llenado, no hay ningún llenado en este mundo que puede llenarlo. No importa lo que vos le des, dale todo el dinero en el mundo, todo el honor en el mundo, todo el dominio, todo lo que él pueda imaginar, a ese punto no lo va a llenar. Ahora, lentamente, ese punto se desarrolla hasta el punto de que, ¿a quién yo deleito? ¿A quién yo deleito? ¿Quién tiene una pregunta si no es natural? La pregunta es, ¿qué voy a ganar del mundo? ¿Cómo me puedo llenar? ¿Cómo yo voy a disfrutar? Acá, esta pregunta de ¿a quién yo deleito? ¿A quién le doy placer? Ya es una pregunta de oposición al Creador. Yo quiero solo para mí y Él quiere solo otorgar. Toda la clarificación, también cuando decimos punto en el corazón, esos son muchos discernimientos hasta que a nosotros nos queda claro qué es el punto en el corazón. Hasta que no haya una oposición, no hay deseo de salir de nuestra naturaleza. Y de acá esto habla. Todos los desarrollos anteriores no tenemos que agregar. ¿Dónde está el yo? ¿Dónde está el yo que algo que tiene que ver con la espiritualidad únicamente en este punto de oposición? Pregunta, ¿es mi punto? ¿Es el cual que yo me siento opuesto y que eso me molesta? Ah, si no te molesta, eso no es oposición. El propósito es asemejarse al creador.

0: satisfactorio y darle contento. Para semejarse a Él, hay que entender que somos opuestos a Él y desarrollar un deseo que no tenemos, ser semejantes a Él. Cada persona que te diga quiere ser semejante al Creador, te va a decir, ¿qué te pasa? ¿Vos qué tenés que ver con la semejanza al Creador? ¿Dónde tenés un deseo así? ¿Dónde existe un deseo así? Mujeres de Mac 62.
1: Спасибо за возможность. Доброе утро всем. Спасибо.
0: Gracias por la oportunidad. Buen día a todos. Después de la primera restricción, que habla de los objetos espirituales, ¿qué son esos objetos espirituales? ¿Acaso hay alguna pantalla en todos los objetos espirituales? Objeto espiritual. El deseo de recibir placer, esa es toda la materia de la criatura. Y dentro de eso se disciernen distintos aspectos. Definieron que el lugar es deseo. Y dijeron, ¿cuál es la diferencia entre materialidad y espiritualidad? ¿Cuál es la verdadera definición entre diferencia entre materialidad y espiritualidad? Donde hay intención de otorgar, es espiritual. Donde hay intención para mí mismo, eso es material. Ese lugar es el que determina cómo funcionan las cualidades de santidad. Hablan de la cuarta fase. La cuarta fase como opuestas a la luz, por eso la hacen semejante al emanador. Como estudiamos en el test, ¿por qué hizo la restricción? Porque tuvo la voluntad de decorarse, de asemejarse al emanador. Entonces, para hacer eso, se restringe la cuarta fase de la cuarta fase. Después que se restringe, empiecen a avanzar, trabajar con pantalla de luz retornante, ver en lo que se puede trabajar con el fin de otorgar y en esto asemejarse al Creador. Así trabajan los partusir de Kedusha. Próxima pregunta. Petah Tikva 100 en el sistema Arvut. Por favor. Muchas gracias, amigos, por esta clase. En realidad, el Rav dijo que para empezar a trabajar sobre el deseo de recibir, no hay que identificarse con ese deseo de recibir, pero al mismo tiempo, para no identificarse con el deseo de recibir, hay que estar un poco corregido, estar por encima del deseo de recibir. Entonces, ¿cómo nosotros hacemos este trabajo de no identificarse con el deseo de recibir? Por ejemplo, vos podés prepararte para el congreso regional y decirte a ti mismo que vos querés entrar en el congreso zonal para no identificarte con el deseo de recibir, por ejemplo. Entonces vos vas con tu decena y te preparas muy bien para llegar al congreso zonal de manera en que vos, cada uno de ustedes toma su decena dentro del congreso zonal, adentro, también si están con ellos o no. No importa cómo nos organicemos, nosotros queremos tener este alcance, no identificarnos con el deseo de recibir. Y entonces, no es que nos imaginamos, simplemente trabajamos dentro de la decena. ¿Acaso nosotros cumplimos todo lo que tenemos que hacer en la decena, en nuestra relación, en nuestro deseo de servir a los amigos, de salir de nosotros mismos al centro de la decena? Todo lo que nosotros hacemos, toda la instrucción que recibimos, toda la luz que actúa sobre nosotros a través de la luz, todo eso es para salir del punto del soborno, que vos estás sobornado, siempre ves tu beneficio propio antes que todos los demás. Y eso es algo que hay que trabajar. Antes, que nada, no hay que alcanzarlo. Primero hay que querer eso. Que nosotros queramos salir del punto del deseo de recibir. ¿Por qué? Porque sabemos a dónde nos conduce. La persona ya tiene experiencia, sabe que de eso nada bueno puede salir. Hace falta que de estos discernimientos no hay que olvidar y pedir y ayudar a los amigos, porque en realidad estamos todos con el mismo problema, en el mismo desafío. Entonces nosotros ayudamos uno al otro, que nosotros nos identificamos con este pequeño ego a un estado en que estamos identificados con el sistema, nuestra conexión, lo que está en nosotros y no en cada uno de nosotros. Todo eso es salir de la identificación con el deseo de recibir personal. No en... en imaginación, sino para eso hay decenas, por eso hay que hacerlo. Mi entendimiento de la clase es que lo más importante es la construcción del masaj. La persona sin masaj es deseo recibir. Junto con eso que nosotros hacemos la primera restricción, la persona ya se llama criatura. Mi pregunta es la construcción del masaj. Yo quería preguntar, ¿cuál es su opinión? ¿Acaso se puede decir que construir el masaj es primero anhelo, importancia superior de la cualidad de otorgamiento dentro del corazón, anulación, carencia por la conexión? ¿Acaso todos estos factores son los que estimulan o influyen al creador para que él nos produzca la pantalla, o hay otra cosa que pueda influir sobre esta fuerza de resistencia que es el masaje? ¿Acaso podrían ustedes explicar algo en esto? Gracias, Avi. Primero, gracias que estás acá y toda la decena de ustedes nos están dando fuerza. Así que te puedo decir que si ya planteaste eso, realmente decidimos como preparación para el Congreso, toda la decena va a llegar acá y nosotros también participamos en el Congreso. Vamos a tener la reunión de amigos, el tema de la alegría y la gratitud, y eso es lo que nosotros todos sentimos hoy y cada vez que venimos. Esta es una oportunidad realmente llamarme a mí mismo y agradecerle a todos. Vengan al lugar sagrado, santo, sublime. Yo les digo, es un placer sublime de espiritualidad y santidad y también amistad. L'chaim, l'chaim.
2: ¿Qué?
0: Ahora, ¿la respuesta se puede? Sí, sí. Escuchamos que el Rab nos dio la... que esto se asemeja a un óvulo fecundado que se desarrolla. Lo que yo entendí es que tenemos un óvulo fecundado y tenemos que construir eso un Adam, que sea parecido al Creador, un hombre que sea semejante al Creador. Y todo el proceso, con todos los discernimientos que dijiste, tienen que estar todos acumulándose hasta que metan en la profundidad de nuestro corazón una exigencia, una petición, una plegaria que nosotros queremos asemejarnos a ti. Vos sos quien nos otorga y nosotros llegamos a un otorgamiento, una clarificación profunda que queremos asemejarnos a ti más de lo que cualquier cosa que nos puede proponernos en este mundo. Y entonces cuando esta exigencia se establece, trae la acción de la luz que reforma. Y entonces nos da lo que nosotros nos gustaría ser y no tenemos la suficiente fuerza para hacerlo. Si somos criaturas, somos opuestos. Entonces todo este proceso que describiste y todas las acciones que hacemos son para llevarnos a esta puerta. Que estar ante esta puerta es cuando el deseo se acumula entre todos, así, hasta una irrupción. Y la irrupción de la plegaria despierta sobre nosotros la fuerza que está aguardando así en pausa. Y no puede, porque no puede dar lo que no queremos. Entonces el Rab dice algo increíble, quiero repetir unas palabras. Dijo así, antes de que vos determines y digas que así yo quiero que haga, no se hace. Y cuando vos determinaste a la, llegaste a la determinación correcta, vos ves que sí, ya se abre, ya existe. Eso se llama comí de lo antiguo, que eso ya existe, solo que vos no sabías que existe. Y así se te abren los grados. Pero llegar a eso que yo pienso que así tiene que ser, así desarrollarse, eso depende del hombre. Gracias, Avi. Muchas gracias.
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0: El deseo recibir es la materia de la creación. ¿Qué es lo que le provoca? Que ahora, que decía, ahora quiero otorgar, quiero pasar por esta transición, este cambio. Bueno, esto es una explicación larga. No es para esta clase lo que nosotros aprendemos en la primera restricción. Ese es el motivo. Que nosotros recordamos que tenemos cuatro fases de desarrollo de la luz directa y la luz llega a un estado en que crea el deseo de recibir. El deseo de recibir llamado la cuarta fase, que discierne que es el deseo de recibir y quiere ser el deseo de recibir. Y se encuentran en eso, en adhesión con el Creador. La raíz, que Él es uno y su nombre es uno. Él y su deseo son uno. Y en eso no hay ninguna falla. Hay en eso plenitud. Se llama Malhut de Ensof, que no tiene Sof, no tiene límite. Está en plenitud. Entonces, surgió en su deseo, que quiere decorarse, quiere algo adicional, quiere el estatus del Creador, ser como Él. Y de acá empieza todo el proceso hasta que llega la vergüenza y la restricción. Y de aquí en más, sobre nosotros actúa como una ley. Por eso nosotros, cada uno de acuerdo a su naturaleza, quiere recibir para sí mismo cada cosa que pueda. ¿Por qué? Porque nosotros después, estamos después de la ley de la primera restricción y después de la ruptura, estamos en este estado y eso no vamos a cambiarlo. Eso no se puede cambiar, la ley de la primera restricción no se puede cambiar. Solamente se podemos aprender cómo trabajar con eso y se tiene que ver con la pregunta de Kiso Avi. El resto de las preguntas, si nosotros podemos adquirir la cualidad de hacer la restricción y masaj, entonces trabajamos de acuerdo a la ley espiritual que ya existe. Esta ley ya existe. No es que nosotros vamos a poder hacer nada contra él. Por eso toda la humanidad no puede ser feliz. Porque según la naturaleza, nosotros queremos recibir para nosotros mismos. Y de acuerdo a la ley de la primera restricción, podemos recibir y tenemos que recibir. Pero hay una condición. La condición es que nosotros queremos otorgárselo al Creador. Y acá es como nosotros aprendemos cómo otorgar. Por eso, con esto, vamos a poder darle contento y recibir de él. Pero entonces ya no va a ser como una recepción de acuerdo a la naturaleza, de recibir para nosotros mismos, sino que va a ser una recepción para otorgarle a él. Eso ya se llama que los justos heredan doble. También reciben y también reciben para otorgarle. Eso es doble. Yo veo que hay una reunión en Almaty. Seguro que tienen una pregunta, por favor. Sí. Muchas gracias que dieron la oportunidad de preguntar. Una clase fantástica. Me gustaría entender un poco el asunto de la cualidad del masaj. ¿El masaj es resultado de nuestros esfuerzos? ¿O que el masaj es algo que es una cualidad que se da desde arriba? Lo da el Creador después de nuestros esfuerzos. Kiev 1.
4: Так, так, дякую, друзі. Питання таке. Рав сказав, що я зі свого боку дивлюся.
0: Рав dijo que yo por mi parte.
4: І коли людина приходить до цього розрізнення, тоді в неї вже є три складові, що називається.
0: Solo la fase 4 empieza a discernir. Y cuando llega a ese discernimiento, tiene tres partes: Israel, la luz y el Creador. O yo, mi naturaleza y el Creador. Entonces la pregunta es: ¿cómo distinguir estas partes dentro mío?

0: Todo lo clarifica el Creador. Primero tiene que venir la luz, a que no estemos identificados con la luz, con nuestro deseo. Podemos elevarnos por encima, saber cuál es la naturaleza de la luz y por qué vale la pena acercarnos a él. Última pregunta. Yartel. Escuché del Rav que dice que el punto en el corazón llega a un estado que ve la armonía y el orden general como cómo llegar al estado más sublime. Yo, a mí me parece que yo me impresiono de cosas mucho más bajas. Estás en el lugar correcto. Impresionate de tus amigos como ellos se inspiran de este punto y te vas a adherir a ellos. La envidia, la pasión y el honor sacan al hombre del mundo. Estás en dirección correcta. Buena pregunta. Quédate con esa pregunta. Es una pregunta que hace con ella. Y nosotros realmente estamos ya al final. Tenemos dos anuncios en el marco de preparación para el Congreso Zonal, despertando desde abajo. De hoy en adelante vamos a escuchar un grupo diferente del Clisa del Clima Mundial que va a compartir con nosotros su preparación hacia el Congreso. Hoy vamos a escuchar a USA Midwest, por favor.
1: Great friends here at USA Midwest. We are busy.
0: Grandes amigos aquí en USA Midwest. Estamos ocupados en preparaciones hacia el Congreso que se acerca. Estamos muy activos.
1: We want a place for all the friends to come.
0: Queremos recibir a todos los amigos. Queremos estar preparados para tener lugar para todos los amigos que lleguen. Estamos listos para recibir nuestros invitados, los amigos que van a llegar de Israel y otros lugares y de todo Norteamérica. Los amigos superan las dificultades y pueden armar esto de forma técnica y las comidas y todo lo que va a ser una experiencia increíble para todos, pero no es algo de recibir. Todo esto sería darle a los amigos y construir un clic que pueda él, que pueda revelarse entre nosotros. Nosotros queremos que todos puedan participar en este gran proceso, en este gran deseo que se acumula y empieza a haber ya una aceleración. Entonces nosotros estamos rezando por los amigos que puedan sobreponerse de todas las molestias, todas las responsabilidades, todas las cosas del trabajo. Nosotros entendemos las condiciones para permitirle a cada amigo que venga al CLI que pueda recibir la luz del Creador. Entonces, nosotros estamos emocionados. No nos queremos perder esta oportunidad de venir y participar. Todo el mundo fue creado solo para eso. Solo para eso. Que vamos a llegar ahí tarde o temprano con todos los amigos. Si todos los amigos se van a participar y van a ser fuertes, entonces vamos a hacer el esfuerzo de implementar todo lo que estudiamos, de hecho, en todos estos años, todos los meses. Entonces, en nuestra decena, nosotros simplemente nos preparamos para el camino en que vamos a tener clases y vamos a ayudar en las comidas y otras mil cosas diferentes. Sabemos que todos los amigos en todas las decenas hacemos lo mismo. Simplemente que esto es que esto va a marcar la diferencia y va a hacer que nosotros atravesemos el Mahzom. Gracias por la oportunidad y el privilegio de ayudar a los amigos y participar en este gran congreso. El Haim, amigos, gracias. El Haim, muchas gracias. De USA Midwest pasamos a Israel, representante del Kli Israelí, Asaf Moshe y Ari Kadosh. Congreso empezó. Todos lo sentimos y nosotros vamos a reportar dos eventos muy especiales. El primero es el que van a haber cinco Yeshivot Haverim, cinco zonas en todo Israel. Nunca tuvimos algo así. Otra vez, van a haber Yeshivot Haverim, en las cuales se van a reunir todas las zonas. Todo aquel que quiere llegar al Congreso Zonal, son todos los grupos, el grupo veterano que está en la zona, y H y WH, y todos los MAC, y todo el que pertenece a esa zona, llega a una Yeshivat Haverim virtual. Se les va a enviar un enlace a cada zona por separado, y eso es lo que vamos a tener el próximo domingo a las 7 de la noche. El próximo evento. El segundo evento, todas las personas del Israelí, acá va a haber algo muy especial. Todos los hombres de todo el país están invitados a venir aquí a Petah Tikva. Vamos a entrar juntos en la clase, vamos a incluir los talleres, vamos a comer juntos la comida del hummus. Vamos a empezar a sentir en el Congreso aquí en Petah Tikva. Próximo viernes no hay otro lugar en donde estar. Lehaim. Gracias a todos. Con eso terminamos con una canción.

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0: Bueno amigos, nosotros vamos a leer un fragmento de lo que estudiamos hoy. Es un fragmento muy interno, muy especial.
1: הנקרא שלמות. היינו שעבודה זו צריך האדם בלי ביקורת.
0: Lo importante del trabajo es el trabajo interno, porque eso nos convierte en algo completo. Y el hombre debe decir que incluso que sus trabajos con Torah y Mitzvot no son completos, hay que agradecerle al Creador, que nos dio la oportunidad, el deseo, la inteligencia de estar junto a su deseo. Lo que significa que cuanto nuestro trabajo es un trabajo muy rico, porque yo veo que hay mucha gente que no tienen ninguna conexión con la Torah y de Mitzvot. Por eso estoy agradecido al que tengo esta posibilidad de estar acerca de esto. Lejaim, amigos, por eso, por esta lección que tuvimos, las palabras del Rabash, que nos dan toda la grandeza que tenemos en estar sentados acá, integrarnos aquí, leer y escuchar las palabras de los Mekubalim y estar en espiritualidad. Nosotros queremos cuidar todo esto y estar con estas intenciones. Tenemos muchos acontecimientos próximamente. Hay que estar dentro de todos ellos. Y estamos realmente muy agradecidos por todo esto. Sí, por supuesto. Nosotros, el tema de la lección fue la línea derecha. ¿Y qué es lo que no puede ser más completo que la línea derecha, que un trabajo intensivo hacia el Congreso en el cual nosotros despertamos con nuestras fuerzas desde abajo?
1: Y
0: yo siento sobre mi decena, Tel Aviv 2, como escuchamos del Congreso, todos empezamos a ver qué trabajo podemos hacer, cómo voluntarizarnos. Ver cómo todos los grupos del centro ustedes tomaron el papel de enviar durante el Congreso a la comunidad de estudiantes, y es una posibilidad de aprovechar las oportunidades que recibimos. Ahora vamos a escuchar en un clip del Rab cómo nosotros tenemos que aprovechar las oportunidades que tenemos. Vamos a escuchar un clip del Rab. Una chispa simplemente te proporciona cierta conexión, algo, pero ella misma no es un llenado. Para que haya un llenado, debes construir a partir de esa chispe una especie de parzuf, una estructura con volumen, y no a partir de un punto, sino de un volumen. Ahora bien, ¿cómo puedes construir ese volumen? Mediante varias chispas. Ustedes sentirán que, aunque quizás anhelen un mismo objetivo, son muy diferentes entre sí. Entonces, al sobreponerse a esas diferencias, a las brechas y las distancias que existen entre ustedes, si aún así se esfuerzan por conectarse, comienzan a despertar esas chispas para que se unan entre sí. Y entonces se enciende. Sí, se enciende. Se enciende como resultado de la compresión interna, de la presión interna. Así es como sucede. Este es el propósito. Este es el propósito de nuestra vida. Hemos recibido un regalo muy grande.

0: Este despertar que nos llega del Creador, debemos hacerlo realidad. De lo contrario, sería como despreciar enormemente el regalo que hemos recibido. El Rab nos dijo que tenemos un regalo muy grande que recibimos, que recibimos un despertar tan grande lo tenemos que realizar. Porque si no lo hacemos es como, como lo despreciar enormemente. Hay que ver derecha, izquierda, vamos a hacer un ejercicio. En sus impresiones entre dos personas, ¿qué impresiones tomamos de lo que nos dijo el Creador, lo que decimos del Creador? Vuelta, vamos a hacer en parejas lo que decimos del Creador.
1: 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И очень есть такой трепет и страх этот подарок упустить. И хочется здесь тоже сказать то, что подарком надо уметь тоже пользоваться. В первую очередь быть благодарными и правильно его использовать, Мантас.
2: Ну, первое, что не уходит мысль о товарище. Вот нету Миши, и не уходит эта мысль, весь урок, подготовка, трапеза. И ты понимаешь, что ты это получил от Творца. Это, наверное, волшебный подарок, что заботиться о товарище, думать о них, что это тебе надеть еще надо подняться и проработать, как было на уроке. Минаты.
3: Да, этот подарок, получается, продолжая товарища, получаем каждый день и каждое утро. По сути, он состоит из возможности точки выбора, точки переворота, возможность стать ответственными и тем же самым возможность приблизиться к Творцу. Валдес.
0: Bueno, amigos, quisimos darles un regalo y darles también a maravillarnos. El grupo de Tel Aviv, las decenas de Tel Aviv están acá parados y queremos... No, vamos a escuchar a nuestros amigos. Bueno, muchas gracias por el honor de estar acá con todos los grandes amigos. Queremos contarles que nuestras impresiones, como ante el próximo congreso, cómo trabajamos y tratamos y nos esforzamos en forma consciente convertir nuestro corazón de piedra en corazón de carne y atravesar la valla que nos separa con el mundo espiritual y atravesar las palabras estas de que decimos siempre de otorgar a O sea, queremos transformar estas palabras en algo concreto. Otorgar es algo que hay que hacerlo. Y nosotros vemos las intenciones y el amor que nuestros amigos tratan para poder atravesar estas vallas y el regalo que reciben nuestros grandes amigos, que gracias a ellos podemos concretar esto. Y amén y muchas gracias y que tengamos éxito. Lejan, lejan, Javerem, amigos, un par de palabras. Yo quiero decirles que el grupo de Tel Aviv está muy emocionado ante el próximo el congreso, pero no está emocionado. Es como un nacimiento de un embrión. Ellos están llenos de trabajos y el grupo de Tel Aviv es realmente impresionante en su trabajo. Hay que ver en cómo se esfuerzan, cómo tratan, cuánto pensamiento y cuánto deseo. Y realmente va a ser un congreso muy, pero muy lindo, porque yo veo el grupo de Tel Aviv y yo también pienso que el resto del grupo. Esta palabra con el grupo de Tel Aviv, y cada vez que yo estoy acá los días viernes, yo me maravillo de los amigos de Petah Tikva, de los jóvenes, de Oren y de todas las personas tan grandes que acá, estoy obligado a decir, porque tengo lágrimas en mis ojos, porque son personas que se dedican con tanto esfuerzo a este trabajo. Y dentro de todo mi corazón les doy un beso muy grande. Lejanaim, Bnei Baruj, y con esto terminamos nuestras palabras.
4: Tenemos
0: aquí un amigo muy especial. Tenemos el honor de recibir acá en nuestro Petah Tikva, nuestro gran amigo, un amigo de Inglaterra, Víctor.
5: Да, разрешите начать лехаим с слов Рава, которыми он закончил урок.
0: Yo quiero abrir con las palabras que Rav concluyó la lección de hoy, en agradecimiento al Creador que podemos escuchar, y agradecimiento al Boré que estamos aquí. Y el amigo en el último taller dijo que hay que ganar este disco por este regalo, es muy importante, pero lo más importante es diferente en recibirla y lo con respecto a utilizarla, y usarla con el correcto sentido. Y nosotros tenemos la suerte de poder estar concentrados en un lugar ya en Inglaterra, que ya tenemos 35 amigos con un corazón, con un punto en el corazón, que nos juntaremos. Yo incluso no puedo describirles qué emoción y qué envergaduras de intenciones tenemos en nuestros y cada uno pregunta el por qué, simplemente tratan de hacer lo máximo. ¿Qué más se puede hacer? Y a que veo en este encuentro cuál es la importancia de los encuentros físicos, y yo pienso que también espero que también en Inglaterra nos podamos encontrar y estar reunidos en una comunidad de esta manera, porque es una comunidad que también anhela.
5: еще есть места.
0: Yo quiero aprovechar esta oportunidad a invitarlos a ustedes a Inglaterra. Hay lugares. Hay allá para la gente que habla diferentes idiomas, ruso, inglés. Y también espero que tengamos la suerte de recibir invitados de Israel.
4: חברים, יש לנו את הזכות לשמוע חבר ענק מקבוצת ניו יורק, קריס.
0: Amigos, tengo la oportunidad de recibir un amigo muy grande de Nueva York, Chris. Por favor.
6: Shalom, חברים. Wow, it's
0: Shalom, amigos.
6: Amazing to be together with you. Amazing to be here with my great.
0: Es maravilloso estar juntos a ustedes. Estar junto con mi decena y amigos del CLI del norte de América. Tenemos a John de Florida, que nos está preparando para el próximo paso en el Congreso. Y decir la verdad es, estamos hace dos meses preparándonos, vivimos este Congreso que se aproxima. Tenemos la suerte, tenemos el honor de que tenemos estos papeles. Todavía no entiendo cómo llegamos a estos papeles de construir este Congreso. Pero ¿cuál paso pedimos en él para llegar a este Congreso? A través del esfuerzo de los amigos, es realmente un despertar desde abajo. Cuando comenzamos siendo los tener la suerte de ser los que guiamos este congreso, empezamos el trabajo de este congreso, nosotros nos adelantamos en forma correcta y muy linda con todas las inscripciones, pero hay también tenemos que alentar a aquellos amigos que todavía no sintieron la necesidad de estar en el despertar de este congreso. Nosotros queremos despertar a toda la grandeza que hay entre nosotros. ¿Qué puedo decir? Yo estoy impresionado por el trabajo diario de los amigos. Reuniones, diferentes reuniones y lecciones y preparación. Preparamos las comidas para el Kenes y también la reunión de amigos. Trabajamos sobre la música y más y más y más. Es realmente no increíble. Increíble de creer qué regalo recibimos y en esta situación de grandeza que recibimos y de no tenemos más lo que decir. Nosotros no vamos a sentir, no nos vamos a sentar acá y solamente decir. Hay que preparar, hay que hacer para poder transmitir lo que es esta sensación de estar unidos, estar conectados, estar juntos. Y los amigos de Tel Aviv nos dieron tanta envidia, pero una buena envidia. Y espero que dentro de unas pocas yo estaré con mi ser. Yo estaré junto a ustedes y levantaremos nuestras copas y haremos lejanes, centremos los corazones, abriremos los mundos superiores. Ese es lo que nuestro esfuerzo nos llevará a llegar a estos resultados. Por favor, amigos, salten, den el brinco en este lago de unión. Y es impresionante la sensación de estar juntos en forma física. Nosotros nos movemos a velocidad de la luz a través de la conexión que tenemos entre nosotros. Yo estoy muy emocionado por todos los amigos del mundo que irán y hacen el esfuerzo de llegar a estos congresos en diferentes puntos del mundo. El Boré exactamente quiere que ese sea nuestro trabajo y les envío un lejaim enorme. Muchas gracias.

0: מהשמחה שהוא מתפעל מחשיבות המלך, נותנים לו מלמעלה הערה.
1: A partir de la alegría que siente al reconocer la importancia del rey, recibes de arriba una iluminación que se posa sobre el clí, de alegría que él mismo aportó desde abajo mediante el iratuto de la teta. Esto provoca una etaruta, el despertar desde arriba, por el cual se le concede permiso, es decir, se le da el deseo y el anhelo de sobreponerse a los pensamientos del cuerpo. Mamar de un fragmento del Rabash. A partir de la alegría que siente al reconocer la importancia del rey, recibe desde arriba una iluminación que se posa sobre el clí, de alegría que él mismo portó desde abajo mediante la itaruta de la teta. Esto provoca una gratuta de Lela, despertar desde arriba, por el cual se le concede permiso, es decir, se le da el deseo y el anhelo de sobreponerse a los pensamientos del cuerpo. Rabash. Artículo, ¿por qué la festividad de Pesaj se llama Pesaj? Lejaim Javerim.
2: Javerim, amifgash abba shelano, shiur tzoraim, b'sha 12.
1: Amigos, nuestro próximo encuentro en la lección del mediodía a las 12 horas de Israel.

0: Shalom,
1: hola, para la primera parte de la lección, nosotros vamos a ver una clase grabada del Rav basada en los artículos de Ravash, artículo 47, que significa que a la derecha y a la izquierda están en contraposición en el trabajo, clase del 31 de octubre del 2002. Ustedes pueden encontrar este artículo en los escritos de Ravash. Vamos a leer el artículo en las decenas y tenemos 34 minutos para leerlo. Lectura. ¿Qué significa que la derecha y la izquierda están en contraposición en el trabajo? El versículo dice, y guarden las palabras de este pacto y háganlas para que puedan ser sabios en todo lo que hacen. Deberíamos entender por qué dice, y guarden y háganlas para que puedan ser sabios en todo lo que hacen. Esto implica que hacer es para que, con esto, está escrito, puedan ser sabios en todo lo que hacen. Resulta que hacer es como una preparación. Al hacerlo, podremos ser sabios en lo que hacemos. Esto significa que hay dos asuntos para discernir aquí en el trabajo. Uno, el acto como está escrito y háganlas. Y número dos, el aprendizaje al hacer tal como está escrito, para que puedan ser sabios en todo lo que hacen. Aparentemente esto es una contradicción. Por un lado, significa que lo principal es el acto tal como está escrito y guarden y háganlas. Pero entonces está escrito, para que puedan ser sabios en todo lo que hacen. Esto implica que hacer es solo un medio para lograr la comprensión, el intelecto y el conocimiento. Con el intelecto y el conocimiento. El Zohar dice que debemos hacer dos discernimientos en las 613 mitzvot. Número uno. Llama a los primeros discernimientos 613 itim, de la palabra consejos. Número dos. Llama a los segundos discernimientos 613 pekudim, de la palabra depósito. La diferencia entre ellos es que Itin significa que ese no es el objetivo, sino solo consejos sobre cómo lograr el objetivo. Por lo tanto, es difícil entender por qué dice que las 613 mitzvot son solo consejos, y luego dice que se llaman 613 pekudim. Él interpreta en el Sulam, en la introducción del libro del Zohar, explicación general de los 14 preceptos, y cómo se dividen en los siete días de la creación. En el punto uno está escrito, cuando se le recompensa al escuchar la voz de su palabra, las 613 mitzvot se convierten en pekudim, de la palabra pikadón o depósito, porque en cada mitzvah se deposita la luz de un grado único que corresponde a un órgano único en los 613 órganos y tendones del alma y el cuerpo. De ello se deduce que mientras realiza la mitzvah, uno extiende a su órgano correspondiente en su alma y cuerpo el grado de luz que pertenece a ese órgano tendón. Por lo tanto, de acuerdo con lo que interpreta allí el Sulam,
2: לפי מה שמפרש שם בסולם, יש לפרש בפשטות, כי הוא אומר, וזה לשון.
1: Debemos interpretar simplemente que dice, en todas las cosas hay panim y ajor, es decir, cara y posterior. La preparación para algo se llama ajor, y el resultado del asunto se llama panim. De manera similar, en la Torah y las mitzvot hay haremos y escucharemos. Al observar la Torah y las mitzvot como hacedores de su palabra, antes de ser recompensados con escuchar la voz de su palabra, las mitzvot se llaman 613 itim, y se consideran ajor. En consecuencia, podemos entender lo que preguntamos. ¿Por qué dice y guarden y háganlas? Lo que implica que hacer es lo más importante y luego dice, para que seas sabio, es decir, cuando les digo y háganlas, es solo una preparación para lograr las acciones. Resulta que lo principal es el aprendizaje, el intelecto y la mente, y no la acción. La respuesta es que lo principal es la acción. y que sin las acciones no podemos obtener nada. Pero a través de la Sgulá, es decir, del remedio o virtud de las acciones, podemos obtener la adhesión, llamada equivalencia de forma. Ya que del Olishma llegamos al Lishma. Por lo tanto, las acciones son las más importantes. En las acciones mismas necesitamos hacer dos discernimientos. Número uno, las acciones mismas, cuando todavía son medios, es decir, son solo una preparación para obtener las vasijas de otorgamiento. Después se obtiene a través de las acciones de los Kelim, llamados deseo de otorgar, es decir, que obtiene la luz que está vestida en las acciones. Esto significa que todas las acciones que realizó antes de ser recompensado con vasijas de otorgamiento, aunque entonces también la luz se vistió en la Torah de las Mitzvot, pero fue como un depósito que se vistió en la Torah de las Mitzvot. En otras palabras, no pudo ver lo que había en la Torah y las Mitzvot, porque todavía no tenía los kelim adecuados para la luz. Pero después, cuando es recompensado con vasijas de otorgamiento, si ve la luz que está vestida en la Torah y las Mitzvot, luego vemos que antes de ser recompensado con la vista, la luz ya estaba vestida en las 613 Mitzvot, pero estaba allí como un depósito. Por lo tanto, esto no es una contradicción. Primero, dice que la acción es lo más importante, como está escrito, y háganla, ya que comenzamos con la acción y terminamos con la acción. Pero hay un discernimiento intermedio, es decir, antes de que sean sea recompensado con vasijas de otorgamiento o después de que sea recompensado con vasijas de otorgamiento. Esto significa que a través de las acciones es recompensado con los Kelim, y luego a través de las acciones es recompensado con la luz. Esto se llama para que puedan ser sabios en todo lo que hacen, lo que significa que después es recompensado con aprende y conóceme. Sin embargo, debemos recordar que antes de que seamos recompensados con vasijas de otorgamiento, cuando queremos ser recompensados con trabajar en beneficio del Creador y no por nuestro propio beneficio, hay muchos ascensos y descensos en este trabajo. Se sabe que el cuerpo se opone al trabajo que tiene como objetivo lograr Bekut con el Creador. Por eso a veces prevalece lo bueno dentro del hombre, y a veces prevalece lo malo dentro del hombre. Esto se llama la guerra contra el instinto. En otras palabras, hay un trabajo en la acción, que es el trabajo del público en general, donde debe tener la intención que los actos que realiza no sean por respeto, dinero, etc., sino en nombre de los cielos. Por lo tanto, aquellos que quieren trabajar en nombre de los cielos hacen sus acciones con discreción. La medida de discreción es como Baal HaSulam dijo, que una persona debe comportarse como la gente de su entorno. En otras palabras, no debe ser visible en su entorno. Y él demuestra que desprecia las costumbres que se practican en su entorno, el trabajo de esta persona ya no será en un estado de discreción, ya que cuando las personas están en un cierto entorno y uno de ellos hace algo diferente del entorno, esa persona llama la atención de la sociedad y todos lo miran. De esto se deduce su trabajo no es con discreción. Estas personas sienten el gusto en el trabajo como luz circundante que ilumina al público en general de Israel. Así es como está escrito: yo soy el Creador que mora con ellos en medio de su impureza. Esto significa que, aunque una persona no ha sido purificada del amor propio, y todo su trabajo es para que el Creador lo recompense en este mundo y en el mundo por venir, todavía se los considera que trabajan en nombre de los cielos. En este trabajo, la persona puede ver su progreso, ya que cada día agrega la Torah y las mitzvot, y naturalmente, él puede obtener de esto vitalidad y alegría y puede observar lo que está escrito. Sirve al Creador con alegría.
2: Se
1: sabe que este trabajo se llama una sola línea. En otras palabras, la persona no sabe que, en nombre de los cielos, es algo que requiere atención especial. Más bien, como el resto de la gente, tienen fe en nuestros sabios, quienes dijeron: uno siempre debe dedicarse a la Torah y las mitzvot, incluso si es lo lishma, ya que del olishma viene alishma. Sin embargo, no piensa que este trabajo e intención requieren tiempo y trabajo. Él piensa que se produce naturalmente, sin ningún trabajo especial. Como nuestros sabios dijeron, del olishma llegamos alishma. Por esta razón, este trabajo se llama una sola línea. Pero si una persona llega a comprender que en nombre de los cielos es un trabajo especial, este trabajo no pertenece al público en general, sino solo a aquellos que recibieron un despertar desde arriba, que la intención también debe ser otorgar, que es algo especial, y comienza a examinar si puede trabajar en beneficio del Creador y no en beneficio propio. Para este trabajo, el cuerpo se opone, ya que es la naturaleza humana que no entiende nada que no sea para su propio beneficio. Y comienzan los ascensos y descensos mencionados anteriormente. Se deduce que la examinación que la persona hizo sobre sus acciones, ya sea en beneficio del Creador o en beneficio propio, cuando ve su bajeza y cuán lejos está de este trabajo, la persona debe pedir al Creador para que le dé el poder de vencer el deseo de recibir para uno mismo. En ese momento, a veces el cuerpo argumenta: viste cuántas veces pediste al Creador para que te ayude, pero no recibiste ninguna ayuda. Por lo tanto, debe ser que este trabajo no es para ti. Una persona no siempre puede superar tales quejas. En ese estado, uno permanece como muerto, completamente sin vida, y naturalmente no puede persistir y continuar en este trabajo. Este camino se llama línea izquierda en el trabajo, ya que existe una regla de que todo lo que requiere corrección se llama izquierda. Por lo tanto, en el trabajo una persona no debe participar de esta manera. Esto significa examinar si su trabajo es completo. Más bien, como se dice, en el trabajo en la izquierda, media hora al día es suficiente. El principal trabajo del hombre debe estar en la línea derecha, llamada completitud. En este trabajo, la persona debe estar sin crítica para ver si su trabajo es completo. La persona debe decir, aunque mis acciones en la Torah y las mitzvot son incompletas, aún así, estoy agradecido con el Creador por darme el intelecto y el deseo de tener algún aferramiento en la Kedusha. Es decir, sea cual sea el aferramiento que tengo, lo considero una gran fortuna, ya que veo que muchas personas en el mundo no tienen conexión con la Torah y las mitzvot, por lo que estoy contento con mi parte, porque me dieron un poco de contacto. Y como creo que esto es algo importante, el poco contacto con la espiritualidad es más importante para mí que toda mi vida en este mundo. No merezco que me den más de lo que tengo. Y el resto del tiempo estoy confundido por todo tipo de tonterías que no puedo superar. Por tanto, estoy feliz todo el día y esto me da mucho ánimo, ya que conozco mi bajeza. Por lo tanto, estoy agradecido con el Creador por la pequeña parte con la que he sido recompensado. De acuerdo con lo anterior, debemos interpretar lo que está escrito. Te regocijarás en todo lo bueno que el Creador tu Dios te ha dado. Deberíamos entender esto. Se debe dar una orden al hombre para que se regocije si tiene abundancia. Naturalmente, cuando uno tiene abundancia, es feliz. Y no es así. Si no tiene abundancia, se puede decir que se le debe dar una orden de que sea feliz. Por tanto, ¿qué implica cuando dice te regocijarás en todo el bien que Él te ha dado? Deberíamos interpretar esto en el trabajo. Hay una cuestión de trabajo en la derecha y en la izquierda. Derecha se llama completitud. Cuando uno ya ha comenzado a caminar en el camino hacia la obtención de las vasijas de otorgamiento, cuando ya ha entrado en la línea izquierda, esto significa que quiere ver la verdad y puede trabajar en beneficio del Creador y no para sí mismo. Esto causa ascensos y descensos en el trabajo. Y como resultado, una persona no tiene combustible para continuar el trabajo. Más bien, la línea izquierda le muestra la verdad, que no debe engañarse a sí mismo y decir que ha logrado su completitud. Sin embargo, para tener combustible para trabajar, la persona puede recibir esto solo cuando siente completitud en el trabajo. En ese momento, tiene alegría por lo que está haciendo. Sin embargo, dado que la derecha y la izquierda se contradicen entre sí, es decir, que el hombre siente que tiene completitud o que es carente, pero ¿cómo puede haber dos opuestos en un mismo asunto? La respuesta es que, aunque están en un mismo asunto, lo están en dos momentos.
2: Es
1: decir, hay un momento en que una persona debe estar en bajeza y hay un momento en que debe estar orgulloso. Esto es como dijo Baal HaSulam, en el trabajo siempre hay dos opuestos.
2: כמו שאמרו חז"ל, מאוד מאוד הווי שפל רוח. נמצא שעיקר עבודת האדם היא...
1: Nuestros sabios dijeron, sé muy, muy humilde. Resulta que la esencia del trabajo del hombre es tratar de ser humilde en su espíritu. Pero dos, está escrito, y su corazón estaba enaltecido en los caminos del Creador. Esto significa que uno debe estar orgulloso, es decir, tratar de tener orgullo y no mirar al público en general. en cambio, debería tratar de ser más alto que el público en general. Resulta que también debemos preguntar sobre esto. ¿Cómo puede haber dos opuestos en un mismo asunto? Y también debemos responder que esto se refiere a dos momentos, uno después del otro, para que ambos puedan existir. Sin embargo, debemos preguntarnos por qué necesitamos estos opuestos, es decir, por qué necesitamos esta oposición, por qué una sola forma, ya sea su bajeza u orgullo, no es suficiente. La respuesta es que debemos caminar en dos líneas, la izquierda y la derecha, aunque se contradicen entre sí. Es decir, precisamente cuando se contradicen entre sí, producen el resultado que necesitamos para alcanzar el propósito de la creación. Es tu deseo de hacer el bien a sus creaciones. Es decir, es imposible recibir el deleite y el placer del Creador antes que el hombre se haya corregido con vasijas de otorgamiento, que es el asunto de la equivalencia de forma. Por lo tanto, aunque por naturaleza el hombre nace con el deseo de recibir para su propio beneficio, cuando se le dice a la persona que observe la Torah y las Mitzvot, debemos decir que al observar la Torah y las Mitzvot, será recompensado en este mundo y en el mundo por venir. En la medida de que su fe en la recompensa y el castigo observar la Torah y las Mitzvot, aunque esté trabajando en nombre de los cielos, esto significa que quiere recibir una recompensa del Creador y no de las personas, ya que no se dedica a la Torah y las Mitzvot para que la gente vea cómo trabaja, sino que todo su trabajo es en nombre de los cielos debido al mandato del Creador. Esto todavía se llama lo lishma. Es decir, por esta razón, en ese momento la persona debería decir: se dedica en la práctica a la Torah y las Mitzvot solo en nombre de los cielos. Tu intención es tu propio beneficio, por lo tanto, esto es lo lishma. Sin embargo, nuestros sabios dijeron, uno siempre debe dedicarse a la Torah y las Mitzvot en lo lishma, ya que de lo lishma viene al lishma. La persona debe decir, yo habito entre mi pueblo, lo que significa que cada uno debe trabajar como el resto de la gente. Pero sin atención especial, la persona permanecerá en lo lishma y nunca alcanzará el propósito de la creación. Por esta razón, en ese momento la persona debería decir, y su corazón estaba enaltecido en los caminos del Creador, lo que significa que yo no quiero estar en el grado de bajeza como el público en general. Necesito lograr el propósito de la creación. Esto se considera como que comienza a trabajar en la crítica para ver cuánto prefiere el amor del Creador sobre su amor propio. Esta crítica lo hace carente y comienza a buscar consejos sobre cómo salir del gobierno del amor propio. Sin embargo, aquí, en este estado, cuando hay una guerra entre el deseo de recibir en la persona y el deseo que ahora está dentro de él, de querer adherirse al deseo de otorgar, a veces prevalece el deseo de otorgar y a veces al contrario, prevalece el deseo de recibir. Es por eso por lo que en este momento hay ascensos y descensos. La persona debe saber que mientras está en un estado de carencia, no tiene nada de lo que extraer vitalidad, y entonces no tiene combustible para continuar el trabajo en la Torah y las mitzvot. Es por eso por lo que debe pasar a la línea derecha. La línea derecha es en realidad una sola línea, es decir, el mismo orden de trabajo que tenía mientras trabajaba solo en acción, llamado Lolishma. Debería aplicarse ahora, es decir, no necesita prestar atención si su trabajo es Lishma, sino que ahora debería decir que no es más importante que otras personas. Y como el resto de las personas que trabajan en Lolishma están satisfechos con el trabajo y están muy animados, del mismo modo él, que es peor que ellos, ciertamente no merece un lugar más importante en el trabajo.
2: En
1: otras palabras, incluso en comparación con el resto de los trabajadores, él está en un grado menor que ellos en cantidad y calidad, y debe agradecer al Creador por haberle dado un pensamiento y deseo de hacer algo en la espiritualidad, ya que este es un obsequio del Creador, quien lo ha recompensado con un poco de trabajo en la Torah y las mitzvot. Porque ni siquiera merece esto, ya que ve que hay muchas personas que no tienen conexión con la Torah y las mitzvot. En ese momento, cuando él se siente completo, a ese hombre se le conoce como bendito. Baal HaSulam dijo acerca de esto que cuando uno se siente bendito, puede adherirse al bendito, como está escrito, porque el bendito se adhiere al bendito. Por lo tanto, precisamente desde este estado, la persona recibe combustible para el trabajo. Cuando la persona trabaja en la línea, se encuentra en un estado en el que debería decir. Y su corazón estaba enaltecido en los caminos del Creador, es decir, no debe considerar al público en general, sino más bien estar en un punto más alto que el público en general. Esto se aplica solo cuando trabaja en la línea izquierda. Después, debe caminar a la línea derecha, de la cual nuestros sabios dijeron, sé muy, muy humilde. Por esta razón, él es verdaderamente humilde. En ese momento, la persona debe saber que no es más importante que otros, y está feliz de haber recibido desde arriba el deseo y el anhelo de hacer algo en la Torah de las Mitzvot. Este es el significado de las palabras regocíjate en todo lo bueno. Es decir, incluso de cualquier cosa. De esto la persona debe recibir alegría. Ahora podemos entender por qué la derecha y la izquierda no deben estar en contradicción en el trabajo. Es así porque una persona debe trabajar de dos maneras. Número uno, en completitud. En ese momento puede recibir combustible para el trabajo, ya que es imposible vivir de la negación. Por lo tanto, la mayoría del tiempo el hombre debe estar en el trabajo de la derecha. Pero cuando uno siente satisfacción en el trabajo, ¿quién lo puede avanzar? Pues de todo. Hay una regla que dice que si uno no siente carencia, no cambia su camino y ya está satisfecho. Número dos. Por esta razón, debe cambiar a la línea izquierda para examinar si sus acciones se realizan con el fin de otorgar. A partir de esto puede ver lo que hay que corregir por lo que alcanzar el propósito de la creación, y esta carencia que la persona ve es su trabajo lo hace avanzar. En otras palabras, si ve que no está caminando por el camino correcto, seguramente querrá corregirse a sí mismo, porque durante la examinación, la persona puede ver la verdad, ya que si no está cambiando por el camino de la verdad, una maldición le sobreviene, como está escrito, tendrás hijos e hijas, pero no serán tuyos, porque irán en cautiverio. Debemos interpretar que en el trabajo, hijas e hijos son las acciones buenas de los justos. Como se dijo sobre lo que está escrito, estas son las generaciones de Noaj. Noaj era un hombre justo. Preguntaron, estas son las generaciones, debería haber mencionado los hombres de sus hijos. ¿Por qué dice Noaj fue un hombre justo? Más bien, aprendemos que, que la descendencia principal de los justos son las buenas acciones. En consecuencia, debemos interpretar, tendrás hijos e hijas. Esto significa que harás buenas acciones, pero cuando quieras ver que las buenas acciones, esas buenas acciones que hiciste, no tendrás nada que ver. Pero te dedicaste a la Torah y la Mitzvot y aún así no sientes que hiciste algo en el trabajo. Debemos preguntar, pero tú te dedicaste a la Torah y la Mitzvot, entonces, ¿a dónde desaparecieron las buenas acciones que hiciste? La respuesta es que entraron en cautiverio. Es decir, fueron separadas por las klipot. Es por eso por lo que desaparecieron del horizonte y no puedes verlas. Esto empuja a un hombre a buscar el consejo sobre cómo salir del gobierno del deseo de recibir para sí mismo. Baal HaSulam dijo que después de que una persona se ha arrepentido, devuelve a la Kedushá todo su trabajo que cayó a las Klipot. Como está escrito, te tragó muchas riquezas y las vomitará. Pero antes de que uno se arrepienta, su trabajo se convierte en el mar de la Sitra Ahra. Como está escrito, este es un mar grande y amplio, en el que hay enjambres sin número, animales pequeños y grandes. Dijo que son animales pequeños y animales grandes que la persona tenía y que se perdieron de él, cayeron en este mar, pero después lo recupera todo.
2: Por
1: lo tanto, se deduce que ambas líneas son necesarias, precisamente al estar en contradicción, producen el resultado requerido para lograr el propósito de la creación, que es hacer el bien a sus creaciones. También debemos saber que con respecto a la derecha, es la completitud. Uno puede usarla solo cuando puede rebajarse, pero en cuanto a la línea izquierda, puede usarla precisamente cuando siente orgullo. Taller activo, sí. No debemos ser excepcionales, sino que tenemos que ser como el público. Pero por el otro lado, tenemos que ser humildes. También tenemos que estar orgullosos, así que aquí estas tres cosas tienen que estar al mismo tiempo coordinadas. Entonces, este es un trabajo muy fascinante. Ver cómo estos tres estados pueden ocurrir al mismo tiempo requiere mucho pensamiento y también un corazón muy duro, muy fuerte. Siguiente, sí. Estos escritos de Rabash son fenomenales. Ahora vamos a continuar a la clase grabada del 31 de octubre de 2002. Dice el Rav. Escuchamos el artículo que es que la derecha y la izquierda están en

nos engañemos pensando que el Lechem Shamayim es un estado santo. No es un estado santo. Lechem Shamayim, o el, por el nombre de los cielos, es el estado en que la persona reconoce que le conviene hacer todo en nombre de los cielos, porque allí le vendrá la recompensa, que cree en recompensa y castigo, y también en lo material. En lo material podemos trabajar simplemente, como trabajamos para recibir recompensa y castigo de la sociedad, pero podemos trabajar con recompensa y castigo para recibir de la sociedad, que puede ser dinero, honor, conocimiento, y también los placeres animales vienen en realidad vestidos a través de la sociedad, aunque son animales y no humanos. Pero es una persona que en este mundo, digamos, quiere ser grande. Puede ser un gran científico, un gran rebe. Entonces, trabaja para la sociedad, para que la sociedad le provea esos placeres. La etapa siguiente es que ya empieza a conectarse con el Creador, empieza a creer que hay una fuerza superior y que la fuerza superior dirige el mundo. Porque le enseñan que es así. Eso se llama precepto de hombres aprendido de memoria, que esto lo recibió de las personas y le enseñaron, y entonces cumple lo que recibió. Esto se llama una mitzvah que cumple, acciones que cumple, porque las personas le enseñaron. Un precepto de hombres aprendido de memoria, cuya causa es que las personas le enseñaron, y entonces también cumple todo tipo de acciones en este mundo. No porque el Creador existe, sino porque le enseñaron así, que el Creador existe, que la fuerza superior existe. Es decir, incluso si no existiera la fuerza superior, también cumpliría Torah y Mitzvot, porque le enseñaron. Y es simplemente hábito, es educación. Y después viene la etapa siguiente y empieza por sí mismo a ver, de algún modo, por dentro de sí mismo, que hay un creador y, al parecer, una fuerza superior con respecto a la cual tiene cierto tipo de acciones que pueden influir en la recompensa y el castigo. Y entonces empieza a trabajar en lo que se llama Hashem Shamayim, es decir, por el nombre de los cielos. ¿Qué significa esto? Que piensa que de ciertas acciones suyas le irá bien, y Dios no lo quiera que de otras acciones le irá mal, que eso vendrá del Creador, y esto se le conoce como por el nombre de los cielos. Es decir, no me conviene robar, el Creador me castigará, no me conviene hacer alguna otra cosa, recibir castigo, y al revés, haré esto y esto y esto para recibir recompensa. Esto se conoce como Lechem Shamayim, es decir, que la recompensa la recibe de la fuerza superior. Bueno, eso es lo que piensa. Y ciertamente eso también es lo lishma. Hay muchas cosas más en lo lishma. En cambio, lishma, como decimos, es completamente sin ningún interés para sí mismo. Es decir, la persona no piensa en recompensa y castigo, no piensa en cómo eso le llega. No que me llega a mí, sino cómo llego yo al Creador. Eso es lishma. Es decir, el yo de la persona no existe. Y hay muchas cosas pequeñas, así que tanto la línea derecha como la izquierda, la izquierda la tocó bien. Es decir, tenemos de esto aquí un buen provecho. Realmente toda la línea derecha puede existir en la persona cuando se anula a sí misma. Cuando se anula, cuando recibe sobre sí las cualidades del Creador. Y la línea izquierda es precisamente cuando se ocupa de su yo, cuando atrae su orgullo, su ego, trabajo.

0: Lo que sí debemos aprender en todos estos estados es que debemos acostumbrarnos a que en cada estado tenemos una contradicción interna, porque de entrada todo lo que alcanzamos, alcanzamos la luz desde dentro de la vasija, es decir, el kli es opuesto a la luz. Y alcanza la luz y todos los conceptos y todas las cualidades que hay en la luz, solo según cómo se iguala a la luz. Entonces, el kli se encuentra en dos estados opuestos. Tu estado interno, opuesto a la luz. Tu estado externo, la correspondencia con la luz. Y según la correspondencia con la luz, capta la luz. El kli es el que... El kli capta la luz. Entonces, porque incluso dentro del kli hay dos aspectos. ¿Sí? El kli mismo, por su naturaleza, es deseo de recibir y por su acción, deseo de otorgar. Y por su acción, el deseo de otorgar, el kli entiende quién es el creador, quién es la luz y compara su deseo de otorgar con su deseo de recibir. Y en eso está esa oposición entre el creador y la criatura. No captamos al creador. Captamos nuestras cualidades corregidas y decimos que eso es el creador, porque corregidas están en correspondencia con el creador. Entonces lo que sucede es que dentro del kli hay dos cualidades opuestas y por eso nosotros siempre en cada fase, en cada discernimiento, en cada crítica sobre algo, siempre tenemos una contradicción interna. Hay que distinguir de dónde viene. Y que eso no nos confunda, no nos nuble la percepción. Ahora, también tuve una pregunta en internet. Sí, escribí que hay que consolidar grupos de personas sanas, de personas fuertes. Escriben, ¿por qué es así como desechar a los demás? Y yo les dije, me asombra que no me griten al revés. ¿Cómo escribes que todo el mundo debe estudiar Kabbalah y entrar todo el mundo, que debe ser un solo grupo? Y aquí escribes que hay que hacer una especie de selección, examinar y aceptar solo a los fuertes. Eso va contra todo el método. El asunto es también la oposición de uno con otro, ¿sí? Por un lado, todo el mundo debe entrar en el estudio. Por otro lado, para hacer avanzar a todo el mundo al estudio, deben existir grupos precisamente fuertes que atraigan a todo el mundo para adentro, hacia el grupo. Y el grupo que quiere ser el que guía, el grupo de los maestros, el grupo de los guías, debe cuidar que no haya allí nadie que incluso con su falta de apoyo, con su falta de otorgamiento, haga un agujero en la pared del kli, de la vasija, en el bote. Como dice allí, sí, en el artículo para la conclusión del Zohar, ¿sí? Es decir, hay una cosa y hay una otra. Si se habla del grupo de los cabalistas que deben guiar al mundo, entonces debe ser un grupo muy consolidado y fuerte, y no hay allí lugar para quien es perezoso y negligente. Y si se habla de la generalidad del mundo, entonces todo el mundo ciertamente vendrá en masa al estudio ya sin limitación, sin límites. También es en este enfoque, que es un enfoque tan realmente principal para nosotros, también en él hay dos tendencias, sí, ciertamente dos tendencias. Una tendencia para que guía como Keter, para Rosh del Parsuf, y una segunda tendencia que es como para el Guf, Malhut. Y la oposición entre Keter y Malhut ya se ve aquí. O personas que pueden estar en general, que están de acuerdo en que las guíen, en que las traigan, y personas que pueden ser los guías, los que muestran el camino. Eso también como que está en contradicción, una cosa con la otra, ¿no? Pero eso lo dije ahora nada más para darles un ejemplo.
1: ¿Sí?
0: Pregunta. No me cuadra aquí con el artículo, Raf. Él dice que hay que estar en dos líneas, derecha e izquierda. Raf dice, oh, sí, derecha e izquierda. ¿Cómo puede haber una contradicción más grande que entre izquierda y derecha? estudiante, la mayor del tiempo hay una línea derecha y una línea izquierda. Derecha es cuando me encuentro en bajeza y veo la grandeza del Creador. ¿Se puede decir o no? Rab dice, no, la línea derecha no es que te encuentras en bajeza y ves la bajeza del Creador. Cuando ves la grandeza del Creador, también ves su bajeza. Ahora, él no se encuentra en bajeza, digamos así. Eres un hombre grande y hay ante ti personas. Quieres guiarlas, entonces vienes a ellas y das tu grandeza, muestras tu fuerza y las guías, ¿sí? El Creador no lo hace de esa forma. Él precisamente se rebaja a sí mismo para que no lo vean y se oculta, ¿sí? Entonces, lo ves como humilde, como rebajado, y poco a poco te acerca según la... Es decir, no según su fuerza, sino según tu capacidad. Entonces tú, cuando te adhieres a la derecha, también en la derecha la oposición entre es, hay oposición entre una cosa y otra. Por un lado, una fuerza inmensa. Por otro lado, la gran humildad también en la derecha, también en sus cualidades. Conforme a eso, también tú, cuando te adhieres a la derecha, aprendes de esto y recibes esas cualidades, ¿sí? Tanto la humildad como la grandeza. Estudiante, ¿y la línea izquierda? Rab dice, ¿y la línea izquierda? Bueno, lo que tienes. En la línea izquierda tienes solo la crueldad, como en un bebé, el deseo de recibir sin forma. Estudiante, ¿cómo esta derecha y esta izquierda se concilia con lo que decimos? Si no soy para mí, ¿quién es para mí? Y nada más que él. Decimos aquí que la mayor parte del día tenemos que estar en la línea derecha y media hora en la línea izquierda. Y cuando hablamos de si no soy yo para mí, ¿quién es para mí? Y no hay nada más que él, decimos lo mismo. O durante el día, si no soy yo para mí, ¿quién es para mí? Por la noche, no hay nada más que él. Así queda poco tiempo para decir que no hay nada más que él, y parece que si fuera al revés. ¿Cómo esto puede explicarse, Rab? Rab dice, no sé lo que estás diciendo, dices así. Hay que estar todo el tiempo en si no soy yo para mí, ¿quién es para mí? Después solo por la noche, no hay nada más que él. ¿Qué se llama por la noche en no hay nada más que él? Después de que terminaste, por así decirlo, la lección y lo que alcanzaste en ella, ¿sí? Entonces debes decir que desde el principio fue no hay nada más que él, ¿sí? Y cuando vas ahora a alcanzar el grado siguiente, entonces tú dices, si no soy yo para mí, ¿quién es para mí? Borras toda la realidad. El Creador no está. ¿Sí? Eso que dices no es correcto. Si lo borras, es decir, que no está, entonces no tienes nada que hacer. Entonces no te encuentras en el trabajo, sino que apoyándote, no hay nada más que él, vas ahora y dices, si no soy yo para mí, ¿quién es para mí? Eso es lo correcto, estudiante. Pero eso suena adecuado a la línea izquierda, al trabajo en la izquierda. Rab dice, ¿ese es el trabajo de la línea izquierda? Si no yo soy para mí, ¿quién es para mí? ¿En qué consiste ese si no soy yo para mí, quién es para mí? ¿Qué haces en si no soy para mí, quién es para mí? Estudiante, ¿qué hago entonces, Rab? Si no soy para mí, ¿quién es para mí? ¿Qué hago en ese estado? Rab dice, sí. Estudiante, cada vez es algo diferente, Rab. Rab dice, es que cada vez es algo diferente en sí. Si no soy yo para mí, ¿quién es para mí? Hoy hago correcciones sobre mí mismo. ¿Sí? Así decirlo. Como si en esas correcciones ya realmente determinara algo. ¿Sí? Estudiante, correcciones, ¿cómo así, Rab? ¿De qué más estás hablando? Le dice Rafa, estudiante. Quizás el deseo de llegar a hacer cosas y revisarme, agacharme en estas cosas, intentar avanzar, pero no sé, correcciones. No sé qué significa eso. Rafa dice, entonces todavía es temprano para que hablemos de esto. Estudiante, ¿qué son las correcciones, Rafa? Bien, está bien. ¿De qué hablaremos? ¿De lo que haces allí en el trabajo, en casa, en la universidad? ¿De qué? ¿De qué quieres hablar? Estudiante, no. Entonces, ¿de qué? Quiero hablar de qué son las correcciones. Rafa dice, terminamos. No. Lo que quiero decir, no puedo, y en este grado lo que tú piensas no nos conviene. Hablaremos de eso dentro de poco, dentro de un mes, quizás dos meses. ¿Sí? Estudiante, no va junto traer la derecha de la línea izquierda todo el día, si se puede decir, sigue alternando entre ellas, sí, lado izquierdo o el lado derecho de la perfección. Rad dice, es difícil separar la derecha de la izquierda porque en general no hay derecha ni hay izquierda. Estudiante, ¿es difícil separar estos dos términos? Rad dice, sí. Es difícil separar, quiere decir, ¿dónde te encuentras en la conexión con el Creador? ¿Te encuentras en conexión con Él o no? Te encuentras en la conexión, en qué estás con Él, en esa conexión te esfuerzas por ser activo, piensas que de ti depende lo que será el resultado final, ¿sí o no? ¿Y cómo miras lo que se hace? ¿Qué depende de tu acción o no depende de tu acción, estudiante? Es que todo depende de mí, Rab dice. Si todo depende de ti, que te encuentras en conexión con Él y en la conexión con Él te encuentras en una acción activa, en una relación activa hacia Él. Eso se conoce si no soy yo para mí, quien es para mí. El Creador está. No lo quitas de tu cuadro. Él está en el mundo. Todo lo que dices es que yo puedo ayudar en esto, que me encuentro como activo, ¿sí? Eso es. Y después de que dices esto y te encuentras como activo, se te revela que no hiciste nada y que todo es Él. Después de todas las acciones que corregiste, en las que te esforzaste y lo que hiciste toda tu vida, y te encuentras en caídas y ascensos y en esfuerzos y falta de sueño y lo que sea, ¿verdad? Después descubres que nada en absoluto eres tú. Son solo sus vasijas y sus llenados. ¿Y dónde estoy yo? El yo es quien ahora puede determinar que no hay nada más que Él. ¿Y lo de antes? ¿El si no soy yo para mí, quién es para mí? En todos esos, si no soy yo para mí, quién es para mí, no era yo. No hay muchas palabras para esto, pero de nuevo lo digo. Si no soy para mí, quién es para mí, es que me olvido de Él. Él no existe. Si no soy para mí, ¿quién es para mí? Perdón. Te dice de que pienso que algo depende de mí en acercarme a Él, en trabajar con Él, en relacionar, en reaccionar e incluso en elevar una plegaria. Estudiante. Pero de todos modos quiero llegar a la perfección, ¿sí? Animal. Rab dice, bien, ¿quieres llegar a la perfección? Está bien. Y yo digo que no hay nada más que Él. Él quien quiere que llegues a la perfección. Ese pensamiento que hay en ti, que quieres llegar a la perfección, es Él. Estudiante, está bien, yo lo acepto. Rab dice, bien, estudiante. Te dice, su reino gobierna sobre todo. Todas las acciones que me hacen esto... ¿vienen de Él? Rab dice, sí, todas tus acciones son de Él y todos tus pensamientos son de Él. Entonces, ¿quién eres tú? Dime de algún punto que puedas atribuirte a ti. ¿Qué eres tú? Bien, dímelo. Rab dice, ¿quién soy yo? Rab dice, sí, estudiante. ¿Soy un pequeño punto? Rab dice, tú eres en ese punto pequeño que llega al estado de Bekut, de adhesión, que dice, no hay nada más que Él. Solo ese punto que dice, no hay nada más que Él, excepto que yo digo, no hay nada más que Él, todo lo demás es Él. Oigan, no quiero estar filosofando acá, ¿sí? Esta filosofía empieza a estar en un lugar de la Kabbalah y... No. Sí. Estudiante, ese estado del que usted dijo que si no soy yo para mí, ¿quién es para mí? Es el estado en el que se trabaja. Ese es el estado de orgullo del que habla. Rab dice, ¿puede ser? Ah, sí, bienvenido. Tú. Pregunta. Hay aquí un problema, Rab. Algo que me molesta del lugar de donde vengo es el asunto de andar con humildad, de asimilarse al entorno. Yo ahora vengo del servicio de reserva y uno se dice, en un entorno así no quieres asimilarte. Por otro lado, tampoco quieres sobresalir. ¿Cómo se hace el trabajo de que por dentro soy diferente al entorno y de todos modos trato de no mostrarlo? ¿Cómo se hace ese trabajo de andar con humildad? Rab dice, no te entiendo. Tú estás en un cierto entorno, ¿verdad? Sí, ahí está tu vida, ¿verdad? Y tú te la dedicas a pasarte bien, ¿verdad? Sí. Y no quieres contaminarte con él, ¿verdad? No puedes contaminarte con tu entorno. No tienes contra el entorno. Si te encuentras en algún entorno, ninguna fuerza para enfrentarlo. No la hay. A menos que desde arriba te hayan sacado de ese entorno, digamos como nosotros, que nos despertamos con el punto en el corazón y que simplemente pateamos todo nuestro entorno. Se puede decir que lo pateamos. ¿Sí? Y simplemente nosotros con eso sentimos que no pertenecíamos al entorno. Y de forma natural empezamos a buscar, según ese punto, dónde está su lugar. Y encontramos otro entorno. ¿Sí? Eso es todo. Pero eso es ayuda desde arriba. Así hicieron con nosotros desde arriba. Nos movieron de un lugar a otro, ¿sabes? Hay un campo eléctrico y hay alguna carga eléctrica. Si la carga cambia, debes cambiar su lugar y el campo conforme a estar en igualdad de forma con el campo, ¿sí? En igualdad de potenciales, ¿sí? ¿Sabes eso, verdad? ¿Quién estudió en la escuela conoce eso, verdad? Sí, ok. Entonces, te cambiaron el potencial interno y saliste de un lugar, ¿sí? De un entorno y fuiste a otro lugar. Y así verás toda tu vida y todas tus reencarnaciones. ¿Cómo? Y así te conducen a la corrección final, al centro de todo este campo eléctrico, si lo digamos así. Y en eso no hiciste nada. Ahora dices, me encuentro en algún entorno, ¿sí? ¿Qué debo hacer? Si te encuentras en algún entorno, puedes quedarte así en ese entorno, como estás ahora. Si no te ayudan desde arriba, buscar de inmediato. Todavía te dan el pensamiento de que puedes llegar a algún objetivo que está en contradicción con ese entorno. Entonces te dan la oportunidad de cambiar tu mismo entorno. Tú mismo puedes cambiar ese entorno. ¿Entiendes? ¿Te dan la oportunidad o no? A la persona común le cambian mediante las reshimot. Esa reminiscencia es el potencial interno. ¿Sí? En su carga espiritual y con eso la conducen a través de ese campo de potencial hacia el centro, poco a poco, durante todas las reencarnaciones. En una de las reencarnaciones le dan un potencial tal como se llama punto en el corazón, y desde entonces debe ella misma cambiar la sociedad y ocuparse ella misma de ayudar al avance. Eso es. Antes de eso no podía. Durante miles de reencarnaciones, miles de años. ¿Sí? Eso es. Ahora que le dieron el despertar mediante el punto en el corazón, es decir, ese potencial ya se llama punto en el corazón, ya pertenece al avance dirigido al objetivo consciente de esa persona, ¿sí? De esa carga hacia el centro del campo, ¿sí? Entonces ahora tiene la oportunidad. Le dieron el avance, la introdujeron en alguna sociedad, ¿sí? Es decir, pueden ser libros, pueden ser personas, algunas películas que de repente vio sobre la Kabbalah, algo así, ¿sí? Entorno, a eso se le llama entorno. Le dan la oportunidad. Después, el avance es mediante la libre elección solamente. Si quieres determinar el avance, bueno, si no quieres, no quieres. Como que no quieres, ¿sí? Eso es. Pero solo se te da la oportunidad. Ahora, cuando te encuentras en cualquier otro lugar, puedes estar en tres estados. O en el estado en que pierdes ese pensamiento de que puedes cambiar de entorno, o te dan el pensamiento de que sí puedes cambiar de entorno, o te dan la posibilidad de trabajar con el entorno correcto. ¿Ves? Entonces, elige lo que dices. Me encuentro en un entorno malo, ¿sí? Y tengo el pensamiento de que sé y reconozco que me encuentro en un entorno malo con respecto al objetivo. ¿Qué debo hacer? Entonces, en un estado excelente, ese es un estado excelente. Te dieron el pensamiento de que te encuentras en un entorno malo. Así que ten cuidado, porque dentro de poco te quitarán ese pensamiento y terminamos. Y estarás en ese entorno malo de nuevo, como todas las personas, y avanzarás al ritmo de todos, como ellos, es decir, miles de años, miles de reencarnaciones. Y eso es todo. No se puede estar en un entorno malo. Quedarse allí y avanzar, eso no se puede. Por eso le está prohibido a la persona salir así sin más al mercado, así sin más a un lugar de peligro por sí misma, ¿entiendes? ¿Recuerdas cómo estudiamos en la parte 2 de Talmud de Ser Sefirot? Se puede dirigir la intención, no se puede dirigir la intención, y se puede en el que recibe de todos modos, etcétera, donde es transgresión y donde todavía no. Eso es todo. Así que es excelente que te den un pensamiento así. Que me encuentro en un entorno que no está en el camino. Es ayuda desde arriba. Después borrarán ese pensamiento y te quedarás allí. Pueden, después de algunos años, dártelo de nuevo, devolvértelo, por así decirlo. De nuevo pensarás así. Hay algunos así, que dejaron el país, viajaron al extranjero, y después de 10, 15 años empiezan a gritar, ¿qué hago? Les renovaron de nuevo ese pensamiento. Desperdició 15 años de vida. ¿Ahora qué hacer? ¿Sí? Estudiante. ¿Por qué está escrito? Él escribe que en la línea izquierda hay que trabajar solo media hora y todo lo que queda de eso, es decir, 23 horas y media en la línea derecha. ¿Por qué precisamente, digamos, no 2 horas y 20 en la izquierda? Rav dice, ¿por qué la proporción es tan desigual, por así decirlo, tan torcida, entre trabajar 23 horas y media en la línea derecha y media hora en la línea izquierda? Y es muy difícil recibir las cualidades del Creador en la línea derecha, impresionarse de Él, conectarse con Él, que necesito estar en esa captación 23 horas y media, y después, en media hora con la línea izquierda, yo ya saco de la línea izquierda todo el provecho negativo que puedo de ella. Y después la uno a la derecha y construyo la línea media. Esta diferencia podemos hacer la cuenta de por qué dijo precisamente 23 horas y media. ¿Sí? Las horas del día, las horas de la noche, eso. Él te dice, no es casualidad, 23 y media. Y media. En general, Baal HaSulam tiene escritos así, donde hace cálculos según las figot, sobre todo tipo de cosas. ¿Sí? A veces él expresa un octavo de la Sfigot y Jod se conecta con un cuarto de la Sfigot de Yesod y después sube a 1/30, 38 de la Sefirá de Netzach, y después algo más, ¿sí? Son cálculos así realmente como ciencia. Es asombroso hasta dónde entra. No entiendo lo que hace ahí exactamente. No puedo decir qué quiere decir. Él no lo explicó, y lo que yo pienso, bueno, lo pienso, pero lo que quiero decir, lo que él dijo como número es así. Y es algo así. Él no lo explicó. Así es como debe ser. ¿Sí? Eso es todo. Estudiante. Le pregunté antes, ¿no el entorno en el que uno mismo elige estar en el día, sino estaba forzado, por así decirlo, el servicio de reserva o incluso en el trabajo, ¿sí? El trabajo del que uno se gana la vida. ¿Qué pasa realmente en un estado así, en que ves que el entorno es diferente? Entonces, ¿cómo te esfuerzas realmente para no sobresalir? Simplemente hacer lo que debes hacer en principio e incluso Dice, tú estás diciendo, voy al trabajo y a la tienda y a todo tipo de lugares, incluso con parientes, y me encuentro en esos lugares en un entorno. ¿Cómo puedo no ser influido por ellos? Entorno se llama que yo determino para mí que me encuentro en un entorno. Y si no determino para mí que ese es un entorno, que ese es mi entorno, entonces no me encuentro en él. ¿Me entiendes? Vivo en Bnei Brak, en la calle Rabbi Akiva, el lugar más santo. Y yo no me adhiero a lo que hay allí. Estudiante, no hacer el quizás no hacer el servicio de reserva, Rav. Rav dice, no. Puedo ir al trabajo y hacer todo tipo de cosas, sí. Hacer lo que hay que hacer. Sí, pero no me adhiero, ¿entiendes? No oigo, no veo. Entonces, no sé. Te diré, a veces me dan ganas de ver un poco algo, ¿sabes? Salir de, si necesito cambiar de un trabajo a otro trabajo, a veces es muy difícil. Entonces, me gusta ver películas sobre los animales, ¿sabes? Es lo mejor. Entonces, bueno, son películas de la televisión educativa. ¿Sabes? Entonces, tomo así 10 minutos, un cuarto de hora allí, algún león que pasea o algo así, descansas bien con eso. Después vuelves, ¿entiendes? Lo demás para mí no es entorno. No veo las demás cosas, no me atrae ninguna cosa así, ¿entiendes? Ahora, ¿con quién estar en conexión? ¿Con qué estar en conexión? Simplemente si voy a donde hay personas, hay que arreglar algo, hay que hacer algo. No veo que me adhiera a ellas, que yo me está prohibido oír opiniones en mi oficio, ¿sí? Como Baal HaSulam, como el Rebe, como Rabash, escribe allí. Si eres albañil, está prohibido estar entre albañiles que no son buenos. Que te dirán, no importa, lo haremos torcido. O entre los zapateros, si no eres zapatero, eres zapatero, lo haremos con un agujero pequeño, no importa la sandalia, pero si eres un albañil entre los zapateros, no te importa lo que digan. No pueden influirte y estropearte tu trabajo. Por eso yo, dice el Rabash, cuanto más cerca está de la espiritualidad, te está prohibido estar en contacto con ellos. Entonces no me encuentro en contacto. Estudiante. Ahora, Si yo, como entendí antes, si cada día no hago nada, por así decirlo, entonces, ¿para qué estoy aquí? Si hay de todo, en todo lo que me pasa, en todo lo que me sucede, en todo lo que haga, y Rav dice, tú, como principiante, dependes al 100% ahora de lo que vas a captar del entorno. Si determinas que tu entorno es aquel al que quieres asemejarte o del que quieres recibir su mensaje, entonces debes anularte con respecto al entorno. Porque el pequeño, ¿sí?, cuanto más pequeño, recibe de uno cuanto más grande. Debes considerar a todos entonces como grandes. Y escuchar a todos con la boca abierta. Así, ¿sabes? Y querer realmente impresionarte y emocionarte de todo lo que hay aquí. Y eso es posible solo también en la medida, no que te hagas a ti mismo, soy pequeño, ellos son grandes, no. Sino que cuanto puedas invertir en la sociedad, según eso, podrás recibir de ella. Entonces, todas las acciones que nos recomiendan, hazlas y verás cuánto funciona. Y o al revés, puedes venir aquí y sentarte como en la universidad. Yo estudio, ellos también estudian, dan vueltas por allí, hacen ruido con todo tipo de cosas. Yo estudio. Soy una persona que necesita captar esto y entenderlo de alguna forma, digamos así, académica, poco a poco, como una formación y después veremos. ¿Bien? Entonces puedes sentarte así, no recibirás la sociedad. Y entonces no habrá cambio interno. Estudiante. Me refería a algo un poquito diferente, Rafa, a algo un poco más que la sociedad. Hablamos en principio del tema de que hay como, por así decirlo, en la sensación. Rafa dice, bien, estudiante, un campo eléctrico que cambia, por así decirlo, el potencial, y entonces yo cambio conforme al potencial de mi trabajo. Como una especie de muñeco sobre el que hay, por así decirlo, un control, y pasa de un lugar a otro y vive en ese lugar en el que se encuentra. Entonces, ¿qué soy yo? Dice, es que tú quieres preguntar esto. Yo estoy cargando en un campo eléctrico, por así decirlo, mi potencial con respecto al cambio. El campo cambia, entonces cambio de lugar. ¿Puedo yo mismo cambiar mi potencia? ¿Mi potencial? Claro que sí, sí puedes. Porque ese potencial depende de tu sensación, de tu sentir con respecto a tu igualdad con el campo. Estudiante, entonces yo atraigo el potencial, por así decirlo. Rab dice, tú, ese potencial está en tus manos. Si ves que tu lugar en el campo no es exactamente según lo que quieres, según lo que hace falta, etcétera, puedes cambiarlo. Es como si cambiaras tu potencial. ¿Mediante qué? Traes la luz y ella te cambia el potencial. Y entonces tú, entonces te mueves. Estudiante, ¿cómo elevar man? ¿Sí? Sí, sí. Como elevar man, como todo funciona según el mismo principio. La igualdad de forma es la ley general y la única que hay, de la cual ya derivan todas las demás leyes, estudiante. Y eso soy yo, por así decirlo, simplemente cambio mi rap. Dice, tú eres tu punto de elección solamente. El punto que puede elegir, aparte de eso, no hay tú.
2: Sí,
0: amigos, vamos a entrar ahora en un taller. Vamos a resumir la lección que acabamos de escuchar. Y queremos que recuerden que menos de un mes vamos a estar juntos en el Congreso, el despertar desde abajo. Y nosotros también vamos a escudriñar qué es lo que vamos a tomar de esta lección para la preparación de este Congreso. Así que movámonos a ese taller juntos. ¿Qué aprendimos de la lección y qué es lo que nosotros vamos a tomar para implementarlo en la preparación que estamos llevando a cabo para el Congreso? Grupo de enfoque. Sí, es una lección muy buena para la preparación del Congreso que describe exactamente todos los círculos de vida que las personas afrontan, donde la persona está navegando entre el entorno hasta que llega la corrección final y entonces empieza en un círculo de vida algo muy especial, como un momento en el que él puede empezar a escoger cómo construir su entorno. Y él necesita dirigir ese entorno. El Congreso es un ejemplo de que recibimos una oportunidad. Siguiente. Recibimos consejo del Congreso. Nosotros aprendemos que a veces las personas reciben malos consejos y se desvían del camino. Pensamientos que dicen que hay algunos que están acá 15 años, que se van lejos y luego vuelven, y luego se van. Esto causa que nosotros empecemos de nuevo. Y eso nos hace regresar, y luego tenemos estos pensamientos, y recibimos estos pensamientos gracias al Creador, y tenemos que aprender cómo trabajar correctamente con esos pensamientos dentro de ese campo eléctrico en el que nos encontramos. Siguiente. Sí, hay muchas definiciones. Yo escribí acá que Lolishma, de Lolishma nosotros tenemos el tema de por el bien del cielo, y si lo entendí correctamente, él describe este estado como que se nos dio para recibir. Todavía estamos buscando la recompensa en ese estado. Y Lishma es que nosotros no nos dirigimos a nosotros mismos de ninguna forma. La línea derecha solo puede estar después del anulamiento. Y la línea izquierda, la persona jala su ego hacia trabajar. Todas estas cosas nosotros las vemos y las veremos también en todos los talleres, todas las diligencias que tenemos del Congreso, y también vemos quiénes son las almas que nos pueden dirigir y guiar. y nosotros tenemos que anularnos y tomar parte de ello, que también es algo que tenemos que elegir. Siguiente. Sí, nosotros queremos tener un entorno fuerte que nos dirija, un entorno que rompa, que siga adelante. De ese entorno queremos, en ese entorno queremos estar, ser líderes, ese entorno que nos impresione, porque todos juntos queremos llevar a cabo el propósito de la creación. Y esto es también correlación al Congreso. El entorno está creciendo, todos tienen mucha fuerza, agarran la fuerza que más puedan para que podamos estar dirigidos correctamente y de forma interna con el Creador dentro de este entorno. Nosotros lo haremos y tendremos éxito. Siguiente.
3: Sí.
0: En darle fuerza al entorno, nosotros mismos nos influenciamos y así como Rab dijo, tenemos que ver que todos son grandes. Y luego la pregunta permanece, entonces, ¿quién soy yo? Hasta la última parte de la lección, él dijo que estas dos cosas dependen de mi potencial, es decir, la influencia depende de mí al atraer la luz. La ley de la equivalencia de forma, que es el fundamento de la ley, es la ley fundamental, siempre está trabajando acá. Siguiente. Una lección maravillosa. Y nosotros aprendimos que todo se desarrolla en el entorno, que no hay nada que el individuo pueda desarrollar por sí mismo. El entorno es tan crítico para nuestro potencial, para nuestro desarrollo, que tenemos que ponerle atención a él. Y en este congreso nosotros tenemos la oportunidad de contribuir con el desarrollo del entorno, construir un entorno para los amigos, para que puedan llevar a cabo su potencial por sí mismos, desarrollarse con cuidado, con preocupación.
4: Sí.
0: Y este es un regalo que nosotros recibimos de arriba, este despertar. Esta oportunidad que nosotros tenemos para poder construir este entorno con todo el potencial que tenemos. Esto lo vemos como un regalo lleno de gracia con el que hemos sido recompensados y lo haremos con mucha felicidad. Lo impresionante de este congreso es que nosotros tenemos el despertar desde abajo y que nosotros estamos haciendo todo gracias a los amigos que están activos y lo que va a pasar en este congreso es algo muy grande. No simplemente estamos construyendo un entorno para ayudar a construir un entorno para los demás, lo cual es un privilegio que estemos en un grupo que construye el congreso y que, bueno, yo siento que estamos construyendo un entorno para otras personas que vengan. Así que tenemos un sentimiento muy maravilloso con respecto a eso. Antes de la siguiente parte de la lección, vamos a cantar una canción.

0: Shalom, chaverim.
1: Hola, amigos. Nosotros vamos a entrar al estudio del prefacio de la sabiduría de la Kabbalah. Vamos a leer de los escritos de Baal HaSulam. Vamos a leer la apertura de la sabiduría de la Kabbalah, artículo número 11. Ustedes pueden encontrar esto en los escritos de Baal HaSulam o también en el material de estudios. Otra vez, estamos en la apertura de la sabiduría de la Kabbalah, artículo 11, hasta 14. Vamos a leer. En un momento nosotros vamos a entrar a la lección y al final de la lección vamos a pedirles a ustedes que eleven lo más importante, que nos cuenten lo más importante de cada artículo. Nosotros vamos a tener una reunión general y queremos escuchar la impresión de todos y los discernimientos distintos que ustedes hayan adquirido, así que por favor escriban todos los discernimientos que encuentren. Hay muchos artículos acá. Tenemos el 11, 12, 13 y 14. Y después de eso, vamos a ver cómo el Rav enfatiza especialmente cada uno de estos artículos. Así que reunamos esas impresiones, esos discernimientos, y vamos a tener una oportunidad para compartirlos. Entremos a la lección.
2: Estamos leyendo la apertura a la sabiduría de la Kabbalah. Punto 11. Ahora puedes comprender la verdadera diferencia entre espiritualidad y corporalidad. Cualquier cosa que contenga un deseo de recibir completo en todos sus aspectos, que es la cuarta fase, es considerada corporal. Esto es lo que existe ante nosotros en todos los elementos de la realidad de este mundo. Rab, es decir, de todos los mundos, de todos los sitios que podemos, lugares que podemos describir, el deseo de recibir permanece en su forma corpórea únicamente en este mundo. O se puede decir al revés, que este mundo se llama el deseo de recibir en su forma de recibir llamada corporal. En todo el resto de los lugares, lugar se llama deseo de recibir, es decir, en todo el resto de los deseos, todo el resto de las maneras del deseo de recibir, esto completamente con el fin.

de otorgar y se llama espiritual. Y todo lo que está por encima de este, en cambio todo aquello que se encuentra por encima de esta gran medida del deseo recibir se considera espiritualidad. Estos son los mundos Abía, que son más altos que este mundo y que toda la realidad contenida en ellos. Ahora puedes entender que toda la cuestión de ascensos y descensos descrita en los mundos superiores no se refiere a un lugar imaginario, sino solo a las cuatro fases del deseo de recibir. Cuanto más alejado esté de la cuarta fase, se considera que está en un lugar más alto. Y a la inversa, cuanto más se acerca, se encuentra de la cuarta fase, considera que está en un lugar más bajo. Bueno, él habla de... por parte del cabalista que da estas definiciones, que en la medida que más prevalece la fuerza de otorgamiento se considera más elevado y mejor. A medida que la fuerza de otorgamiento es inferior, más bajo. Material y espiritual tenemos que reconocerlos bien, que la división es únicamente en eso. Es decir, que todo lo que pasa se lo capta que hay mundos, estados toda la realidad, hay muchas divisiones en nuestro deseo de recibir, por eso hay muchos estados y depende del hombre cómo determina estos estados, cómo los denomina. Si estudiamos los libros de Kabbalah, tenemos que entender que debemos asumir, aceptar las definiciones que determinaron los cabalistas, en especial la diferencia entre materialidad y espiritualidad. Punto 12. Debemos entender que la esencia de la criatura y de la creación como un todo consiste solo del deseo de recibir. Todo aquello que sea adicional a esto no es parte de la creación en absoluto, sino que se extiende desde su esencia a modo de existencia a partir de existencia. Entonces, ¿por qué distinguimos este deseo de recibir como grosor y turbidez? ¿Y por qué se nos ordena refinarlo a través de la Torah y Mitzvot? ¿O de otro modo no podremos alcanzar la meta sublime de la idea de la creación? Es decir, ¿qué tiene de malo el deseo de recibir, que hay que purificarlo, corregirlo, cambiarlo? Si se extiende de la luz que lo creó como la única creación, que toda nuestra realidad, nuestra percepción, nuestra vida, nuestra vitalidad es dentro de este deseo de recibir, y fuera de eso no hay nada, que tenemos prohibido alejarnos de la percepción de la realidad que es nuestra vida, como nosotros sentimos que existimos, que eso es solo dentro del deseo de recibir, ocurre eso. Entonces, ¿qué tiene de malo que lo tenemos que cambiar? ¿Por qué en especial este mal fue creado y fue preparado de esta forma? ¿Qué tenemos de eso que vamos a hacerlo? ¿Y cuál es el esfuerzo, el trabajo que tenemos que hacer en cambiar el deseo de recibir? ¿Y quién es entonces que nosotros cambiamos, que hay algo que cambia? Y acá ya surge la pregunta, que por lo menos el criatura se vive en dos partes. No es que solo vive en la realidad, dentro del deseo de recibir, sino que tiene que conocer su turbidez, su grosor, su mal, y estar fuera de eso para determinar. Y si fuera de esto determinar, entonces determinar el bien y el mal con respecto a
otra cosa, es decir, ya no son dos, sino que acá tiene que haber tres cosas. Quien mira sobre dos cosas y determina una con respecto a la otra, que el bien y el mal, y después que tenga las fuerzas, entendimientos, alcances de cómo cambiar y hacer. Es decir, acá hay un desarrollo de la misión que es muy, muy especial, que el Creador preparó y la criatura cambia. Punto 13. La cuestión es que, del mismo modo que los objetos físicos están separados entre sí por medio de la distancia espacial, las entidades espirituales están separadas por medio de la disparidad de forma entre sí. Esto también puede verse en nuestro mundo, por ejemplo, cuando dos personas comparten la misma forma de pensar, se aman entre sí y la distancia entre ellos no les causa alejamiento. Lo mismo ocurre a la inversa. Cuando sus formas de ver las cosas difieren, se odian entre sí y la proximidad espacial no logrará acercar el uno al otro en absoluto. Por lo tanto, las diferencias en los puntos de vista los aleja entre sí y la proximidad de sus puntos de vista los acerca. Si, por ejemplo, la naturaleza de uno fuera completamente opuesta a la del otro, entonces estarían ambos tan distanciados entre sí como el este del oeste. De esto resulta que si nosotros hablamos del Creador y la criatura, entonces la criatura debe ser lo opuesto al Creador, debe ser realmente diferente a Él. Y si es diferente a Él, entonces es diferente según las opiniones, deseos, discernimientos, amores y odios, todo lo que el uno sigue, el otro no. No se trata hasta cuánto que es posible, no es posible crear algo así inverso, sino que se trata de la criatura. Entonces, si el Creador es bueno y hace el bien y se encuentra en la eternidad y la plenitud, entonces, ¿en qué estado la criatura tiene que estar si está fuera del Creador, que existe algo que está fuera? ¿Acaso por parte del Creador es posible construir una criatura así si él es por completo bueno y benefactor? Resulta de esto que la creación, como si fuera, no puede salir del Creador, porque cada creación es al revés, es lo diferente de él, y eso él no puede hacer, porque su principio es el bueno que hace el bien. Ese es un principio más elevado de todo. ¿Acaso puede haber algún estado en el cual no domina la eternidad y la plenitud? De esta manera comprenderás en la espiritualidad que todos los asuntos de alejamiento, acercamiento y unificación y unión que se hicieron en ellos son solo grados de disparidad de forma. Se separan el uno del otro de acuerdo con la medida de disparidad de forma y se juntan según la medida de equivalencia de forma. De todos modos, debes comprender que a pesar de que el deseo de recibir es una ley obligatoria en la criatura, puesto que es la esencia misma de la criatura y es la vasija adecuada para alcanzar la meta del pensamiento de la creación, sin embargo, esto lo separa completamente del emanador. La razón para esto es que existe la disparidad de forma al punto de existir oposición total entre la criatura y el emanador. Esto se debe a que el emanador es puro otorgamiento, sin rastro alguno de chispa de recepción. Y la criatura es pura recepción, sin rastro alguno de chispa de otorgamiento. Así, no existe oposición de forma mayor que esta. Por consiguiente, inferimos que esta oposición de forma necesariamente la separa del emanador. Es decir, la materia de creación es el deseo de recibir, tiene que ser una copia de la luz del deseo de otorgar, y de esta manera existe.
esto todavía no dice que eso sea malo. La

a sus cualidades es opuesto a la luz. Acá dice, lo define entre chispas de recepción y chispas de otorgamiento. ¿Por qué la diferencia se considera como oposición? Rab, si uno recibe, el otro debe ser otorgante, y al revés. De lo contrario, no hay dos. Pero estos dos, que uno recibe y el otro da, todavía no se trata de algo que separa entre ellos. El reconocimiento del creador, el reconocimiento de la criatura, digamos, la madre y el bebé. Ella da por completo y él recibe por completo. Esto no se llama por parte de la madre que recibe, porque para ella esa es toda la vida que tiene, que da, y para él no se llama que él recibe, porque está construido de esta manera. Esta es su materia, y de esta forma que la materia determina lo hace, recibe, y no tiene conciencia de eso. Si no quieres materia, es así, es lo mismo. Pero sea como sea, hablas de las cualidades una y otra sin conciencia, sin personalidad de la criatura, que hay algo, sino su materia, que es opuesta al creador. Pero puedo decir, sí, con respecto a la criatura, esa materia que el creador creó es opuesta, pero no habla de algo, de una bajeza o alguna falla que tenga la criatura, porque esa es su materia, eso es él. Entonces, ni por parte del creador ni por parte de la criatura, esta materia es considerada como mala, como algo que separa. Lo contrario, es lo que conecta, eso que el bebé puede recibir. La madre tiene entonces la oportunidad de dar, y hay un vínculo entre ellos por eso. Si no, tendría la posibilidad de recibir de ella. Eso es una desconexión. ¿Y qué relación puede haber entre el uno y el otro si el uno no va a recibir del otro? ¿Cómo? Cada uno debe recibir y cada uno debe dar. O que uno recibe y el otro da. No importa quién. Pero la conexión está construida solo que lo que hay en uno pasa al otro. Resulta que el deseo de recibir y el deseo de otorgar son dos cualidades que se sostienen entre sí. Se sustentan uno a la otra, no se puede uno sin el otro, no hay creador sin criatura tampoco. ¿Cuándo decimos que se llama Boré, creador? Cuando en la luz superior se forma un deseo como existencia a partir de la nada, es decir, un deseo de recibir, que a partir de que este deseo de recibir se hizo en la luz sale de Atzmutó y empieza a expandirse en ese deseo. Punto 14. Para salvar a las criaturas de esta gran separación, fue efectuada la primera restricción, lo cual separó a la cuarta fase del resto de los partsufim de Kedusha, de forma tal que esa gran medida de recepción permaneció como un espacio vacío desprovisto de toda luz. Esto se debe a que todos los partsufim de Kedusha surgieron con una pantalla erigida en su clima al-Hot. Es decir, esa parte o ese discernimiento donde la criatura se discierne como receptor al dador, y que eso separa entre ellos, y que eso realmente lo aleja del dador, del creador, ¿sí? Ahí se restringe a sí mismo y ahí actúa. Entre el resto de sus partes, donde él no revela que él es el receptor, sino que es la materia, que así existe. Tampoco tiene la posibilidad de hacer algo con esa materia. Y no tiene

0: impulso por eso, ningún compromiso por eso. Eso se llama que está separado. Por eso, en el desarrollo del deseo de recibir, raíz 1, 2, 3, Yovesh, raíz no se dice porque todavía es la luz junto con el deseo de recibir. Pero Alef Bet Gimel 1, 2, 3, lo que se llaman las tres fases anteriores a la cuarta fase, ahí el deseo de recibir no se revela como opuesto, como el que recibe, que por sí mismo atrae, recibe más allá de lo que está construido por parte de la luz, no tiene todavía un agregado de su parte que continúa. Por eso no se llama que él está separado de la luz, es como inanimado, vegetal y animal de este mundo que se encuentran bajo el dominio absoluto de la luz, bajo el dominio de la ley del creador de la naturaleza, Elohim, en que materia es naturaleza, se encuentra bajo su dominio absoluto. Por eso ahí no hay ni bien ni mal, sino únicamente el cumplimiento de la ley natural. No hay vergüenza y no hay corrección. Por el contrario, el hombre que tiene un deseo propio, un agregado adicional al deseo que recibe de arriba, que este agregado es el que le trae la sensación de libertad al hombre, de la libertad de elección, que yo existo, que yo actúo, que yo hago, puedo hacer así, puedo hacer de otra manera. No hay en la creación del grado inanimado, vegetal y animal, un pensamiento así, yo acá puedo hacer así, y así puedo hacer de otra manera. Sino que la criatura está adherida a ese momento que vive y listo, el hombre no. Y a partir que él siente que él es el que existe con su vida personal privada, quién soy, qué soy, con todas las preguntas que empiezan a desarrollarse dentro del hombre, que estas preguntas se desarrollan más y más, que en la cuarta fase empiezan las fases 1, 2, 3, y después la cuarta fase, ahí ya el hombre empieza a preguntar y se siente a sí mismo como que es opuesto del Creador. Esta oposición del Creador es el punto del el corazón. Ahoraim de Nefesh de Kedusha. Y de esa el hombre ya puede empezar a actuar. Todas las cosas que están antes que eso, incluso que son la cuarta fase, pero 1, 2, 3 de la cuarta fase, todavía no le permiten al hombre, no le dan al hombre fuerza, comprensión y un direccionamiento correcto de qué hacer consigo mismo. Aunque se siente a sí mismo que se encuentra en oposición a la naturaleza, a la sociedad humana, revela el mal. Pero todavía esa revelación del mal no es suficiente, ni en la sensación ni en la comprensión, para corregirlo en algo. Solo la cuarta fase, de la cuarta fase, comienza a discernir y que llega a este discernimiento, ya tiene los tres componentes llamados Israel, la Torah y el Creador, o yo y mi naturaleza, y el Creador que creó la naturaleza, que yo determino ya, yo puedo determinar qué es lo que va a hacer mi yo con la naturaleza, para adherirme, acercarme y asemejarme al Creador. Antes de eso, no existe el tercer punto, el yo, llamado el punto en el corazón. Nosotros decimos que las tres primeras fases están bajo el dominio de la naturaleza. La elección de la cuarta fase también es entrar bajo el dominio de la naturaleza. ¿Cuál es la diferencia del dominio de la naturaleza? No, la cuarta fase no quiere entrar bajo el dominio de la naturaleza. En eso que la criatura quiere adherirse al creador, la adhesión no anula a la criatura. La criatura con eso no va a anularse. Que el creador lo domine y que de esta manera, como si fuera, y así va a suceder, no es que va a desaparecer de toda imagen de la realidad. Lo contrario, él determina que su forma debe ser semejante al creador, porque con eso él no viola la ley general, la ley de armonía del orden general, que en eso él ve que de todas estas cualidades este es el estado más sublime. Él se ve a sí mismo. Nosotros hablamos de la criatura. Entonces él se ve a sí mismo en el punto neutral. Que él se vuelve como un productor de la cualidad de otorgamiento de la materia que está a su disposición. La materia, el deseo de recibir. Él no habla de eso como habla de sí mismo, no. Ahora, no es que dice, ahora pasa algo dentro de mi cuerpo, soy yo. Es el cuerpo que actúa y ahí lo que hace. Y yo lo miro como una máquina que hace algo. Y yo le doy a esta máquina algunas influencias para ordenarla. Así la criatura mira el deseo de recibir. El deseo de recibir fue creado a través del creador. Yo miro el deseo de recibir por mi parte, como él lo creó por su parte. Esa es la materia que se me dio. Yo con esta materia puedo hacer lo que yo vendo. Yo no me identifico con esta materia. Al revés. Yo me veo a mí mismo como independiente, fuera del deseo de recibir. Y si él es con este deseo de recibir, yo lo voy esculpiendo, voy haciendo de él una forma.
1: נכון שאני מבקש תעזור לי, אבל זה כמו ילד קטן שמושך את האמא שלו
0: y de acuerdo con eligiendo en mi libre albedrío, es cierto que recibo fuerzas, es cierto que yo pido ayúdame, pero es como un niño pequeño que va tomando a la madre y la va llevando al lugar donde él quiere. Y es cierto que hay falta de fuerza, falta de discernimiento, pero que la criatura, hasta que no se desarrolle y no determine que esto es lo que quiere, no va a pasar. Y la materia, el deseo de recibir, por supuesto que la criatura no lo ve como su materia propia, es la materia de la creación. Y el encuentro con el creador en general no es en esta materia, sino en mi conocimiento, en mi deseo de lo que hacer con la materia que con esto yo soy semejante a él. O sea, yo quiero, yo decido, yo pienso, yo siento, y fuera de esto está la expresión mía en la materia. Y entonces, de acuerdo a lo que yo quiero, lo que yo siento, en eso estoy cerca o lejos del creador. Que así como nosotros a la materia de la creación, así me relaciono a la materia de la creación de la misma manera. Es algo que está fuera de nosotros, también fuera de él, también fuera mío, que trabajamos con la restricción pantalla y luz retornante. La materia de la creación es solo algo sobre lo cual construimos el edificio. El Cris se llama pantalla y luz retornante. El llenado se llama pantalla y luz retornante. Entonces resulta que el deseo de recibir es solamente algo que sobre él se puede construir.
1: La gente con el matkil me hace un zoom mala.
0: Por eso todo empieza de la restricción hacia arriba.
2: אנחנו בשורה בבחינת דיבור המתחיל כי כי כל פרצופי הקדושה יצאו בבחינת מסך מתוקן בכלי מלכות שלהם שלא יקבלו
0: todos los פרצופים de קדושה que tienen con el מסך corregido en מלכות
2: והמסך הזה דוחה אותו לאחוריו הנה זה נברא
0: que no reciben la cuarta fase cuando la luz superior se expande hacia el emanado y lo rechaza esto se considera como zivug de acá que eleva luz retornante y reviste la disefriot de luz superior es decir que la criatura tiene la posibilidad de hacer acciones por encima del deseo de recibir pero es como una máquina con la cual viajas a donde quieras vos le das combustible y viajas ¿a dónde viajas? Eso lo determina la pantalla y la luz retornante. Eso se llama que vos lo haces girar a donde vos necesitas. Todo el trabajo es por encima del deseo de recibir. No en él. En su uso a algo de que vos determinas. Por eso, antes de que la criatura reciba la fuerza de trabajar con el deseo de recibir de esta manera, por encima de él, no estar sumido en él, tampoco se llama criatura. Se encuentra dentro del deseo de recibir, no se diferencia de él. No se llama Adán porque no tiene con qué asemejarse al Creador, porque encuentra dentro del deseo de recibir, que este deseo de recibir no es opuesto al Creador, ni es malo ni bueno, simplemente es una criatura y listo.
1: Nosotros no tomamos
0: en cuenta al Adán, no tomamos en cuenta como que existe, como una personalidad, como algo que hay algo de pedir de él, de exigir de él, antes de que lleguen al grado de desarrollo de la fase 4 de 4. Todavía es deseo de recibir. Así como vos no te relacionás como una gota, que eso es a una gota de semen, que es el hombre, no, que no tiene personalidad. Si lo vas a meter en el lugar correcto, de eso se va a desarrollar el Adam, digamos, de un cierto límite de 40 días de la creación del embrión. Ah, esto ya es un embrión. Después de eso, ¿cuándo empezás a decir que existe? ¿O hay un estado en el cual empieza a sentir dolor o que empieza a entender? Que tiene una personalidad propia. ¿Dónde está el yo? ¿O eso todo eso es únicamente una gota de la unión entre el óvulo y el espermatozoide? ¿Eso se llama que está separado? En la espiritualidad hablamos de 40 días de la creación del embrión, que es 40 mem, la cualidad de Bina, que Malhut llega a la cualidad de Bina y de eso empieza a desarrollarse la cualidad de Bina dentro de la cualidad de Malhut. O acá ya hay una personalidad, ¿por qué? Ya hay una semejanza con el Creador dentro del deseo de recibir. Bina dentro de Malhut. Antes de eso, es una materia, solamente deseo recibir. Solamente deseo recibir, no hay con él ninguna impresión. Ya actúa como tiene que actuar. Vos podés hablar de esta lapicera que decide así, decide sí o no. Es solamente con los niños, porque así, en los cuentos de los niños que hay algo así. Que así empezamos, el libro habla y la mesa habla y La piscera habla. Pero entendemos que tiene que haber un desarrollo, un determinado desarrollo de la materia. De ahí en más ya es personalidad. Porque los niños no saben que hay un desarrollo así, de que de ser yo el desconectado de la materia, el que piensa, el que decide, yo y la decisión y así. Por eso, a los niños, cuando nos comportamos como animales, decimos, el avión me habla, el perro habla, de acuerdo al grado de ellos, que todavía no hay personalidad. Todo según el desarrollo 4 de 4. Si desarrolló, está por separado. Con respecto a la criatura, este desarrollo todavía no fue creado. Vos tenés 7,000 millones de personas en el mundo.
1: כמה אלפים לא יותר נבראים.
0: Quizás tenés
1: אתה לא יכול להתחשב בהם.
0: Algunas criaturas y el resto son como la materia de la tierra, que no los puedes considerar porque no tienen este discernimiento, no salieron de la fase 4 de 4. No hacen cuentas de este tipo.
1: החשבונות שלהם בתוך החומר.
0: Y los discernimientos de ellos son dentro de la materia, lo que determina el deseo de recibir, de acuerdo al desarrollo que pasa. Así, hacen cuentas cómo poder aprovecharse de sus deseos de la mejor manera, más óptima. Entonces, todos los cálculos, todos los desarrollos dentro del deseo de recibir, de cómo llenarlo, cómo servir, de forma que exige. Y acá por su parte no hay nada salvo estas cuentas y estas acciones que no son ellos. Es la materia que les exige así activarse. Ellos no se distinguen de la materia que sale de él y lo miran como un medio para construir sobre ellos algo especial. Especial llamado la imagen del Creador. Por eso no se llaman criaturas. Todavía es la fase primaria en su desarrollo, como con los niños. Y también a partir de eso vas a entender que no tienen ni recompensa ni castigo, no para este mundo ni el mundo venidero, sino únicamente etapas de desarrollo del deseo de recibir. Y uno mata al otro, y el otro es así, y el otro tan bueno, y el otro tan malo. Lo que la materia hace es lo que se hace. Todo, cada persona tiene que hacer lo que parece bueno ante sus ojos. Es decir, que la Torah comienza a hablar únicamente a partir de aquel que tiene el tercer punto, que es el Israel, fuera de la humanidad y del Creador. Que este punto, el yo, se encuentra en un estado en que le permite al hombre ser independiente y desarrollarlo a la altura, el tamaño y todos los discernimientos que hay en el Creador. Así como te dieron un huevo fecundado, y ahora vos tenés que determinar todos los detalles, cómo de esos detalles puede salir de eso un hombre perfecto, pero vos no sabes lo que hacer, solamente que esa es la materia de la cual puede desarrollarse. Eso es lo que aprendemos en la sabiduría de la Kabbalah. Cómo determinar todas las etapas de desarrollo que se van a llamar Adam. Nosotros tenemos que aprender eso del estado que nosotros no lo sabemos. Investigar de todo el tipo de posibilidades es lo correcto. Y antes que vos determinás y decís que yo así quiero que se haga, eso no se hace. Y cuando vos llegaste a la definición correcta, vos ves, sí, ya se abrió, ya existe. Y eso se llama que yo comí de lo antiguo, que eso ya existe, solamente que vos no sabías que existe. Y así se te abren los grados. Pero llegar a eso, yo pienso que así tiene que ser, así hay que desarrollarse, eso es, el hombre tiene que hacerlo, es decir, él inventa las etapas de su desarrollo. Y todo eso está fuera de la materia que creó el Creador. ¿Dónde estás? Esa parte de la luz que es rechazada y empujada de regreso se llama luz retornante o joser. A medida que esta va vistiendo la luz superior, se va convirtiendo en una vasija para la recepción de la luz superior en vez de la cuarta fase, ya que la vasija de Malhut ya se ha expandido por medio de la luz retornante, la luz rechazada, que se ha elevado y que ha revestido la luz superior desde abajo hacia arriba, expandiéndose desde arriba hacia abajo también. Por lo tanto, las luces se encontraban revestidas en las vasijas dentro de la luz retornante. Bueno, esto vamos a tener que aclarar ya en otro momento. Dentro de este punto metió muchos nuevos discernimientos, definiciones, que ya son correcciones. Vamos a pasarlo para la próxima clase. Nosotros estamos agradecidos al Creador que nos permitió escuchar al Rav. Ahora nosotros, para atraer la luz que reforma, vamos a repetir las cosas que escuchamos al Rav. Empecemos de hacer un taller. ¿Qué escuchamos del Rav? Juntemos las impresiones, todo lo que captamos, y hagamos, formemos una imagen. Estamos construyendo la imagen del Creador. 5 minutos taller. ¿Qué escuchamos del Rav? Empecemos a compartir entre nosotros, por favor. Nosotros estamos hablando de lo que el Rav. La clase, yo tengo una función en el congreso de la comida encargado del punto del corazón, que el hombre tiene la posibilidad de desarrollar, y el congreso es un momento, es una oportunidad para hacer las cosas de hecho. El Rab habló. También en los amigos de la decena,
3: כן, ושמתי רצון לקבל, רצון להשפיע, זה מחזיקים זה את זה.
0: דסר רסיביר?
3: העבודה של הצמצום, על אותה.
0: רליה, se sostienen el trabajo de de la restricción, esa aviut permite
2: de א', ב', ג' שבד' וד' שבד' שמה ככה
0: La fases ahí está el secreto de la restricción y el trabajo el comienzo del trabajo con pantalla y luz retornante y realmente comienza a construir la relación
4: כן, אני בכלל מאוד אוהב כשהרב שואל שאלות, מלא שאלות. אחת אחרי השנייה הוא...
0: אני מאוד אוהב כשהרב עושה פרגונטס. אונה טרס אוטרה נוס מתיו, נוס פרוטו לפרגונטס אל מיסמו, למדיה כאל... לוקוטור ליל טקסטו יפוס אבל אל אחמפלו. De la madre y el bebé. Eso realmente se conecta al Congreso porque van a ver personas que son nuevas. Es la primera vez que pasamos del grado virtual al físico y son.
4: והרצון הוא של לתת, ומצד שני התינוק.
0: El deseo. Es de dar y un bebé que por primera vez está en eso, se incluye en lo que es la ley de armonía.
5: Rab
0: nos cuenta quiénes somos. ¿Dónde estamos? ¿Dónde nos encontramos? ¿Cómo nacemos a un mundo nuevo? Que nos da la realidad. Como escuchamos el Rab, como el Creador nos creó en una posición de forma y que eso es solamente la materia en realidad. La cuarta fase, ahí empieza la formación de la materia, el agregado del deseo de esa criatura.
5: Acá.
0: Esta materia inanimada, vegetal y animal.
6: Jaime. כן חברים, הגיע הזמן השאלות שלנו. יום שישי זה יום
0: Llegó el momento de preguntas y respuestas. El viernes es siempre un día muy especial, como nos gusta decir, que acá hay muchas personas que se encuentran en la sala, muchas personas que se juntan en el mundo. Entonces vamos a despertar preguntas. Realmente es una clase llena de un montón de discernimientos. No solamente cuatro letras que el Rab enseñó de la apertura a la sabiduría de la Kabbalah, que en sí misma contiene sin fin de discernimientos. El Rab abrió un montón de elementos que despiertan preguntas. Por favor, Baruch.
7: כתבתי שרב אמר ההופכיות מהבורא היא הנקודה שבלב ושם
0: אדם יכול להשפיע La oposición del creador es el punto en el corazón y ahí el hombre puede empezar a actuar. ¿Cómo la oposición el creador es el punto en el corazón y por qué desde esa disparidad ahí puede empezar a actuar? Realmente describió que toda la humanidad, todo el mundo, está constituido de todas esas cuatro fases. Esos discernimientos, si el hombre se desarrolla, que hay todo tipo de discernimiento de desarrollo, en la medida que la persona no siente el discernimiento, que eso es antes del despertar, como así, como un bebé en el vientre materno, no está consciente, la fuerza actúa sobre él, y así la humanidad puede crecer y el hombre también puede crecer, desarrollarse miles de años. Hasta el punto de inflexión, como le gusta decir a Semión Vinokur, ¿cuál es el punto de inflexión? Que de repente el hombre no entiende que falta algo, ¿no? Comida, sexo, familia, como el resto de las criaturas, y el hombre tiene un poco más sofisticado porque tiene un ego que es pequeño, pero quiere todo tipo de cosas adicionales y llenarse a sí mismo. El punto en el corazón es el punto en el cual se revela la oposición de forma, como dice, la persona empieza a preguntar cuál es el propósito de la vida, porque no hay llenado, no hay ningún llenado en este mundo que puede llenarlo. No importa el que vos le des, dale todo el dinero en el mundo, todo el honor en el mundo, todo el dominio, todo lo que él pueda imaginar, a ese punto no lo va a llenar. Ahora, lentamente, ese punto se desarrolla hasta el punto de que, ¿a quién yo deleito? ¿A quién yo deleito? ¿Quién tiene una pregunta así? No es natural. La pregunta es, ¿qué voy a ganar del mundo? ¿Cómo me puedo llenar? ¿Cómo yo voy a disfrutar? Acá, esta pregunta de ¿a quién yo deleito? ¿A quién le doy placer? Ya es una pregunta de oposición al Creador. Yo quiero solo para mí y Él quiere solo otorgar. Toda la clarificación, también cuando decimos punto en el corazón, esos son muchos discernimientos hasta que a nosotros nos queda claro qué es el punto en el corazón. Hasta que no haya una oposición, no hay deseo de salir de nuestra naturaleza. Y de acá esto habla. Todos los desarrollos anteriores no tenemos que agregar. ¿Dónde está el yo que algo que tiene que ver con la espiritualidad únicamente en este punto de oposición? Pregunta, ¿es mi punto? Es el cual yo me siento opuesto y que eso me molesta. Ah, si no te molesta, eso no es oposición. El propósito es asemejarse al Creador y darle contento. Para asemejarse a Él, hay que entender que somos opuestos a Él y desarrollar un deseo que no tenemos, ser semejantes a Él. Cada persona que te diga quiere ser semejante al Creador, te va a decir, ¿qué te pasa? ¿Vos qué tenés que ver con la semejanza al Creador? ¿Dónde tenés un deseo así? ¿Dónde existe un deseo así? Mujeres de Mac
5: 62.
0: Gracias por la oportunidad. Buen día a todos. Después de la primera restricción, que habla de los objetos espirituales, ¿qué son esos objetos espirituales? ¿Acaso hay una pantalla en todos los objetos espirituales? Objeto espiritual.
8: Razón, le cabela nave ta'anuk, shua homer, shela nivra.
0: El deseo de recibir placer, eso es toda la materia de la criatura, y dentro de eso se disciernen distintos aspectos. Definieron que el lugar es deseo y dijeron cuál es la diferencia entre materialidad y espiritualidad. ¿Cuál es la verdadera definición entre diferencia entre materialidad y espiritualidad? Donde hay intención de otorgar, es espiritual. Donde hay intención para mí mismo, eso es material. Ese lugar es el que determina cómo funcionan las cualidades de santidad. Hablan de la cuarta fase, como opuestas a la luz, por eso la... la hacen semejante al emanador. Como estudiamos en el test, ¿por qué hizo la restricción? Porque tuvo la voluntad de decorarse, de asemejarse al emanador. Entonces, para hacer eso, se restringe la cuarta fase de la cuarta fase. Después que se restringe, empiecen a avanzar, trabajar con pantalla de luz retornante, ver en lo que se puede trabajar con el fin de otorgar y en esto asemejarse al creador. Así trabajan los partusir de Kedusha. Próxima pregunta. Petah Tikva 100 en el sistema Arvut. Por favor. Muchas gracias, amigos, por esta clase. En realidad, el Rav dijo que para empezar a trabajar sobre el deseo de recibir, no hay que identificarse con ese deseo de recibir, pero al mismo tiempo, para no identificarse con el deseo de recibir, hay que estar un poco corregido, estar por encima del deseo de recibir. Entonces, ¿cómo nosotros hacemos este trabajo de no identificarse con el deseo de recibir? Por ejemplo, vos podés prepararte para el congreso regional y decirte a ti mismo que vos querés entrar en el congreso zonal para no identificarte con el deseo de recibir, por ejemplo. Entonces vos vas con tu decena y te preparas muy bien para llegar al congreso zonal de manera en que vos, cada uno de ustedes toma su decena dentro del congreso zonal, adentro, también si están con ellos o no. No importa cómo nos organicemos, nosotros queremos tener este alcance, no identificarnos con el deseo de recibir. Y entonces, no es que nos imaginamos, simplemente trabajamos dentro de la decena. ¿Acaso nosotros cumplimos todo lo que tenemos que hacer en la decena, en nuestra relación, en nuestro deseo de servir a los amigos, de salir de nosotros mismos al centro de la decena? Todo lo que nosotros hacemos, toda la instrucción que recibimos, toda la luz que actúa sobre nosotros a través de la luz, todo eso es para salir del punto del soborno, que vos estás sobornado, siempre ves tu beneficio propio antes que todos los demás. Y eso es algo que hay que trabajar. Antes que nada, no hay que alcanzarlo. Primero hay que querer eso. Que nosotros queramos salir del punto del deseo de recibir. ¿Por qué? Porque sabemos a dónde nos conduce. La persona ya tiene experiencia, sabe que de eso nada bueno puede salir. Hace falta que de estos discernimientos no hay que olvidar y pedir y ayudar a los amigos, porque en realidad estamos todos con el mismo problema, en el mismo desafío. Entonces nosotros ayudamos uno al otro, que nosotros nos identificamos con este pequeño ego a un estado en que estamos identificados con el sistema, nuestra conexión, lo que está en nosotros y no en cada uno de nosotros. Todo eso es salir de la identificación con el deseo de recibir personal. No en... en imaginación, sino para eso hay decenas, por eso hay que hacerlo.
5: Boker tov lekulam. Mi
0: entendimiento de la clase es que lo más importante es la construcción del masaj. La persona sin masaj es deseo de recibir. Junto con eso que nosotros hacemos la primera restricción, la persona ya se llama criatura. Mi pregunta es la construcción del masaj. Yo quería preguntar, ¿cuál es su opinión? ¿Acaso se puede decir que construir el masaj es primero anhelo, importancia superior de la cualidad de otorgamiento dentro del corazón, anulación, carencia por la conexión? ¿Acaso todos estos factores son los que estimulan o influyen al Creador para que Él nos produzca la pantalla, o hay otra cosa que pueda influir sobre esta fuerza de resistencia que es el masaje. ¿Acaso podrían ustedes explicar algo en esto? Gracias, Avi. Primero, gracias que estás acá y toda la decena de ustedes nos están dando fuerza. Así que te puedo decir que si ya planteaste eso, realmente decidimos como preparación para el Congreso, toda la decena va a llegar acá y nosotros también participamos en el Congreso. Vamos a tener la reunión de amigos. El tema de la alegría y la gratitud, y eso es lo que nosotros todos sentimos hoy y cada vez que venimos, y esta es una oportunidad realmente llamarme a mí mismo y decirle a todos, vengan al lugar sagrado, santo, sublime. Yo les digo, es un placer sublime de espiritualidad y santidad y también amistad. L'chaim, l'chaim.
7: ¿Qué?
0: Ahora, ¿la respuesta se puede? Sí, sí. Escuchamos que el Rab nos dio la... que esto se asemeja a un óvulo fecundado que se desarrolla. Lo que yo entendí es que tenemos un óvulo fecundado y tenemos que construir eso un Adam que sea parecido al Creador, un hombre que sea semejante al Creador. Y todo el proceso, con todos los discernimientos que dijiste, tienen que estar todos acumulándose hasta que metan en la profundidad de nuestro corazón una exigencia, una petición, una plegaria que nosotros queremos asemejarnos a ti. Vos sos quien nos otorga y nosotros llegamos a un otorgamiento, una clarificación profunda que queremos asemejarnos a ti más de lo que cualquier cosa que nos puede proponernos en este mundo. Y entonces cuando esta exigencia se establece, trae la acción de la luz que reforma. Y entonces nos da lo que nosotros nos gustaría ser y no tenemos la suficiente fuerza para hacerlo. Si somos criaturas, somos opuestos. Entonces todo este proceso que describiste y todas las acciones que hacemos son para llevarnos a esta puerta. Que estar ante esta puerta es cuando el deseo se acumula entre todos, así, hasta una irrupción. Y la irrupción de la plegaria despierta sobre nosotros la fuerza que está aguardando así en pausa. Y no puede, porque no puede dar lo que no queremos. Entonces el Rab dice algo increíble, quiero repetir unas palabras. Dijo así, antes de que vos determines y digas que así yo quiero que haga, no se hace. Y cuando vos determinaste llegaste a la determinación correcta, vos ves que sí, ya se abre, ya existe. Eso se llama comí de lo antiguo, que eso ya existe, solo que vos no sabías que existe. Y así se te abren los grados. Pero llegar a eso que yo pienso que así tiene que ser, así desarrollarse, eso depende del hombre. Gracias, Avi. Muchas gracias.
9: Alma arzusu saf bir madde ve bu madde insan etme arzusuna dönüşmek için ikna olma noktası nedir? Ve alma arzusu ne oluyordu artık bu dönüşüme karar?
0: Deseo recibir es la materia de la creación. ¿Qué es lo que le provoca? Que decía ahora quiero otorgar, quiero pasar por esta transición, este cambio. Bueno, esto es una explicación larga, no es para esta clase, lo que nosotros aprendemos en la primera restricción, ese es el motivo. Que nosotros recordamos que tenemos cuatro fases de desarrollo de la luz directa y la luz llega a un estado en que crea el deseo de recibir llamado a la cuarta fase, que discierne qué es el deseo de recibir y quiere ser el deseo de recibir y se encuentra en eso en adhesión con el Creador. La raíz, que Él es uno y su nombre es uno. Él y su deseo son uno. Y en eso no hay ninguna falla. Hay en eso plenitud. Se llama Malchut de Ensof, que no tiene Sof, no tiene límite. Está en plenitud. Entonces, surgió en su deseo que quiere decorarse, quiere algo adicional, quiere el estatus del creador, ser como él. Y de acá empieza todo el proceso hasta que llega la vergüenza y la restricción. Y de aquí en más, sobre nosotros actúa como una ley. Por eso nosotros, cada uno de acuerdo a su naturaleza, quiere recibir para sí mismo cada cosa que pueda. ¿Por qué? Porque nosotros después, estamos después de la ley de la primera restricción y después de la ruptura, estamos en este estado y eso no vamos a cambiarlo. Eso no se puede cambiar, la ley de la primera restricción no se puede cambiar. Solamente se podemos aprender cómo trabajar con eso. Eso tiene que ver con la pregunta de Kiso Avi. El resto de las preguntas. Si nosotros podemos adquirir la cualidad de hacer la restricción y masaj, entonces trabajamos de acuerdo a la ley espiritual que ya existe. Esta ley ya existe. No es que nosotros vamos a poder hacer nada contra él. Por eso toda la humanidad no puede ser feliz. Porque según la naturaleza, nosotros queremos recibir para nosotros mismos. Y de acuerdo a la ley de la primera restricción, podemos recibir y tenemos que recibir. Pero hay una condición. La condición es que nosotros queremos otorgárselo al Creador. Y acá es como nosotros aprendemos cómo otorgar. Por eso, con esto, vamos a poder darle contento y recibir de él. Pero entonces ya no va a ser como una recepción de acuerdo a la naturaleza de recibir para nosotros mismos, sino que va a ser una recepción para otorgarle a él. Eso ya se llama que los justos heredan doble. También reciben y también reciben para otorgarle. Eso es doble. Yo veo que hay una reunión en Almaty. Seguro que tienen una pregunta, por favor. Sí. Muchas gracias que dieron la oportunidad de preguntar una clase fantástica. Me gustaría entender un poco el asunto de la cualidad del masaj. ¿El masaj es resultado de nuestros esfuerzos o que el masaj es algo que es una cualidad que se da desde arriba? Lo da el Creador después de nuestros esfuerzos. Kiev 1.
10: Так, так, дякую, друзі. Питання таке. Рав сказав, що я зі свого боку дивлюся.
0: Сказав, що лише Дана додав, що по мій парті.
10: І коли людина приходить до цього розрізнення, тоді в неї вже є три складові, що називається.
0: Соло. La fase 4 empieza a discernir y cuando llega a ese discernimiento tiene tres partes: Israel, la luz y el creador. O yo, mi naturaleza y el creador. Entonces la pregunta es, ¿cómo distinguir estas partes dentro mío? Todo lo clarifica el creador. Primero tiene que venir la luz, que no estemos identificados con la luz, con nuestro deseo. Podemos elevarnos por encima, saber cuál es la naturaleza de la luz y por qué vale la pena acercarnos a él. Última pregunta. Yartel. Escuché del Rav que dice que el punto en el corazón llega a un estado que ve la armonía y el orden general como cómo llegar al estado más sublime. Yo, a mí me parece que yo me impresiono de cosas mucho más bajas. Estás en el lugar correcto. Impresionate de tus amigos como ellos se inspiran de este punto y te vas a adherir a ellos. La envidia, la pasión y el honor sacan al hombre del mundo. Estás en dirección correcta. Buena pregunta, quédate con esa pregunta. Es una pregunta que hace con ella. Y nosotros realmente estamos ya al final. Tenemos dos anuncios en el marco de preparación para el Congreso Zonal, despertando desde abajo. De hoy en adelante vamos a escuchar un grupo diferente de Clisa del Clima Mundial que va a compartir con nosotros su preparación hacia el Congreso. Hoy vamos a escuchar a USA Midwest, por favor.
11: Great friends here at USA Midwest. We are busy.
0: Grandes amigos aquí en USA Midwest. Estamos ocupados en preparaciones hacia el Congreso que se acerca. Estamos muy activos.
11: We want a place for all the friends to come.
0: Queremos recibir a todos los amigos, queremos estar preparados para tener lugar para todos los amigos que lleguen. Estamos listos para recibir a nuestros invitados, los amigos que van a llegar de Israel y otros lugares y de todo Norteamérica. Los amigos superan las dificultades y pueden armar esto de forma técnica y las comidas y todo lo que va a ser una experiencia increíble para todos, pero no es algo de recibir. Todo esto sería darle a los amigos y construir un clic que pueda, él que pueda revelarse entre nosotros. Nosotros queremos que todos puedan participar en este gran proceso, en este

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1: Hola, para la primera parte de la lección, nosotros vamos a ver una clase grabada del Rav, basada en los artículos de Ravash, artículo 47, que significa que a la derecha y a la izquierda están en contraposición en el trabajo, clase del 31 de octubre del 2002. Ustedes pueden encontrar este artículo en los escritos de Ravash. Vamos a leer el artículo en las decenas y tenemos 34 minutos para leerlo. Lectura. ¿Qué significa que la derecha y la izquierda están en contraposición en el trabajo? El versículo dice, y guarden las palabras de este pacto y háganlas para que puedan ser sabios en todo lo que hacen. Deberíamos entender por qué dice, y guarden y háganlas para que puedan ser sabios en todo lo que hacen. Esto implica que hacer es para que, con esto, está escrito, puedan ser sabios en todo lo que hacen. Resulta que hacer es como una preparación. Al hacerlo, podremos ser sabios en lo que hacemos. Esto significa que hay dos asuntos para discernir aquí en el trabajo. Uno, el acto como está escrito y háganlas. Y número dos, el aprendizaje al hacer tal como está escrito, para que puedan ser sabios en todo lo que hacen. Aparentemente esto es una contradicción. Por un lado, significa que lo principal es el acto, tal como está escrito, y guarden y háganlas. Pero entonces está escrito, para que puedan ser sabios en todo lo que hacen. Esto implica que hacer es solo un medio para lograr la comprensión del intelecto y el conocimiento. Con el intelecto y el conocimiento. El Zohar dice que debemos hacer dos discernimientos en las 613 mitzvot. Número uno, llama a los primeros discernimientos 613 itim, de la palabra consejos. Número dos, llama a los segundos discernimientos 613 pekudim, de la palabra depósito. La diferencia entre ellos es que itim significa que ese no es el objetivo, sino solo consejos sobre cómo lograr el objetivo. Por lo tanto, es difícil entender por qué dice que las 613 mitzvot son solo consejos, y luego dice que se llaman 613 pekudim. Él interpreta en el Sulam, en la introducción del libro del Zohar, explicación general de los 14 preceptos y cómo se dividen en los 7 días de la creación. En el punto 1 está escrito, cuando se le recompensa al escuchar la voz de su palabra, las 613 mitzvot se convierten en pekudim, de la palabra pikadón o depósito, porque en cada mitzvah se deposita la luz de un grado único que corresponde a un órgano único en los 613 órganos y tendones del alma y el cuerpo. De ello se deduce que mientras realiza la mitzvah, uno extiende a su órgano correspondiente en su alma y cuerpo el grado de luz que pertenece a ese órgano tendón. Por lo tanto, de acuerdo con lo que interpreta allí el Sulam,
2: לפי מה שמפרש שם בסולם, יש לפרש בפשטות, כי הוא אומר, וזה לשון.
0: Debemos interpretar simplemente que dice, en todas las cosas hay panim y ahor, es decir, cara y posterior. La preparación para algo se llama ahor,

Hacer es lo más importante, y luego dice, para que seas sabio. Es decir, cuando les digo y háganlas, es solo una preparación para lograr las acciones. Resulta que lo principal es el aprendizaje, el intelecto y la mente, y no la acción. La respuesta es que lo principal es la acción, y que sin las acciones no podemos obtener nada. Pero a través de la skula, es decir, del remedio o virtud de las acciones, podemos obtener la adhesión, llamada equivalencia de forma. Ya que del olishma llegamos al lishma. Por lo tanto, las acciones son las más importantes. En las acciones mismas necesitamos hacer dos discernimientos. Número uno, las acciones mismas, cuando todavía son medios, es decir, son solo una preparación para obtener las vasijas de otorgamiento. Después se obtiene a través de las acciones de los kelim, llamados deseo de otorgar, es decir, que obtiene la luz que está vestida en las acciones. Esto significa que todas las acciones que realizó antes de ser recompensado con vasijas de otorgamiento, aunque entonces también la luz se vistió en la Torah de las Mitzvot, pero fue como un depósito que se vistió en la Torah de las Mitzvot. En otras palabras, no pudo ver lo que había en la Torah y las Mitzvot, porque todavía no tenía los kelim adecuados para la luz. Pero después, cuando es recompensado con vasijas de otorgamiento, si ve la luz que está vestida en la Torah y las Mitzvot, luego vemos que antes de ser recompensado con la vista, la luz ya estaba vestida en las 613 Mitzvot, pero estaba allí como un depósito. Por lo tanto, esto no es una contradicción. Primero, dice que la acción es lo más importante, como está escrito, y háganla, ya que comenzamos con la acción y terminamos con la acción. Pero hay un discernimiento intermedio, es decir, antes de que sean sea recompensado con vasijas de otorgamiento o después de que sea recompensado con vasijas de otorgamiento. Esto significa que a través de las acciones es recompensado con los kelim, y luego a través de las acciones es recompensado con la luz. Esto se llama para que puedan ser sabios en todo lo que hacen, lo que significa que después es recompensado con aprende y conóceme. Sin embargo, debemos recordar que antes de que seamos recompensados con vasijas de otorgamiento, cuando queremos ser recompensados con trabajar en beneficio del Creador y no por nuestro propio beneficio, hay muchos ascensos y descensos en este trabajo. Se sabe que el cuerpo se opone al trabajo que tiene como objetivo lograr Bekut con el Creador. Por eso a veces prevalece lo bueno dentro del hombre, y a veces prevalece lo malo dentro del hombre. Esto se llama la guerra contra el instinto. En otras palabras, hay un trabajo en la acción, que es el trabajo del público en general, donde debe tener la intención que los actos que realiza no sean por respeto, dinero, etc., sino en nombre de los cielos. Por lo tanto, aquellos que quieren trabajar en nombre de los cielos hacen sus acciones con discreción. La medida de discreción es como Baal HaSulam dijo, que una persona debe comportarse como la gente de su entorno. En otras palabras, no debe ser visible en su entorno. Y él demuestra que desprecia las costumbres que se practican en su entorno,
el trabajo de esta persona ya no será en un estado

0: grado de dispersión, ya que cuando las personas están en un cierto entorno, y uno de ellos hace algo diferente del entorno, esa persona llama la atención de la sociedad y todos lo miran. De esto se deduce que su trabajo no es con discreción. Estas personas sienten el gusto en el trabajo como luz circundante que ilumina al público en general de Israel. Así es como está escrito: yo soy el Creador que mora con ellos en medio de su impureza. Esto significa que, aunque una persona no ha sido purificada del amor propio, y todo su trabajo es para que el Creador lo recompense en este mundo y en el mundo por venir, todavía se los considera que trabajan en nombre de los cielos. En este trabajo, la persona puede ver su progreso, ya que cada día agrega la Torah y las mitzvot, y naturalmente, él puede obtener de esto vitalidad y alegría y puede observar lo que está escrito. Sirve al Creador con alegría.
1: Se
0: sabe que este trabajo se llama una sola línea. En otras palabras, la persona no sabe que, en nombre de los cielos, es algo que requiere atención especial. Más bien, como el resto de la gente, tienen fe en nuestros sabios, quienes dijeron, uno siempre debe dedicarse a la Torah y las mitzvot, incluso si es lo lishma, ya que del olishma viene alishma. Sin embargo, no piensa que este trabajo e intención requieren tiempo y trabajo. Él piensa que se produce naturalmente, sin ningún trabajo especial. Como nuestros sabios dijeron, del olishma llegamos al alishma. Por esta razón, este trabajo se llama una sola línea. Pero si una persona llega a comprender que en nombre de los cielos es un trabajo especial, este trabajo no pertenece al público en general, sino solo a aquellos que recibieron un despertar desde arriba, que la intención también debe ser otorgar, que es algo especial, y comienza a examinar si puede trabajar en beneficio del Creador y no en beneficio propio. Para este trabajo, el cuerpo se opone, ya que es la naturaleza humana que no entiende nada que no sea para su propio beneficio.
1: Y
0: comienzan los ascensos y descensos mencionados anteriormente. Se deduce que la examinación que la persona hizo sobre sus acciones, ya sea en beneficio del Creador o en beneficio propio, cuando ve su bajeza y cuán lejos está de este trabajo, la persona debe pedir al Creador para que le dé el poder de vencer el deseo de recibir para uno mismo. En ese momento, a veces el cuerpo argumenta. ¿Viste cuántas veces pediste al Creador para que te ayude, pero no recibiste ninguna ayuda? Por lo tanto, debe ser que este trabajo no es para ti. Una persona no siempre puede superar tales quejas. En ese estado, uno permanece como muerto, completamente sin vida y, naturalmente, no puede persistir y continuar en este trabajo. Este camino se llama línea izquierda en el trabajo, ya que existe una regla de que todo lo que requiere corrección se llama izquierda. Por lo tanto, en el trabajo una persona no debe participar de esta manera. Esto significa examinar si su trabajo es completo. Más bien, como se dice, en En el trabajo en la izquierda, media hora al día es suficiente. El principal trabajo del hombre debe estar en la línea derecha, llamada completitud. En este trabajo, la persona debe estar sin crítica para ver si su trabajo es completo. La persona debe decir, aunque mis acciones en la Torah y las mitzvot son incompletas, aún así, estoy agradecido con el Creador por darme el intelecto y el deseo de tener algún aferramiento en la Kedusha. Es decir, sea cual sea el aferramiento que tengo, lo considero una gran fortuna, ya que veo que muchas personas en el mundo no tienen conexión con la Torah y las mitzvot, por lo que estoy contento con mi parte, porque me dieron un poco de contacto. Y como creo que esto es algo importante, el poco contacto con la espiritualidad es más importante para mí que toda mi vida en este mundo. No merezco que me den más de lo que tengo. Y el resto del tiempo estoy confundido por todo tipo de tonterías que no puedo superar. Por tanto, estoy feliz todo el día y esto me da mucho ánimo, ya que conozco mi bajeza. Por lo tanto, estoy agradecido con el Creador por la pequeña parte con la que he sido recompensado. De acuerdo con lo anterior, debemos interpretar lo que está escrito. Te regocijarás en todo lo bueno que el Creador, tu Dios, te ha dado. Deberíamos entender esto. Se debe dar una orden al hombre para que se regocije si tiene abundancia. Naturalmente, cuando uno tiene abundancia, es feliz. Y no es así. Si no tiene abundancia, se puede decir que se le debe dar una orden de que sea feliz. Por tanto, ¿qué implica cuando dice te regocijarás en todo el bien que Él te ha dado? Deberíamos interpretar esto en el trabajo. Hay una cuestión de trabajo en la derecha y en la izquierda. Derecha se llama completitud. Cuando uno ya ha comenzado a caminar en el camino hacia la obtención de las vasijas de otorgamiento, cuando ya ha entrado en la línea izquierda, esto significa que quiere ver la verdad y puede trabajar en beneficio del Creador y no para sí mismo. Esto causa ascensos y descensos en el trabajo. Y como resultado, una persona no tiene combustible para continuar el trabajo. Más bien, la línea izquierda le muestra la verdad, que no debe engañarse a sí mismo y decir que ha logrado su completitud. Sin embargo, para tener combustible para trabajar, la persona puede recibir esto solo cuando siente completitud en el trabajo. En ese momento, tiene alegría por lo que está haciendo. Sin embargo, dado que la derecha y la izquierda se contradicen entre sí, es decir, que el hombre siente que tiene completitud o que es carente, pero ¿cómo puede haber dos opuestos en un mismo asunto? La respuesta es que, aunque están en un mismo asunto, lo están en dos momentos.
1: Es
0: decir, hay un momento en que una persona debe estar en bajeza y hay un momento en que debe estar orgulloso. Esto es como dijo Baal HaSulam, en el trabajo siempre hay dos opuestos.
1: כמו שאמרו חז"ל, מאוד מאוד הווי שפל רוח. נמצא שעיקר עבודת האדם היא...
0: Nuestros sabios dijeron, sé muy, muy humilde. Resulta que la esencia del trabajo del hombre es tratar de ser humilde en su espíritu. Pero dos, está escrito, y su corazón estaba enaltecido en los caminos del Creador. Esto significa que uno debe estar orgulloso, es decir, tratar de tener orgullo y no mirar al público en general. En cambio, debería tratar de ser más alto que el público en general. Resulta que también debemos preguntar sobre esto. ¿Cómo puede haber dos opuestos en un mismo asunto? Y también debemos responder que esto se refiere a dos momentos, uno después del otro, para que ambos puedan existir. Sin embargo, debemos preguntarnos por qué necesitamos estos opuestos. Es decir, ¿por qué necesitamos esta oposición? ¿Por qué una sola forma, ya sea su bajeza u orgullo, no es suficiente? La respuesta es que debemos caminar en dos líneas, la izquierda y la derecha, aunque se contradicen entre sí. Es decir, precisamente cuando se contradicen entre sí, producen el resultado que necesitamos para alcanzar el propósito de la creación. Es tu deseo de hacer el bien a sus creaciones. Es decir, es imposible recibir el deleite y el placer del Creador antes que el hombre se haya corregido con vasijas de otorgamiento, que es el asunto de la equivalencia de forma. Por lo tanto, aunque por naturaleza el hombre nace con el deseo de recibir para su propio beneficio, cuando se le dice a la persona que observe la Torah y las Mitzvot, debemos decir que al observar la Torah y las Mitzvot, serás recompensado en este mundo y en el mundo por venir. En la medida de que su fe en la recompensa y el castigo observar la Torah y las Mitzvot, aunque esté trabajando en nombre de los cielos, esto significa que quiere recibir una recompensa del Creador y no de las personas, ya que no se dedica a la Torah y las Mitzvot para que la gente vea cómo trabaja, sino que todo su trabajo es en nombre de los cielos debido al mandato del Creador. Esto todavía se llama lo lishma. Es decir, por esta razón, en ese momento la persona debería decir: se dedica en la práctica a la Torah y las Mitzvot solo en nombre de los cielos. Tu intención es tu propio beneficio, por lo tanto, esto es lo lishma. Sin embargo, nuestros sabios dijeron, uno siempre debe dedicarse a la Torah y las Mitzvot en lo lishma, ya que de lo lishma viene al lishma. La persona debe decir, yo habito entre mi pueblo, lo que significa que cada uno debe trabajar como el resto de la gente. Pero sin atención especial, la persona permanecerá en lo lishma y nunca alcanzará el propósito de la creación. Por esta razón, en ese momento la persona debería decir, y su corazón estaba enaltecido en los caminos del Creador, lo que significa que yo no quiero estar en el grado de bajeza como el público en general. Necesito lograr el propósito de la creación. Esto se considera como que comienza a trabajar en la crítica para ver cuánto prefiere el amor del Creador sobre su amor propio. Esta crítica lo hace carente y comienza a buscar consejos sobre cómo salir del gobierno del amor propio. Sin embargo, aquí, en este estado, cuando hay una guerra entre el deseo de recibir en la persona y el deseo que ahora está dentro de él, de querer adherirse al deseo de otorgar, a veces prevalece el deseo de otorgar y a veces al contrario, prevalece el deseo de recibir. Es por eso por lo que en este momento hay ascensos y descensos, La persona debe saber que mientras está en un estado de carencia, no tiene nada de lo que extraer vitalidad, y entonces no tiene combustible para continuar el trabajo en la Torah y las Mitzvot. Es por eso por lo que debe pasar a la línea derecha. La línea derecha es en realidad una sola línea, es decir, el mismo orden de trabajo que tenía mientras trabajaba solo en acción, llamado Lolishma. Debería aplicarse ahora, es decir, no necesita prestar atención si su trabajo es Lishma, sino que ahora debería decir que no es más importante que otras personas. Y como el resto de las personas que trabajan en Lolishma están satisfechos con el trabajo y están muy animados, del mismo modo él, que es peor que ellos, ciertamente no merece un lugar más importante en el trabajo.
1: En
0: otras palabras, incluso en comparación con el resto de los trabajadores, él está en un grado menor que ellos en cantidad y calidad, y debe agradecer al Creador por haberle dado un pensamiento y deseo de hacer algo en la espiritualidad, ya que este es un obsequio del Creador, quien lo ha recompensado con un poco de trabajo en la Torah y las Mitzvot. Porque ni siquiera merece esto, ya que ve que hay muchas personas que no tienen conexión con la Torah y las Mitzvot. En ese momento, cuando él se siente completo, a ese hombre se le conoce como bendito. Baal HaSulam dijo acerca de esto que cuando uno se siente bendito, puede adherirse al bendito, como está escrito, porque el bendito se adhiere al bendito. Por lo tanto, precisamente desde este estado, la persona recibe combustible para el trabajo. Cuando la persona trabaja en la línea, se encuentra en un estado en el que debería decir. Y su corazón estaba enaltecido en los caminos del Creador, es decir, no debe considerar al público en general, sino más bien estar en un punto más alto que el público en general. Esto se aplica solo cuando trabaja en la línea izquierda. Después, debe caminar a la línea derecha, de la cual nuestros sabios dijeron, sé muy, muy humilde. Por esta razón, él es verdaderamente humilde. En ese momento, la persona debe saber que no es más importante que otros, y está feliz de haber recibido desde arriba el deseo y el anhelo de hacer algo en la Torah de las Mitzvot. Este es el significado de las palabras, regocíjate en todo lo bueno. Es decir, incluso de cualquier cosa. De esto la persona debe recibir alegría. Ahora podemos entender por qué la derecha y la izquierda no deben estar en contradicción en el trabajo. Es así porque una persona debe trabajar de dos maneras. Número uno, en completitud. En ese momento puede recibir combustible para el trabajo, ya que es imposible vivir de la negación. Por lo tanto, la mayoría del tiempo el hombre debe estar en el trabajo de la derecha. Pero cuando uno siente satisfacción en el trabajo, ¿quién lo puede avanzar? Pues de todo. Hay una regla que dice que si uno no siente carencia, no cambia su camino y ya está satisfecho. Número dos. Por esta razón, debe cambiar a la línea izquierda para examinar si sus acciones se realizan con el fin de otorgar.
1: La chisaron shadam roe ba'avodato ze notenlo lalechet kadima.
0: A partir de esto puede ver lo que hay que corregir por lo que alcanzar el propósito de la creación, y esta carencia que la persona ve es su trabajo lo hace avanzar. En otras palabras, si ve que no está caminando por el camino correcto, seguramente querrá corregirse a sí mismo, porque durante la examinación, la persona puede ver la verdad, ya que si no está cambiando por el camino de la verdad, una maldición le sobreviene, como está escrito, tendrás hijos e hijas, pero no serán tuyos, porque irán en cautiverio. Debemos interpretar que en el trabajo, hijas e hijos son las acciones buenas de los justos. Como se dijo sobre lo que está escrito, estas son las generaciones de Noaj. Noaj era un hombre justo. Preguntaron, estas son las generaciones, debería haber mencionado los hombres de sus hijos. ¿Por qué dice Noaj fue un hombre justo? Más bien, aprendemos que, que la descendencia principal de los justos son las buenas acciones. En consecuencia, debemos interpretar, tendrás hijos e hijas. Esto significa que harás buenas acciones, pero cuando quieras ver que esas buenas acciones que hiciste, no tendrás nada que ver. Pero te dedicaste a la Torah de Mitzvot y aún así no sientes que hiciste algo en el trabajo. Debemos preguntar, pero tú te dedicaste a la Torah de Mitzvot, entonces, ¿a dónde desaparecieron las buenas acciones que hiciste? La respuesta es que entraron en cautiverio, es decir, fueron separadas por las klipot. Es por eso por lo que desaparecieron del horizonte y no puedes verlas. Esto empuja a un hombre a buscar el consejo sobre cómo salir del gobierno del deseo de recibir para sí mismo. Baal HaSulam dijo que después de que una persona se ha arrepentido, devuelve a la Kedushá todo su trabajo que cayó a las Klipot. Como está escrito, te tragó muchas riquezas y las vomitará. Pero antes de que uno se arrepienta, su trabajo se convierte en el mar de la Sitra Ahra, como está escrito. Este es un mar grande y amplio, en el que hay enjambres sin número, animales pequeños y grandes. Dijo que son animales pequeños y animales grandes que la persona tenía y que se perdieron de él, cayeron en este mar, pero después lo recupera todo.
1: Por
0: lo tanto, se deduce que ambas líneas son necesarias, precisamente al estar en contradicción, producen el resultado requerido para lograr el propósito de la creación, que es hacer el bien a sus creaciones. También debemos saber que con respecto a la derecha, es la completitud. Uno puede usarla solo cuando puede rebajarse, pero en cuanto a la línea izquierda, puede usarla precisamente cuando siente orgullo. Taller activo, sí. No debemos ser excepcionales, sino que tenemos que ser como el público. Pero por el otro lado, tenemos que ser humildes. También tenemos que estar orgullosos, así que aquí estas tres cosas tienen que estar al mismo tiempo coordinadas. Entonces, este es un trabajo muy fascinante. Ver cómo estos tres estados pueden ocurrir al mismo tiempo requiere mucho pensamiento y también un corazón muy duro, muy fuerte. Siguiente, sí. Estos escritos de Rabash son fenomenales. Ahora vamos a continuar a la clase grabada del 31 de octubre de 2002. Dice el Rav. Escuchamos el artículo que es que la derecha y la izquierda están en contradicción en el trabajo. Estamos en el tomo 3 de los peldaños de la escalera, libro de Deuteronomio, sección Kitubó, página 198. El Rebe dice aquí muchas cosas, ¿sí? Definiciones. Es un artículo muy general. Lo interesante aquí es que el Rabash explica que hay estados que se llaman Lolishma y Lishma, y que dentro de Lolishma hay un estado de por el nombre de los cielos o Leshem Shamaim. Que no nos engañemos pensando que Leshem Shamaim es un estado santo. No es un estado santo. Leshem Shamaim, o el por el nombre de los cielos, es el estado en que la persona reconoce que le conviene hacer todo en nombre de los cielos, porque allí le vendrá la recompensa, que cree en recompensa y castigo. Y también en lo material podemos trabajar simplemente, como trabajamos para recibir recompensa y castigo de la sociedad, pero podemos trabajar con recompensa y castigo para recibir de la sociedad, que puede ser dinero, honor, conocimiento, y también los placeres animales vienen en realidad vestidos a través de la sociedad, aunque son animales y no humanos. Pero es una persona que en este mundo, digamos, quiere ser grande. Puede ser un gran científico, un gran rebe. Entonces, trabaja para la sociedad, para que la sociedad le provea esos placeres. La etapa siguiente es que ya empieza a conectarse con el Creador, empieza a creer que hay una fuerza superior y que la fuerza superior dirige el mundo. Porque le enseñan que es así. Eso se llama precepto de hombres aprendido de memoria, que esto lo recibió de las personas y le enseñaron, y entonces cumple lo que recibió. Esto se llama una mitzvah que cumple, acciones que cumple, porque las personas le enseñaron. ¿Sí? Precepto de hombres aprendido de memoria, cuya causa es que las personas le enseñaron, y entonces también cumple todo tipo de acciones en este mundo. No porque el Creador existe, sino porque le enseñaron así, que el Creador existe, que la fuerza superior existe. Es decir, incluso si no existiera la fuerza superior, también cumpliría Torah y Mitzvot, porque le enseñaron. Y es simplemente hábito, es educación. Y después viene la etapa siguiente y empieza por sí mismo a ver, de algún modo, por dentro de sí mismo, que hay un creador y, al parecer, una fuerza superior con respecto a la cual tiene cierto tipo de acciones que pueden influir en la recompensa y el castigo. Y entonces empieza a trabajar en lo que se llama Hashem Shamaim, es decir, por el nombre de los cielos. ¿Qué significa esto? Que piensa que de ciertas acciones suyas le irá bien, y Dios no lo quiera que de otras acciones le irá mal, que eso vendrá del Creador, y esto se reconoce como por el nombre de los cielos. Es decir, no me conviene robar, el Creador me castigará, no me conviene hacer alguna otra cosa, recibir castigo, y al revés, haré esto y esto y esto para recibir recompensa. Esto se conoce como Leshem Shamaim, es decir, que la recompensa la recibe de la fuerza superior. Bueno, eso es lo que piensa. Y ciertamente eso también es Lolishma. Hay muchas cosas más en Lolishma. En cambio, Lishma, como decimos, es completamente sin ningún interés para sí mismo. Es decir, la persona no piensa en recompensa y castigo, no piensa en cómo eso le llega. No que me llega a mí, sino cómo llego yo al Creador. Eso es Lishma. Es decir, el yo de la persona no existe. Y hay muchas cosas pequeñas, así que el tanto la línea derecha como la izquierda, la izquierda la tocó bien. Es decir, tenemos de esto aquí un buen provecho. Realmente toda la línea derecha puede existir en la persona cuando se anula a sí misma. Cuando se anula, cuando recibe sobre sí las cualidades del Creador. Y la línea izquierda es precisamente cuando se ocupa de su yo, cuando atrae su orgullo, ego, trabajo. Lo que sí debemos aprender en todos estos estados es que debemos acostumbrarnos a que en cada estado tenemos una contradicción interna. Porque de entrada, todo lo que alcanzamos la luz desde dentro de la vasija, es decir, el kli es opuesto a la luz. Y alcanza la luz y todos los conceptos y todas las cualidades que hay en la luz, solo según cómo se iguala a la luz. Entonces, el kli se encuentra en dos estados opuestos. Tu estado interno, opuesto a la luz. Tu estado externo. La correspondencia con la luz, y según la correspondencia con la luz, capta la luz. El kli es el que, el kli capta la luz. Entonces, porque incluso dentro del kli hay dos aspectos, ¿sí? El kli mismo, por su naturaleza, es deseo de recibir, y por su acción, deseo de otorgar. Y por su acción, el deseo de otorgar, el kli entiende quién es el Creador, quién es la luz, y compara su deseo de otorgar con su deseo de recibir. Y en eso está esa oposición entre el Creador y la criatura. No captamos al Creador. Captamos nuestras cualidades corregidas y decimos que eso es el Creador, porque corregidas están en correspondencia con el Creador. Entonces lo que sucede es que dentro del kli hay dos cualidades opuestas, y por eso nosotros siempre, en cada fase, en cada discernimiento, en cada crítica sobre algo, siempre tenemos una contradicción interna. Hay que distinguir de dónde viene y que eso no nos confunda, no nos nuble la percepción. Ahora también tuve una pregunta en internet. Sí, escribí que hay que consolidar grupos de personas sanas, de personas fuertes. Escriben, ¿por qué es así como desechar a los demás? Y yo les dije, me asombra que no me griten al revés. ¿Cómo escribes que todo el mundo debe estudiar Kabbalah y entrar todo el mundo, que debe ser un solo grupo? Y aquí escribes que hay que hacer una especie de selección, examinar y aceptar solo a los fuertes. Eso va contra todo el método. El asunto es también la oposición de uno con otro, ¿sí? Por un lado, todo el mundo debe entrar en el estudio. Por otro lado, para hacer avanzar a todo el mundo al estudio, deben existir grupos precisamente fuertes que atraigan a todo el mundo para adentro, hacia el grupo. Y el grupo que quiere ser el que guía, el grupo de los maestros, el grupo de los guías, debe cuidar que no haya allí nadie que incluso con su falta de apoyo, con su falta de otorgamiento, haga un agujero en la pared del kli, de la vasija, en el bote. Como dice allí, sí, en el artículo para la conclusión del Zohar, ¿sí? Es decir, hay una cosa y hay una otra. Si se habla del grupo de los cabalistas que deben guiar al mundo, entonces debe ser un grupo muy consolidado y fuerte, y no hay allí lugar para quién es perezoso y negligente. Y si se habla de la generalidad del mundo, entonces todo el mundo ciertamente vendrá en masa al estudio ya sin limitación, sin límites. También es en este enfoque, que es un enfoque tan realmente principal para nosotros, también en él hay dos tendencias, y ciertamente dos tendencias. Una tendencia para Kiria, como Keter, para Rosh del Parsuf, y una segunda tendencia que es como para el Guf, Malhut. Y la oposición entre Keter y Malhut ya se ve aquí. O personas que pueden estar en general, que están de acuerdo en que las guíen, en que las traigan, y personas que pueden ser los guías, los que muestran el camino. Eso también como que está en contradicción una cosa con la otra, ¿no? Pero eso lo dije ahora nada más para darles un ejemplo.
2: ¿Sí?
0: Pregunta. No me cuadra aquí con el artículo, Raf. Él dice que hay que estar en dos líneas, derecha e izquierda. Raf dice, oh, sí, derecha e izquierda. ¿Cómo puede haber una contradicción más grande que entre izquierda y derecha? Estudiante, la mayor del tiempo hay una línea derecha y una línea izquierda. Derecha es cuando me encuentro en bajeza y veo la grandeza del Creador. ¿Se puede decir o no? Rab dice, no, la línea derecha no es que te encuentras en bajeza y ves la bajeza del Creador. Cuando ves la grandeza del Creador, también ves su bajeza. Ahora, él no se encuentra en bajeza, digamos así. Eres un hombre grande y hay ante ti personas. Quieres guiarlas, entonces vienes a ellas y das tu grandeza, muestras tu fuerza y las guías, ¿sí? El Creador no lo hace de esa forma. Él precisamente se rebaja a sí mismo para que no lo vean y se oculta, ¿sí? Entonces, lo ves como humilde, como rebajado, y poco a poco te acerca según la... Es decir, no según su fuerza, sino según tu capacidad. Entonces tú, cuando te adhieres a la derecha, también en la derecha la oposición entre es, hay oposición entre una cosa y otra. Por un lado, una fuerza inmensa. Por otro lado, la gran humildad también en la derecha, también en sus cualidades. Conforme a eso, también tú, cuando te adhieres a la derecha, aprendes de esto y recibes esas cualidades, ¿sí? Tanto la humildad como la grandeza. Estudiante, ¿y la línea izquierda? Rab dice, ¿y la línea izquierda? Bueno, lo que tienes. En la línea izquierda tienes solo la crueldad, como en un bebé, el deseo de recibir sin forma. Estudiante, ¿cómo esta derecha y esta izquierda se concilia con lo que decimos? Si no soy para mí, ¿quién es para mí? Y nada más que él. Decimos aquí que la mayor parte del día tenemos que estar en la línea derecha y media hora en la línea izquierda. Y cuando hablamos de si no soy yo para mí, ¿quién es para mí? Y no hay nada más que él, decimos lo mismo. O durante el día, si no soy yo para mí, ¿quién es para mí? Por la noche, no hay nada más que él. Así queda poco tiempo para decir que no hay nada más que él, y parece que si fuera al revés. ¿Cómo esto puede explicarse, Raf? Raf dice, no sé lo que estás diciendo, dices así. Hay que estar todo el tiempo en si no soy yo para mí, ¿quién es para mí? Después solo por la noche, ¿no hay nada más que él? ¿Qué se llama por la noche en no hay nada más que él? Después de que terminaste, por así decirlo, la lección y lo que alcanzaste en ella, ¿sí? Entonces debes decir que desde el principio fue no hay nada más que él, ¿sí? Y cuando vas ahora a alcanzar el grado siguiente, entonces tú dices, si no soy yo para mí, ¿quién es para mí? Borras toda la realidad. El Creador no está. ¿Sí? Eso que dices no es correcto. Si lo borras, es decir, que no está, entonces no tienes nada que hacer. Entonces no te encuentras en el trabajo, sino que apoyándote, no hay nada más que él, vas ahora y dices, si no soy yo para mí, ¿quién es para mí? Eso es lo correcto, estudiante. Pero eso suena adecuado a la línea izquierda, al trabajo en la izquierda. Rab dice, ¿ese es el trabajo de la línea izquierda? Si no yo soy para mí, ¿quién es para mí? ¿En qué consiste ese si no soy yo para mí, quién es para mí? ¿Qué haces en si no soy para mí, quién es para mí? Estudiante, ¿qué hago entonces, Rav, si no soy para mí, quién es para mí? ¿Qué hago en ese estado? Rav dice, sí, Estudiante, cada vez es algo diferente, Rav. Rav dice, es que cada vez es algo diferente en sí. Si no soy yo para mí, ¿quién es para mí? Voy y hago correcciones sobre mí mismo. ¿Sí? Por así decirlo. Como si en esas correcciones ya realmente determinara algo. ¿Sí? Estudiante, correcciones, ¿cómo así, Rav? ¿De qué más estás hablando? Le dice Rav. Estudiante, quizás el deseo de llegar a hacer cosas y revisarme, agacharme en estas cosas, intentar avanzar, pero no sé, correcciones. No sé qué significa eso. Rav dice, entonces todavía es temprano para que hablemos de esto. Estudiante, ¿qué son las correcciones, Rav? Bien, está bien. ¿De qué hablaremos? ¿De lo que haces allí en el trabajo, en casa, en la universidad? ¿De qué? ¿De qué quieres hablar? Estudiante, no. Entonces, ¿de qué? Quiero hablar de qué son las correcciones. Rav dice, terminamos. No. Lo que quiero decir, no puedo, y en este grado lo que tú piensas no nos conviene. Hablaremos de eso dentro de poco, dentro de un mes, quizás dos meses. ¿Sí? Estudiante, ¿no va junto traer la derecha de la línea izquierda todo el día? Si se puede decir, sigue alternando entre ellas, ¿sí? Lado izquierdo, el lado derecho de la perfección. Rav dice, es difícil separar la derecha de la izquierda porque en general no hay derecha ni hay izquierda. Estudiante, ¿es difícil separar estos dos términos? Rav dice, sí. Es difícil separar, quiere decir, ¿dónde te encuentras en la conexión con el Creador? ¿Te encuentras en conexión con Él o no? Te encuentras en la conexión, en qué estás con Él. En esa conexión te esfuerzas por ser activo. ¿Piensas que de ti depende lo que será el resultado final, sí o no? ¿Y cómo miras lo que se hace? ¿Qué depende de tu acción o no depende de tu acción, estudiante? Es que todo depende de mí, Rav dice. Y todo depende de ti, que te encuentras en conexión con Él, y en la conexión con Él te encuentras en una acción activa, en una relación activa hacia Él. Eso se conoce si no soy yo para mí, quién es para mí. El Creador está. No lo quitas de tu cuadro. Él está en el mundo. Todo lo que dices es que yo puedo ayudar en esto, que me encuentro como activo, ¿sí? Eso es. Y después de que dices esto y te encuentras como activo, se te revela que no hiciste nada y que todo es Él. Después de todas las acciones que corregiste, en las que te esforzaste y lo que hiciste toda tu vida, y te encuentras en caídas y ascensos y en esfuerzos y falta de sueño y lo que sea, ¿verdad? Después descubres que nada en absoluto eres tú. Son solo sus vasijas y sus llenados. ¿Y dónde estoy yo? El yo es quien ahora puede determinar que no hay nada más que Él. ¿Y lo de antes? ¿El si no soy yo para mí, quién es para mí? En todos esos, si no soy yo para mí, quién es para mí, no era yo. No hay muchas palabras para esto, pero de nuevo lo digo. Si no soy para mí, quién es para mí, es que me olvido de Él. Él no existe. Si no soy para mí, ¿quién es para mí? Perdón. Te dice de que pienso que algo depende de mí en acercarme a Él, en trabajar con Él, en relacionar, en reaccionar e incluso en elevar una plegaria. Estudiante. Pero de todos modos quiero llegar a la perfección, ¿sí? Animal. Rav dice, bien, ¿quieres llegar a la perfección? Está bien. Y yo digo que no hay nada más que Él. Él quien quiere que llegues a la perfección. Ese pensamiento que hay en ti, que quieres llegar a la perfección, es Él. Estudiante, está bien, yo lo acepto. Rav dice, bien, estudiante. Te dice, su reino gobierna sobre todo. Todas las acciones que me hacen esto... ¿vienen de Él? Rav dice, sí, todas tus acciones son de Él. Y todos tus pensamientos son de Él. Entonces, ¿quién eres tú? Dime de algún punto que puedas atribuirte a ti. ¿Qué eres tú? Bien, dímelo. Rav dice, estudiante, ¿quién soy yo? Rav dice, sí, estudiante. ¿Soy un pequeño punto? Rav dice, tú eres en ese punto pequeño que llega al estado de Bekut, de adhesión, que dice, no hay nada más que Él. Solo ese punto que dice, no hay nada más que Él, excepto que yo digo, no hay nada más que Él, todo lo demás es Él. Oigan, no quiero estar filosofando acá, ¿sí? Esta filosofía empieza a estar en un lugar de la Kabbalah y No.
2: Sí.
0: Un estudiante, ese estado del que usted dijo que si no soy yo para mí, ¿quién es para mí? Es el estado en el que se trabaja. Ese es el estado de orgullo del que habla. Rav dice, ¿puede ser? Ah, sí, bienvenido. Tú. Pregunta. Hay aquí un problema, Rav. Algo que me molesta del lugar de donde vengo es el asunto de andar con humildad.

de asimilarse al entorno. Yo ahora vengo del servicio de reserva y uno se dice, en un entorno así no quieres asimilarte. Por otro lado, tampoco quieres sobresalir. ¿Cómo se hace el trabajo de que por dentro soy diferente al entorno y de todos modos trato de no mostrarlo? ¿Cómo se hace ese trabajo de andar con humildad? Rav dice, no te entiendo. Tú estás en un cierto entorno, ¿verdad? Sí, ahí está tu vida, ¿verdad? Y tú te la dedicas a pasarte bien, ¿verdad? Sí. Y no quieres contaminarte con él, ¿verdad? No puedes contaminarte con tu entorno. No tienes contra el entorno. Si te encuentras en algún entorno, ninguna fuerza para enfrentarlo. No la hay. A menos que desde arriba te hayan sacado de ese entorno, digamos como nosotros, que nos despertamos con el punto en el corazón y que simplemente pateamos todo nuestro entorno. Se puede decir que lo pateamos. ¿Sí? Y simplemente nosotros con eso sentimos que no pertenecíamos al entorno y de forma natural empezamos a buscar, según ese punto, dónde está su lugar y encontramos otro entorno. ¿Sí? Eso es todo. Pero eso es ayuda desde arriba. Así hicieron con nosotros desde arriba. Nos movieron de un lugar a otro, ¿sabes? Hay un campo eléctrico y hay alguna carga eléctrica. Si la carga cambia, debes cambiar su lugar y el campo conforme a estar en igualdad de forma con el campo, ¿sí? En igualdad de potenciales, ¿sí? ¿Sabes eso, verdad? ¿Quién estudió en la escuela conoce eso, verdad? Sí, ok. Entonces, te cambiaron el potencial interno y saliste de un lugar, ¿sí? De un entorno y fuiste a otro lugar. Y así verás toda tu vida y todas tus reencarnaciones. Y así te conducen a la corrección final, al centro de todo este campo eléctrico, si lo digamos así. Y en eso no hiciste nada. Ahora dices, me encuentro en algún entorno, ¿sí? ¿Qué debo hacer? Si te encuentras en algún entorno, puedes quedarte así en ese entorno, como estás ahora. Si no te ayudan desde arriba, buscar de inmediato. Todavía te dan el pensamiento de que puedes llegar a algún objetivo que está en contradicción con ese entorno. Entonces te dan la oportunidad de cambiar tu mismo entorno. Tú mismo puedes cambiar ese entorno. ¿Entiendes? ¿Te dan la oportunidad o no? A la persona común le cambian mediante las reshimot. Esa reminiscencia es el potencial interno. ¿Sí? En su carga espiritual y con eso la conducen a través de ese campo de potencial hacia el centro, poco a poco, durante todas las reencarnaciones. En una de las reencarnaciones le dan un potencial tal como se llama punto en el corazón, y desde entonces debe ella misma cambiar la sociedad y ocuparse ella misma de ayudar al avance. Eso es. Antes de eso no podía. Durante miles de reencarnaciones, miles de años. ¿Sí? Eso es. Ahora que le dieron el despertar mediante el punto en el corazón, es decir, ese potencial ya se llama punto en el corazón, ya pertenece al avance dirigido al objetivo consciente de esa persona, ¿sí? De esa carga hacia el centro del campo, ¿sí? Entonces ahora tiene la oportunidad. Le dieron el avance, la introdujeron en alguna sociedad, ¿sí? Es decir, pueden ser libros, pueden ser personas, algunas películas que de repente vio sobre la Kabbalah, algo así, ¿sí? Entorno, a eso se le llama entorno. Le dan la oportunidad. Después, el avance es mediante la libre elección solamente. Si quieres determinar el avance, bueno, si no quieres, no quieres. Como que no quieres. ¿Sí? Eso es. Pero solo se te da la oportunidad. Ahora, cuando te encuentras en cualquier otro lugar, puedes estar en tres estados. O en el estado en que pierdes ese pensamiento de que puedes cambiar de entorno, o te dan el pensamiento de que sí puedes cambiar de entorno, o te dan la posibilidad de trabajar con el entorno correcto. ¿Ves? Entonces, elige.
protege lo que dices. Me encuentro en un entorno malo, ¿sí? Y tengo el pensamiento de que sé y reconozco que me encuentro en un entorno malo con respecto al objetivo. ¿Qué debo hacer? Entonces, en un estado excelente, ese es un estado excelente. Te dieron el pensamiento de que te encuentras en un estado, en un entorno malo. Así que ten cuidado, porque dentro de poco te quitarán ese pensamiento y terminamos. Y estarás en ese entorno malo de nuevo, como todas las personas, y avanzarás al ritmo de todos, como ellos, es decir, miles de años, miles de reencarnaciones. Y eso es todo. No se puede estar en un entorno malo. Quedarse allí y avanzar, eso no se puede. Por eso le está prohibido a la persona salir así sin más al mercado, así sin más a un lugar de peligro por sí misma, ¿entiendes? ¿Recuerdas cómo estudiamos en la parte 2 de Talmud de Sefirot? Se puede dirigir la intención, no se puede dirigir la intención, y se puede en el que recibe de todos modos, etcétera, donde es transgresión y donde todavía no. Eso es todo. Así que es excelente que te den un pensamiento así. Que me encuentro en un entorno que no está en el camino. Es ayuda desde arriba. Después borrarán ese pensamiento y te quedarás allí. Pueden, después de algunos años, dártelo de nuevo, devolvértelo, por así decirlo. De nuevo pensarás así. Hay algunos así, que dejaron el país, viajaron al extranjero, y después de 10, 15 años empiezan a gritar, ¿qué hago? Les renovaron de nuevo ese pensamiento. Desperdició 15 años de vida. ¿Ahora qué hacer? ¿Sí? Estudiante. ¿Por qué está escrito? Él escribe que en la línea izquierda hay que trabajar solo media hora y todo lo que queda de eso, es decir, 23 horas y media en la línea derecha. ¿Por qué precisamente, digamos, no 2 horas y 20 en la izquierda? Rav dice, ¿por qué la proporción es tan desigual, por así decirlo, tan torcida, entre trabajar 23 horas y media en la línea derecha y media hora en la línea izquierda? Y es muy difícil recibir las cualidades del Creador en la línea derecha, impresionarse de Él, conectarse con Él, que necesito estar en esa captación 23 horas y media, y después, en media hora con la línea izquierda, yo ya saco de la línea izquierda todo el provecho negativo que puedo de ella. Y después la uno a la derecha y construyo la línea media. Esta diferencia podemos hacer la cuenta de por qué dijo precisamente 23 horas y media. ¿Sí? Las horas del día, las horas de la noche, eso. Él te dice, no es casualidad. 23 y media. Y media. En general, Baal HaSulam tiene escritos así, donde hace cálculos según las figot, sobre todo tipo de cosas. ¿Sí? A veces él expresa un octavo de las figot, y Jod se conecta con un cuarto de las figot de Yesod. Y después sube a 1 sobre 30 y 38 de la Sefirá de Netzach, y después algo más, ¿sí? Son cálculos así realmente como ciencia. Es asombroso hasta dónde entra. No entiendo lo que hace ahí exactamente. No puedo decir qué quiere decir. Él no lo explicó, y lo que yo pienso, bueno, lo pienso, pero lo que quiero decir... Lo que él dijo como número es así. Y es algo así. Él no lo explicó. Así es como debe ser. ¿Sí? Eso es todo. Estudiante.
Le pregunté antes, ¿no? El entorno en el que uno mismo elige estar en el día.

determino para mí que me encuentro en un entorno. Y si no determino para mí que ese es un entorno, que ese es mi entorno, entonces no me encuentro en él. ¿Me entiendes? Vivo en Bnei Brak, en la calle Rabbi Akiva, ¿sí? El lugar más santo. Y yo no me adhiero a lo que hay allí. Estudiante, no hacer quizás no hacer el servicio de reserva, Rav. Rav dice, no. Puedo ir al trabajo y hacer todo tipo de cosas, sí. Hacer lo que hay que hacer. Sí, pero no me adhiero, ¿entiendes? No oigo, no veo. Entonces, no sé, te diré. A veces me dan ganas de ver un poco algo, ¿sabes? Salir de... Si necesito cambiar de un trabajo a otro trabajo, a veces es muy difícil. Entonces, me gusta ver películas sobre los animales, ¿sabes? Es lo mejor. Entonces, bueno, son películas de la televisión educativa. ¿Sabes? Entonces, tomo así 10 minutos, un cuarto de hora allí, algún león que pasea o algo así, descansas bien con eso. Después vuelves, ¿entiendes? Lo demás para mí no es entorno. No veo las demás cosas, no me atrae ninguna cosa así, ¿entiendes? Ahora, ¿con quién estar en conexión? ¿Con qué estar en conexión? Simplemente si voy a donde hay personas, hay que arreglar algo, hay que hacer algo. No veo que me adhiera a ellas, que yo. Me está prohibido oír opiniones en mi oficio, ¿sí? Como Baal HaSulam, como el Rebbe, como Rabash, escribe allí. Si eres albañil, está prohibido estar entre albañiles que no son buenos. Que te dirán, no importa, lo haremos torcido. O entre los zapateros, si no eres zapatero, si eres zapatero, lo haremos con un agujero pequeño, no importa la sandalia. Pero si eres un albañil entre los zapateros, no te importa lo que digan. No pueden influirte y estropearte tu trabajo. Por eso yo, dice el Rabash, cuanto más cerca está de la espiritualidad, te está prohibido estar en contacto con ellos. Entonces no me encuentro en contacto. Estudiante. Ahora, Si yo, como entendí antes, si cada día no hago nada, por así decirlo, entonces, ¿para qué estoy aquí? Si hay de todo, en todo lo que me pasa, en todo lo que me sucede, en todo lo que haga, y Rav dice, tú, como principiante, dependes al 100% ahora de lo que vas a captar del entorno. Si determinas que tu entorno es aquel al que quieres asemejarte o del que quieres recibir su mensaje, entonces debes anularte con respecto al entorno. Porque el pequeño, ¿sí? Cuanto más pequeño, recibe de uno cuanto más grande. Debes considerar a todos entonces como grandes. Y escuchar a todos con la boca abierta. Así, ¿sabes? Y querer realmente impresionarte y emocionarte de todo lo que hay aquí. Y eso es posible solo también en la medida, no que te hagas a ti mismo, soy pequeño, ellos son grandes, no. Sino que cuanto puedas invertir en la sociedad, según eso, podrás recibir de ella. Entonces, todas las acciones que nos recomiendan, hazlas y verás cuánto funciona. Y o al revés, puedes venir aquí y sentarte como en la universidad. Yo estudio, ellos también estudian, dan vueltas por allí, hacen ruido con todo tipo de cosas. Yo estudio. Soy una persona que necesita captar esto y entenderlo de alguna forma, digamos así, académica, poco a poco, como una formación y después veremos. ¿Bien? Entonces puedes sentarte así, no recibirás la respuesta. Y entonces no habrá cambio interno. Estudiante. Me refería a algo un poquito diferente, Rafa. A algo un poco más que la sociedad. Hablamos en principio del tema de que hay como, por así decirlo, en la sensación. Rafa dice.
Bien, estudiante, un campo.

0: campo eléctrico que cambia, por así decirlo, el potencial, y entonces yo cambio conforme al potencial de mi trabajo. Como una especie de muñeco sobre el que hay, por así decirlo, un control, y pasa de un lugar a otro y vive en ese lugar en el que se encuentra. Entonces, ¿qué soy yo? Dice, es que tú quieres preguntar esto. Si estoy cargando en un campo eléctrico, por así decirlo, mi potencial con respecto al cambio, el campo cambia, entonces cambio de lugar. ¿Puedo yo mismo cambiar mi potencia? ¿Mi potencial? Claro que sí, sí puedes. Porque ese potencial depende de tu sensación, de tu sentir con respecto a tu igualdad con el campo. Entonces yo atraigo el potencial, por así decirlo. Rab dice, tú, ese potencial está en tus manos. Si ves que tu lugar en el campo no es exactamente según lo que quieres, según lo que hace falta, etcétera, puedes cambiarlo. Es como si cambiaras tu potencial. ¿Mediante qué? Traes la luz y ella te cambia el potencial. Y entonces tú, entonces te mueves. Estudiante, ¿cómo elevar man? ¿Sí? Sí, sí. Como elevar man, como todo funciona según el mismo principio. La igualdad de forma es la ley general y la única que hay, de la cual ya derivan todas las demás leyes, estudiante. Y eso soy yo, por así decirlo, simplemente cambio mi rap. Dice, tú eres tu punto de elección solamente. El punto que puede elegir, aparte de eso, no hay tú.
1: Sí,
0: amigos, vamos a entrar ahora en un taller. Vamos a resumir la lección que acabamos de escuchar. Y queremos que recuerden que menos de un mes vamos a estar juntos en el Congreso, el despertar desde abajo. Y nosotros también vamos a escudriñar qué es lo que vamos a tomar de esta lección para la preparación de este Congreso. Así que movámonos a ese taller juntos. ¿Qué aprendimos de la lección y qué es lo que nosotros vamos a tomar para implementarlo en la preparación que estamos llevando a cabo para el Congreso? Grupo de enfoque. Sí, es una lección muy buena para la preparación del Congreso que describe exactamente todos los círculos de vida que las personas afrontan, donde la persona está navegando entre el entorno hasta que llega la corrección final y entonces empieza en un círculo de vida algo muy especial, como un momento en el que él puede empezar a escoger cómo construir su entorno. Y él necesita dirigir ese entorno. El Congreso es un ejemplo de que recibimos una oportunidad. Siguiente. Recibimos consejo del Congreso. Nosotros aprendemos que a veces las personas reciben malos consejos y se desvían del camino. Pensamientos que dicen que hay algunos que están acá 15 años, que se van lejos y luego vuelven, y luego se van. Esto causa que nosotros empecemos de nuevo, y eso nos hace regresar, y luego tenemos estos pensamientos, y recibimos estos pensamientos gracias al Creador, y tenemos que aprender cómo trabajar correctamente con esos pensamientos dentro de ese campo eléctrico en el que nos encontramos. Siguiente. Sí, hay muchas definiciones. Yo escribí acá que Lolishma, de Lolishma nosotros tenemos el tema de por el bien del cielo. Y si lo entendí correctamente, él describe este estado como que se nos dio para recibir. Todavía estamos buscando la recompensa en ese estado. Y Lishma es que nosotros no nos dirigimos a nosotros mismos de ninguna forma. La línea derecha solo puede estar después del anulamiento. Y la línea izquierda la persona jala su ego hacia trabajar. Todas estas cosas nosotros las vemos y las veremos también en todos los talleres, todas las diligencias que tenemos del Congreso, y también vemos quiénes son las almas que nos pueden dirigir y guiar. Y nosotros tenemos que anularnos y tomar parte de ello, que también es algo que tenemos que elegir. Siguiente. Sí, nosotros queremos tener un entorno fuerte que nos dirija, un entorno que rompa, que que siga adelante. De ese entorno queremos, en ese entorno queremos estar, ser líderes, ese entorno que nos impresione, porque todos juntos queremos llevar a cabo el propósito de la creación. Y esto es también correlación al Congreso. El entorno está creciendo, todos tienen mucha fuerza, agarran la fuerza que más puedan para que podamos estar dirigidos correctamente y de forma interna con el Creador dentro de este entorno. Nosotros lo haremos y tendremos éxito. Siguiente.
2: Sí.
0: En darle fuerza al entorno, nosotros mismos nos influenciamos, y así como Rav dijo, tenemos que ver que todos son grandes. Y luego la pregunta permanece, entonces, ¿quién soy yo? Hasta la última parte de la lección, él dijo que estas dos cosas dependen de mi potencial, es decir, la influencia depende de mí al atraer la luz. La ley de la equivalencia de forma, que es el fundamento de la ley, es la ley fundamental, siempre está trabajando acá. Siguiente. Una lección maravillosa. Y nosotros aprendimos que todo se desarrolla en el entorno, que no hay nada que el individuo pueda desarrollar por sí mismo. El entorno es tan crítico para nuestro potencial, para nuestro desarrollo, que tenemos que ponerle atención a él. Y en este congreso nosotros tenemos la oportunidad de contribuir con el desarrollo del entorno, construir un entorno para los amigos, para que puedan llevar a cabo su potencial por sí mismos, desarrollarse con cuidado, con preocupación.
3: Sí.
0: Y este es un regalo que nosotros recibimos de arriba, este despertar. Esta oportunidad que nosotros tenemos para poder construir este entorno con todo el potencial que tenemos. Esto lo vemos como un regalo lleno de gracia con el que hemos sido recompensados, y lo haremos con mucha felicidad. Lo impresionante de este congreso es que nosotros tenemos el despertar desde abajo, y que nosotros estamos haciendo todo gracias a los amigos que están activos, y lo que va a pasar en este congreso es algo muy grande. No simplemente estamos construyendo un entorno para ayudar a construir un entorno para los demás, lo cual es un privilegio que estemos en un grupo que construye el congreso, y que, bueno, yo siento que estamos construyendo un entorno para otras personas que vengan. Así que tenemos un sentimiento muy maravilloso con respecto a eso. Antes de la siguiente parte de la lección, vamos a cantar una canción.

0: Shalom, chaverim.
1: Hola, amigos. Nosotros vamos a entrar al estudio del prefacio de la sabiduría de la Kabbalah. Vamos a leer de los escritos de Baal HaSulam. Vamos a leer la apertura de la sabiduría de la Kabbalah, artículo número 11. Ustedes pueden encontrar esto en los escritos de Baal HaSulam o también en el material de estudios. Otra vez, estamos en la apertura de la sabiduría de la Kabbalah, artículo 11, hasta 14. Vamos a leer. En un momento nosotros vamos a entrar a la lección y al final de la lección vamos a pedirles a ustedes que eleven lo más importante, que nos cuenten lo más importante de cada artículo. Nosotros vamos a tener una reunión general y queremos escuchar la impresión de todos y los discernimientos distintos que ustedes hayan adquirido. Así que, por favor, escriban todos los discernimientos que encuentren. Hay muchos artículos acá. Tenemos el 11, 12, 13 y 14. Y después de eso, vamos a ver cómo el Rav enfatiza especialmente cada uno de estos artículos. Así que reunamos esas impresiones, esos discernimientos, y vamos a tener una oportunidad para compartirlos. Entremos a la lección.
2: Estamos leyendo la apertura a la sabiduría de la Kabbalah. Punto 11. Ahora puedes comprender la verdadera diferencia entre espiritualidad y corporalidad. Cualquier cosa que contenga un deseo de recibir completo en todos sus aspectos, que es la cuarta fase, es considerada corporal. Esto es lo que existe ante nosotros en todos los elementos de la realidad de este mundo. Rab, es decir, de todos los mundos, de todos los sitios que podemos, lugares que podemos describir, el deseo de recibir permanece en su forma corpórea únicamente en este mundo. O se puede decir al revés, que este mundo se llama el deseo de recibir en su forma de recibir llamada corporal. En todo el resto de los lugares, lugar se llama deseo de recibir, es decir, en todo el resto de los deseos, todo el resto de las maneras del deseo de recibir, esto completamente con el fin de otorgar, se llama espiritual. Y todo lo que está por encima de este, todo aquello que se encuentra por encima de esta gran medida del deseo de recibir se considera espiritualidad. Estos son los mundos Abiyah, que son más altos que este mundo y que toda la realidad contenida en ellos. Ahora, puedes entender que toda la cuestión de ascensos y descensos descrita en los mundos superiores no se refiere a un lugar imaginario, sino solo a las cuatro fases del deseo de recibir. Cuanto más alejado esté de la cuarta fase, se considera que está en un lugar más alto. Y a la inversa, cuanto más se acerca, se encuentra de la cuarta fase, considera que está en un lugar más bajo. Bueno, él habla de, por parte del cabalista que da estas definiciones, que en la medida que más prevalece la fuerza de otorgamiento se considera más elevado y mejor. La medida que la fuerza de otorgamiento es inferior, más bajo. Material y espiritual tenemos que reconocerlos bien, que la división es únicamente en eso. Es decir, que todo lo que pasa se lo capta. Que hay mundos, estados. Toda la realidad, hay muchas divisiones en nuestro deseo de recibir, por eso hay muchos estados y depende del hombre cómo determina estos estados, cómo los denomina. Si estudiamos los libros de Kabbalah, tenemos que entender que debemos asumir, aceptar las definiciones que determinaron los cabalistas, en especial la diferencia entre materialidad y espiritualidad. Punto 12. Debemos entender que la esencia de la criatura y de la creación como un todo consiste solo del deseo de recibir. Todo aquello que sea adicional a esto no es parte de la creación en absoluto, sino que se extiende desde su esencia a modo de existencia a partir de existencia. Entonces, ¿por qué distinguimos este deseo de recibir como grosor y turbidez? ¿Y por qué se nos ordena refinarlo a través de la Torah y Mitzvot, o de otro modo no podremos alcanzar la meta sublime de la idea de la creación? Es decir, ¿qué tiene de malo el deseo de recibir, que hay que purificarlo, corregirlo, cambiarlo? Si se extiende de la luz que lo creó como la única creación, que toda nuestra realidad, nuestra percepción, nuestra vida, nuestra vitalidad es dentro de este deseo de recibir, y fuera de eso no hay nada, que tenemos prohibido alejarnos de la percepción de la realidad que es nuestra vida, como nosotros sentimos que existimos, que eso es solo dentro del deseo de recibir, ocurre eso. Entonces, ¿qué tiene de malo que lo tenemos que cambiar? ¿Por qué en especial este mal fue creado y fue preparado de esta forma? ¿Qué tenemos de eso que vamos a hacerlo, y cuál es el esfuerzo, el trabajo que tenemos que hacer en cambiar el deseo de recibir? ¿Y quién es entonces que nosotros cambiamos? Que hay algo que cambia. Y acá ya surge la pregunta, que por lo menos en la criatura se vive en dos partes. No es que solo vive en la realidad, dentro del deseo de recibir, sino que tiene que conocer su turbidez, su grosor, su mal, y estar fuera de eso para determinar. Y si fuera de esto determinar, entonces determinar el bien y el mal con respecto a otra cosa. Es decir, ya no son dos, sino acá tiene que haber tres cosas. ¿Quién mira sobre dos cosas y determina una con respecto a la otra, que el bien y el mal, y después que tenga las fuerzas, entendimientos, alcances de cómo cambiar y hacer? Es decir, acá hay un desarrollo de la misión que es muy, muy especial, que el Creador preparó y la criatura cambia.
0: Otiot Gimel. Punto
2: 13. La cuestión es que, del mismo modo que los objetos físicos están separados entre sí por medio de la distancia espacial, las entidades espirituales están separadas por medio de la disparidad de forma entre sí. Esto también puede verse en nuestro mundo, por ejemplo, cuando dos personas comparten la misma forma de pensar, se aman entre sí y la distancia entre ellos no les causa alejamiento. Lo mismo ocurre a la inversa. Cuando sus formas de ver las cosas difieren, se odian entre sí y la proximidad espacial no logrará acercar el uno al otro en absoluto. Por lo tanto, las diferencias en los puntos de vista los aleja entre sí, y la proximidad de sus puntos de vista los acerca. Si, por ejemplo, la naturaleza de uno fuera completamente opuesta a la del otro, entonces estarían ambos tan distanciados entre sí como el este del oeste. De esto resulta que si nosotros hablamos del Creador y la criatura, entonces la criatura debe ser lo opuesto al Creador. Debe ser realmente diferente a él. Y si es diferente a él, entonces es diferente según las opiniones, deseos, discernimientos, amores y odios. Todo lo que el uno sigue, el otro no. No se trata hasta cuánto que es posible, no es posible crear algo así. inverso, sino que se trata de la criatura. Entonces, si el creador es bueno y hace el bien y se encuentra en la eternidad y la plenitud, entonces, ¿en qué estado la criatura tiene que estar si está fuera del creador, que existe algo que está fuera? ¿Acaso por parte del creador es posible construir una criatura así si él es por completo bueno y benefactor? Resulta de esto que la creación, como si fuera, no puede salir del creador, porque cada creación es al revés, es lo diferente de él, y eso él no puede hacer, porque su principio es el bueno que hace el bien. Ese es un principio más elevado de todo. ¿Acaso puede haber algún estado en el cual no domina la eternidad y la plenitud? De esta manera comprenderás en la espiritualidad que todos los asuntos de alejamiento, acercamiento y unificación y unión que se hicieron en ellos son solo grados de disparidad de forma. Se separan el uno del otro de acuerdo con la medida de disparidad de forma y se juntan según la medida de equivalencia de forma. De todos modos, debes comprender que a pesar de que el deseo de recibir es una ley obligatoria en la criatura, puesto que es la esencia misma de la criatura y es la vasija adecuada para alcanzar la meta del pensamiento de la creación, sin embargo, esto lo separa completamente del emanador. La razón para esto es que existe la disparidad de forma al punto de existir oposición total entre la criatura y el emanador. Esto se debe a que el emanador es puro otorgamiento, sin rastro alguno de chispa de recepción, y la criatura es pura recepción, sin rastro alguno de chispa de otorgamiento. Así, no existe oposición de forma mayor que esta. Por consiguiente, inferimos que esta oposición de forma necesariamente la separa del emanador. Es decir, la materia de creación es el deseo de recibir, tiene que ser una copia de la luz del deseo de otorgar, y de esta manera existe. Esto todavía no dice que eso sea malo. La materia misma, incluso que tiene disparidad de forma. ¿Acaso se llama criatura? Que se encuentra fuera del creador. ¿En qué se llama que está fuera del? Todo eso vamos a tener todavía que determinarlo, pero como materia, el deseo de recibir, por supuesto, en todas sus cualidades, es opuesto a la luz. Acá dice, lo define entre chispas de recepción y chispas de otorgamiento. ¿Por qué la diferencia se considera como oposición? Rab, si uno recibe, el otro debe ser otorgante, y al revés. De lo contrario, no hay dos. Pero estos dos, que uno recibe y el otro da, todavía no se trata de algo que separa entre ellos. El reconocimiento del creador, el reconocimiento de la criatura, digamos, la madre y el bebé. Ella da por completo y él recibe por completo. Esto no se llama por parte de la madre que recibe, porque para ella esa es toda la vida que tiene, que da, y para él no se llama que él recibe, porque está construido de esta manera. Esta es su materia, y de esta forma que la materia determina lo hace, recibe, y no tiene conciencia de eso. Si no quieres materia, es así, es lo mismo. Pero sea como sea, hablas de las cualidades una y otra sin conciencia, sin personalidad de la criatura, que hay algo, sino su materia, que es opuesta al creador. Pero puedo decir, sí, con respecto a la criatura, esa materia que el creador creó es opuesta, pero no habla de algo de una bajeza o alguna falla que tenga la criatura, porque esa es su materia, eso es él. Entonces, ni por parte del creador ni por parte de la criatura, esta materia es considerada como mala, como algo que separa. Lo contrario, es lo que conecta, eso que el bebé puede recibir. La madre tiene entonces la oportunidad de dar, y hay un vínculo entre ellos por eso. Si no, tendría la posibilidad de recibir de ella. Eso es una desconexión. ¿Y qué relación puede haber entre el uno y el otro si el uno no va a recibir del otro? ¿Cómo? Cada uno debe recibir y cada uno debe dar. O que uno recibe y el otro da. No importa quién. Pero la conexión está construida solo que lo que hay en uno pasa al otro. Resulta que el deseo de recibir y el deseo de otorgar son dos cualidades que se sostienen entre sí. Se sustentan uno a la otra, no se puede uno sin el otro, no hay creador sin criatura tampoco. ¿Cuándo decimos que se llama Bore, creador? Cuando en la luz superior se forma un deseo como existencia a partir de la nada, es decir, un deseo de recibir, que a partir de que este deseo de recibir se hizo en la luz sale de Atzmutó y empieza a expandirse en ese deseo. Punto 14. Para salvar a las criaturas de esta gran separación, fue efectuada la primera restricción, lo cual separó a la cuarta fase del resto de los partusim de Ketuyá, de forma tal que esa gran medida de recepción permaneció como un espacio vacío desprovisto de toda luz. Esto se debe a que todos los partusim de Ketuyá surgieron con una pantalla erigida en su clima al-Hot. Es decir, esa parte o ese discernimiento donde la criatura se discierne como receptor al dador y que eso separa entre ellos y que eso realmente lo aleja del dador, del creador, ¿sí? Ahí se restringe a sí mismo y ahí actúa. En todo el resto de sus partes, donde él no revela que él es el receptor, sino que es la materia, que así existe. Tampoco tiene la posibilidad de hacer algo con esa materia. Y no tiene ningún impulso por eso, ningún compromiso, por eso se llama que está separado. Por eso, en el desarrollo del deseo de recibir raíz 1, 2, 3, Yogesh, raíz no se dice porque todavía es la luz junto con el deseo de recibir. Pero Alef Bet Gimel 1, 2, 3, lo que se llaman las tres fases anteriores a la cuarta fase, ahí el deseo de recibir no se revela como opuesto, como el que recibe, que por sí mismo atrae, recibe, más allá de lo que está construido por parte de la luz, no tiene todavía un agregado de su parte que continúa. Por eso no se llama que él está separado de la luz, es como inanimado, vegetal y animal de este mundo que se encuentran bajo el dominio absoluto de la luz, bajo el dominio de la ley, del creador, de la naturaleza, Elohim, en que materia es naturaleza, se encuentra bajo su dominio absoluto. Por eso ahí no hay ni bien ni mal, sino únicamente el cumplimiento de la ley natural. No hay vergüenza y no hay corrección. Por el contrario, el hombre que tiene un deseo propio, un agregado adicional al deseo que recibe de arriba, que este agregado es el que le trae la sensación de libertad al hombre, de la libertad de elección, que yo existo, que yo actúo, que yo hago, puedo hacer así, puedo hacer de otra manera. No hay en la creación del grado inanimado, vegetal y animal un pensamiento así, yo acá puedo hacer así, y así puedo hacer de otra manera. Sino que la criatura está adherida a ese momento que vive y listo, el hombre no. Y a partir que él siente que él es el que existe con su vida personal privada, ¿quién soy? ¿Qué soy? Con todas las preguntas que empiezan a desarrollarse dentro del hombre, que estas preguntas se desarrollan más y más, que en la cuarta fase empiezan las fases 1, 2, 3 y después la cuarta fase, ahí ya el hombre empieza a preguntar y se siente a sí mismo como que es opuesto del Creador. Esta oposición del Creador es el punto del el corazón. Ahoraim de Nefesh de Kedusha. Y de esa el hombre ya puede empezar a actuar. Todas las cosas que están antes que eso, incluso que son la cuarta fase, pero uno, dos, tres de la cuarta fase, todavía no le permiten al hombre, no le dan al hombre fuerza, comprensión y un direccionamiento correcto de qué hacer consigo mismo. Aunque se siente a sí mismo que se encuentra en oposición a la naturaleza, a la sociedad humana, revela el mal. Pero todavía esa revelación del mal no es suficiente, ni en la sensación ni en la comprensión, para corregirlo en algo. Solo la cuarta fase, de la cuarta fase comienza a discernir y que llega a este discernimiento, ya tiene los tres componentes llamados Israel, la Torah y el Creador, o yo y mi naturaleza, y el Creador que creó la naturaleza, que yo determino ya, yo puedo determinar qué es lo que va a hacer mi yo con la naturaleza para adherirme, acercarme y asemejarme al Creador. Antes de eso, no existe el tercer punto, el yo, llamado el punto en el corazón. Nosotros decimos que las tres primeras fases están bajo el dominio de la naturaleza. La elección de la cuarta fase también es entrar bajo el dominio de la naturaleza. ¿Cuál es la diferencia del dominio de la naturaleza? No, la cuarta fase no quiere entrar bajo el dominio de la naturaleza. En eso que la criatura quiere adherirse al Creador, la adhesión no anula a la criatura. La criatura con eso no va a anularse. Que el Creador lo domine y que de esta manera, como si fuera, y así va a suceder. No es que va a desaparecer de toda imagen de la realidad. Lo contrario, él determina que su forma debe ser semejante al Creador, porque con eso él no viola la ley general, la ley de armonía del orden general, que en eso él ve que de todas estas cualidades este es el estado más sublime. Él se ve a sí mismo. Nosotros hablamos de la criatura, entonces él se ve a sí mismo en el punto neutral, que él se vuelve como un productor de la cualidad de otorgamiento de la materia que está a su disposición. La materia, el deseo de recibir, él no habla de eso como habla de sí mismo, no. Ahora, no es que dice, ahora pasa algo dentro de mi cuerpo, soy yo. Es el cuerpo que actúa y lo que hace. Y yo lo miro como una máquina que hace algo. Y yo le doy a esta máquina algunas influencias para ordenarla. Así la criatura mira el deseo de recibir. El deseo de recibir fue creado a través del Creador. Yo miro el deseo de recibir por mi parte, como Él lo creó por su parte. Esa es la materia que se me dio. Yo con esta materia puedo hacer lo que yo vendo. Yo no me identifico con esta materia. Al revés. Yo me veo a mí mismo como independiente, fuera del deseo de recibir. Y si él es con este deseo de recibir, yo lo voy esculpiendo, voy haciendo de él una forma.
0: נכון שאני מבקש תעזור לי, אבל זה כמו ילד קטן שמושך את האמא שלו
2: Y de acuerdo con eligiendo en mi libre albedrío, es cierto que recibo fuerzas, es cierto que yo pido ayúdame, pero es como un niño pequeño que va tomando a la madre y la va llevando al lugar donde él quiere. Y es cierto que hay falta de fuerza, falta de discernimiento, pero que la criatura, hasta que no se desarrolle y no determine que esto es lo que quiere, no va a pasar. Y la materia, el deseo de recibir, por supuesto que la criatura no lo ve como su materia propia, es la materia de la creación. Y el encuentro con el Creador en general no es en esta materia, sino en mi conocimiento, en mi deseo de lo que hacer con la materia, que con esto yo soy semejante a él. O sea, yo quiero, yo decido, yo pienso, yo siento, y fuera de esto está la expresión mía en la materia. Y entonces, de acuerdo a lo que yo quiero, a lo que yo siento, en eso estoy cerca o lejos del Creador. Que así como nosotros a la materia de la creación, así me relaciono a la materia de la creación de la misma manera. Es algo que está fuera de nosotros, también fuera de él, también fuera mío, que trabajamos con la restricción, pantalla y luz retornante. La materia de la creación es solo algo sobre lo cual construimos el edificio. El Cris se llama pantalla de luz retornante. El llenado se llama pantalla de luz retornante. Entonces resulta que el deseo de recibir es solamente algo que sobre él se puede construir.
0: La gente que el matkil me hace un zoom mala.
2: Por eso todo empieza de la restricción hacia arriba.
3: אנחנו בשורה בבחינת דיבור המתחיל כי. כי כל פרצופי הקדושה יצאו בבחינת מסך מתוקן בכלי מלכות שלהם, שלא יקבלו...
2: Todos los parzufim de kedusha que se ven con el masaj corregido en Malhut, que no reciban la cuarta fase cuando la luz superior se expande hacia el emanado y lo rechaza. Esto se considera como Zivug de acá, que eleva luz retornante y reviste las 10 sefirot de luz superior. Es decir, que la criatura tiene la posibilidad de hacer acciones por encima del deseo de recibir, pero es como una máquina con la cual viajas a donde quieras. Vos le das combustible y viajas. ¿A dónde viajas? Eso lo determina la pantalla y la luz retornante. Eso se llama que vos lo haces girar a donde vos necesitas. Todo el trabajo es por encima del deseo de recibir. No en él, en su uso a algo de que vos determinás. Por eso, antes de que la criatura reciba la fuerza de trabajar con el deseo de recibir de esta manera, por encima de él, No estar sumido en él. Tampoco se llama criatura. Se encuentra dentro del deseo de recibir. No se diferencia de él. No se llama Adán porque no tiene con qué asemejarse al Creador, porque encuentra con, dentro del deseo de recibir. Que este deseo de recibir no es opuesto al Creador, ni es malo ni bueno. Simplemente es una criatura y listo. Nosotros no tomamos en cuenta al Adam. No tomamos en cuenta como que existe, como una personalidad, como algo que hay algo de pedir de él, de exigir de él, antes de que lleguen al grado de desarrollo de la fase 4 de 4. Todavía es deseo recibir. Así como vos no te relacionás como una gota, que eso es a una gota de semen, que es el hombre, no, que no tiene personalidad. Si lo vas a meter en el lugar correcto, de eso se va a desarrollar el Adam, digamos, de un cierto límite de 40 días de la creación del embrión. Ah, eso ya es un embrión. Después de eso, ¿cuándo empezás a decir que existe? ¿O hay un estado en el cual empieza a sentir dolor o que empieza a entender? Que tiene una personalidad propia.
0: O que se llama el Homer Bilvat, el Tipat Zera.
2: ¿Dónde está el yo? ¿O eso, todo eso es únicamente un, ¿no? Una gota de la unión entre el óvulo y el espermatozoide? ¿Eso se llama que está separado? En la espiritualidad hablamos de 40 días de la creación del embrión. ¿Qué es 40 mem? La cualidad de Bina, que Malhut llega a la cualidad de Bina, y de eso empieza a desarrollarse la cualidad de Bina dentro de la cualidad de Malhut. O acá ya hay una personalidad. ¿Por qué? Ya hay una semejanza con el Creador dentro del deseo de recibir. Bina dentro de Malhut. Antes de eso, es una materia, solamente deseo recibir. Solamente deseo recibir, no hay con él ninguna impresión. Ya actúa como tiene que actuar. Vos podés hablar de esta lapicera que decide así, así, decide, sí o no. Es solamente con los niños, porque así, en los cuentos de los niños que hay algo así. Que así empezamos, el libro habla y la mesa habla y la lapicera habla. Pero entendemos que tiene que haber un desarrollo, un determinado desarrollo de la materia. De ahí en más ya es personalidad, porque los niños no saben que hay un desarrollo así, de que de ser yo, el desconectado de la materia, el que piensa, el que decide, yo y la decisión y así. Por eso, a los niños, cuando nos comportamos como animales, decimos, el avión me habla, el perro habla, de acuerdo al grado de ellos, que todavía no hay personalidad. Todo según el desarrollo 4 de 4. Si desarrolló, está por separado. Con respecto a la criatura, este desarrollo todavía no fue creado. Vos tenés 7,000,000,000 de personas en el mundo.
0: Kama alafim loyoter nivraim.
2: Quizás tenés algunas criaturas, el resto son como como la materia de la tierra, que no los puedes considerar porque no tienen este discernimiento, no salieron de la fase 4 de 4, no hacen cuentas de este tipo. Y los discernimientos de ellos son dentro de la materia, lo que determina el deseo de recibir. De acuerdo al desarrollo, ¿qué pasa? Así, hacen cuentas cómo poder aprovecharse de sus deseos de la mejor manera, más óptima. Entonces, todos los cálculos, todos los desarrollos dentro del deseo de recibir, de cómo llenarlo, cómo servir de forma que exige. Y acá por su parte no hay nada salvo estas cuentas, estas acciones que no son ellos. Es la materia que les exige así activarse. Ellos no se distinguen de la materia que sale de él y lo miran como un medio para construir sobre ellos algo especial llamado la imagen del Creador. Por eso no se llaman criaturas. Todavía es la fase primaria en su desarrollo, como con los niños. Y también a partir de eso vas a entender que no tienen ni recompensa ni castigo, no para este mundo ni el mundo venidero, sino únicamente etapas de desarrollo del deseo de recibir. Y uno mata al otro, y el otro es así, y el otro tan bueno, y el otro tan malo. Lo que la materia hace es lo que se hace. Cada persona tiene que hacer lo que parece bueno ante sus ojos. Es decir, que la Torah comienza a hablar únicamente a partir de aquel que tiene el tercer punto, que es el Israel, fuera de la humanidad y del Creador. Que este punto del yo se encuentra en un estado en que le permite al hombre ser independiente y desarrollarlo a la altura, el tamaño y todos los discernimientos que hay en el Creador. Así como te dieron un huevo fecundado, y ahora vos tenés que determinar todos los detalles. ¿Cómo de esos detalles puede salir de eso un hombre perfecto? Pero vos no sabes lo que hacer, solamente que esa es la materia de la cual puede desarrollarse. Eso es lo que aprendemos en la sabiduría de la Kabbalah. ¿Cómo determinar todas las etapas de desarrollo que se van a llamar Adam? Nosotros tenemos que aprender eso del estado que nosotros no lo sabemos. Investigar de todo el tipo de posibilidades lo correcto. Y antes que vos determinás y decís que yo así quiero que se haga, eso no se hace. Y cuando vos llegaste a la definición correcta, vos ves, sí, ya se abrió, ya existe. Y eso se llama que yo comí de lo antiguo, que eso ya existe, solamente que vos no sabías que existe. Y así se te abren los grados. Pero llegar a eso, yo pienso que así tiene que ser, así hay que desarrollarse, eso es, el hombre tiene que hacerlo. Es decir, él inventa las etapas de su desarrollo. Y todo eso está fuera de la materia que creó el Creador. ¿Dónde estás?
3: כי אותו חלק האור הנדחה לאחוריו נקרא אור חוזר, בהלבשתו לאור העליון נעשה אחר כך...
2: Esa parte de la luz que es rechazada y empujada de regreso se llama luz retornante, אור חוזר. A medida que esta va vistiendo la luz superior, se va convirtiendo en una vasija para la recepción de la luz superior en vez de la cuarta fase, ya que la vasija de Malhut se ha expandido por medio de la luz retornante, la luz rechazada, que se ha elevado y que ha revestido la luz superior desde abajo hacia arriba, expandiéndose desde arriba hacia abajo también. Por lo tanto, las luces se encontraban revestidas en las vasijas dentro de la luz retornante. Bueno, esto vamos a tener que aclarar ya en otro momento. Dentro de este punto metió muchos nuevos discernimientos, definiciones que ya son correcciones. Vamos a pasarlo para la próxima clase. Nosotros estamos agradecidos al Creador que nos permitió escuchar al Rav. Ahora nosotros, para atraer la luz que reforma, vamos a repetir las cosas que escuchamos al Rav. Empecemos de hacer un taller. ¿Qué escuchamos del Rav? Juntemos las impresiones, todo lo que captamos, y hagamos, formemos una imagen. Estamos construyendo la imagen del Creador. 5 minutos taller. ¿Qué escuchamos del Rav? Empecemos a compartir entre nosotros, por favor.
4: Nosotros
2: estamos hablando de lo que el Rav...
4: אני בחלק מצוות שאחראי על סעודה, שהנושא שלו בכנס זה הנקודה שבלב וההתעוררות של הנקודה
2: שבלב. La clase, yo tengo una función en el congreso de la comida encargado del punto del corazón.
4: אדם מפתח שיש לו אפשרות לבנות את הבורא.
2: Que el hombre tiene la posibilidad de desarrollar. Y el congreso es un momento, es una oportunidad para hacer las cosas de hecho. El Rab habló también

0: Deseo recibir
1: en
0: realidad se sostienen el trabajo de la restricción, esa viut permite
2: de א' ב' ג' שבד' וד' שבד' שמה ככה
0: la fases ahí está el secreto de la restricción y el trabajo el comienza el trabajo con pantalla y luz retornante y realmente comienza a construir la relación.
3: כן, אני בכלל מאוד אוהב כשהרב שואל שאלות, מלא שאלות. אחת אחרי השנייה הוא...
0: אני מאוד אוהב כשהרב עושה פרגונטס. אונה טרס אוטרה נוס מתיו, נוס פרוטו לפרגונטס אל מיזמו, למדיה כאל... לוקוטור ליל טקסטו יפוס אבל אג'מפלו. De la madre y el bebé. Eso realmente se conecta al Congreso, porque van a ver personas que son nuevas. Es la primera vez que pasamos del grado virtual al físico. Y son. El deseo. Es de dar, y un bebé que por primera vez está en eso, se incluye en lo que es la ley de armonía.
4: Rab
0: nos cuenta quiénes somos. ¿Dónde estamos? ¿Dónde nos encontramos? ¿Cómo nacemos a un mundo nuevo? Que nos da la realidad. Como escuchamos el Rab como el Creador, los creadores nos pusieron de forma y que eso es solamente la materia en realidad. La cuarta fase, ahí empieza la formación de la materia, el agregado del deseo de esa criatura.
4: Acá.
0: Esta materia inanimada, vegetal y animal.
5: Jaime. כן חברים, הגיע זמן השאלות שלנו. יום שישי זה יום.
0: Llegó el momento de preguntas y respuestas. El viernes es siempre un día muy especial, como nos gusta decir, que acá hay muchas personas que se encuentran en la sala, muchas personas que se juntan en el mundo. Entonces vamos a despertar preguntas. Realmente es una clase llena de un montón de discernimientos. No solamente cuatro letras que el Rab enseñó de la apertura, la sabiduría de la Kabbalah, que en sí misma contiene sin fin de discernimientos. El Rab abrió un montón de elementos que despiertan preguntas. Por favor, Baruch.
6: כתבתי שרב אמר ההופכיות מהבורא היא הנקודה שבלב
0: La oposición del creador es el punto en el corazón y ahí el hombre puede empezar a actuar. ¿Cómo la oposición el creador es el punto del corazón y por qué desde esa disparidad ahí puede empezar a actuar? Realmente describió que toda la humanidad, todo el mundo, está constituido de todas esas cuatro fases. Esos discernimientos, si el hombre se desarrolla, que hay todo tipo de discernimiento de desarrollo.

0: En la medida que la persona no siente el discernimiento, que eso es antes del despertar, como así, como un bebé en el vientre materno, no está consciente, la fuerza actúa sobre él, y así la humanidad puede crecer y el hombre también puede crecer, desarrollarse miles de años. Hasta el punto de inflexión, como le gusta decir a Semyon Vinokur, ¿cuál es el punto de inflexión? Que de repente el hombre
1: no
0: entiende que falta algo, ¿no? Comida, sexo, familia, como el resto de las criaturas, y el hombre tiene un poco más sofisticado porque tiene un ego que es pequeño, pero quiere todo tipo de cosas adicionales y llenarse a sí mismo. El punto en el corazón es el punto en el cual se revela la oposición de forma, como dice, la persona empieza a preguntar cuál es el propósito de la vida, porque no hay llenado, no hay ningún llenado en este mundo que puede llenarlo. No importa el que vos le des, dale todo el dinero en el mundo, todo el honor en el mundo, todo el dominio, todo lo que él pueda imaginar, a ese punto no lo va a llenar. Ahora, lentamente, ese punto se desarrolla hasta el punto de que, ¿a quién yo deleito? ¿A quién yo deleito? ¿Quién tiene una pregunta si no es natural? La pregunta es, ¿qué voy a ganar del mundo? ¿Cómo me puedo llenar? ¿Cómo yo voy a disfrutar? Acá, esta pregunta de ¿a quién yo deleito? ¿A quién le doy placer? Ya es una pregunta de oposición al Creador. Yo quiero solo para mí y Él quiere solo otorgar. Toda la clarificación, también cuando decimos punto en el corazón, esos son muchos discernimientos hasta que a nosotros nos queda claro qué es el punto en el corazón. Hasta que no haya una oposición, no hay deseo de salir de nuestra naturaleza. Y de acá esto habla. Todos los desarrollos anteriores no tenemos que agregar. ¿Dónde está el yo? ¿Dónde está el yo, que algo que tiene que ver con la espiritualidad únicamente en este punto de oposición? Pregunta, ¿es mi punto? Es el cual que yo me siento opuesto y que eso me molesta. Ah, si no te molesta, eso no es oposición. El propósito es asemejarse al Creador y darle contento. Para asemejarse a Él, hay que entender que somos opuestos a Él y desarrollar un deseo que no tenemos, ser semejantes a Él. Cada persona que te diga, quiere ser semejante al Creador, te va a decir, ¿qué te pasa? ¿Vos qué tenés que ver con la semejanza al Creador? ¿Dónde tenés un deseo así? ¿Dónde existe un deseo así?
1: Woman Mac 62.
0: Mujeres de Mac 62.
2: Спасибо за возможность. Доброе утро всем. Спасибо.
0: Gracias por la oportunidad. Buen día a todos. Después de la primera restricción, que habla de los objetos espirituales, ¿qué son esos objetos espirituales? ¿Acaso hay una pantalla en todos los objetos espirituales? Objeto espiritual.
3: Razón, le cabe la nave ta'anuk, que es Homer, de la Nivra.
0: El deseo de recibir placer, eso es toda la materia de la criatura, y dentro de eso se disciernen distintos aspectos. Definieron que el lugar es deseo y dijeron cuál es la diferencia entre materialidad y espiritualidad. ¿Cuál es la verdadera definición entre diferencia entre materialidad y espiritualidad? Donde hay intención de otorgar, es espiritual. Donde hay intención para mí mismo, eso es material. Ese lugar es el que determina cómo funcionan las cualidades de santidad. Hablan de la cuarta fase, como opuestas a la luz, por eso la hacen semejante al emanador. Como estudiamos en el test, porque hizo la restricción, porque tuvo la voluntad de decorarse, de asemejarse al emanador. Entonces, para hacer eso, se restringe la cuarta fase de la cuarta fase. Después que se restringe, empiecen a avanzar, trabajar con pantalla de luz retornante, ver en lo que se puede trabajar con el fin de otorgar, y en esto asemejarse al Creador. Así trabajan los partusir de Kedusha. Próxima pregunta. Petah Tikva, 100, en el sistema Arvut. Por favor. Muchas gracias, amigos, por esta clase. En realidad, el Rav dijo que para empezar a trabajar sobre el deseo de recibir, no hay que identificarse con ese deseo de recibir, pero al mismo tiempo, para no identificarse con el deseo de recibir, hay que estar un poco corregido, estar por encima del deseo de recibir. Entonces, ¿cómo nosotros hacemos este trabajo de no identificarse con el deseo de recibir? Por ejemplo, vos podés prepararte para el congreso regional y decirte a ti mismo que vos querés entrar en el congreso zonal para no identificarte con el deseo de recibir, por ejemplo. Entonces vos vas con tu decena y te preparas muy bien para llegar al congreso zonal de manera en que vos, cada uno de ustedes toma su decena dentro del congreso zonal, adentro, también si están con ellos o no. No importa cómo nos organicemos, nosotros queremos tener este alcance, no identificarnos con el deseo de recibir. Y entonces, no es que nos imaginamos, simplemente trabajamos dentro de la decena. ¿Acaso nosotros cumplimos todo lo que tenemos que hacer en la decena, en nuestra relación, en nuestro deseo de ser bien a los amigos, de salir de nosotros mismos al centro de la decena? Todo lo que nosotros hacemos, toda la instrucción que recibimos, toda la luz que actúa sobre nosotros a través de la luz, todo eso es para salir del punto del soborno, que vos estás sobornado, siempre ves tu beneficio propio antes que todos los demás. Y eso es algo que hay que trabajar. Antes que nada, no hay que alcanzarlo. Primero hay que querer eso. Que nosotros queramos salir del punto del deseo de recibir. ¿Por qué? Porque sabemos a dónde nos conduce. La persona ya tiene experiencia, sabe que de eso nada bueno puede salir. Hace falta que de estos discernimientos no hay que olvidar y pedir y ayudar a los amigos, porque en realidad estamos todos con el mismo problema, en el mismo desafío. Entonces nosotros ayudamos uno al otro, que nosotros nos identificamos con este pequeño ego a un estado en que estamos identificados con el sistema, nuestra conexión, lo que está en nosotros y no en cada uno de nosotros. Todo eso es salir de la identificación con el deseo de recibir personal. No en en imaginación, sino para eso hay decenas, por eso hay que hacerlo. Mi entendimiento de la clase es que lo más importante es la construcción del masaj. La persona sin masaj es deseo de recibir. Junto con eso que nosotros hacemos la primera restricción, la persona ya se llama criatura. Mi pregunta es la construcción del masaj. Quería preguntar, ¿cuál es su opinión? ¿Acaso se puede decir que construir el masaj es primero anhelo importancia superior de la cualidad de otorgamiento dentro del corazón, anulación, carencia por la conexión. Caso todos estos factores son los que estimulan o influyen al Creador para que Él nos produzca la pantalla, o hay otra cosa que pueda influir sobre esta fuerza de resistencia que es el masaj. ¿Acaso podrían ustedes explicar algo en esto? Gracias, Avi. Primero, gracias que estás acá y toda la decena de ustedes nos están dando fuerza. Así que te puedo decir que si ya planteaste eso, realmente decidimos como preparación para el Congreso, toda la decena va a llegar acá y nosotros también participamos en el Congreso. Vamos a tener la reunión de amigos, el tema de la alegría y la gratitud, y eso es lo que nosotros todos sentimos hoy y cada vez que venimos, y esta es una oportunidad realmente llamarme a mí mismo y decirle a todos, vengan al lugar sagrado, santo, sublime. Yo les digo, es un placer sublime de espiritualidad y santidad y también amistad. L'chaim, l'chaim. Ahora, ¿la respuesta se puede? Sí, sí. Escuchamos que el Rab nos dio la... que esto se asemeja a un óvulo fecundado que se desarrolla. Lo que yo entendí que no tenemos un óvulo fecundado y tenemos que construir eso un Adam que sea parecido al Creador, un hombre que sea semejante al Creador. Y todo el proceso, y con todos los discernimientos que dijiste, tienen que estar todos acumulándose hasta que metan en la profundidad de nuestro corazón una exigencia, una petición, una plegaria que nosotros queremos asemejarnos a ti. Vos sos quien nos otorga y nosotros llegamos a un otorgamiento, una clarificación profunda que queremos asemejarnos a ti más de lo que cualquier cosa que nos puede proponernos en este mundo. Y entonces cuando esta exigencia se establece, trae la acción de la luz que reforma. Y entonces nos da lo que nosotros nos gustaría ser y no tenemos la suficiente fuerza para hacerlo. Si somos criaturas, somos opuestos. Entonces todo este proceso que describiste y todas las acciones que hacemos son para llevarnos a esta puerta. Que estar ante esta puerta es cuando el deseo se acumula entre todos, así, hasta una irrupción. Y la irrupción de la plegaria despierta sobre nosotros la fuerza que está aguardando así en pausa. Y no puede, porque no puede dar lo que no queremos. Y entonces el Rab dice algo increíble, quiero repetir unas palabras. Dijo así, antes de que vos determines y digas que así yo quiero que haga, no se hace. Y cuando vos llegaste a la determinación correcta, vos ves que sí, ya se abre, ya existe. Eso se llama comí de lo antiguo, que eso ya existe, solo que vos no sabías que existe. Y así se te abren los grados. Pero llegar a eso que yo pienso que así tiene que ser, así desarrollarse, eso depende del hombre. Gracias, Avi. Muchas gracias.
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0: Deseo recibir es la materia. Es la materia de la creación. ¿Qué es lo que le provoca? Que decide ahora quiero otorgar, quiero pasar por esta transición, este cambio. Bueno, esto es una explicación larga. No es para esta clase lo que nosotros aprendemos en la primera restricción. Ese es el motivo. Nosotros recordamos que tenemos cuatro fases de desarrollo de la luz directa y la luz llega a un estado en que crea el deseo de recibir. Deseo de recibir llamado a la cuarta fase, que discierne qué es el deseo de recibir y quiere ser el deseo de recibir. Y se encuentran en eso en adhesión con el Creador. la raíz, que Él es uno y su nombre es uno. Él y su deseo son uno. Y en eso no hay ninguna falla. Hay en eso plenitud, se llama Malhut de Ensof, que no tiene Sof, no tiene límite, está en plenitud. Entonces, surgió en su deseo, que quiere decorarse, quiere algo adicional, quiere el estatus del Creador, ser como Él. Y de acá empieza todo el proceso hasta que llega la vergüenza y la restricción, y de aquí en más, sobre nosotros actúa como una ley. Por eso nosotros, cada uno de acuerdo a su naturaleza, quiere recibir para sí mismo cada cosa que pueda. ¿Por qué? Porque nosotros después, estamos después de la ley de la primera restricción y después de la ruptura, estamos en este estado y eso no vamos a cambiarlo. Eso no se puede cambiar, la ley de la primera restricción no se puede cambiar. Solamente se podemos aprender cómo trabajar con eso. Eso tiene que ver con la pregunta de aquí, Soavi. El resto de las preguntas, si nosotros podemos adquirir la cualidad de hacer restricción y masaj, entonces trabajamos de acuerdo a la ley espiritual que ya existe. Esta ley ya existe. No es que nosotros vamos a poder hacer nada contra él. Por eso toda la humanidad no puede ser feliz. Porque según la naturaleza, nosotros queremos recibir para nosotros mismos. Y de acuerdo a la ley de la primera restricción, podemos recibir y tenemos que recibir. Pero hay una condición. La condición es que nosotros queremos otorgárselo al Creador. Y acá es como nosotros aprendemos cómo otorgar. Por eso, con esto, vamos a poder darle contento y recibir de él. Pero entonces ya no va a ser como una recepción de acuerdo a la naturaleza, de recibir para nosotros mismos, sino que va a ser una recepción para otorgarle a él. Eso ya se llama que los justos heredan doble. También reciben y también reciben para otorgarle. Eso es doble. Yo veo que hay una reunión en Almaty. Seguro que tienen una pregunta, por favor. Sí. Muchas gracias que dieron la oportunidad de preguntar. Una clase fantástica. Me gustaría entender un poco el asunto de la cualidad del masaj. ¿El masaj es resultado de nuestros esfuerzos o que el masaj es algo que es una cualidad que se da desde arriba? Lo da el Creador después de nuestros esfuerzos. Kiev 1.
5: Так, так, дякую, друзі. Питання таке. Рав сказав, що я зі свого боку дивлюся.
0: Сказав, що лише дана додатку, що що por mi parte.
5: І коли людина приходить до цього розрізнення, тоді в неї вже є три складові, що називається.
0: Solo la fase 4 empieza a discernir. Y cuando llega ese discernimiento, tiene tres partes: Israel, la luz y el Creador. O yo, mi naturaleza y el Creador. Entonces la pregunta es, ¿cómo distinguir estas partes dentro mío? Todo lo clarifica el Creador. Primero tiene que venir la luz, que no estemos identificados con la luz, con nuestro deseo. Podemos elevarnos por encima, saber cuál es la naturaleza de la luz y por qué vale la pena acercarnos a él. Última pregunta. Yartel. Escuché del Rav que dice que el punto en el corazón llega a un estado que ve la armonía y el orden general como cómo llegar al estado más sublime. Yo, a mí me parece que yo me impresiono de cosas mucho más bajas. Estás en el lugar correcto. Impresionate de tus amigos como ellos se inspiran de este punto y te vas a adherir a ellos. La envidia, la pasión y el honor sacan al hombre del mundo. Estás en dirección correcta. Buena pregunta. Quédate con esa pregunta. Es una pregunta que hace con ella. Y nosotros realmente estamos ya al final. Tenemos dos anuncios en el marco de preparación para el Congreso Zonal, despertando desde abajo. De hoy en adelante vamos a escuchar un grupo diferente del Clisa del Clima Mundial que va a compartir con nosotros su preparación hacia el Congreso. Hoy vamos a escuchar a USA Midwest, por favor.
6: Great friends here at USA Midwest, we are busy.
0: Grandes amigos aquí en USA Midwest, estamos ocupados en preparaciones hacia el congreso que se acerca. Estamos muy activos.
6: We want a place for all the friends to come.
0: Queremos recibir a todos los amigos, queremos estar preparados para tener lugar para todos los amigos que lleguen. Estamos listos para recibir nuestros invitados, los amigos que van a llegar de Israel y otros lugares, y de todo Norteamérica. Los amigos superan las dificultades y pueden armar esto de forma técnica y las comidas y todo lo que va a ser una experiencia increíble para todos, pero no es algo de recibir. Todo esto sería darle a los amigos y construir un clic que pueda, él que pueda revelarse entre nosotros. Nosotros queremos que todos puedan participar en este gran proceso, en este

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1: Hola, para la primera parte de la lección, nosotros vamos a ver una clase grabada del Rav, basada en los artículos de Ravash, artículo 47, que significa que a la derecha y a la izquierda están en contraposición en el trabajo, clase del 31 de octubre del 2002. Ustedes pueden encontrar este artículo en los escritos de Ravash. Vamos a leer el artículo en las decenas y tenemos 34 minutos para leerlo. Lectura. ¿Qué significa que la derecha y la izquierda están en contraposición en el trabajo? El versículo dice, y guarden las palabras de este pacto y háganlas para que puedan ser sabios en todo lo que hacen. Deberíamos entender por qué dice, y guarden y háganlas para que puedan ser sabios en todo lo que hacen. Esto implica que hacer es para que, con esto, está escrito, puedan ser sabios en todo lo que hacen. Resulta que hacer es como una preparación. Y al hacerlo, podremos ser sabios en lo que hacemos. Esto significa que hay dos asuntos para discernir aquí en el trabajo. Uno, el acto como está escrito y háganlas. Y número dos, el aprendizaje al hacer tal como está escrito, para que puedan ser sabios en todo lo que hacen. Aparentemente esto es una contradicción. Por un lado, significa que lo principal es el acto, tal como está escrito, y guarden y háganlas. Pero entonces está escrito, para que puedan ser sabios en todo lo que hacen. Esto implica que hacer es solo un medio para lograr la comprensión del intelecto y el conocimiento. Con el intelecto y el conocimiento. El Zohar dice que debemos hacer dos discernimientos en las 613 mitzvot. Número uno, llama a los primeros discernimientos 613 itim, de la palabra consejos. Número dos, llama a los segundos discernimientos 613 pekudim, de la palabra depósito. La diferencia entre ellos es que itim significa que ese no es el objetivo, sino solo consejos sobre cómo lograr el objetivo. Por lo tanto, es difícil entender por qué dice que las 613 mitzvot son solo consejos, y luego dice que se llaman 613 pekudim. Él interpreta en el Sulam, en la introducción del libro del Zohar, explicación general de los 14 preceptos, y cómo se dividen en los siete días de la creación. En el punto uno está escrito, cuando se le recompensa al escuchar la voz de su palabra, las 613 mitzvot se convierten en pekudim, de la palabra picadón o depósito, porque en cada mitzvah se deposita la luz de un grado único que corresponde a un órgano único en los 613 órganos y tendones del alma y el cuerpo. De ello se deduce que mientras realiza la mitzvah, uno extiende a su órgano correspondiente en su alma y cuerpo el grado de luz que pertenece a ese órgano tendón. Por lo tanto, de acuerdo con lo que interpreta allí el Sulam,
2: לפי מה שמפרש שם בסולם, יש לפרש בפשטות, כי הוא אומר, וזה לשון.
0: Debemos interpretar simplemente que dice, en todas las cosas hay panim y ahor, es decir, cara y posterior. La preparación para algo se llama ahor, y el resultado del asunto se llama panim. De manera similar, en la Torah y las mitzvot, hay haremos y escucharemos. Al observar la Torah y las mitzvot como hacedores de su palabra, antes de ser recompensados con escuchar la voz de su palabra, las mitzvot se llaman 613 itim, y se consideran ahor. En consecuencia, podemos entender lo que preguntamos. ¿Por qué dice, y guarden y háganlas? Lo que implica que hacer es lo más importante, y luego dice, para que seas sabio, es decir, cuando les digo y háganlas, es solo una preparación para lograr las acciones. Resulta que lo principal es el aprendizaje, el intelecto y la mente, y no la acción. La respuesta es que lo principal es la acción.
1: y que sin las acciones no podemos obtener nada. Pero a través de la Sgula, es decir, del remedio o virtud de las acciones, podemos obtener la adhesión, llamada equivalencia de forma. Ya que de lo lishma llegamos a lishma. Por lo tanto, las acciones son las más importantes. En las acciones mismas necesitamos hacer dos discernimientos. Número uno, las acciones mismas, cuando todavía son medios, es decir, son solo una preparación para obtener las vasijas de otorgamiento. Después se obtiene a través de las acciones de los kelim, llamados deseo de otorgar, es decir, que obtiene la luz que está vestida en las acciones. Esto significa que todas las acciones que realizó antes de ser recompensado con vasijas de otorgamiento, aunque entonces también la luz se vistió en la Torah de las Mitzvot, pero fue como un depósito que se vistió en la Torah de las Mitzvot. En otras palabras, no pudo ver lo que había en la Torah y las Mitzvot, porque todavía no tenía los kelim adecuados para la luz. Pero después, cuando es recompensado con vasijas de otorgamiento, si ve la luz que está vestida en la Torah y las Mitzvot, luego vemos que antes de ser recompensado con la vista, la luz ya estaba vestida en las 613 Mitzvot, pero estaba allí como un depósito. Por lo tanto, esto no es una contradicción. Primero, dice que la acción es lo más importante, como está escrito, y háganla, ya que comenzamos con la acción y terminamos con la acción. Pero hay un discernimiento intermedio, es decir, antes de que sea recompensado con vasijas de otorgamiento o después de que sea recompensado con vasijas de otorgamiento. Esto significa que a través de las acciones es recompensado con los kelim, y luego a través de las acciones es recompensado con la luz. Esto se llama para que puedan ser sabios en todo lo que hacen, lo que significa que después es recompensado con aprende y conóceme. Sin embargo, debemos recordar que antes de que seamos recompensados con vasijas de otorgamiento, cuando queremos ser recompensados con trabajar en beneficio del Creador y no por nuestro propio beneficio, hay muchos ascensos y descensos en este trabajo. Se sabe que el cuerpo se opone al trabajo que tiene como objetivo lograr Bekut con el Creador. Por eso a veces prevalece lo bueno dentro del hombre, y a veces prevalece lo malo dentro del hombre. Esto se llama la guerra contra el instinto. En otras palabras, hay un trabajo en la acción, que es el trabajo del público en general, donde debe tener la intención que los actos que realiza no sean por respeto, dinero, etc., sino en nombre de los cielos. Por lo tanto, aquellos que quieren trabajar en nombre de los cielos hacen sus acciones con discreción. La medida de discreción es como Baal HaSulam dijo, que una persona debe comportarse como la gente de su entorno. En otras palabras, no debe ser visible en su entorno. Y él demuestra que desprecia las costumbres que se practican en su entorno, el trabajo de esta persona ya no será en un estado de discreción, ya que cuando las personas están en un cierto entorno y uno de ellos hace algo diferente del entorno, esa persona llama la atención de la sociedad y todos lo miran. De esto se deduce su trabajo no es con discreción. Estas personas sienten el gusto en el trabajo como luz circundante que ilumina al público en general de Israel. Así es como está escrito: yo soy el Creador que mora con ellos en medio de su impureza. Esto significa que, aunque una persona no ha sido purificada del amor propio, y todo su trabajo es para que el Creador lo recompense en este mundo y en el mundo por venir, todavía se los considera que trabajan en nombre de los cielos. En este trabajo la persona puede ver su progreso, ya que cada día agrega la Torah y las mitzvot, y naturalmente él puede obtener de esto vitalidad y alegría y puede observar lo que está escrito. Sirve al Creador con alegría.
2: Se
1: sabe que este trabajo se llama una sola línea. En otras palabras, la persona no sabe que en nombre de los cielos es algo que requiere atención especial. Más bien, como el resto de la gente, tienen fe en nuestros sabios, quienes dijeron: uno siempre debe dedicarse a la Torah y las mitzvot, incluso si es lo lishma, ya que del olishma viene alishma. Sin embargo, no piensa que este trabajo e intención requieren tiempo y trabajo. Él piensa que se produce naturalmente, sin ningún trabajo especial. Como nuestros sabios dijeron, del olishma llegamos alishma. Por esta razón, este trabajo se llama una sola línea. Pero si una persona llega a comprender que en nombre de los cielos es un trabajo especial, que este trabajo no pertenece al público en general, sino solo a aquellos que recibieron un despertar desde arriba, que la intención también debe ser otorgar, que es algo especial, y comienza a examinar si puede trabajar en beneficio del Creador y no en beneficio propio, para este trabajo el cuerpo se opone, ya que es la naturaleza humana que no entiende nada que no sea para su propio beneficio. Y comienzan los ascensos y descensos mencionados anteriormente. Se deduce que la examinación que la persona hizo sobre sus acciones, ya sea en beneficio del Creador o en beneficio propio, cuando ve su bajeza y cuán lejos está de este trabajo, la persona debe pedir al Creador para que le dé el poder de vencer el deseo de recibir para uno mismo. En ese momento, a veces el cuerpo argumenta: viste cuántas veces pediste al Creador para que te ayude, pero no recibiste ninguna ayuda. Por lo tanto, debe ser que este trabajo no es para ti. Una persona no siempre puede superar tales quejas. En ese estado, uno permanece como muerto, completamente sin vida, y naturalmente no puede persistir y continuar en este trabajo. Este camino se llama línea izquierda en el trabajo, ya que existe una regla de que todo lo que requiere corrección se llama izquierda. Por lo tanto, en el trabajo una persona no debe participar de esta manera. Esto significa examinar si su trabajo es completo. Más bien, como se dice, en el trabajo en la izquierda, media hora al día es suficiente. El principal trabajo del hombre debe estar en la línea derecha, llamada completitud. En este trabajo, la persona debe estar sin crítica para ver si su trabajo es completo. La persona debe decir, aunque mis acciones en la Torah y las mitzvot son incompletas, aún así, estoy agradecido con el Creador por darme el intelecto y el deseo de tener algún aferramiento en la Kedushah. Es decir, sea cual sea el aferramiento que tengo, lo considero una gran fortuna, ya que veo que muchas personas en el mundo no tienen conexión con la Torah y las mitzvot, por lo que estoy contento con mi parte, porque me dieron un poco de contacto. Y como creo que esto es algo importante, el poco contacto con la espiritualidad es más importante para mí que toda mi vida en este mundo. No merezco que me den más de lo que tengo. Y el resto del tiempo estoy confundido por todo tipo de tonterías que no puedo superar. Por tanto, estoy feliz todo el día y esto me da mucho ánimo, ya que conozco mi bajeza. Por lo tanto, estoy agradecido con el Creador por la pequeña parte con la que he sido recompensado. De acuerdo con lo anterior, debemos interpretar lo que está escrito. Te regocijarás en todo lo bueno que el Creador tu Dios te ha dado. Deberíamos entender esto. ¿Se debe dar una orden al hombre para que se regocije si tiene abundancia? Naturalmente, cuando uno tiene abundancia, es feliz. Y no es así. Si no tiene abundancia, se puede decir que se le debe dar una orden de que sea feliz. Por tanto, ¿qué implica cuando dice te regocijarás en todo el bien que Él te ha dado? Deberíamos interpretar esto en el trabajo. Hay una cuestión de trabajo en la derecha y en la izquierda. Derecha se llama completitud. Cuando uno ya ha comenzado a caminar en el camino hacia la obtención de las vasijas de otorgamiento, cuando ya ha entrado en la línea izquierda, esto significa que quiere ver la verdad y puede trabajar en beneficio del Creador y no para sí mismo. Esto causa ascensos y descensos en el trabajo. Y como resultado, una persona no tiene combustible para continuar el trabajo. Más bien, la línea izquierda le muestra la verdad, que no debe engañarse a sí mismo y decir que ha logrado su completitud. Sin embargo, para tener combustible para trabajar, la persona puede recibir esto solo cuando siente completitud en el trabajo. En ese momento, tiene alegría por lo que está haciendo. Sin embargo, dado que la derecha y la izquierda se contradicen entre sí, es decir, que el hombre siente que tiene completitud o que es carente, pero ¿cómo puede haber dos opuestos en un mismo asunto? La respuesta es que, aunque están en un mismo asunto, lo están en dos momentos.
2: Es
1: decir, hay un momento en que una persona debe estar en bajeza y hay un momento en que debe estar orgulloso. Esto es como dijo Baal HaSulam, en el trabajo siempre hay dos opuestos.
2: כמו שאמרו חז"ל, מאוד מאוד הווי שפל רוח. נמצא שעיקר עבודת האדם היא...
1: Nuestros sabios dijeron, sé muy, muy humilde. Resulta que la esencia del trabajo del hombre es tratar de ser humilde en su espíritu. Pero dos, está escrito, y su corazón estaba enaltecido en los caminos del Creador. Esto significa que uno debe estar orgulloso, es decir, tratar de tener orgullo y no mirar al público en general. en cambio, debería tratar de ser más alto que el público en general. Resulta que también debemos preguntar sobre esto. ¿Cómo puede haber dos opuestos en un mismo asunto? Y también debemos responder que esto se refiere a dos momentos, uno después del otro, para que ambos puedan existir. Sin embargo, debemos preguntarnos por qué necesitamos estos opuestos. Es decir, ¿por qué necesitamos esta oposición? ¿Por qué una sola forma, ya sea su bajeza u orgullo, no es suficiente? La respuesta es que debemos caminar en dos líneas, la izquierda y la derecha, aunque se contradicen entre sí. Es decir, precisamente cuando se contradicen entre sí, producen el resultado que necesitamos para alcanzar el propósito de la creación. Es tu deseo de hacer el bien a sus creaciones. Es decir, es imposible recibir el deleite y el placer del Creador antes que el hombre se haya corregido con vasijas de otorgamiento, que es el asunto de la equivalencia de forma. Por lo tanto, aunque por naturaleza el hombre nace con el deseo de recibir para su propio beneficio, cuando se le dice a la persona que observe la Torah y las Mitzvot, debemos decir que al observar la Torah y las Mitzvot, serás recompensado en este mundo y en el mundo por venir. En la medida de que su fe en la recompensa y el castigo observar la Torah y las Mitzvot, aunque esté trabajando en nombre de los cielos, esto significa que quiere recibir una recompensa del Creador y no de las personas, ya que no se dedica a la Torah y las Mitzvot para que la gente vea cómo trabaja, sino que todo su trabajo es en nombre de los cielos debido al mandato del Creador. Esto todavía se llama lo lishma. Es decir, por esta razón, en ese momento la persona debería decir: se dedica en la práctica a la Torah y las Mitzvot solo en nombre de los cielos. Tu intención es tu propio beneficio, por lo tanto, esto es Lolishma. Sin embargo, nuestros sabios dijeron, uno siempre debe dedicarse a la Torah y las Mitzvot en Lolishma, ya que de Lolishma viene a Lishma. La persona debe decir, yo habito entre mi pueblo, lo que significa que cada uno debe trabajar como el resto de la gente. Pero sin atención especial, la persona permanecerá en lo lishma y nunca alcanzará el propósito de la creación. Por esta razón, en ese momento la persona debería decir, y su corazón estaba enaltecido en los caminos del Creador, lo que significa que yo no quiero estar en el grado de bajeza como el público en general. Necesito lograr el propósito de la creación. Esto se considera como que comienza a trabajar en la crítica para ver cuánto prefiere el amor del Creador por su sobre su amor propio. Esta crítica lo hace carente y comienza a buscar consejos sobre cómo salir del gobierno del amor propio. Sin embargo, aquí, en este estado, cuando hay una guerra entre el deseo de recibir en la persona y el deseo que ahora está dentro de él, de que quiere, de querer adherirse al deseo de otorgar, a veces prevalece el deseo de otorgar y a veces al contrario, prevalece el deseo de recibir. Es por eso por lo que en este momento hay ascensos y descensos. La persona debe saber que mientras está en un estado de carencia, no tiene nada de lo que extraer vitalidad, y entonces no tiene combustible para continuar el trabajo en la Torah y las Mitzvot. Es por eso por lo que debe pasar a la línea derecha. La línea derecha es en realidad una sola línea, es decir, el mismo orden de trabajo que tenía mientras trabajaba solo en acción, llamado lo lishma. Debería aplicarse ahora, es decir, no necesita prestar atención si su trabajo es lishma, sino que ahora debería decir que no es más importante que otras personas. Y como el resto de las personas que trabajan en lo lishma están satisfechos con el trabajo y están muy animados, del mismo modo él, que es peor que ellos, ciertamente no merece un lugar más importante en el trabajo.
2: En
1: otras palabras, incluso en comparación con el resto de los trabajadores, él está en un grado menor que ellos en

0: decisión propia, se puede decir. Entonces hay una esencialidad de crear, organizar condiciones en las que el creador pueda existir, como un creado libre, que tenga la posibilidad de elegir el bien o el mal, o ser semejante al creador o opuesto al creador, que pueda estar en medio de la creación y determinar las acciones, sus actos, y tenga esa capacidad opuesta a la del creador por un lado, y por otro revele que no hay nada más sublime que ser como el creador y así avanzar. Oren, entonces si queremos avanzar repitiendo las palabras de Rav desde la plegaria interna de ocuparnos de estas cosas, tengamos estas posibilidades. Cuestiones que yo acá me anoté, que el propósito de la creación es crear a alguien que sea digno del nombre creado, esté compuesto de dos cualidades. Por un lado, que tenga algo referente al deseo de recibir, opuesto al creador, y también algo que sea semejante al otorgamiento. Y así sale de su naturaleza original de recibir y también pueda otorgar. De eso se tiene que desarrollar un punto tercero. También hoy hablábamos en la clase matinal, en la Ptijá, en la apertura de la sabiduría de la Kabbalah, que en eso uno pueda diferir, discernir quién soy, qué elijo. Ese es uno de los discernimientos. Otro, que así capté de las palabras de Rav, es que tenemos que crear un creado así y también prepararle un entorno apropiado. En el estudio vamos a llegar al hecho de que hay mundos y dentro de ellos está el alma de la Dama Rishon y tenemos también el creado y también el entorno que son los mundos. Y esto es proceso, lo digo entre paréntesis, proceso de las leyes que dictan de antemano cómo tenemos que desarrollarnos. Tenemos que llegar a la posibilidad de tener un entorno capacitado para desarrollarnos y por eso tenemos una decena, una conexión más grande que es el clima mundial, que es ideal para nuestro desarrollo y el desarrollo del punto de elección, que podamos estar entre el punto del creador y el punto del creado, entre las cualidades de recepción y otorgamiento, y que yo pueda estar en un estado donde yo diga dónde puedo elegir. O sea, esa criatura tiene que estar compuesta de todas las posibilidades, y por eso nos dice Rav que nosotros, en lo que se ha desarrollado la creación hasta el momento, en la formación de los Parzufim de Abzag, aún no hemos conseguido todo este sistema que es la base de las condiciones que haya un objeto que pueda desarrollarse, que quiera desarrollarse, que elija desarrollarse hacia el otorgamiento y que tenga un entorno del que pueda recibir fuerzas que lo apoya. Por eso, Galgalta, Abzag, que se consiguió por medio del Tzimtzum Alef, la restricción primera, es la que produjo los Parzufim de la Dama Kadmon. Antes teníamos a Malhut, que es la fase 1, y nos dio el Olam Ein Sof. Cuando se llenó con toda la luz y eligió y decidió que eso puede otorgar, y así se creó su deseo de adornarse, o sea, recibir el Keter, o sea, ascender. Entonces, ahí hizo el cálculo de cuánto puede tener para otorgar. Y ahí está la decisión llamada Tzimtzum Aleph, restricción primera. Pero esta restricción aún no nos crea todo este sistema que Rav nos explica para que sea una base para realmente poder alcanzar el propósito de la creación, de que el creado mismo llega, elige llegar a la altura del creador y llevarlo a la práctica. Por eso nos acercamos al próximo paso, que es el estado de otorgamiento. Debes saber que en estos tres partsufim, Abzag de Ak, no hay incluso siquiera la raíz de el Atzilut, Bria y Asia, incluso en el estado de Bria y Asia, no hay ni siquiera la raíz, el Shoresh. Por eso no se reveló aún el Shoresh, la raíz del asunto de la corrección deseada por la cual se crea el Tzimtzum, porque todo lo deseado en el asunto del Tzimtzum que se realiza en la fase 4 fue para corregirla, para que no tenga ningún cambio de forma con la recepción de la luz superior. Esto es para crear el cuerpo, el guf del Adam en la fase 4, y la cuestión de la Torah de las mitzvot con el fin de dar contento a su creado se convertirá la fuerza de la recepción en la fase 4 para que sea con el fin de otorgar. Con esto, equipara la forma de la recepción al otorgamiento total, y entonces será el fin de la corrección, porque con esto volverá a la fase 4 a ser clí de recepción sobre la luz superior, y también estará en adhesión completa con la luz sin ningún cambio de forma, no, así como debe ser. No obstante, hasta aún no se ha revelado el Shoresh, la raíz de esta corrección, y para este asunto uno tiene que estar incluido también de los de las fases superiores que están por encima de la fase 4 para que tenga la capacidad de hacer los buenos actos de otorgamiento. Y si la persona saliera del estado del Partsufei Ak, los Partsufim de Ak, ya sería totalmente un espacio vacante, ya que la fase 4 que necesita la raíz del guf de la persona estaría por debajo de los Raglei Ak, por parte del espacio vacío vacante de luz, por estar en oposición completa de la luz superior, que se considera por esto el estado de división y muerte. Y si se creara de esta, no podría corregir sus acciones porque no tendría chispa ninguna de otorgamiento, y se le consideraría estado de bestia que no tiene otorgamiento ni nada, como los malvados que están inmersos en las pasiones de recepción propia, incluso el Gesed de Avdin, incluso el Gesed que hacen, lo hacen para sí mismos, de los cuales se dice que los malvados en sus vidas se consideran muertos por estar en oposición de forma de la vida de las vidas. Bala Sulam aquí detalla totalmente la razón por la cual, después de crear Galgalta, Ab y Zag, todavía no había lo que luego se va a llamar Adam, que es el creado. Yo creo que lo mejor es que pasemos al video número 2, donde Rav, junto con el texto, pasa parte por parte del... Veamos el video. Rab, todo el que desea en el, todo lo que se desea en el Tzimtzum Aleph era para corregirla, para que no haya ninguna diferencia de forma con la superior, o sea, que no se sintiera la vergüenza para poder recibir con el fin de otorgar. Y eso aún no se había creado el sistema que puede ayudar al deseo de recibir, sentirse desconectado del Creador y elegir el hecho de que quiere estar conectado con el Creador y avanzar hacia el Creador y entrar en contacto con el Creador al punto de que llega a la adhesión, o sea, a la equivalencia de forma total, que sea como el Creador. Por eso que se dice que este sistema que hace... ¿Dónde está eso que nos crea de esa manera? Dice Rab. Esto significa que para crear el guf, o sea, el deseo de recibir, que se restringió del Ein Sof y en el asunto de la corrección propia con el fin de dar contento al creador, así como él me otorga, yo le otorgo, tiene que convertir la fuerza de Kabbalah, de recepción, que está en la fase 4, toda la fuerza que el Creador creó, lo que se le llama la inclinación al mal, que sea con el fin de otorgar. Que con esto equipara la forma de recepción a la de otorgamiento de forma total, y entonces será el fin de la corrección, que el Creador se corrija como el creado, que el creado se corrija como el Creador mismo. Porque así volverá a la fase 4 a ser recepción de la luz superior y estará en adhesión con la luz superior sin ninguna diferencia de forma. Esto es lo que de hecho tenemos que aprender y realizar. Si bien hasta el momento, en la medida que hemos aprendido los Partsufim de Avzak, nos dice que aún no se ha revelado el Shoresh, la raíz de esta corrección. Para el asunto de que hayan correcciones, tiene que haber un Adam, una persona, un ente que está todavía en el deseo de recibir, estar incluido en el estado de que está por encima de la fase 4. Que reciba una inclusión de su deseo de recibir con la cualidad de otorgamiento. Si todos somos Malhut, podemos recibir la cualidad de Bina dentro de Malhut y mezclar de forma apropiada el deseo de recibir de Malhut con el deseo de otorgar de Bina. Y en esta mezcla, en estas conexiones, vamos a poder asemejarnos al Creador para que tenga la capacidad de hacer actos de otorgamiento. Entonces, en la medida que nos incluimos en Binah, vamos a poder hacer actos de otorgamiento. Y si hubiera el caso de que la persona saliera de los Partsufim de Ak, sería totalmente vacío. O sea, un espacio vacío, deseo de recibir que no se puede llenar. Porque fíjense que hay aquí debajo de Tabur, deseo vacío. La luz superior no puede pasar este límite. Porque la fase 4 tiene que ser raíz del guf del Adam, del cuerpo del Adam, estaba por debajo de la Ragleiak. Acá estaba la fase. Estos son los Raglaim, los pies, lo que se llama el fin del Partzuf. En la fase 4, esto era un espacio vacío, vacante de luz, que aquí no hay deseos de otorgar y por eso la luz no puede entrar y llenarlos. Estar en oposición de luz, de la oposición de forma de la luz superior, que por eso se considera estado de división y muerte, o sea que está vacía de la luz superior y por eso se considera muerta. La muerte, lo espiritual, quiere decir que no puede recibir con el fin de otorgar. De ninguna manera puede recibir con el fin de otorgar. Y si se formara de esta fase 4, no podría corregir sus actos de ninguna manera porque no tendría ninguna chispa de otorgamiento, no estaría conectado con Bina. Y se hubiera considerado como bestias que no tienen otorgamiento ni nada. No pueden otorgar, solo están formados del deseo de recibir para recibir, que más, que menos, pero solo el deseo egoísta los dirige en todos los actos. Que no tienen nada del otorgamiento. Que su vida es solo para ellos mismos, como los malvados en este mundo, que están inmersos en pasiones propias de recibir para sí. Y aunque hagan un gesed, una gracia, digamos un acto de otorgamiento, es para ellos mismos. De ellos se dicen, los malvados en sus vidas se consideran muertos. ¿Por qué muertos? Dice Rab, por estar opuestos a la forma de la vida de las vidas. ¿Está claro? Esto hay que leerlo varias veces y ya van a ver que no es tan terrible, hay que acostumbrarse al lenguaje. Gilad, qué privilegio que tenemos al Rav, que nos explica cada detalle. Podemos pasar a preguntas, si surgen preguntas de lo que hemos aprendido. También trataremos de adherirnos a las palabras de Rav. Primero que nada, primero tenemos que entender y asimilar de que aún no se ha formado la raíz de la corrección para ser clí de recepción para la luz superior. Esto es lo que tenemos que aprender para ponerlo a la práctica. Tenemos que aprender a hacer esto. Y estas son las explicaciones de Bala Sulam, de Rav. Tenemos que ser semejantes al Creador. Así que si hay preguntas, vamos a ver. Carmiel. Mi pregunta es relevante a que en definitiva tenemos un solo deseo, un deseo de asemejarnos al Creador, solo ser semejantes al Creador. Tiene que ser tan gigante ese deseo que yo no vea nada fuera de ese deseo. El problema es que todo el tiempo se nos escabulle. No queda. Hay que correr todo el tiempo. No sé. Quizás haya un truco o algo. No sé. Te voy a preguntar, ¿quién nos hizo así? Que pensamos todo tipo de cosas que no logramos sostener. ¿Quién nos hizo así? Claro que el creador, dice la amiga. Bueno, ok, entonces es un buen inicio. ¿Tienes algún agradecimiento por haberte hecho así, que te recuerda que tú tienes que sostener solo un deseo en la vida? Es una pregunta retórica, ¿no? No tienes que responder. Claro, sí, le agradecemos. Gracias que nos lo dio. ¿Por qué lo digo? Dice Gilad. Porque muchas veces Rabash nos dice que en sus artículos, también el Rabbi Bala Sulam, que aunque tengamos ese pensamiento de que nosotros queremos asemejarnos a él, queremos acercarnos al Creador, o simplemente sostenernos en no hay nada más que él. Incluso ese pensamiento. ¿Cuántas personas en el mundo tienen el privilegio de tener ese pensamiento? Agradecer por esto. Si no empezamos con esto, podemos hablar de hoy hasta mañana, cuánto no podemos, cuánto sí podemos. Eso no nos va a llevar a ningún lado. Entonces tenemos que agradecer, tenemos que entender que ese es un gran privilegio. Y en definitiva, no se te demanda que tú corrijas eso personalmente. Tú tienes que pedir que quien te hizo así te dé también la posibilidad de pensar en él y ser como él. Nosotros, bueno, eso es como una metáfora que nos da Ra. Un niño no puede hacer nada, solo toma de la mano a su padre y nos señala y dice, papá, yo quiero esto. El padre sabe. Y bueno, el creador obviamente que sabe más, es una metáfora, porque es más que el padre y la madre del niño, pero nos creó y nos llevó a esa situación. Entonces lo que se necesita es pedir. La verdadera petición se llama plegaria. Que uno entiende que quiere, qué es lo que más quiere en la vida y no lo puede alcanzar. Y hay quien se lo puede dar. Tomando todo esto se forma el estado de plegaria y por eso es que aprendemos a recibir inspiración de la luz superior para que lo haga por nosotros. Ese es el tema de querer todo el tiempo, dice la amiga, querer eso. Dice Gilad, sí, Rabash nos dice, ¿dónde está la farmacia donde pueda comprar más deseo? Ucrania.
1: Так, дякую, друзі. Ми бачимо,
0: що система Шалом, amigos. Gracias. Vemos que el sistema se desarrolla de abajo, de arriba hacia abajo. A través de la inclusión de Binah en Malhut. Y de pronto tenemos la capacidad de avanzar. ¿Tenemos esa posibilidad en cada momento? Claro, dice Oren, ahora que tú haces esa pregunta y nos emocionas y nos invitas a entrar ese fluido superior hasta la raíz. ¿De dónde viene esa pregunta? Está escrito que cada pensamiento que fluye en la persona es enviada por el Creador. Nosotros estamos acostumbrados en este mundo a querer y actuar para conseguir lo que queremos, pero en la realidad no es así. El plan de la creación es la primera, que es beneficiar al creado. Entonces, todo lo que se nos revela, se nos despierta, es porque uno tiene un llenado total frente a sí. Y si tú ahora nos llevaste a esa pregunta, no es que justamente en este momento se nos despierta ese deseo. ¿Quieres agregar algo para elevarnos? Gracias, Vlad. Pasemos a otra pregunta. Hebreo 100. Micrófono delante. Yo ahora estoy en la comunidad de estudiantes sin decena o recién empieza la decena. Este tema de la clase es sobre la restricción primera. Nosotros estamos ya en la clase número 28 en una serie llamada Apertura de la Sabiduría de la Kabbalah. Dice, sí, pero es que aquí habla del Tzimtzum Alef, la restricción primera, es que aún no hemos recibido la cualidad de otorgamiento, que no podíamos trabajar como un kli, mientras que el Tzimtzum Bet, la segunda restricción, sí hemos recibido el otorgamiento dentro del kli para que podamos hacer la corrección. Muy buena tu pregunta, dice Gilad. ¿Qué nos dice aquí Bala Sulam? Y Rab lo dibujó, si podemos mostrar este dibujo que hizo Rab. Dice, en la restricción primera, que se renueva, que el creado recibe la capacidad de trabajar con el masaj y la luz retornante. Esto se llama Galgalta. Tiene la capacidad de pasar y decir, yo recibo con la condición de que esto le favorece al creador. Acá ya se hizo todo, entonces, ¿qué se necesita más? Esto es con la condición de que reconoce que realmente puede dar contento al creador. Entonces recibe. ¿Hasta dónde? Hasta Tabur. ¿Dónde no recibe? Desde Tabur hasta el fin de Raglín. ¿Pero qué es todo estas masajim, estas pantallas? Todo está por encima de la fase 4, que se restringió, que esta se encuentra debajo del fin del Raglín. La fuerza actúa hasta el Tabur, como dijo Rav. Toda esta parte que está por debajo, lo explicó en el video, está oscuro, no recibe. Después de que sale Galgalta, sale Ab. Y Ab también trabaja hasta Tabur, y también Zag hasta Tabur. ¿Y qué pasa aquí abajo, que es la fase real de 4, verdadera? 4 de 4. Aquí no tiene nada, que es la fuerza que dice que no puede recibir, ni de Tabur para abajo. Ese es el verdadero creado. El hecho de que acá el creado, en este punto, hace un proceso de equivalencia de forma, gracias a la fuerza del masaj, recibe una muy pequeña cantidad de deseo de recibir, que fue creado. ¿Por qué? Porque rechaza el 100% y recibe, digamos, un 99% recibe 1% que puede recibir con el fin de otorgar, y luego otro 0.5% en AB y otro 0.25% en el SAG. O sea, toda esa recepción en el mundo de AC es 0. algo de todo lo que hay para recibir en el deseo de recibir, ni hablar del punto que se encuentra en Dalet de Dalet, la cuarta fase de la cuarta fase. Y entonces viene Bala Sulam y nos dice, entonces, ¿dónde está el creado? Salió Galgalta, Absak, todo eso se llama la medida de Din, de juicio, que es el rechazo. Todo esto, que es resultado de la restricción primera, Tzimtzum Alef, aún no ha creado un contacto entre la luz, que es la abundancia, y el creado que se encuentra ahí al fin de Raglín. Y ni hablar de toda esta parte que la cualidad de Malhut lo domina, que está por debajo del masaj. Él solo nos explica, uno nos da ninguna solución. ¿Qué es el Tzimtzum Bet, la restricción segunda? Eso ya lo vamos a aprender. No en vano, Bala Sulam es como un científico. No se puede decir vendernos, pero como que nos explica primero que nada la carencia. ¿Qué está faltando? Nos dice, aquí hay un objetivo Se han hecho todo tipo de actos para preparar el fondo, pero viene y nos dice, bueno, pero acá no pasó nada real. El creador no tiene ningún contacto con el creador. Primero entendamos que no hay, aceptemos esto, y luego vamos a ver qué va a pasar. Entonces no vamos a ir no anticiparnos. Vayamos con Barasulam. Y la última palabra que quiero decir al respecto, Rav siempre dice que cuando llegamos al Tzimtzum Bet la gente se pierde, porque el Tzimtzum Alef es más fácil, flechas para aquí, para allá, pero cuando llegamos al Tzimtzum Bet, a la segunda restricción, ahí ya nos perdemos y por eso nos es más difícil entenderlo. En la mente no le es muy fácil entender. Entonces Balasulam lo explica fase tras fase, detalle tras detalle. No hablemos de lo que no nos está hablando. Ok, gracias. Bueno, amigas de España.
2: Buenos días, amigos. Buenos días, Clima Mundial. Si la fase 4 permanece completamente separada de la cualidad del otorgamiento, ¿por qué no puede corregirse por sí misma? ¿Y qué hace que su estado se considere vacío y muerto espiritualmente? Gracias.
3: Trataremos
0: de hacer orden a través de todas las explicaciones que nos ha dado Rav. Vamos a tratar de explicar. Al principio, en la primera explicación, vimos en una visión general que el creado se llena de luz con este mundo de Ein Sof, siente que puede adornarse y elevarse recibiendo la cualidad de otorgamiento, y esto es lo que se le llama recibir con el fin de otorgar. Cuando esto ocurre en un 100% de capacidad, con todo el tema del Tzimtzum, Masaj, luz que retorna, en un 100%, eso se va a definir como que se terminó toda la función de la corrección. Menos de eso, ya no es completo. ¿Cómo llegamos a esa situación? Rav dice, hay que tomar un creado, crearle un entorno apropiado para su desarrollo. Ahí tiene que crearse ese creado que tiene que desarrollarse, que tiene que estar incluido de estas dos cualidades opuestas. El creado que quiere recibir y el creado que quiere otorgar. Y está entre ambos definiendo qué quiere ser. Más y más y más y más, así va creciendo, hasta que en definitiva están combinados dentro de sí toda la potencia de la fuerza de recibir y la fuerza de otorgar. Y está situado frente al creador en un nivel igual al de él. ¿Cómo llegar ahí? Después de la primera restricción, el creado decide no usar nunca más la fase 4 de 4. Que es la esencia de la recepción. La divide, la aleja y se encuentra debajo del fin de Raglin, Sium Raglin. ¿Con qué trabaja? Con lo que quizás pueda recibir con el fin de otorgar. Empieza a salir el primer Rosh, del primer Patsuf, después de haber puesto aparte la fase 4 de 4, se fija qué puedo hacer, cuántas fuerzas voy a poder recibir con el fin de otorgar, ve cuál es el límite y se divide en todos los deseos que discernió. Ustedes estarán por debajo del tabura, ustedes no los voy a llenar, ese va a ser mi sof, mi fin del partzuf. por encima del tabur, me voy a formar en la medida que puedo recibir con el fin de otorgar. Galgalta, Absak, salieron estos parsufim. Ya hemos creado todo el entorno espiritual que incluya todos los detalles para el desarrollo. No, aún no. Vamos a tener que paulatinamente hacer una mezcla, pero muy gradual. Fíjate cómo funciona. Vemos la meta, que es asemejarnos al Creador. Él es el otorgante. Vemos de qué materia está hecha el Partsuf. Se refiere a sí mismo y ve donde es totalmente opuesto, lo saca aparte, 4 de 4. Por encima, ¿cuánto puede sacar a un lado o no puede? Todas estas partes que hemos apartado, lo pasamos a por debajo del tabur. Todo lo que es apuesto a recibir con el fin de otorgar, espera hasta que nos vayamos agregando con más discernimientos y otro más hacia debajo del tabur, incluso en el punto medio. Solo cuando todo vuelva a unirse, el primer pensamiento se va a cumplir. Entonces, lo vamos haciendo en forma muy cautelosa porque queremos asemejarnos al Creador. No tragar, porque eso ya lo hemos hecho en el mundo de Ein Sof. Y queremos porque sabemos que hay más. Lo primero es apartar lo que seguro no vamos a poder hacer. Y en la medida que vamos recibiendo la capacidad de otorgar, vamos poniendo estas partes que hemos puesto aparte, quizás un poquito y otro poquito. Quizás ahora, Giladi, podemos ver el tercer video. Vemos que hay como un mecanismo de inyección adentro del sistema. Veamos el video. Ese deseo de recibir, dice Rab, de acuerdo a nuestro diagrama, del tabor hasta el Sium final, el deseo de recibir de Gnei, de Ak, de Galgalta, es un vacío, es un espacio. No se le puede usar con el fin de otorgar. Además, hemos aprendido que tenemos otro problema. Malhut de Ein Sof, que son círculos y círculos, digamos 5. Y dentro de los círculos tenemos la línea de Ein Sof. Entonces, digamos que la línea de Ein Sof sí podemos recibir con el fin de otorgar. La línea de Ein Sof. ¿Qué hacer con todos estos círculos? ¿Cómo llenarlos? Claro que no. ¿Qué tenemos que hacer? Formar aquí un sistema muy especial que primero lo que va a hacer es así. Aquí está el Creador, acá está el Creado. De a poco tenemos que tomar del Creado todos sus deseos. Recibir del Creador fuerza de otorgamiento. Y entonces inyectar dentro del deseo de recibir fuerza de otorgamiento. Y entonces vamos a poder trabajar con el Creador con el fin de otorgar en equivalencia de forma. Así. ¿Cómo lo podemos hacer? Este es el sistema que tenemos que formar. La fuerza de otorgamiento que entra dentro del Creado, del Creador. Esto se hace por medio del Tzimtzum Bet, la segunda restricción. que introducimos adentro del deseo recibir chispas de otorgamiento, la fuerza de Binah que se rompió a propósito para entrar en Malhut. Eso es. Así. ¿Cómo decir? No me sale la palabra, dice Rav. Como con una jeringa.
4: Así Rav
0: nos prepara para la próxima clase y por encima de Tabú nos dice que todo ya fue hecho. Toda la innovación que está relacionada con el Tzimtzum B ya está relacionado con el proceso que está por debajo de Tabur. Cómo tomar el estado de Binah, como dijo Rav, lo inyectamos dentro de Malhut, que está aquí. Pero eso ya lo vamos a ver en la próxima clase. Women, mujeres, Mac 30. Hola amigos, una pregunta sobre este tema justamente. Resulta que la humanidad se desarrolla junto con el deseo de recibir de la fase 4. ¿Quién hace que avance? ¿Solo nuestra elección? Así como el Rosh es responsable de todo el cuerpo, dice Gilad, donde se hace el cálculo, la conexión, ahí se junta todo. Aquí también en la humanidad vemos. Fíjate, aquí hay Hungría, en Tbilisi, Italia, Haifa, lo que vemos ahora, Inglaterra, Asia, Rumanía, o sea, vemos aquí tantos amigos que a ellos se les despertó el punto en el corazón y están leyendo ahora el método de corrección. Y ellos tienen la responsabilidad, porque quienes no se les ha despertado un punto en el corazón, está ocupado en carreras, tras otras cosas. ¿Por qué? Así quiere el Creador. Él nos despierta. Nuestra función es tomar ese despertar. Pronto vamos a tener el Congreso, despertando desde abajo y hacer todo lo que podamos para unirnos al proceso que Él aplica. Él nos lo produce. Gracias por recordárnoslo. No hay lo que hacer. Así se descubre la espiritualidad hoy día. Si hubiera otro método, ya seguramente lo hubiéramos descubierto. Italia, mujeres. Gracias, queridos amigos, maestros. ¿Cómo puede uno pasar de la plegaria por sí mismo a la plegaria por el colectivo? Con la intención de asemejarse al Creador. Oren, hay que intentarlo. El colectivo es un círculo muy grande que yo no puedo captar y por eso yo tengo que ocuparme de mi decena, mis amigas. Si yo ahora en la clase y también después de la clase pensar que quiero que todo mi esfuerzo sea para que la luz superior llegue a los amigos y les pueda él dar a ellos el deseo de él, Entonces ya he podido trabajar con la decena, me amplié hacia la decena. En el Congreso próximo vamos a ampliar más todavía el espacio de otorgamiento. Y puede ser que no lo voy a lograr y sienta que me voy a encerrar dentro de mis pensamientos, mi desarrollo, mis plegarias por mí mismo. Si me di cuenta, es un regalo de parte del Creador. Entonces yo le pido que me ayude. Me falta fuerza. Lo importante es todo el tiempo la dirección, dirigirnos para ser otorgantes y ser semejantes a la luz. Y Él nos dará las fuerzas. Hebreo 2, mujeres. Gracias por la clase. ¿El creado empieza de momento que quiere asemejarse al creador o cuando ya puede trabajar con ambas fuerzas? Eso no me queda claro. Todas las desgracias, es un importante gen, tu pregunta. ¿Qué es el creado? Aprendemos sobre el desprendimiento de arriba hacia abajo. La fase 4 se conoce como creado. Ese momento sí es el creado, pero entiende que tiene que pasar un proceso para tener independencia. Y por eso hace el tzimtzum, la restricción. Y luego Galgalta, ese es el creado. Es la primera acción que hace después del tzimtzum. O sea, esa pregunta, ¿cuál es el creado? Es la parte activa en este momento en el proceso. Es un proceso de arriba hacia abajo. Todo eso le ocurre a la fase 4, el trabajo con las masaj, el mundo de Ak, los mundos de Ak, el trabajo con la masaj, todo, o sea, con el Tzimtzum, perdón. O sea, todos esos estados son estados de alejamiento del creador. Esa es la primera fase, el primer estado. Y luego quien empieza a trabajar de arriba hacia abajo y entiende que es un creado, que está por fuera del creador, ya al querer ser como el creador, ya es un creado. Y cuando pasa el Mahzom, encuentra en sí su parte de creador y de parte de creado. La pregunta siempre es a qué parte del proceso estamos presentando. Así entendemos el Shoresh creado, fase 1. En el creador no hay cambios, él está completamente en descanso. ¿Qué fase estamos ahora? Cada uno lo diga. ¿Soy creado? ¿No soy creado? ¿Estoy ahora? A veces sí, a veces no. Gracias. Inglés 1. Gracias, amigos. La pregunta es justamente sobre el significado del creado. ¿Por qué es tan importante saber qué es ser creado o no? Entendimos que la fase 4 es creado y luego es después del Tzimtzum, ahora no, o sea, después de todos los Parsufim de Ak. ¿Qué significado tiene saber qué es realmente un creado? Oren, la palabra Nivra, creado, es fuera del creador. El creador hizo la ausencia de la presencia propia, un ente con deseo de recibir. Y ese es el pensamiento de la creación. Luego de llenarlo por parte del creador, supuestamente terminó la creación. Ahora, todo el proceso es por parte del creado, no de parte del creador. Se llena de toda la luz, de infinito, y está en Ein Sof. Entonces siente la cualidad del emanador, el otorgador. Entiende que hay más todavía, puede crecer más que solo recibir toda esa abundancia. Recibir esa abundancia, pero con la intención de con la intención de devolverle ese amor. Y entonces todo lo que pasa desde el de desarrollo de arriba hacia abajo y nuestro ascenso de abajo hacia arriba, todo eso es para alcanzar esa plenitud en la posición del superior. Pasar todos esos discernimientos, ¿qué nos queda por discernir, por entender? Ese es nuestro proceso. Entonces, todo eso que se cada vez enfoca más y más y más adentro de la materia, une más estrato, más y otro sistema. Barasulam y Rab nos explican qué ocurre.

para que queramos entrar en esos discernimientos. Intentemos. Bueno, se nos termina el tiempo. Vamos a seguir intentando. Gracias por todas las preguntas y los discernimientos. Y seguimos atrayendo la luz.

0: Shalom, בחלק הראשון של השיעור נלמד שיעור של הרב
1: Hola, para la primera parte de la lección, nosotros vamos a ver una clase grabada del Rav basada en los artículos de Ravash, artículo 47, que significa que a la derecha y a la izquierda están en contraposición en el trabajo, clase del 31 de octubre del 2002. Ustedes pueden encontrar este artículo en los escritos de Ravash. Vamos a leer el artículo en las decenas y tenemos 34 minutos para leerlo. Lectura. ¿Qué significa?

Esto significa que hay dos asuntos para discernir aquí en el trabajo. Uno, el acto como está escrito y háganlas. Y número dos, el aprendizaje al hacer tal como está escrito, para que puedan ser sabios en todo lo que hacen. Aparentemente esto es una contradicción. Por un lado, significa que lo principal es el acto, tal como está escrito, y guarden y háganlas. Pero entonces está escrito, para que puedan ser sabios en todo lo que hacen. Esto implica que hacer es solo un medio para lograr la comprensión del intelecto y el conocimiento. Con el intelecto y el conocimiento. El Zohar dice que debemos hacer dos discernimientos en las 613 mitzvot. Número uno. Llama a los primeros discernimientos 613 itim, de la palabra consejos. Número dos. Llama a los segundos discernimientos 613 pekudim, de la palabra depósito. La diferencia entre ellos es que itim significa que ese no es el objetivo, sino solo consejos sobre cómo lograr el objetivo. Por lo tanto, es difícil entender por qué dice que las 613 mitzvot son solo consejos, y luego dice que se llaman 613 pekudim. Él interpreta en el Sulam, en la introducción del libro del Zohar, explicación general de los 14 preceptos y cómo se dividen en los 7 días de la creación. En el punto 1 está escrito, cuando se le recompensa al escuchar la voz de su palabra, las 613 mitzvot se convierten en pekudim, de la palabra picadón o depósito, porque en cada mitzvah se deposita la luz de un grado único que corresponde a un órgano único en los 613 órganos y tendones del alma y el cuerpo. De ello se deduce que mientras realiza la mitzvah, uno extiende a su órgano correspondiente en su alma y cuerpo el grado de luz que pertenece a ese órgano tendón. Por lo tanto, de acuerdo con lo que interpreta allí el Sulam, debemos interpretar simplemente que dice, en todas las cosas hay panim y ahor, es decir, cara y posterior. La preparación para algo se llama ahor, y el resultado del asunto se llama panim. De manera similar, en la Torah y las mitzvot hay haremos y escucharemos. Al observar la Torah y las mitzvot como hacedores de su palabra, antes de ser recompensados con escuchar la voz de su palabra, las mitzvot se llaman 613 itim, y se consideran ahor. En consecuencia, podemos entender lo que preguntamos. ¿Por qué dice y guarden y háganlas? Lo que implica que hacer es lo más importante, y luego dice, para que seas sabio, es decir, cuando les digo y háganlas, es solo una preparación para lograr las acciones. Resulta que lo principal es el aprendizaje, el intelecto y la mente, y no la acción. La respuesta es que lo principal es la acción, y que sin las acciones no podemos obtener nada. Pero a través de la skulam, es decir, del remedio o virtud de las acciones, podemos obtener la adhesión, llamada equivalencia de forma. Ya que del olishma llegamos al lishma. Por lo tanto, las acciones son las más importantes. En las acciones mismas, necesitamos hacer dos discernimientos. Número uno, las acciones mismas, cuando todavía son medios, es decir, son solo una preparación para obtener las vasijas de otorgamiento. Después, se obtiene a través de las acciones de los kelim, llamados deseo de otorgar, es decir, que obtiene la luz que está vestida las acciones. Esto significa que todas las acciones que realizó antes de ser recompensado con vasijas de otorgamiento,

0: Aunque entonces también la luz se vistió en la Torah y las mitzvot, pero fue como un depósito que se vistió en la Torah y las mitzvot. En otras palabras, no pudo ver lo que había en la Torah y las mitzvot, porque todavía no tenía los kelim adecuados para la luz. Pero después, cuando es recompensado con vasijas de otorgamiento, si ve la luz que está vestida en la Torah y las mitzvot, luego vemos que antes de ser recompensado con la vista, la luz ya estaba vestida en las 613 mitzvot, pero estaba allí como un depósito. Por lo tanto, esto no es una contradicción. Primero, dice que la acción es lo más importante, como está escrito, y háganla, ya que comenzamos con la acción y terminamos con la acción. Pero hay un discernimiento intermedio, es decir, antes de que sean sea recompensado con vasijas de otorgamiento o después de que sea recompensado con vasijas de otorgamiento. Esto significa que a través de las acciones es recompensado con los kelim, y luego a través de las acciones es recompensado con la luz. Esto se llama.
1: Shalom, estamos estudiando de los escritos del Baal HaSulam, de los artículos de Shamati, artículo 5, Lishma es un despertar desde arriba. ¿Y por qué necesitamos un despertar desde abajo?

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1: בני ברוך.
0: שאפשר להיות בעולם בגדי לזכות לבחינת לשם שמיים. מותר על האדם לעשות כל המעשים שאפשר להיות בעולם בגדי לזכות לבחינת לשם שמיים.
1: Una persona debe realizar todas las acciones que estén a su alcance en este mundo para llegar al grado de Lishma. Porque el nombre del Creador con intención de otorgar, entonces podrá elevar una plegaria desde lo más profundo del corazón y el Creador escuchará su plegaria. Otro vamos a leer este fragmento. Una persona debe realizar todas las acciones que estén a su alcance en este mundo para llegar al grado de Lishma. Entonces podrá elevar una plegaria desde lo más profundo del corazón y el Creador escuchará su plegaria. Nosotros queremos hablar, como ahora todos estos últimos días estuvimos haciendo preparación para el próximo Congreso Regional, cada comida, cada lección, cada encuentro. Nosotros estamos hablando, los de amigos de PT10, y tenemos el honor de estar a cargo de esta comida. Pero todo el tiempo estamos en preparación. Y en nuestra decena nunca se acaba nada. Termina una fiesta, comienza otra y nos preparamos para otro. O sea, un acontecimiento, nos preparamos para el otro. ¿Y cuál es el próximo acontecimiento? El Congreso Zonal. Yo no les voy a empezar a contarles todo lo que los amigos hacen, cada cual. Vamos a dejar a lado todos los asuntos técnicos. Tenemos muchas aclaraciones internas y nos preguntamos las mismas preguntas. ¿Qué es lo que es un Congreso? ¿Para qué sirve? ¿Cuál es nuestro papel? ¿Cuál es el beneficio? ¿Qué es lo que nosotros queremos de la comunidad? ¿Y qué es lo que la comunidad quiere de nuestra decena? Todas esas aclaraciones nos sirven para tratar de encontrar las respuestas que no las tenemos, pero todo el tiempo vamos gota a gota tratando de aclararnos. ¿Ustedes recuerdan cómo se preparaba para ir al hospital? Uno se prepara cómo va a estar con él. Nos estamos preparando para ir con toda la decena en el próximo congreso. No, no es dentro de 20 días. Es ahora. Es ahora. Ahora le pedimos que entren los zapatos del congreso. Después que compramos las entradas, viajamos cerca, viajamos lejos, viajamos en auto, viajamos en avión, pero estamos todos en el congreso. Y creo que es el Kenes para uno. Vos, amiga, vos, amigo, todo lo que recibimos durante los años, el Creador está entre nosotros y nos estamos en una comida que nos llevará al Congreso. El Congreso en Georgia, en el Israel, en cada lugar que uno vuela, en cada lugar hay una comida, una lección. ¿Cuál es el éxito de un Congreso? Nosotros estamos sentados, el Creador nos abraza, nos habla, nosotros como un solo clí, nosotros latimos en dirección al Creador y Él nos toma a nosotros. ¿Qué sensaciones, qué pensamientos tenemos? ¿A qué pensamos? ¿En qué oramos? Eso es el Congreso. Por lo tanto, vamos a escuchar lo que nos dice nuestro querido Rab. Vamos a escuchar un clip del Rab. ¿Cómo podemos decir que ahora vamos a ir hasta el final? ¿Qué hacemos y cómo lo hacemos? Reunimos toda la atención, el deseo y la sensación de que el futuro debe hacerse realidad ahora. Todos juntos sentimos cómo cada uno se conecta con los demás, cómo nos conectamos, cómo nos adherimos unos a otros. Y entonces sucederá. A esto se lo llama un ataque. Limpiamos la mente de todas las dudas y de todos los cálculos. Solo vemos una cosa ante nosotros. el éxito de la meta. Nos incluimos tanto unos en otros y nos acercamos tanto que no hay más que uno. A esto se le llama uno recibe a uno. Nuestro corazón único que hemos formado recibe en su interior al Creador, el uno, y así entramos en la conexión completa. Pensemos, esforcémonos. Y esto sucederá. Lejaim.
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1: Amigos, nos preparamos, bajamos de un avión, llegamos a una casa que nos recibe con armonía, con amor. Llegamos, nos sacamos los zapatos para estar cómodos, como en esta casa, llamamos a Rav, llamamos a amigos y también comemos el desayuno. Y ahora, en esta tercera taller, sí, es en nuestro tercer taller hoy, la pregunta es, ¿cómo alcanzaremos un estado de que uno recibe de otro en el Congreso? Levanten las manos. Muy bien, ahora vamos a hablar en las comidas. Ahora vamos a hacer, ¿cómo alcanzamos un estado de uno? ¿Cómo alcanzamos un estado de que uno recibe de otro? El grupo de Florida es el que nos guiará en este taller.
3: It's an interesting question, I think.
1: Sí, es una pregunta interesante. En el cual todos estamos con el focus puesto en ver en los demás y no a mí mismo. Vamos a tratar de realizar el mejor trabajo posible. Se dejó de escuchar a las personas, lo lamento, de un desperfecto técnico.
4: Okay.
1: Esto es para recibir a todos los amigos del Creador.
4: Aaron.
1: Gracias, amigos. No tengo traducción al ruso.
4: Перед Творцом всесильным нашим. Аминь. Хай.
5: Yes. Thank you, friends. Your friends said so beautifully. We come into...
1: Gracias, amigos. Estamos acá. Estamos todos con el mismo agradecimiento. Tener los libros originales, todo lo que nos trae. Para que estemos juntos en el mismo congreso, estaremos en diferentes lugares, pero estaremos todos unidos. De poner y darle alegría al Creador con mucho amor de todo el mundo. Lejan, queridos amigos.
3: Terry wrote in our chat, by becoming more united, annulment and inclusion. Yeah, there's a lot of things in our Kabbalistic toolbox that we can do for this. Also, to remind the friends that there's none else besides him, that every state we're in the Congress is the most perfect state for our development Everything he sends us is a response so we can sharpen our prayer towards him.
1: Esperemos que en el próximo congreso recibamos la respuesta que estamos buscando.
3: Shabash.
1: Y que
6: L'chaim.
1: Tenemos toda la oportunidad de estar en el mismo congreso y poder llegar a todo ese estar y trabajar juntos. Estamos preparándonos juntos
6: para
1: estar
6: becoming one man and one heart. Aaron?
1: Para que tengamos todos en un solo corazón. Es el trabajo que estamos haciendo. Muchas gracias, amigo Shehaim. Gracias, Bnei Baruch. Gracias, querido Rab. Gracias, Kli Mundial. Lamento, pero no tengo traducción del ruso.
7: Хадарим, Хадарим.
1: Amigos, amigos, yo tengo la alegría de esta discusión sobre recibir unos a los otros y según las respuestas que recibimos, las respuestas de todo el mundo, vamos a continuar con nuestra comida, que no es tan una comida de por sí. ¿Cómo se llama esta situación? Nosotros estudiamos en las lecciones, en las últimas lecciones, el tema de la del Brit o unión. Y esta comida, ¿alguien recuerda cómo se llama el nombre de este congreso? Porque nos despertamos desde abajo y es lo que nosotros hacemos en este momento. Y que cada uno que se encuentra en el mal, que no llega en forma física, estará en las pantallas y estará unidos, pero estará ahora en este momento. Pero también tenemos nuances que realizar. La alianza no es algo que decimos, ahora estamos, nos sentimos bien, sí, responde el público. O sea, no bajamos de esta situación. Pienso de que este estado tan elevado. También escuchamos que el rabí dijo que la alianza es el último estado, que al final de ese estado estamos en un Sibuk de acá con el Boré. Escuchamos hoy con el Sibuk de acá muchas veces en Taz. Pensábamos que era en los mundos superiores, pero no, es acá, en nuestro nivel. Sibuk de acá con el Boré. Ahora, vamos a hacer esto. Realice. Uno recibe al otro. Lejaim Bnei Baruch. Amigos, atravesamos un periodo de fiestas, Rosh Hashanah, Sukkot, un lindo periodo, y ahora los más veteranos teníamos online, tenemos lecciones, talleres, y también reunión de amigos, también nuestros jóvenes, también nuestros chicos tuvieron, nuestros jóvenes tuvieron. También tuve la suerte de estar en la Sukká y explicarles sobre los cuatro minim que hay. Dieron diferentes actividades. Y nosotros sabemos que la educación que reciben y lo que nosotros estamos entregándoles les quedará para toda la vida. Nosotros vemos a los grupos de jóvenes que se encuentran frente a nosotros. Hace un tiempo eran pequeños que nacieron y crecieron, estuvieron en el jardín de infantes y durante muchos procesos, durante diferentes procesos durante el periodo de educación, ahora están sentados hombro a hombro y podemos tener confianza en ellos. Y nosotros queremos agradecer a todo el equipo de educación de Bnei Baruch
8: שלא מבטרים על שום הזדמנות כדי לתת
1: חינוך סביב חיבור. Dejó ningún momento de dar educación, de amor al prójimo, que es lo principal de todo lo que es el sistema de educación. Y ahora vamos a ver un clip en el cual y donde veamos ese clip. Vamos a ver y agradecer a todos los que se dedican a este sagrado trabajo. Y espero que otros amigos se agreguen, que se estén dedicados y se preocupen por nuestro futuro como comunidad.

0: אנחנו באמת
1: nosotros realmente queremos y estamos maravillados nuestros amigos y amigas en este grupo. Atravesamos una fiesta muy especial y ahora entramos en la preparación al Congreso. Todo se empieza a mezclar, todo resulta una sola unidad. Y nosotros queremos tomar, nosotros queremos ahora en la segunda parte de esta comida para decir gracias en nuestro más profundo de nuestro corazón a los amigos de las diferentes secciones que hacen todas todo el trabajo que convierte en esto en algo tan sagrado. Vamos a darles un fuerte aplauso a todos los amigos de los diferentes departamentos que trabajan aquí. Vamos a empezar con las amigas. Tuvimos 25 comidas durante este mes, pero tienes que cada comida la tenemos que hacer, hay que hacerla preparar, una larga preparación. Todo lo que está en los platos necesita una preparación. Tuvo una preparación y también retirar las comidas. Más de 1,000 voluntarios se voluntarizaron únicamente en el tema de la cocina y comida. Y más de 1,000 personas voluntarios sirvieron para servir a la comunidad con mucha alegría. Se preguntaron por qué y para qué después de cada y antes. Y están agradecidas y estamos acá mirando al futuro y como dijimos que después de las fiestas continuamos, tenemos el próximo Congreso Regional y lo más importante para prepararnos es pensar en qué lo puedo, en qué puedo ayudar, en qué me puedo voluntarizar. Tendremos muchos turnos durante durante el Congreso. Pero todos los que aquellos que pelaron y cortaron y prepararon y retiraron, un fuerte aplauso para todas, un fuerte y un gran aplauso. Son realmente personas, mujeres muy humildes. Sí, sí, bueno, ahora queremos, estamos en el tema del Congreso y queremos decir muchas gracias al periodo tan grande que pasamos durante el mes de Tishrei, 25 comidas, es mucho trabajo. Empezamos de las amigas, de las mujeres que hicieron un trabajo impresionante, pero también queremos decir a todos los responsables que están parados, algunos están parados acá al lado mío, que se encuentran en cada comida y dirigen y todo el orden y todo el trabajo para que todo salga en forma perfecta. Le queremos agradecer a todos los responsables que lograron realizar este trabajo durante el mes de este que pasamos y sobre todo decirle muchas gracias a todos ustedes amigos que toman y agarran y se voluntarizan semana a semana, porque sin ustedes no haríamos nada. Nosotros estamos en Petah Tikva, pero convengamos que cada fin de semana nuestro es como una especie de congreso.

0: Куда Лоренс и Асав,
1: Лоренс и Асав, hicieron este regalo de la cocina a toda la comunidad. Tan lindo y alegre, esta canción tan linda y alegre. Ahora tenemos la posibilidad de agradecerle a todos los amigos que entregan todo su esfuerzo. Y le pido al Boré que me dé las palabras que pueda encontrar el ambiente o que ocurre en la cocina. Y que se transmita también en todas las comidas. Todo el tiempo yo miro a las cualidades de los amigos que trabajan en la comida, pero son amigos muy, muy especiales que trabajan, que continúan. Es una cualidad que permite y permite que cada uno pueda integrarse y trabajar con un solo objetivo y apoyar con alegría, con una garantía mutua. Y nosotros sentimos que nuestros platos, nuestras comidas, dentro de nuestra unión en la cocina, nace todo el tiempo. Todos los condimentos, el condimento que da fuerza y nos da la oportunidad de conseguir el objetivo que está muy cerca de nosotros. Nosotros sentimos esto. Hay equipos, está el equipo de internacional que todo el tiempo llega, nos da fuerza, empuje. Estamos hablando del equipo que llega del exterior, son nuestros pioneros, Alexei Sobolev en Moscú, Sergei también en Moscú, también de Irlanda. Todos estos amigos que estaban nombrando les llegan un fuerte aplauso de todo corazón, todo nuestro apoyo para ustedes. También tenemos el equipo de Humus que nació. Es algo típico de Bnei Baruch. Es algo muy especial desde pequeños. Dudu, Sharon, otros amigos. Gabi Per. Y Shuki Cohen, ¿dónde están? Ellos son los.
2: Oron Shmuel, Dima, Valfed.
1: Oron Shmuel, Dima, Valfed. Todos estos amigos son los que hacen andar.

0: dar este sistema. Y también tenemos el equipo, el equipo de Humus.
1: Moshe Mizrahi, Eitan Yashar ve Vitali Shapira sheken akshav chole aval hu konto ve itano kol hazman.
0: Están todos estos amigos que están presentes, los que no están hoy, pero son todos estos amigos que se voluntarizan y hacen el trabajo cada vez, necesita fuerza, fuerza y más fuerza, y muchas gracias. También tenemos también la tjina que también preparamos acá en Bnei Baruj, y nosotros también comemos acá nuestras comidas. Y hay un equipo muy especial, amigo de Mac 23 y otros. Todos los nombres son amigos que participan y preparan, que prepararon esta tjina de hoy, que están en sus platos. Y también está el equipo que prepara las ensaladas, Israel Shimshon y Andrei Pietcherky. Todas almas que estuviesen en su alma dentro de las ensaladas, y nuestras queridas amigas. Todas las grandes amigas que también apoyan en el trabajo de la cocina. Y Efi, que también lo llamamos cada vez que necesitamos apoyo y ayuda. También tenemos los que se dedican a los carniceros, los que preparan la carne. Boris Mordechai es un hombre de leyenda. Es el que está a cargo de todo el equipo de los que se dedican a la parte de la carnicería, de los... También tenemos el equipo de pollos. Todos los grandes amigos, estos amigos que simplemente en tres días cortaron 6 toneladas de carne y pollo. Es increíble, no hay como ellos. Son realmente fantásticos.
1: Y
0: si no será esto sin este programa de Kubrinchuk, que sabe todo lo que hay que hacer, todo el trabajo, todo el orden está en él. Él trabaja muy duro en 3 turnos, pero está todo preocupado y todo el tiempo está atento a nuestras necesidades. Y tenemos el equipo también de la comida caliente, que es un gran amigo que recibe en su momento, recibió las indicaciones del Rav y las absorbe. Tiene un alma tan grande y un leve y un corazón enorme. Todo el tiempo está apoyando, todo el tiempo se puede sentir seguridad en su trabajo y escuchar sus consejos. ¿Qué es lo que nos dice y cómo él trabaja? Porque se puede enfrentar en diferentes situaciones en las que ocurren en la cocina. Yevgeny Shamalov llegó de Moscú y todo el tiempo nos apoya a nosotros. Jonathan Menachem. Boris Borny entró en la cocina, que todavía no sabe cómo sabía cómo se preparaba el arroz, pero esos amigos que llegaron sin saber mucho en la cocina, pero ya son grandes amigos que preparan. Es un especialista, en preparar arroz. Todo el tiempo Baruch Melamed está contento y trabajo. Gregory. Todos estos amigos que trabajan en la cocina se voluntarizan, desde algunos desde pequeños, otros ya años que están en este, en esta, en estos turnos.
1: Shomir, Guía, Zeo. Shomir, Magia, usted simhalano
0: becol. Shomir llegó y nos da mucha alegría todos los días viernes. Se maravilla de todo el equipo del que trabaja en la cocina, es nuestra, nuestro gran alma.
1: Andrei Polovets, Ish Basar, ve Shalom Agarunov, que hoy está estudiando, pero
0: Shalom también estudia ahora cómo hacer el. Y cada vez que se necesita, viene a ayudarnos. Y Orly es una gran, es nuestro gran alma, Orly, nuestra Orly. No hay palabras para describir que nosotros te queremos. Lehaim, Toda, gracias. Y gracias a Yeshua que él dirige toda la cocina, Lehaim.

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1: כולנו נמצאים בכנס.
2: Todos estamos en el congreso. Todos los mekubalim están con nosotros. El Rab, Rabash, Balas Olam, Rabshi. Todos los mekubalim nos están esperando. ¿Qué nos queda?
3: שאנחנו הולכים ככוח חלוצי, כקומנדו, ופורצים
2: לדיוק. Avanzamos como una fuerza de vanguardia, como un comando que irrumpe hacia el Lishma. Allí vemos que todas las generaciones de cabalistas ya se encuentran en ese estado del Lishma, junto con todas las almas que ya se han corregido y nosotros nos unimos a ellas. Avanzamos con una fuerza de vanguardia, como un comando que irrumpe hacia el Lishma. Allí vemos que todas las generaciones de cabalistas ya se encuentran en ese estado de Lishma, junto con todas las almas que ya se han corregido, y nosotros nos unimos a ellas. Queridos amigos, el próximo encuentro a las 2:45 de Israel en la preparación para la lección matutina. Shalom.

0: Shalom, בחלק הראשון של השיעור נלמד שיעור של הרב
1: Hola, para la primera parte de la lección, nosotros vamos a ver una clase grabada del Rav basada en los artículos de Ravash, artículo 47, que significa que a la derecha y a la izquierda están en contraposición en el trabajo, clase del 31 de octubre del 2002. Ustedes pueden encontrar este artículo en los escritos de Ravash. Vamos a leer el artículo en las decenas y tenemos 34 minutos para leerlo. Lectura. ¿Qué significa que la derecha y la izquierda están en contraposición en el trabajo? El versículo dice, y guarden las palabras de este pacto y háganlas para que puedan ser sabios en todo lo que hacen. Deberíamos entender por qué dice, y guarden y háganlas para que puedan ser sabios en todo lo que hacen. Esto implica que hacer es para que, con esto, está escrito, puedan ser sabios en todo lo que hacen. Resulta que hacer es como una preparación. Al hacerlo, podremos ser sabios en lo que hacemos. Esto significa que hay dos asuntos para discernir aquí en el trabajo. Uno, el acto como está escrito y háganlas. Y número dos, el aprendizaje al hacer tal como está escrito, para que puedan ser sabios en todo lo que hacen. Aparentemente esto es una contradicción. Por un lado, significa que lo principal es el acto, tal como está escrito, y guarden y háganlas. Pero entonces está escrito, para que puedan ser sabios en todo lo que hacen. Esto implica que hacer es solo un medio para lograr la comprensión, el intelecto y el conocimiento. Con el intelecto y el conocimiento. El Zohar dice que debemos hacer dos discernimientos en las 613 mitzvot. Número uno, llama a los primeros discernimientos 613 itim, de la palabra consejos. Número dos, llama a los segundos discernimientos 613 pekudim, de la palabra depósito. La diferencia entre ellos es que itim significa que ese no es el objetivo, sino solo consejos sobre cómo lograr el objetivo. Por lo tanto, es difícil entender por qué dice que las 613 mitzvot son solo consejos, y luego dice que se llaman 613 pekudim. Él interpreta en el Sulam, en la introducción del libro del Zohar, explicación general de los 14 preceptos y cómo se dividen en los 7 días de la creación. En el punto 1 está escrito, cuando se le recompensa al escuchar la voz de su palabra, las 613 mitzvot se convierten en pekudim, de la palabra pikadón o depósito, porque en cada mitzvah se deposita la luz de un grado único que corresponde a un órgano único en los 613 órganos y tendones del alma y el cuerpo. De ello se deduce que mientras realiza la mitzvah, uno extiende a su órgano correspondiente en su alma y cuerpo el grado de luz que pertenece a ese órgano tendón. Por lo tanto, de acuerdo con lo que interpreta allí el Sulam,
2: לפי מה שמפרש שם בסולם, יש לפרש בפשטות, כי הוא אומר, וזה לשון.
0: Debemos interpretar simplemente que dice, en todas las cosas hay panim y ahor, es decir, cara y posterior. La preparación para algo se llama ahor, y el resultado del asunto se llama panim. De manera similar, en la Torah y las mitzvot hay haremos y escucharemos. Al observar la Torah y las mitzvot como hacedores de su palabra, antes de ser recompensados con escuchar la voz de su palabra, las mitzvot se llaman 613 itim, y se consideran ahor.
2: En
0: consecuencia, podemos entender lo que preguntamos. ¿Por qué dice y guarden y háganlas? Lo que implica que hacer es lo más importante y luego dice, para que seas sabio, es decir, cuando les digo y háganlas, es solo una preparación para lograr las acciones. Resulta que lo principal es el aprendizaje, el intelecto y la mente, y no la acción. La respuesta es que lo principal es la acción.
1: y que sin las acciones no podemos obtener nada. Pero a través de la sgula, es decir, del remedio o virtud de las acciones, podemos obtener la adhesión, llamada equivalencia de forma. Ya que del olishma llegamos al lishma. Por lo tanto, las acciones son las más importantes. En las acciones mismas necesitamos hacer dos discernimientos. Número uno, las acciones mismas, cuando todavía son medios, es decir, son solo una preparación para obtener las vasijas de otorgamiento. Después se obtiene a través de las acciones de los kelim, llamados deseo de otorgar, es decir, que obtiene la luz que está vestida en las acciones. Esto significa que todas las acciones que realizó antes de ser recompensado con vasijas de otorgamiento, aunque entonces también la luz se vistió en la Torah de las Mitzvot, pero fue como un depósito que se vistió en la Torah de las Mitzvot. En otras palabras, no pudo ver lo que había en la Torah y las Mitzvot, porque todavía no tenía los kelim adecuados para la luz. Pero después, cuando es recompensado con vasijas de otorgamiento, si ve la luz que está vestida en la Torah y las Mitzvot, luego vemos que antes de ser recompensado con la vista, la luz ya estaba vestida en las 613 Mitzvot, pero estaba allí como un depósito. Por lo tanto, esto no es una contradicción. Primero, dice que la acción es lo más importante, como está escrito, y háganla, ya que comenzamos con la acción y terminamos con la acción. Pero hay un discernimiento intermedio, es decir, antes de que sea recompensado con vasijas de otorgamiento o después de que sea recompensado con vasijas de otorgamiento. Esto significa que a través de las acciones es recompensado con los kelim, y luego a través de las acciones es recompensado con la luz. Esto se llama para que puedan ser sabios en todo lo que hacen, lo que significa que después es recompensado con aprende y conóceme. Sin embargo, debemos recordar que antes de que seamos recompensados con vasijas de otorgamiento, cuando queremos ser recompensados con trabajar en beneficio del Creador y no por nuestro propio beneficio, hay muchos ascensos y descensos en este trabajo. Se sabe que el cuerpo se opone al trabajo que tiene como objetivo lograr Bekut con el Creador. Por eso a veces prevalece lo bueno dentro del hombre, y a veces prevalece lo malo dentro del hombre. Esto se llama la guerra contra el instinto. En otras palabras, hay un trabajo en la acción, que es el trabajo del público en general, donde debe tener la intención que los actos que realiza no sean por respeto, dinero, etc., sino en nombre de los cielos. Por lo tanto, aquellos que quieren trabajar en nombre de los cielos hacen sus acciones con discreción. La medida de discreción es como Baal HaSulam dijo, que una persona debe comportarse como la gente de su entorno. En otras palabras, no debe ser visible en su entorno. Y él demuestra que desprecia las costumbres que se practican en su entorno, el trabajo de esta persona ya no será en un estado de discreción, ya que cuando las personas están en un cierto entorno y uno de ellos hace algo diferente del entorno, esa persona llama la atención de la sociedad y todos lo miran. De esto se deduce su trabajo no es con discreción. Estas personas sienten el gusto en el trabajo como luz circundante que ilumina al público en general de Israel. Así es como está escrito: yo soy el Creador que mora con ellos en medio de su impureza. Esto significa que, aunque una persona no ha sido purificada del amor propio, y todo su trabajo es para que el Creador lo recompense en este mundo y en el mundo por venir, todavía se los considera que trabajan en nombre de los cielos. En este trabajo la persona puede ver su progreso, ya que cada día agrega la Torah y las mitzvot, y naturalmente él puede obtener de esto vitalidad y alegría y puede observar lo que está escrito. Sirve al Creador con alegría. Se sabe que este trabajo se llama una sola línea. En otras palabras, la persona no sabe que, en nombre de los cielos, es algo que requiere atención especial. Más bien, como el resto de la gente, tienen fe en nuestros sabios, quienes dijeron: uno siempre debe dedicarse a la Torah y las mitzvot, incluso si es lo lishma, ya que del olishma viene alishma. Sin embargo, no piensa que este trabajo e intención requieren tiempo y trabajo. Él piensa que se produce naturalmente, sin ningún trabajo especial. Como nuestros sabios dijeron, del olishma llegamos al lishma. Por esta razón, este trabajo se llama una sola línea. Pero si una persona llega a comprender que en nombre de los cielos es un trabajo especial, que este trabajo no pertenece al público en general, sino solo a aquellos que recibieron un despertar desde arriba, que la intención también debe ser otorgar, que es algo especial, y comienza a examinar si puede trabajar en beneficio del Creador y no en beneficio propio, para este trabajo el cuerpo se opone, ya que es la naturaleza humana que no entiende nada que no sea para su propio beneficio. Y comienzan los ascensos y descensos mencionados anteriormente. Se deduce que la examinación que la persona hizo sobre sus acciones, ya sea en beneficio del Creador o en beneficio propio, cuando ve su bajeza y cuán lejos está de este trabajo, la persona debe pedir al Creador para que le dé el poder de vencer el deseo de recibir para uno mismo. En ese momento, a veces el cuerpo argumenta: viste cuántas veces pediste al Creador para que te ayude, pero no recibiste ninguna ayuda. Por lo tanto, debe ser que este trabajo no es para ti. Una persona no siempre puede superar tales quejas. En ese estado, uno permanece como muerto, completamente sin vida, y naturalmente no puede persistir y continuar en este trabajo. Este camino se llama línea izquierda en el trabajo, ya que existe una regla de que todo lo que requiere corrección se llama izquierda. Por lo tanto, en el trabajo una persona no debe participar de esta manera. Esto significa examinar si su trabajo es completo. Más bien, como se dice, en el trabajo en la izquierda, media hora al día es suficiente. El principal trabajo del hombre debe estar en la línea derecha, llamada completitud. En este trabajo, la persona debe estar sin crítica para ver si su trabajo es completo. La persona debe decir, aunque mis acciones en la Torah y las mitzvot son incompletas, aún así, estoy agradecido con el Creador por darme el intelecto y el deseo de tener algún aferramiento en la Kedusha. Es decir, sea cual sea el aferramiento que tengo, lo considero una gran fortuna, ya que veo que muchas personas en el mundo no tienen conexión con la Torah y las mitzvot, por lo que estoy contento con mi parte, porque me dieron un poco de contacto. Y como creo que esto es algo importante, el poco contacto con la espiritualidad es más importante para mí que toda mi vida en este mundo. No merezco que me den más de lo que tengo. Y el resto del tiempo estoy confundido por todo tipo de tonterías que no puedo superar. Por tanto, estoy feliz todo el día y esto me da mucho ánimo, ya que conozco mi bajeza. Por lo tanto, estoy agradecido con el Creador por la pequeña parte con la que he sido recompensado.
2: De
1: acuerdo con lo anterior, debemos interpretar lo que está escrito. Te regocijarás en todo lo bueno que el Creador tu Dios te ha dado. Deberíamos entender esto. ¿Se debe dar una orden al hombre para que se regocije si tiene abundancia? Naturalmente, cuando uno tiene abundancia, es feliz. Y no es así. Si no tiene abundancia, se puede decir que se le debe dar una orden de que sea feliz. Por tanto, ¿qué implica cuando dice te regocijarás en todo el bien que Él te ha dado? Deberíamos interpretar esto en el trabajo. Hay una cuestión de trabajo en la derecha y en la izquierda. Derecha se llama completitud. Cuando uno ya ha comenzado a caminar en el camino hacia la obtención de las vasijas de otorgamiento, cuando ya ha entrado en la línea izquierda, esto significa que quiere ver la verdad y puede trabajar en beneficio del Creador y no para sí mismo. Esto causa ascensos y descensos en el trabajo. Y como resultado, una persona no tiene combustible para continuar el trabajo. Más bien, la línea izquierda le muestra la verdad, que no debe engañarse a sí mismo y decir que ha logrado su completitud. Sin embargo, para tener combustible para trabajar, la persona puede recibir esto solo cuando siente completitud en el trabajo. En ese momento, tiene alegría por lo que está haciendo. Sin embargo, dado que la derecha y la izquierda se contradicen entre sí, es decir, que el hombre siente que tiene completitud o que es carente, pero ¿cómo puede haber dos opuestos en un mismo asunto? La respuesta es que, aunque están en un mismo asunto, lo están en dos momentos. Es decir, hay un momento en que una persona debe estar en bajeza y hay un momento en que debe estar orgulloso. Esto es como dijo Baal HaSulam, en el trabajo siempre hay dos opuestos.
2: כמו שאמרו חז"ל, מאוד מאוד הווי שפל רוח. נמצא שעיקר עבודת האדם היא...
1: Nuestros sabios dijeron, sé muy, muy humilde. Resulta que la esencia del trabajo del hombre es tratar de ser humilde en su espíritu. Pero dos, está escrito, y su corazón estaba enaltecido en los caminos del Creador. Esto significa que uno debe estar orgulloso, es decir, tratar de tener orgullo y no mirar al público en general. En cambio, debería tratar de ser más alto que el público en general. Resulta que también debemos preguntar sobre esto. ¿Cómo puede haber dos opuestos en un mismo asunto? Y también debemos responder que esto se refiere a dos momentos, uno después del otro, para que ambos puedan existir. Sin embargo, debemos preguntarnos por qué necesitamos estos opuestos, es decir, por qué necesitamos esta oposición, por qué una sola forma, ya sea su bajeza u orgullo, no es suficiente. La respuesta es que debemos caminar en dos líneas, la izquierda y la derecha, aunque se contradicen entre sí. Es decir, precisamente cuando se contradicen entre sí, producen el resultado que necesitamos para alcanzar el propósito de la creación. Es tu deseo de hacer el bien a sus creaciones. Es decir, es imposible recibir el deleite y el placer del Creador antes que el hombre se haya corregido con vasijas de otorgamiento, que es el asunto de la equivalencia de forma. Por lo tanto, aunque por naturaleza el hombre nace con el deseo de recibir para su propio beneficio, cuando se le dice a la persona que observe la Torah y las Mitzvot, debemos decir que al observar la Torah y las Mitzvot, serás recompensado en este mundo y en el mundo por venir. En la medida de que su fe en la recompensa y el castigo observar la Torah y las Mitzvot, aunque esté trabajando en nombre de los cielos, esto significa que quiere recibir una recompensa del Creador.

0: vea cómo trabaja, sino que todo su trabajo es en nombre de los cielos, debido al mandato del Creador. Esto todavía se llama Lo Lishma.
1: Es decir,
0: por esta razón, en ese momento la persona debería decir: se dedica en la práctica a la Torah y las mitzvot solo en nombre de los cielos. Tu intención es tu propio beneficio, por lo tanto, esto es Lo Lishma. Sin embargo, nuestros sabios dijeron, uno siempre debe dedicarse a la Torah y las mitzvot en Lo Lishma, ya que de Lo Lishma viene a Lishma. La persona debe decir, yo habito entre mi pueblo, lo que significa que cada uno debe trabajar como el resto de la gente. Pero su atención, pero sin atención especial, la persona permanecerá en Lo Lishma y nunca alcanzará el propósito de la creación. Por esta razón, en ese momento la persona debería decir, y su corazón estaba enaltecido en los caminos del Creador, lo que significa que yo no quiero estar en el grado de bajeza como el público en general. Necesito lograr el propósito de la creación. Esto se considera como que comienza a trabajar en la crítica para ver cuánto prefiere el amor del Creador sobre su amor propio. Esta crítica lo hace carente y comienza a buscar consejos sobre cómo salir del gobierno del amor propio. Sin embargo, aquí, en este estado, cuando hay una guerra entre el deseo de recibir en la persona y el deseo que ahora está dentro de él, de que quiere, de querer adherirse al deseo de otorgar, a veces prevalece el deseo de otorgar y a veces al contrario, prevalece el deseo de recibir. Es por eso por lo que en este momento hay ascensos y descensos. La persona debe saber que mientras está en un estado de carencia, no tiene nada de lo que extraer vitalidad y entonces no tiene combustible para continuar el trabajo en la Torah y las mitzvot. Es por eso por lo que debe pasar a la línea derecha. La línea derecha es en realidad una sola línea, es decir, el mismo orden de trabajo que tenía mientras trabajaba solo en acción, llamado Lo Lishma. Debería aplicarse ahora, es decir, no necesita prestar atención si su trabajo es Lishma, sino que ahora debería decir que no es más importante que otras personas. Y como el resto de las personas que trabajan en Lo Lishma están satisfechos con el trabajo y están muy animados, del mismo modo él, que es peor que ellos, ciertamente no merece un lugar más importante en el trabajo.
1: En
0: otras palabras, incluso en comparación con el resto de los trabajadores, él está en un grado menor que ellos en cantidad y calidad, y debe agradecer al Creador por haberle dado un pensamiento y deseo de hacer algo en la espiritualidad, ya que este es un obsequio del Creador, quien lo ha recompensado con un poco de trabajo en la Torah y las mitzvot, porque ni siquiera merece esto, ya que ve que hay muchas personas que no tienen conexión con la Torah y las mitzvot. En ese momento, cuando él se siente completo, a ese hombre se le conoce como bendito. Baal HaSulam dijo acerca de esto que cuando uno se siente bendito, puede adherirse al bendito, como está escrito, porque el bendito se adhiere al bendito. Por lo tanto, precisamente desde este estado, la persona recibe combustible para el trabajo. Cuando la persona trabaja en la línea,

0: línea se encuentra en un estado en el que debería decir. Y su corazón estaba enaltecido en los caminos del Creador, es decir, no debe considerar al público en general, sino más bien estar en un punto más alto que el público en general. Esto se aplica solo cuando trabaja en la línea izquierda. Después, debe caminar a la línea derecha, de la cual nuestros sabios dijeron, sé muy, muy humilde. Por esta razón, él es verdaderamente humilde. En ese momento, la persona debe saber que no es más importante que otros. Y está feliz de haber recibido desde arriba el deseo y el anhelo de hacer algo en la Torah de las Mitzvot. Este es el significado de las palabras, regocíjate en todo lo bueno. Es decir, incluso de cualquier cosa. De esto la persona debe recibir alegría. Ahora podemos entender por qué la derecha y la izquierda no deben estar en contradicción en el trabajo. Es así porque una persona debe trabajar de dos maneras. Número uno, en completitud. En ese momento puede recibir combustible para el trabajo, ya que es imposible vivir de la negación. Por lo tanto, la mayoría del tiempo el hombre debe estar en el trabajo de la derecha. Pero cuando uno siente satisfacción en el trabajo, ¿quién lo puede avanzar? Pues de todo. Hay una regla que dice que si uno no siente carencia, no cambia su camino y ya está satisfecho. Número dos, por esta razón, debe cambiar a la línea izquierda para examinar si sus acciones se realizan con el fin de otorgar. A partir de esto puede ver lo que hay que corregir por lo que alcanzar el propósito de la creación, y esta carencia que la persona ve es su trabajo, lo hace avanzar. En otras palabras, si ve que no está caminando por el camino correcto, seguramente querrá corregirse a sí mismo, porque durante la examinación la persona puede ver la verdad, ya que si no está cambiando por el camino de la verdad, una maldición le sobreviene, como está escrito, tendrás hijos e hijas, pero no serán tuyos, porque irán en cautiverio. Debemos interpretar que en el trabajo, hijas e hijos son las acciones buenas de los justos. Como se dijo sobre lo que está escrito, estas son las generaciones de Noaj. Noaj era un hombre justo. Preguntaron, estas son las generaciones. Debería haber mencionado los hombres de sus hijos. ¿Por qué dice Noaj fue un hombre justo? Más bien, aprendemos que la descendencia principal de los justos son las buenas acciones. En consecuencia, debemos interpretar, tendrás hijos e hijas. Esto significa que harás buenas acciones, pero cuando quieras ver que esas buenas acciones que hiciste, no tendrás nada que ver. Pero te dedicaste a la Torah de Mitzvot y aún así no sientes que hiciste algo en el trabajo. Debemos preguntar, pero tú te dedicaste a la Torah de Mitzvot, entonces, ¿a dónde desaparecieron las buenas acciones que hiciste? La respuesta es que entraron en cautiverio. Es decir, fueron separadas por las klipot. Es por eso por lo que desaparecieron del horizonte y no puedes verlas. Esto empuja a un hombre a buscar el consejo sobre cómo salir del gobierno del deseo de recibir para sí mismo. Baal HaSulam dijo que después de que una persona se ha arrepentido, devuelve a la Kedushá todo su trabajo que cayó a las Klipot. Como está escrito, te tragó muchas riquezas y las vomitará. Pero antes de que uno se arrepienta, su trabajo se convierte en el mar de la Sitra Ahra, como está escrito. Este es un mar grande y amplio. en el que hay enjambres sin número, animales pequeños y grandes. Dijo que son animales pequeños y animales grandes que la persona tenía y que se perdieron de él, cayeron en este mar, pero después lo recupera todo.
1: Por
0: lo tanto, se deduce que ambas líneas son necesarias precisamente al estar en contradicción, producen el resultado requerido para lograr el propósito de la creación, que es hacer el bien a sus creaciones. También debemos saber que con respecto a la derecha, es la completitud. Uno puede usarla solo cuando puede rebajarse, pero en cuanto a la línea izquierda, puede usarla precisamente cuando siente orgullo. Taller activo, sí. No debemos ser excepcionales, sino que tenemos que ser como el público. Pero por el otro lado,

son fenomenales. Ahora vamos a continuar a la clase grabada del 31 de octubre de 2002. Dice el Rav. Escuchamos el artículo que es que la derecha y la izquierda están en contradicción en el trabajo. Estamos en el tomo 3 de los peldaños de la escalera, libro de Deuteronomio, sección Kitubó, página 198. El Rebe dice aquí muchas cosas, ¿sí? Definiciones. Es un artículo muy general. Lo interesante aquí es que el Rabash explica que hay estados que se llaman Lolishma y Lishma, y que dentro de Lolishma hay un estado de por el nombre de los cielos o Leshem Shamaim. Que no nos engañemos pensando que Leshem Shamaim es un estado santo. No es un estado santo. Leshem Shamaim, o el por el nombre de los cielos, es el estado en que la persona reconoce que le conviene hacer todo en nombre de los cielos, porque allí le vendrá la recompensa, que cree en recompensa y castigo, y también en lo material. En lo material podemos trabajar simplemente, como trabajamos para recibir recompensa y castigo de la sociedad, pero podemos trabajar con recompensa y castigo para recibir de la sociedad, que puede ser dinero, honor, conocimiento, y también los placeres animales vienen en realidad vestidos a través de la sociedad, aunque son animales y no humanos. Pero es una persona que en este mundo, digamos, quiere ser grande. Puede ser un gran científico, un gran rebe. Entonces, trabaja para la sociedad, para que la sociedad le provea esos placeres. La etapa siguiente es que ya empieza a conectarse con el Creador, empieza a creer que hay una fuerza superior y que la fuerza superior dirige el mundo. Porque le enseñan que es así. Eso se llama precepto de hombres aprendido de memoria, que esto lo recibió de las personas y le enseñaron, y entonces cumple lo que recibió. Esto se llama una mitzvah que cumple, acciones que cumple, porque las personas le enseñaron. ¿Sí? Precepto de hombres aprendido de memoria, cuya causa es que las personas le enseñaron, y entonces también cumple todo tipo de acciones en este mundo. No porque el Creador existe, sino porque le enseñaron así, que el Creador existe, que la fuerza superior existe. Es decir, incluso si no existiera la fuerza superior, también cumpliría Torah y Mitzvot, porque le enseñaron. Y es simplemente hábito, es educación. Y después viene la etapa siguiente y empieza por sí mismo a ver, de algún modo, por dentro de sí mismo, que hay un creador y, al parecer, una fuerza superior con respecto a la cual tiene cierto tipo de acciones que pueden influir en la recompensa y el castigo. Y entonces empieza a trabajar en lo que se llama Hashem Shamayim, es decir, por el nombre de los cielos. ¿Qué significa esto? Que piensa que de ciertas acciones suyas le irá bien, y Dios no lo quiera que de otras acciones le irá mal, que eso vendrá del Creador, y esto se reconoce como por el nombre de los cielos. Es decir, no me conviene robar, el Creador me castigará, no me conviene hacer alguna otra cosa, recibir castigo, y al revés, haré esto y esto y esto para recibir recompensa. Esto se conoce como el Shem Shamayim. Es decir, que la recompensa la recibe de la fuerza superior. Bueno, eso es lo que piensa. Y ciertamente eso también es Lolishma. Hay muchas cosas más en Lolishma. En cambio, Lishma, como decimos, es completamente sin ningún interés para

0: sí mismo. Es decir, la persona no piensa en recompensa y castigo, no piensa en cómo eso le llega. No que me llega a mí, sino cómo llego yo al Creador. Eso es Lishma. Es decir, el yo de la persona no existe. Y hay muchas cosas pequeñas, así que el tanto la línea derecha como la izquierda, la izquierda la tocó bien. Es decir, tenemos de esto aquí un buen provecho. Realmente toda la línea derecha puede existir en la persona cuando se anula a sí misma. Cuando se anula, cuando recibe sobre sí las cualidades del Creador. Y la línea izquierda es precisamente cuando se ocupa de su yo, cuando atrae su orgullo, ego, trabajo. Lo que sí debemos aprender en todos estos estados es que debemos acostumbrarnos a que en cada estado tenemos una contradicción interna. Porque de entrada, todo lo que alcanzamos la luz desde dentro de la vasija. Es decir, el kli es opuesto a la luz. Y alcanza la luz y todos los conceptos y todas las cualidades que hay en la luz, solo según cómo se iguala a la luz. Entonces, el kli se encuentra en dos estados opuestos. Tu estado interno, opuesto a la luz. Tu estado externo. La correspondencia con la luz, y según la correspondencia con la luz, capta la luz. El kli es el que, el kli capta la luz. Entonces, porque incluso dentro del kli hay dos aspectos, ¿sí? El kli mismo, por su naturaleza, es deseo de recibir, y por su acción, deseo de otorgar. Y por su acción, el deseo de otorgar, el kli entiende quién es el Creador, quién es la luz, y compara su deseo de otorgar con su deseo de recibir. Y en eso está esa oposición entre el Creador y la criatura. No captamos al Creador. Captamos nuestras cualidades corregidas y decimos que eso es el Creador, porque corregidas están en correspondencia con el Creador. Entonces lo que sucede es que dentro del kli hay dos cualidades opuestas, y por eso nosotros siempre, en cada fase, en cada discernimiento, en cada crítica sobre algo, siempre tenemos una contradicción interna. Hay que distinguir de dónde viene y que eso no nos confunda, no nos nuble la percepción. Ahora, también tuve una pregunta en internet. Sí, escribí que hay que consolidar grupos de personas sanas, de personas fuertes. Escriben, ¿por qué es así como desechar a los demás? Y yo les dije, me asombra que no me griten al revés. ¿Cómo escribes que todo el mundo debe estudiar Kabbalah y entrar todo el mundo, que debe ser un solo grupo? Y aquí escribes que hay que hacer una especie de selección, examinar y aceptar solo a los fuertes. Eso va contra todo el método. El asunto es también la oposición de uno con otro, ¿sí? Por un lado, todo el mundo debe entrar en el estudio. Por otro lado, para hacer avanzar a todo el mundo al estudio, deben existir grupos precisamente fuertes que atraigan a todo el mundo para adentro, hacia el grupo. Y el grupo que quiere ser el que guía, el grupo de los maestros, el grupo de los guías, debe cuidar que no haya allí nadie que, incluso con su falta de apoyo, con su falta de otorgamiento, haga un agujero en la pared del kli, de la vasija, en el bote. Como dice allí, sí, en el artículo para la conclusión del Zohar, ¿sí? Es decir, hay una cosa y hay una otra. Si se habla del grupo de los cabalistas que deben guiar al mundo, entonces debe ser un grupo muy consolidado y fuerte, y no hay allí lugar para quien es perezoso y negligente. Y si se habla de la generalidad del mundo, entonces todo el mundo ciertamente vendrá en masa al estudio ya sin limitación, sin límites. También es en este enfoque, que es un enfoque tan realmente principal para nosotros, también en él hay dos tendencias, sí, ciertamente dos tendencias. Una tendencia para que guía como Keter, para Rosh del Parsuf, y una segunda tendencia que es como para el Guf, Malkut. Y la oposición entre Keter y Malkut ya se ve aquí. O personas que pueden estar en general, que están de acuerdo en que las guíen, en que las traigan, y personas que pueden ser los guías, los que muestran el camino. Eso también como que está en contradicción una cosa con la otra, ¿no? Pero eso lo dije ahora nada más para darles un ejemplo. ¿Sí? Pregunta. No me cuadra aquí con el artículo, Raf. Él dice que hay que estar en dos líneas, derecha e izquierda. Raf dice, oh, sí, derecha e izquierda. ¿Cómo puede haber una contradicción más grande que entre izquierda y derecha? Estudiante, la mayor del tiempo hay una línea derecha y una línea izquierda. Derecha es cuando me encuentro en bajeza y veo la grandeza del Creador. ¿Se puede decir o no? Rab dice, no, la línea derecha no es que te encuentras en bajeza y ves la bajeza del Creador. Cuando ves la grandeza del Creador, también ves su bajeza. Ahora, él no se encuentra en bajeza, digamos así. Eres un hombre grande y hay ante ti personas. Quieres guiarlas, entonces vienes a ellas y das tu grandeza, muestras tu fuerza y las guías, ¿sí? El Creador no lo hace de esa forma. Él precisamente se rebaja a sí mismo para que no lo vean y se oculta, ¿sí? Entonces, lo ves como humilde, como rebajado, y poco a poco te acerca según la... Es decir, no según su fuerza, sino según tu capacidad. Entonces tú, cuando te adhieres a la derecha, también en la derecha la oposición entre es, hay oposición entre una cosa y otra. Por un lado, una fuerza inmensa. Por otro lado, la gran humildad también en la derecha, también en sus cualidades. Conforme a eso, también tú, cuando te adhieres a la derecha, aprendes de esto y recibes esas cualidades, ¿sí? Tanto la humildad como la grandeza. Estudiante, ¿y la línea izquierda? Rab dice, ¿y la línea izquierda? Bueno, lo que tienes. En la línea izquierda tienes solo la crueldad, como en un bebé, el deseo de recibir sin forma. Estudiante, ¿cómo esta derecha y esta izquierda se concilia con lo que decimos? Si no soy para mí, ¿quién es para mí? Y nada más que él. Decimos aquí que la mayor parte del día tenemos que estar en la línea derecha y media hora en la línea izquierda. Y cuando hablamos de si no soy yo para mí, ¿quién es para mí? Y no hay nada más que él, decimos lo mismo. O durante el día, si no soy yo para mí, ¿quién es para mí? Por la noche, no hay nada más que él. Así queda poco tiempo para decir que no hay nada más que él, y parece que si fuera al revés. ¿Cómo esto puede explicarse, Rav? Rav dice, no sé lo que estás diciendo, dices así. Hay que estar todo el tiempo en si no soy yo para mí, ¿quién es para mí? Después solo por la noche, ¿no hay nada más que él? ¿Qué se llama por la noche en no hay nada más que él? Después de que terminaste, por así decirlo, la lección y lo que alcanzaste en ella, ¿sí? Entonces debes decir que desde el principio fue no hay nada más que él, ¿sí? Y cuando vas ahora a alcanzar el grado siguiente, entonces tú dices, si no soy yo para mí, ¿quién es para mí? Borras toda la realidad. El Creador no está. ¿Sí? Eso que dices no es correcto. Si lo borras, es decir, que no está, entonces no tienes nada que hacer. Entonces no te encuentras en el trabajo, sino que apoyándote, no hay nada más que él, vas ahora y dices, si no soy yo para mí, ¿quién es para mí? Eso es lo correcto, estudiante. Pero eso suena adecuado a la línea izquierda, al trabajo en la izquierda. Rab dice, ¿ese es el trabajo de la línea izquierda? Si no yo soy para mí, ¿quién es para mí? ¿En qué consiste ese si no soy yo para mí, quién es para mí? ¿Qué haces en si no soy para mí, quién es para mí? Estudiante, ¿qué hago entonces, Rav? Si no soy para mí, ¿quién es para mí? ¿Qué hago en ese estado? Rav dice, sí. Estudiante, cada vez es algo diferente, Rav. Rav dice, ¿qué es que cada vez es algo diferente en sí? Si no soy yo para mí, ¿quién es para mí? Voy y hago correcciones sobre mí mismo. ¿Sí? Así decirlo. Como si en esas correcciones ya realmente determinara algo. ¿Sí? estudiante. Correcciones, ¿cómo así, Raf? ¿De qué más estás hablando? Le dice Raf, estudiante. Quizás el deseo de llegar a hacer cosas y revisarme, agacharme en estas cosas, intentar avanzar, pero no sé, correcciones. No sé qué significa eso. Raf dice, entonces todavía es temprano para que hablemos de esto. Estudiante, ¿qué son las correcciones, Raf? Bien, está bien. ¿De qué hablaremos? ¿De lo que haces allí en el trabajo, en casa, en la universidad? ¿De qué? ¿De qué quieres hablar? Estudiante, no. Entonces, ¿de qué? Quiero hablar de qué son las correcciones. Raf dice, terminamos. No. Lo que quiero decir, no puedo, y en este grado lo que tú piensas no nos conviene. Hablaremos de eso dentro de poco, dentro de un mes, quizás, dos meses. ¿Sí? Estudiante, ¿no va junto traer la derecha de la línea izquierda todo el día? Si se puede decir, sigue alternando entre ellas, ¿sí? Lado izquierdo, el lado derecho de la perfección. Raf dice, es difícil separar la derecha de la izquierda porque en general no hay derecha ni hay izquierda. Estudiante, ¿es difícil separar estos dos términos? Raf dice, sí. Es difícil separar, quiere decir, ¿dónde te encuentras en la conexión con el Creador? ¿Te encuentras en conexión con Él o no? Te encuentras en la conexión, en qué estás con Él, en esa conexión te esfuerzas por ser activo, piensas que de ti depende lo que será el resultado final, ¿sí o no? ¿Y cómo miras lo que se hace? ¿Qué depende de tu acción o no depende de tu acción, estudiante? Es que todo depende de mí, Raf dice. Y todo depende de ti, que te encuentras en conexión con Él, y en la conexión con Él te encuentras en una acción activa, en una relación activa hacia Él. Eso se conoce si no soy yo para mí, quien es para mí. El Creador está. No lo quitas de tu cuadro. Él está en el mundo. Todo lo que dices es que yo puedo ayudar en esto, que me encuentro como activo, ¿sí? Eso es. Y después de que dices esto y te encuentras como activo, se te revela que no hiciste nada y que todo es Él. Después de todas las acciones que corregiste, en las que te esforzaste y lo que hiciste toda tu vida, y te encuentras en caídas y ascensos y en esfuerzos y falta de sueño y lo que sea, ¿verdad? Después descubres que nada en absoluto eres tú. Son solo sus vasijas y sus llenados. ¿Y dónde estoy yo? El yo es quien ahora puede determinar que no hay nada más que Él. ¿Y lo de antes? ¿El si no soy yo para mí, quién es para mí? En todos esos, si no soy yo para mí, quién es para mí, no era yo. No hay muchas palabras para esto, pero de nuevo lo digo. Si no soy para mí, quién es para mí, es que me olvido de Él. Él no existe. Si no soy para mí, ¿quién es para mí? Perdón. Te dice de que pienso que algo depende de mí en acercarme a Él, en trabajar con Él, en relacionar, en reaccionar e incluso en elevar una plegaria. Estudiante. Pero de todos modos quiero llegar a la perfección, ¿sí? Animal. Raf dice, bien, ¿quieres llegar a la perfección? Está bien. Y yo digo que no hay nada más que Él. Él quien quiere que llegues a la perfección. Ese pensamiento que hay en ti, que quieres llegar a la perfección, es Él. Estudiante, está bien, yo lo acepto. Raf dice, bien, estudiante. Te dice, su reino gobierna sobre todo. Todas las acciones que me hacen esto, ¿vienen de Él? Raf dice, sí, todas tus acciones son de Él. Y todos tus pensamientos son de Él. Entonces, ¿quién eres tú? Dime de algún punto que puedas atribuirte a ti. ¿Qué eres tú? Bien, dímelo. Raf dice, ¿quién soy yo? Raf dice, sí, estudiante. ¿Soy un pequeño punto? Raf dice, tú eres en ese punto pequeño que llega al estado de Bekut, de adhesión, que dice, no hay nada más que Él. Solo ese punto que dice, no hay nada más que Él, excepto que yo digo, no hay nada más que Él, todo lo demás es Él. Oigan, no quiero estar filosofando acá, ¿sí? Esta filosofía empieza a estar en un lugar de la Kabbalah y no. Sí. Un estudiante, es ese estado del que usted dijo que si no soy yo para mí, ¿quién es para mí? Es el estado en el que se trabaja. Ese es el estado de orgullo del que habla. Raf dice, ¿puede ser? Ah, sí, bienvenido. Tú. Pregunta. Hay aquí un problema, Raf. Algo que me molesta del lugar de donde vengo es el asunto de andar con humildad, de asimilarse al entorno. Yo ahora vengo del servicio de reserva y uno se dice, en un entorno así no quieres asimilarte. Por otro lado, tampoco quieres sobresalir. ¿Cómo se hace el trabajo de que por dentro soy diferente al entorno y de todos modos trato de no mostrarlo? ¿Cómo se hace ese trabajo de andar con humildad? Rav dice, no te entiendo. Tú estás en un cierto entorno, ¿verdad? Sí, ahí está tu vida, ¿verdad? Y tú te la dedicas a pasarte bien, ¿verdad? Sí. Y no quieres contaminarte con él, ¿verdad? No puedes. No contaminarte con tu entorno. No tienes contra el entorno. Si te encuentras en algún entorno, ninguna fuerza para enfrentarlo. No la hay. A menos que desde arriba te hayan sacado de ese entorno, digamos como nosotros, que nos despertamos con el punto en el corazón y que simplemente pateamos todo nuestro entorno. Se puede decir que lo pateamos. ¿Sí? Y simplemente nosotros con eso sentimos que no pertenecíamos al entorno y de forma natural empezamos a buscar, según ese punto, dónde está su lugar y encontramos otro entorno. ¿Sí? Eso es todo. Pero eso es ayuda desde arriba. Así hicieron con nosotros desde arriba. Nos movieron de un lugar a otro, ¿sabes? Hay un campo eléctrico y hay alguna carga eléctrica. Si la carga cambia, debes cambiar su lugar y el campo conforme a estar en igualdad de forma con el campo, ¿sí? En igualdad de potenciales, ¿sí? ¿Sabes eso, verdad? ¿Quién estudió en la escuela conoce eso, verdad? Sí, ok. Entonces, te cambiaron el potencial interno y saliste de un lugar, ¿sí? De un entorno y fuiste a otro lugar. Y así verás toda tu vida y todas tus reencarnaciones. ¿Cómo? Y así te conducen a la corrección final, al centro de todo este campo eléctrico, si lo digamos así. Y en eso no hiciste nada. Ahora dices, me encuentro en algún entorno, ¿sí? ¿Qué debo hacer? Si te encuentras en algún entorno, puedes quedarte así en ese entorno, como estás ahora. Si no te ayudan desde arriba, buscar de inmediato. Todavía te dan el pensamiento de que puedes llegar a algún objetivo que está en contradicción con ese entorno. Entonces te dan la oportunidad de cambiar tu mismo entorno. Tú mismo puedes cambiar ese entorno. ¿Entiendes? ¿Te dan la oportunidad o no? A la persona común le cambian mediante las reshimot. Esa reminiscencia es el potencial interno. ¿Sí? En su carga espiritual y con eso la conducen a través de ese campo de potencial hacia el centro, poco a poco, durante todas las reencarnaciones. En una de las reencarnaciones le dan un potencial tal como se llama punto en el corazón, y desde entonces debe ella misma cambiar la sociedad y ocuparse ella misma de ayudar al avance. Eso es. Antes de eso no podía. Durante miles de reencarnaciones, miles de años. Sí, eso es. Ahora que le dieron el despertar mediante el punto en el corazón, es decir, ese potencial ya se llama punto en el corazón, ya pertenece al avance dirigido al objetivo consciente de esa persona, ¿sí? De esa carga hacia el centro del campo, ¿sí? Entonces ahora tiene la oportunidad. Le dieron el avance, la introdujeron en alguna sociedad, ¿sí? Es decir, pueden ser libros, pueden ser personas, algunas películas que de repente vio sobre la Kabbalah, algo así, ¿sí? Entorno, a eso se le llama entorno. Le dan la oportunidad. Después, el avance es mediante la libre elección solamente. Si quieres determinar el avance, bueno, si no quieres, no quieres. Como que no quieres, ¿sí? Eso es. Pero solo se te da la oportunidad. Ahora, cuando te encuentras en cualquier otro lugar, puedes estar en tres estados. O en el estado en que pierdes ese pensamiento de que puedes cambiar de entorno, o te dan el pensamiento de que sí puedes cambiar de entorno, o te dan la posibilidad de trabajar con el entorno correcto. ¿Ves? Entonces, elige. Elige lo que dices. Me encuentro en un entorno malo, ¿sí? Y tengo el pensamiento de que sé y reconozco que me encuentro en un entorno malo con respecto al objetivo. ¿Qué debo hacer? Entonces, en un estado excelente, ese es un estado excelente. Te dieron el pensamiento de que te encuentras en un estado, en un entorno malo. Así que ten cuidado, porque dentro de poco te quitarán ese pensamiento y terminamos. Y estarás en ese entorno malo de nuevo, como todas las personas, y avanzarás al ritmo de todos, como ellos, es decir, miles de años, miles de reencarnaciones. Y eso es todo. No se puede estar en un entorno malo. Quedarse allí y avanzar, eso no se puede. Por eso le está prohibido a la persona salir así sin más al mercado, así sin más a un lugar de peligro por sí misma, ¿entiendes? ¿Recuerdas cómo estudiamos en la parte 2 de Talmud de Ser Sefirot? Se puede dirigir la intención. No se puede dirigir la intención. Y se puede, en el que recibe de todos modos, etcétera, donde es transgresión y donde todavía no. Eso es todo. Así que es excelente que te den un pensamiento así. Que me encuentro en un entorno que no está en el camino, esa ayuda desde arriba. Después borrarán ese pensamiento y te quedarás allí. Pueden, después de algunos años, dártelo de nuevo, devolvértelo, por así decirlo. De nuevo pensarás así. Hay algunos así, que dejaron el país, viajaron al extranjero, y después de 10, 15 años empiezan a gritar, ¿qué hago? Les renovaron de nuevo ese pensamiento. Desperdició 15 años de vida. ¿Ahora qué hacer? ¿Sí? Estudiante. ¿Por qué está escrito? Él escribe que en la línea izquierda hay que trabajar solo media hora y todo lo que queda de eso, es decir, 23 horas y media en la línea derecha. ¿Por qué precisamente, digamos, no 2 horas y 20 en la izquierda? Rav dice, ¿por qué la proporción es tan desigual, por así decirlo, tan torcida, entre trabajar 23 horas y media en la línea derecha y media hora en la línea izquierda? Y es muy difícil recibir las cualidades del Creador en la línea derecha, impresionarse de Él, conectarse con Él, que necesito estar en esa captación 23 horas y media, y después, en media hora con la línea izquierda, yo ya saco de la línea izquierda todo el provecho negativo que puedo de ella. Y después la uno a la derecha y construyo la línea media. Esta diferencia podemos hacer la cuenta de por qué dijo precisamente 23 horas y media. ¿Sí? Las horas del día, las horas de la noche, eso. Él te dice, no es casualidad, 23 y media. Y media. En general, Baal HaSulam tiene escritos así, donde hace cálculos según las figot, sobre todo tipo de cosas. ¿Sí? A veces él expresa un octavo de la Sfigot y Jod se conecta con un cuarto de la Sfigot de Yesod y después sube a 1/30, 38 de la Sefirá de Netzach, y después algo más, ¿sí? Son cálculos así realmente como ciencia. Es asombroso hasta dónde entra. No entiendo lo que hace ahí exactamente. No puedo decir qué quiere decir. Él no lo explicó, y lo que yo pienso, bueno, lo pienso, pero lo que quiero decir, lo que él dijo como número es así. Y es algo así. Él no lo explicó. Así es como debe ser, ¿sí? Eso es todo. Estudiante. Le pregunté antes, no el entorno en el que uno mismo elige estar en el día, sino estaba forzado, por así decirlo, el servicio de reserva o incluso en el trabajo, ¿sí? El trabajo del que uno se gana la vida. ¿Qué pasa realmente en un estado así, en que ves que el entorno es diferente? Entonces, ¿cómo te esfuerzas realmente para no sobresalir? Siempre, simplemente hacer lo que debes hacer en principio, e incluso, tú estás diciendo, voy al trabajo y a la tienda y a todo tipo de lugares, incluso con parientes, y me encuentro en esos lugares en un entorno. ¿Cómo puedo no ser influido por ellos? Entorno se llama que yo determino para mí que me encuentro en un entorno. Y si no determino para mí que ese es un entorno, que ese es mi entorno, entonces no me encuentro en él. ¿Me entiendes? Vivo en Bnei Brak, en la calle Rabbi Akiva, ¿sí? El lugar más santo. Y yo no me adhiero a lo que hay allí. Estudiante, no hacer quizás no hacer el servicio de reserva, Rav. Rav dice, no. Puedo ir al trabajo y hacer todo tipo de cosas, sí. Hacer lo que hay que hacer. Sí, pero no me adhiero, ¿entiendes? No oigo, no veo. Entonces, no sé, te diré. A veces me dan ganas de ver un poco algo, ¿sabes? Salir de... Si necesito cambiar de un trabajo a otro trabajo, a veces es muy difícil. Entonces, me gusta ver películas sobre los animales, ¿sabes? Es lo mejor. Entonces, bueno, son películas de la televisión educativa, ¿sabes? Entonces, tomo así 10 minutos, un cuarto de hora allí, algún león que pasea o algo así, descansas bien con eso. Después vuelves, ¿entiendes? Lo demás para mí no es entorno. No veo las demás cosas. No me atrae ninguna cosa así, ¿entiendes? Ahora, ¿con quién está estar en conexión? ¿Con qué estar en conexión? Simplemente si voy a donde hay personas, hay que arreglar algo, hay que hacer algo. No veo que me adhiera a ellas, que yo me está prohibido oír opiniones en mi oficio, ¿sí? Como Baal HaSulam, como el Rebe, como Rabash, escribe allí. Si eres albañil, está prohibido estar entre albañiles que no son buenos. Que te dirán, no importa, lo haremos torcido. O entre los zapateros, si no eres zapatero, lo haremos con un agujero pequeño, no importa la sandalia. Pero si eres un albañil entre los zapateros, no te importa lo que digan. No pueden influirte y estropearte tu trabajo. Por eso dice el Rabash, cuanto más cerca está de la espiritualidad, te está prohibido estar en contacto con ellos. Entonces, no me encuentro en contacto. Estudiante. Ahora, Si yo, como entendí antes, si cada día no hago nada, por así decirlo, entonces, ¿para qué estoy aquí? Si hay de todo, en todo lo que me pasa, en todo lo que me sucede, en todo lo que haga, y Rav dice, tú, como principiante, dependes al 100% ahora de lo que vas a captar del entorno. Si determinas que tu entorno es aquel al que quieres asemejarte o del que quieres recibir su mensaje, entonces debes anularte con respecto al entorno. Porque el pequeño, ¿sí? Cuanto más pequeño, recibe de uno cuanto más grande. Debes considerar a todos entonces como grandes. Y escuchar a todos con la boca abierta. Así, ¿sabes? Y querer realmente impresionarte y emocionarte de todo lo que hay aquí. Y eso es posible solo también en la medida, no que te hagas a ti mismo, soy pequeño, ellos son grandes, no. Sino que cuanto puedas invertir en la sociedad, según eso, podrás recibir de ella. Entonces, todas las acciones que nos recomiendan, hazlas y verás cuánto funciona. Y o al revés. Puedes venir aquí y sentarte como en la universidad. Yo estudio, ellos también estudian, dan vueltas por allí, hacen ruido con todo tipo de cosas. Yo estudio. Soy una persona que necesita captar esto y entenderlo de alguna forma, digamos así, académica, poco a poco, como una formación, y después veremos. ¿Bien? Entonces puedes sentarte así. No recibirás la respuesta. Y entonces no habrá cambio interno. Estudiante. Me refería a algo un poquito diferente, Rafa. A algo un poco más que la sociedad. Hablamos en principio del tema de que hay como, por así decirlo, en la sensación. Rafa dice, bien, estudiante, un campo eléctrico que cambia, por así decirlo, el potencial, entonces yo cambio conforme al potencial de mi trabajo. Como una especie de muñeco sobre el que hay, por así decirlo, un control y pasa de un lugar a otro y vive en ese lugar en el que se encuentra. Entonces, ¿qué soy yo? Dice, es que tú quieres preguntar esto. Yo estoy cargando en un campo eléctrico, por así decirlo, mi potencial con respecto al cambio. El campo cambia, entonces cambio de lugar. ¿Puedo yo mismo cambiar mi potencia? ¿Mi potencial? Claro que sí, sí puedes. Porque ese potencial depende de tu sensación, de tu sentir con respecto a tu igualdad con el campo. Estudiante, entonces yo atraigo el potencial, por así decirlo. Rab dice, tú, ese potencial está en tus manos. Si ves que tu lugar en el campo no es exactamente según lo que quieres, según lo que hace falta, etcétera, puedes cambiarlo. Es como si cambiaras tu potencial. ¿Mediante qué? Traes la luz y ella te cambia el potencial. Y entonces tú, entonces te mueves. Estudiante, ¿cómo elevar man? ¿Sí? Sí, sí. Como elevar man, como todo funciona según el mismo principio. La igualdad de forma es la ley general y la única que hay, de la cual ya derivan todas las demás leyes, estudiante. Y eso soy yo, por así decirlo, simplemente cambio mi rap. Dice, tú eres tu punto de elección solamente. El punto que puede elegir, aparte de eso, no hay tú.
1: Sí,
0: amigos, vamos a entrar ahora en un taller. Vamos a resumir la lección que acabamos de escuchar. Y queremos que recuerden que menos de un mes vamos a estar juntos en el Congreso, el despertar desde abajo. Y nosotros también vamos a escudriñar qué es lo que vamos a tomar de esta lección para la preparación de este Congreso. Así que movámonos a ese taller juntos. ¿Qué aprendimos de la lección y qué es lo que nosotros vamos a tomar para implementarlo en la preparación que estamos llevando a cabo para el Congreso? Grupo de enfoque. Sí, es una lección muy buena para la preparación del Congreso que describe exactamente todos los círculos de vida que las personas afrontan, donde la persona está navegando entre el entorno hasta que llega la corrección final y entonces empieza en un círculo de vida algo muy especial, como un momento en el que él puede empezar a escoger cómo construir su entorno. Y él necesita dirigir ese entorno. El Congreso es un ejemplo de que recibimos una oportunidad. Siguiente. Recibimos consejo del Congreso. Nosotros aprendemos que a veces las personas reciben malos consejos y se desvían del camino. Pensamientos que dicen que hay algunos que están acá 15 años, que se van lejos y luego vuelven, y luego se van. Esto causa que nosotros empecemos de nuevo. Y eso nos hace regresar, y luego tenemos estos pensamientos, y recibimos estos pensamientos gracias al Creador, y tenemos que aprender cómo trabajar correctamente con esos pensamientos dentro de ese campo eléctrico en el que nos encontramos. Siguiente. Sí, hay muchas definiciones. Yo escribí acá que Lolishma, de Lolishma nosotros tenemos el tema de por el bien del cielo, Y si lo entendí correctamente, él describe este estado como que se nos dio para recibir. Todavía estamos buscando la recompensa en ese estado. Y Lishma es que nosotros no nos dirigimos a nosotros mismos de ninguna forma. La línea derecha solo puede estar después del anulamiento. Y la línea izquierda, la persona jala su ego hacia trabajar. Todas estas cosas nosotros las vemos y las veremos también en todos los talleres, todas las diligencias que tenemos del Congreso, y también vemos quiénes son las almas que nos pueden dirigir y guiar. Y nosotros tenemos que anularnos y tomar parte de ello, que también es algo que tenemos que elegir. Siguiente. Sí, nosotros queremos tener un entorno fuerte que nos dirija, un entorno que rompa, que siga adelante. De ese entorno queremos, en ese entorno queremos estar, ser líderes, ese entorno que nos impresione, porque todos juntos queremos llevar a cabo el propósito de la creación. Y esto es también con relación al Congreso. El entorno está creciendo, todos tienen mucha fuerza, agarran la fuerza que más puedan para que podamos estar dirigidos correctamente y de forma interna con el Creador dentro de este entorno. Nosotros lo haremos y tendremos éxito. Siguiente.
2: Sí.
0: En darle fuerza al entorno, nosotros mismos nos influenciamos, y así como Rav dijo, tenemos que ver que todos son grandes. Y luego la pregunta permanece, entonces, ¿quién soy yo? Hasta la última parte de la lección, él dijo que estas dos cosas dependen de mi potencial, es decir, la influencia depende de mí al atraer la luz. La ley de la equivalencia de forma, que es el fundamento de la ley, es la ley fundamental, siempre está trabajando acá. Siguiente. Una lección maravillosa. Y nosotros aprendimos que todo se desarrolla en el entorno, que no hay nada que el individuo pueda desarrollar por sí mismo. El entorno es tan crítico para nuestro potencial, para nuestro desarrollo, que tenemos que ponerle atención a él. Y en este congreso nosotros tenemos la oportunidad de contribuir con el desarrollo del entorno, construir un entorno para los amigos, para que puedan llevar a cabo su potencial por sí mismos, desarrollarse con cuidado, con preocupación.
3: Sí.
0: Y este es un regalo que nosotros recibimos de arriba, este despertar. Esa oportunidad que nosotros tenemos para poder construir este entorno con todo el potencial que tenemos. Esto lo vemos como un regalo lleno de gracia con el que hemos sido recompensados, y lo haremos con mucha felicidad. Lo impresionante de este congreso es que nosotros tenemos el despertar desde abajo, y que nosotros estamos haciendo todo gracias a los amigos que están activos, y lo que va a pasar en este congreso es algo muy grande. No simplemente estamos construyendo un entorno para ayudar a construir un entorno para los demás, lo cual es un privilegio que estemos en un grupo que construye el congreso, y que, bueno, yo siento que estamos construyendo un entorno para otras personas que vengan. Así que tenemos un sentimiento muy maravilloso con respecto a eso. Antes de la siguiente parte de la lección, vamos a cantar una canción.

0: Shalom, chaverim.
1: Hola, amigos. Nosotros vamos a entrar al estudio del prefacio de la sabiduría de la Kabbalah. Vamos a leer de los escritos de Baal HaSulam. Vamos a leer la apertura de la sabiduría de la Kabbalah, artículo número 11. Ustedes pueden encontrar esto en los escritos de Baal HaSulam o también en el material de estudios. Otra vez, estamos en la apertura de la sabiduría de la Kabbalah, artículo 11, hasta 14. Vamos a leer. En un momento nosotros vamos a entrar a la lección y al final de la lección vamos a pedirles a ustedes que eleven lo más importante, que nos cuenten lo más importante de cada artículo. Nosotros vamos a tener una reunión general y queremos escuchar la impresión de todos y los discernimientos distintos que ustedes hayan adquirido. Así que, por favor, escriban todos los discernimientos que encuentren. Hay muchos artículos acá. Tenemos el 11, 12, 13 y 14. Y después de eso, vamos a ver cómo el Rav enfatiza especialmente cada uno de estos artículos. Así que reunamos estas impresiones, esos discernimientos, y vamos a tener una oportunidad para compartirlos. Entremos a la lección.
2: Estamos leyendo la apertura a la sabiduría de la Kabbalah. Punto 11. Ahora puedes comprender la verdadera diferencia entre espíritu.

0: espiritualidad y corporalidad. Cualquier cosa que contenga un deseo de recibir completo en todos sus aspectos, que es la cuarta fase, es considerada corporal. Esto es lo que existe ante nosotros en todos los elementos de la realidad de este mundo. Rab, es decir, de todos los mundos, de todos los sitios que podemos, lugares que podemos describir, el deseo de recibir permanece en su forma corpórea únicamente en este mundo. O se puede decir al revés, que este mundo se llama el deseo de recibir en su forma de recibir llamada corporal. En todo el resto de los lugares, lugar se llama deseo de recibir, es decir, en todo el resto de los deseos, todo el resto de las maneras del deseo de recibir, esto completamente con el fin de otorgar se llama espiritual. Y todo lo que está por encima de este, todo, en cambio todo aquello que se encuentra por encima de esta gran medida del deseo de recibir se considera espiritualidad. Estos son los mundos Abia, que son más altos que este mundo y que toda la realidad contenida en ellos. Ahora puedes entender que toda la cuestión de ascensos y descensos descrita en los mundos superiores no se refiere a un lugar imaginario, sino solo a las cuatro fases del deseo de recibir. Cuanto más alejado esté de la cuarta fase, se considera que está en un lugar más alto. Y a la inversa, cuanto más se acerca, se encuentra de la cuarta fase, considera que está en un lugar más bajo. Bueno, él habla de, por parte del cabalista que da estas definiciones, que en la medida que más prevalece la fuerza de otorgamiento se considera más elevado y mejor. La medida que la fuerza de otorgamiento es inferior, más bajo. Material y espiritual tenemos que reconocerlos bien, que la división es únicamente en eso. Es decir, que todo lo que pasa se lo capta que hay mundos, estados toda la realidad, hay muchas divisiones en nuestro deseo de recibir, por eso hay muchos estados y depende del hombre cómo determina estos estados, cómo los denomina. Si estudiamos los libros de Kabbalah, tenemos que entender que debemos asumir, aceptar las definiciones que determinaron los cabalistas, en especial la diferencia entre materialidad y espiritualidad. Punto 12. Debemos entender que la esencia de la criatura y de la creación como un todo consiste solo del deseo de recibir. Todo aquello que sea adicional a esto no es parte de la creación en absoluto, sino que se extiende desde su esencia a modo de existencia a partir de existencia. Entonces, ¿por qué distinguimos este deseo de recibir como grosor y turbidez? ¿Y por qué se nos ordena refinarlo a través de la Torah y Mitzvot? ¿O de otro modo no podremos alcanzar la meta sublime de la idea de la creación? Es decir, ¿qué tiene de malo el deseo de recibir que hay que purificarlo, corregirlo, cambiarlo? Si se extiende de la luz que lo creó como la única creación, que toda nuestra realidad, nuestra percepción, nuestra vida, nuestra vitalidad es dentro de este deseo de recibir y fuera de eso no hay nada, que tenemos prohibido alejarnos de la percepción de la realidad que es nuestra vida, como nosotros sentimos que existimos, que eso es solo dentro del deseo de recibir, ocurre eso. Entonces, ¿qué tiene de malo que lo tenemos que cambiar? ¿Por qué en especial este mal fue creado y fue preparado de esta forma. ¿Qué tenemos de eso que vamos a hacerlo? ¿Y cuál es el esfuerzo, el trabajo que tenemos que hacer en cambiar el deseo de recibir? ¿Y quién es entonces que nosotros cambiamos? Que hay algo que cambia. Y acá ya surge la pregunta, que por lo menos la criatura se vive en dos partes. No es que solo vive en la realidad, dentro del deseo de recibir, sino que tiene que conocer su turbidez, su grosor, su mal, y estar fuera de eso para determinar. Y si fuera de esto determinar, entonces determinar el bien y el mal con respecto a otra cosa. Es decir, ya no son dos, sino que acá tiene que haber tres cosas. ¿Quién mira sobre dos cosas y determina una con respecto a la otra, que el bien y el mal, y después que tenga las fuerzas, entendimientos, alcances de cómo cambiar y hacer? Es decir, acá hay un desarrollo de la misión que es muy, muy especial, que el Creador preparó y la criatura cambia.
1: Otiot Gimel. Punto
0: 13. La cuestión es que, del mismo modo que los objetos físicos están separados entre sí por medio de la distancia espacial, las entidades espirituales están separadas por medio de la disparidad de forma entre sí. Eso también puede verse en nuestro mundo, por ejemplo, cuando dos personas comparten la misma forma de pensar, se aman entre sí y la distancia entre ellos no les causa alejamiento. Lo mismo ocurre a la inversa. Cuando sus formas de ver las cosas difieren, se odian entre sí y la proximidad espacial no logrará acercar el uno al otro en absoluto. Por lo tanto, las diferencias en los puntos de vista los aleja entre sí y la proximidad de sus puntos de vista los acerca. Si, por ejemplo, la naturaleza de uno fuera completamente opuesta a la del otro, entonces estarían ambos tan distanciados entre sí como el este del oeste. De esto resulta que si nosotros hablamos del Creador y la criatura, entonces la criatura debe ser lo opuesto al Creador. Debe ser realmente diferente a Él. Y si es diferente a Él, entonces es diferente según las opiniones, deseos, discernimientos, amores y odios. Todo lo que el uno sigue, el otro no. No se trata hasta cuánto que es posible, no es posible crear algo así inverso, sino que se trata de la criatura. Entonces, si el Creador es bueno y hace el bien y se encuentra en la eternidad y la plenitud, entonces, ¿en qué estado la criatura tiene que estar si está fuera del Creador, que existe algo que está fuera? ¿Acaso por parte del Creador es posible construir una criatura así si Él es por completo bueno y benefactor? Resulta de esto que la creación, como si fuera, no puede salir del Creador, porque cada creación es al revés, es lo diferente de Él, y eso Él no puede hacer, porque su principio es el bueno que hace el bien. Ese es un principio más elevado de todo. ¿Acaso puede haber algún estado en el cual no domina la eternidad y la plenitud? De esta manera comprenderás en la espiritualidad que todos los asuntos de alejamiento, acercamiento y unificación y unión que se hicieron en ellos son son solo grados de disparidad de forma. Se separan el uno del otro de acuerdo con la medida de disparidad de forma y se juntan según la medida de equivalencia de forma. De todos modos, debes comprender que a pesar de que el

0: inferimos que esta oposición de forma necesariamente la separa del emanador. Es decir, la materia de creación es el deseo de recibir, tiene que ser una copia de la luz del deseo de otorgar, y de esta manera existe. Esto todavía no dice que eso sea malo. La materia misma, incluso que tiene disparidad de forma, ¿acaso se llama criatura?
1: Que
0: se encuentra fuera del Creador. ¿En qué se llama que está fuera del...? Todo eso vamos a tener todavía que determinarlo, pero... Como materia, el deseo de recibir, por supuesto, en todas sus cualidades, es opuesto a la luz. Acá dice, lo define entre chispas de recepción y chispas de otorgamiento. ¿Por qué la diferencia se considera como oposición? Rab, si uno recibe, el otro debe ser otorgante, y al revés. De lo contrario, no hay dos. Pero estos dos, que uno recibe y el otro da, todavía no se trata de algo que separa entre ellos. El reconocimiento del Creador, el reconocimiento de la criatura. Digamos, la madre y el bebé. Ella da por completo y él recibe por completo. Esto no se llama por parte de la madre que recibe, porque para ella esa es toda la vida que tiene, que da. Y para él no se llama que él recibe, porque está construido de esta manera. Esta es su materia, y de esta forma que la materia determina lo hace, recibe, y no tiene conciencia de eso, sino que eres materia, es así, es lo mismo. Pero sea como sea, hablas de las cualidades una y otra sin conciencia, sin personalidad de la criatura, que hay algo, sino su materia, que es opuesta al Creador. Pero puedo decir, sí, con respecto a la criatura, esa materia que el Creador creó es opuesta, pero no habla de algo, de una bajeza o alguna falla que tenga la criatura, porque esa es su materia, eso es él. Entonces, ni por parte del Creador ni por parte de la criatura, esta materia es considerada como mala, como algo que separa. Lo contrario, es lo que conecta. Eso que el bebé puede recibir. La madre tiene entonces la oportunidad de dar. Y hay un vínculo entre ellos por eso. Si no, tendría la posibilidad de recibir de ella. Eso es una desconexión. ¿Y qué relación puede haber entre el uno y el otro si el uno no va a recibir del otro? ¿Cómo? Cada uno debe recibir y cada uno debe dar. O que uno recibe y el otro da. No importa quién. Pero la conexión está construida solo que lo que hay en uno pasa al otro. Resulta que el deseo de recibir y el deseo de otorgar son dos cualidades que se sostienen entre sí. Se sustentan una a la otra, no se puede uno sin el otro, no hay creador sin criatura tampoco. ¿Cuándo decimos que se llama Bore, creador? Cuando en la luz superior se forma un deseo como existencia a partir de la nada, es decir, un deseo de recibir, que a partir de que este deseo de recibir se hizo en la luz sale de Atzmutó y empieza a expandirse en ese deseo. Punto 14. Para salvar a las criaturas de esta gran separación, fue efectuada la primera restricción, lo cual separó a la cuarta fase del resto de los partsufim de Kedusha, de forma tal que esa gran medida de recepción permaneció como un espacio vacío desprovisto de toda luz. Esto se debe a que todos los partsufim de Kedusha surgieron con una pantalla erigida

0: en su clima malhut. Es decir, esa parte o ese discernimiento donde la criatura se discierne como receptor al dador y que eso separa entre ellos y que eso realmente lo aleja del dador, del creador, ¿sí? Ahí se restringe a sí mismo y ahí actúa en todo el resto de sus partes, donde él no revela que él es el receptor, sino que es la materia, que así existe. Tampoco tiene la posibilidad de hacer algo con esa materia y no tiene ningún impulso por eso, ningún compromiso por eso. Eso se llama que está separado. Por eso, en el desarrollo, el deseo de recibir raíz 1, 2, 3, Shogesh, raíz no se dice porque todavía es la luz junto con el deseo de recibir. Pero Aleph Bet Gimel 1, 2, 3, lo que se llaman las tres fases anteriores a la cuarta fase, ahí el deseo de recibir no se revela como opuesto, como el que recibe, que por sí mismo atrae, recibe, más allá de lo que está construido por parte de la luz, no tiene todavía un agregado de su parte que continúa. Por eso no se llama que él está separado de la luz, es como inanimado, vegetal y animal de este mundo que se encuentran bajo el dominio absoluto de la luz, bajo el dominio de la ley del creador, de la naturaleza, Elohim, en que matriz naturaleza se encuentra bajo su dominio absoluto. Por eso ahí no hay ni bien ni mal, sino únicamente el cumplimiento de la ley natural. No hay vergüenza y no hay corrección. Por el contrario, el hombre que tiene un deseo propio, un agregado adicional al deseo que recibe de arriba, que este agregado es el que le trae la sensación de libertad al hombre, de la libertad de elección, que yo existo, que yo actúo, que yo hago, puedo ser así, puedo ser de otra manera. No hay en la creación del grado inanimado, vegetal y animal, un pensamiento así, yo acá puedo hacer así, y así puedo hacer de otra manera. Sino que la criatura está adherida a ese momento que vive y listo, el hombre no. Y a partir que él siente que él es el que existe con su vida personal privada, ¿quién soy? ¿Qué soy? Con todas las preguntas que empiezan a desarrollarse dentro del hombre, que estas preguntas se desarrollan más y más, que en la cuarta fase empiezan las fases 1, 2, 3 y después la cuarta fase, ahí ya el hombre empieza a preguntar y se siente a sí mismo como que es opuesto del creador. Esta oposición del creador es el punto del corazón. Ahoraim de Nefesh de Kedusha. Y de esa, el hombre ya puede empezar a actuar. Todas las cosas que están antes que eso, incluso que son la cuarta fase, pero 1, 2, 3 de la cuarta fase, todavía no le permiten al hombre, no le dan al hombre fuerza, comprensión, y un direccionamiento correcto de qué hacer consigo mismo. Aunque se siente a sí mismo que se encuentra en oposición a la naturaleza, a la sociedad humana, revela el mal. Pero todavía esa revelación del mal no es suficiente, ni en la sensación ni en la comprensión, para corregirlo en algo. Solo la cuarta fase, de la cuarta fase que comienza a discernir y que llega a este discernimiento, Ya tiene los tres componentes llamados Israel, la Torah y el Creador. O yo y mi naturaleza, y el Creador que creó la naturaleza. Que yo determino ya, yo puedo determinar qué es lo que va a hacer mi yo con la naturaleza para adherirme, acercarme y asemejarme al Creador. Antes de eso, no existe el tercer punto, el yo, llamado el punto en el corazón. Nosotros decimos que las tres primeras fases están bajo el dominio de la naturaleza. La elección de la cuarta fase también es entrar bajo el dominio de la naturaleza. ¿Cuál es la diferencia del dominio de la naturaleza? No, la cuarta fase no quiere entrar bajo el dominio de la naturaleza. En eso que la criatura quiere adherirse al Creador, la adhesión no anula a la criatura. La criatura con eso no va a anularse. Que el Creador lo domine y que de esta manera, como si fuera, y así va a suceder, no es que va a desaparecer de toda imagen de la realidad. Lo contrario, él determina que su forma debe ser semejante al Creador, porque con eso él no viola la ley general, la ley de armonía del orden general, que en eso él ve que de todas estas cualidades este es el estado más sublime. Él se ve a sí mismo. Nosotros hablamos de la criatura, entonces él se ve a sí mismo en el punto neutral, que él se vuelve como un productor de la cualidad de otorgamiento de la materia que está a su disposición. La materia, el deseo de recibir. Él no habla de eso como habla de sí mismo, no. Ahora, no es que dice, ahora pasa algo dentro de mi cuerpo, soy yo. Es el cuerpo que actúa y lo que hace. Y yo lo miro como una máquina que hace algo. Y yo le doy a esta máquina algunas influencias para ordenarla. Así la criatura mira el deseo de recibir. El deseo de recibir fue creado a través del Creador. Yo miro el deseo de recibir por mi parte, como él lo creó por su parte. Esa es la materia que se me dio. Yo con esta materia puedo hacer lo que yo vendo. Yo no me identifico con esta materia. Al revés. Yo me veo a mí mismo como independiente, fuera del deseo de recibir. Y si él es con este deseo de recibir, yo lo voy esculpiendo, voy haciendo de él una forma.
1: אבל זה כמו ילד קטן שמושך את האימא שלו
0: y de acuerdo como voy eligiendo en mi libre albedrío, es cierto que recibo fuerzas, es cierto que yo pido ayúdame, pero es como un niño pequeño que va tomando a la madre y la va llevando al lugar donde él quiere. Y es cierto que hay falta de fuerza, falta de discernimiento, pero que la criatura, hasta que no se desarrolle y no determine que esto es lo que quiere, no va a pasar. Y la materia, el deseo de recibir, por supuesto que la criatura no lo ve como su materia propia, es la materia de la creación. Y el encuentro con el Creador en general no es en esta materia, sino en mi conocimiento, en mi deseo de lo que hacer con la materia, que con esto yo soy semejante a él. O sea, yo quiero, yo decido, yo pienso, yo siento, y fuera de esto está la expresión mía en la materia. Y entonces, de acuerdo a lo que yo quiero, a lo que yo siento, en eso estoy cerca o lejos del Creador. Que así como nosotros a la materia de la creación, así me relaciono a la materia de la creación de la misma manera, es algo que está fuera de nosotros, también fuera de él, también fuera mío, que trabajamos con la restricción, pantalla y luz retornante. La materia de la creación es solo algo sobre lo cual construimos el edificio. El Cristo se llama pantalla de luz retornante, el llenado se llama pantalla de luz retornante. Entonces resulta que el deseo de recibir es solamente algo que sobre él se puede construir. Por eso todo empieza de la restricción hacia arriba.
2: אנחנו בשורה בבחינת דיבור המתחיל כי כי כל פרצופי הקדושה יצאו בבחינת מסך מתוקן בכלי מלכות שלהם שלא יקבלו
0: todos los פרצופים de קדושה que se ven con el masaj corregido en Malhut, que no reciba la cuarta fase cuando la luz superior se expande hacia el emanado y lo rechaza. Esto se considera como Zivug de acá, que eleva luz retornante y reviste la 10 sefirot de luz superior. Es decir, que la criatura tiene la posibilidad de hacer acciones por encima del deseo de recibir, pero es como una máquina con la cual viajas a donde quieras. Vos le das combustible y viajas. ¿A dónde viajas? Eso lo determina la pantalla y la luz retornante. Eso se llama que vos lo haces girar a donde vos necesitas. Todo el trabajo es por encima del deseo de recibir. No en él, en su uso a algo de que vos determinás. Por eso, antes de que la criatura reciba la fuerza de trabajar con el deseo de recibir de esta manera, por encima de él, no estar sumido en él, tampoco se llama criatura. Se encuentra dentro del deseo de recibir, no se diferencia de él. No se llama Adán porque no tiene con qué asemejarse al Creador, porque encuentra dentro del deseo de recibir, que este deseo de recibir no es opuesto al Creador, ni es malo ni bueno, simplemente es una criatura y listo. Nosotros no tomamos en cuenta al Adam, no tomamos en cuenta como que existe, como una personalidad, como algo que hay algo de pedir de él, de exigir de él, antes de que lleguen al grado de desarrollo de la fase 4 de 4. Todavía es deseo recibir, así como vos no te relacionadas como una gota, que eso es a una gota de semen, que es el hombre, no, que no tiene personalidad. Si lo vas a meter en el lugar correcto, de eso se va a desarrollar el Adam, digamos, de un cierto límite de 40 días de la creación del embrión. Ah, eso ya es un embrión. Después de eso ¿cuándo empezás a decir que existe?
1: No.
0: ¿O hay un estado en el cual empieza a sentir dolor o que empieza a entender? ¿Que tiene una personalidad propia?
1: Ani. או שזה שייך לחומר בלבד, לטיפת זרע. גם בבית יש כל האינפורמציה.
0: Cuando no está el yo, o eso todo eso es únicamente una gota de la unión entre el óvulo y el espermatozoide. Eso se llama que está separado. En la espiritualidad hablamos de 40 días de la creación del embrión, que es 40 mem, la cualidad de Bina, que Malhut llega a la cualidad de Bina y de eso empieza a desarrollarse la cualidad de Bina dentro de la cualidad de Malhut. O acá ya hay una personalidad, ¿por qué? Ya hay una semejanza con el Creador dentro del deseo de recibir. Bina dentro de Malhut. Antes de eso, es una materia, solamente deseo recibir. Solamente deseo recibir, no hay con él ninguna impresión. Ya actúa como tiene que actuar. Vos podés hablar de esta lapicera que decide así, así, decide sí o no. Es solamente con los niños, porque así, en los cuentos de los niños que hay algo así. Que así empezamos, el libro habla y la mesa habla y la lapicera habla. Pero entendemos que tiene que haber un desarrollo, un determinado desarrollo de la materia. De ahí en más ya es personalidad, porque los niños no saben que hay un desarrollo así, de que de ser yo el desconectado de la materia, el que piensa, el que decide, yo y la decisión y así. Por eso, a los niños, cuando nos comportamos como animales, decimos, el avión me habla, el perro habla, de acuerdo al grado de ellos, que todavía no hay personalidad. Todo según el desarrollo 4 de 4. Si desarrolló, está por separado. Con respecto a la criatura, este desarrollo todavía no fue creado. Vos tenés 7,000 millones de personas en el mundo.
1: Kama alafim lo yoter nivraim.
0: Quizás tenés algunas criaturas, el resto son como la materia de la tierra, que no los puedes considerar porque no tiene este discernimiento, no salieron de la fase 4 de 4, no hacen cuentas de este tipo. Y los discernimientos de ellos son dentro de la materia, lo que determina el deseo de recibir. De acuerdo al desarrollo, ¿qué pasa? Así, hacen cuentas cómo poder aprovecharse de sus deseos de la mejor manera, más óptima. Entonces, todos los cálculos, todos los desarrollos dentro del deseo de recibir, de cómo llenarlo, cómo servir de forma que exige. Y acá por su parte no hay nada salvo estas cuentas, estas acciones que no son ellos. Es la materia que les exige así activarse. Ellos no se distinguen de la materia que sale de él y lo miran como un medio para construir sobre ellos algo especial llamado la imagen del Creador. Por eso no se llaman criaturas. Todavía es la fase primaria en su desarrollo, como con los niños. Y también a partir de eso vas a entender que no tienen ni recompensa ni castigo. No para este mundo ni el mundo venidero, sino únicamente etapas de desarrollo del deseo de recibir. Y uno mata al otro, y el otro es así, y el otro tan bueno, y el otro tan malo. Lo que la materia hace es lo que se hace. Todo, cada persona tiene que hacer lo que parece bueno ante sus ojos. Es decir, que la Torah comienza a hablar únicamente a partir de aquel que tiene el tercer punto, que es el Israel, fuera de la humanidad y del Creador. Que este punto,
1: el
0: yo,
1: se
0: encuentra al, en un estado en que le permite al hombre ser independiente y desarrollarlo a la altura, el tamaño de todos los discernimientos que hay en el Creador. Así como te dieron un huevo fecundado, y ahora vos tenés que determinar todos los detalles, cómo de esos detalles puede salir de eso un hombre perfecto. Pero vos no sabes lo que hacer, solamente que esa es la materia de la cual puede desarrollarse. Eso es lo que aprendemos en la sabiduría de la Kabbalah. Cómo determinar todas las etapas de desarrollo que se van a llamar Adam. Nosotros tenemos que aprender eso del estado que nosotros no lo sabemos. Investigar de todo el tipo de posibilidades lo correcto. Y antes que vos determinás y decís que yo así quiero que se haga, eso no se hace. Y cuando vos llegaste a la definición correcta, vos ves, sí, ya se abrió, ya existe. Y eso se llama que yo comí de lo antiguo, que eso ya existe, solamente que vos no sabías que existe. Y así se te abren los grados. Pero llegar a eso, yo pienso que así tiene que ser, así hay que desarrollarse, eso es, el hombre tiene que hacerlo. Es decir, él inventa las etapas de su desarrollo. Y todo eso está fuera de la materia que creó el Creador. ¿Dónde estás?
2: כי אותו חלק האור הנדחה לאחוריו נקרא אור חוזר והלבשתו לאור העליון נעשה אחר כך
0: esa parte de la luz que es rechazada y empujada de regreso se llama luz retornante, אור חוזר. A medida que esta va vistiendo la luz superior, se va convirtiendo en una vasija para la recepción de la luz superior en vez de la cuarta fase, ya que la vasija de Malhut ya se ha expandido por medio de la luz retornante, la luz rechazada, que se ha elevado y que ha revestido a la luz superior desde abajo hacia arriba, expandiéndose desde arriba hacia abajo también. Por lo tanto, las luces se encontraban revestidas en las vasijas dentro de la luz retornante. Bueno, esto vamos a tener que aclarar ya en otro momento. Dentro de este punto metió muchos nuevos discernimientos, definiciones que ya son correcciones. Vamos a pasarlo para la próxima clase. Nosotros estamos agradecidos al Creador que nos permitió escuchar al Rav. Ahora nosotros, para atraer la luz que reforma, vamos a repetir las cosas que escuchamos al Rav. Empecemos de hacer un taller. ¿Qué escuchamos del Rav? Juntemos las impresiones, todo lo que captamos, y hagamos, formemos una imagen. Estamos construyendo la imagen del Creador. 5 minutos taller. ¿Qué escuchamos del Rav? Empecemos a compartir entre nosotros, por favor.
3: Nosotros
0: estamos hablando de lo que el Rav.
3: אני בחלק מצוות שאחרי על סעודה שהנושא שלו בכנס זה הנקודה שבלב וההתעוררות של הנקודה שבלב.
0: La clase, yo tengo una función en el congreso de la comida encargada del punto del corazón, que el hombre tiene la posibilidad de desarrollar, y el congreso es un momento, es una oportunidad para hacer las cosas de hecho.
4: כן, הרב דיבר ש... איך אנחנו בנויים עם האופיות.
0: הרב, לא.
4: לא רק עם הבורא, עם האסירה. אנחנו רואים גם עם החברים באסירה, איך אנחנו ממש
0: הפוך. תמיין, אין לוס אמיות אל הסנה.
4: שאנחנו צריכים לשנות את עצמנו על ידי התורה, על ידי התורה, על ידי המאור שישנה אותנו, שאנחנו כל כך הפוכים ממש מהמעציל, מהעליון. כן, כעיקרון, לחיים.
5: כן, ו... שמתי רצון לקבל, רצון להשפיע, זה... מחזיקים זה את זה.
0: לסדר לסיביר?
5: העבודה של הצמצום, על אותה...
0: רליה, זה סוטיינן, אל טרבחו דה... de la restricción, esa viut permite
6: כן, היה תיאור ככה של שלבי ההתפתחות של המדומם צומח חי לאדם א' ב' ג' שב' ד' וד' שב' ד' שמה ככה
0: לפאסס Ahí está el secreto de la restricción y el trabajo, el comienzo del trabajo con pantalla y luz retornante. Ahí realmente comienza a construir la relación.
7: כן, אני בכלל מאוד אוהב כשהרב שואל שאלות, מלא שאלות.
0: A mí me gusta cuando el Rab hace preguntas una tras otra, nos metió, nos despertó las preguntas del mismo. La medida que el locutor leía el texto y después daba el ejemplo de la madre y el bebé. Eso realmente se conecta al Congreso, porque van a ver personas que son nuevas y es la primera vez que pasamos del grado virtual al físico y son el deseo es de dar y un bebé que por primera vez está en eso, se incluye en lo que es la ley de armonía.
8: Rab
0: nos cuenta quiénes somos, dónde estamos, dónde nos encontramos. ¿Cómo nacemos a un mundo nuevo? Que nos da la realidad. Como escuchamos el Rab, como el Creador nos creó en una posición de forma y que eso es solamente la materia, en realidad. La cuarta fase, ahí empieza la formación de la materia, el agregado del deseo de esa criatura.
8: Acá.
0: Esta materia inanimada, vegetal y animal.
9: Jaime.
10: כן חברים, הגיע זמן השאלות שלנו. יום שישי זה יום
0: שהוא el momento de preguntas y respuestas. El viernes es siempre un día muy especial, como nos gusta decir, que acá hay muchas personas que se encuentran en la sala, muchas personas que se juntan en el mundo. Entonces vamos a despertar preguntas. Realmente es una clase llena de un montón de discernimientos, no solamente cuatro letras que el Rab enseñó de la apertura a la sabiduría de la Kabbalah, que en sí misma contiene sin fin de discernimientos. El Rab abrió un montón de elementos que despiertan preguntas. Por favor, Baruch.
11: כתבתי שרב אמר ההופכיות מהבורא היא הנקודה שבלב ושם
0: דם יכול להשפיע La oposición del creador es el punto en el corazón y ahí el hombre puede empezar a actuar como la oposición El creador es el punto del corazón y por qué desde esa disparidad ahí puede empezar a actuar realmente describió que toda la humanidad, todo el mundo está constituido de todas esas cuatro fases. Eso discernimiento, si el hombre se desarrolla, que hay todo tipo de discernimiento de desarrollo, en la medida que la persona no siente el discernimiento, que eso es antes del despertar, como así, como un bebé en el vientre materno no está consciente, la fuerza actúa sobre él, y así la humanidad puede crecer y el hombre también puede crecer, desarrollarse miles de años. Hasta el punto de inflexión, como le gusta decir a Semión Vinokur, ¿cuál es el punto de inflexión? Que de repente el hombre...
10: No
0: entiende que, que falta algo, ¿no? Comida, sexo, familia, como el resto de las criaturas, y el hombre tiene un poco más sofisticado porque tiene un ego que es pequeño, pero quiere todo tipo de cosas adicionales y llenarse a sí mismo. El punto en el corazón es el punto en el cual se revela la oposición de forma como dice
10: y la
0: persona empieza a preguntar cuál es el propósito de la vida porque no hay llenado, no hay ningún llenado en este mundo que puede llenarlo. No importa el que vos le des, dale todo el dinero en el mundo, todo el honor en el mundo, todo el dominio, todo lo que él pueda imaginar, a ese punto no lo va a llenar. Ahora, lentamente, ese punto se desarrolla hasta el punto de que, ¿a quién yo deleito? ¿A quién yo deleito? ¿Quién tiene una pregunta si no es natural? La pregunta es, ¿qué voy a ganar del mundo? ¿Cómo me puedo llenar? ¿Cómo yo voy a disfrutar? Acá, esta pregunta de ¿a quién yo deleito? ¿A quién le doy placer? Ya es una pregunta de oposición al Creador. Yo quiero solo para mí y Él quiere solo otorgar. Toda la clarificación, también cuando decimos punto en el corazón, esos son muchos discernimientos hasta que a nosotros nos queda claro qué es el punto en el corazón. Hasta que no haya una oposición, no hay deseo de salir de nuestra naturaleza. Y de acá esto habla. Todos los desarrollos anteriores no tenemos que agregar. ¿Dónde está el yo? ¿Dónde está el yo que algo que tiene que ver con la espiritualidad únicamente en este punto de oposición? Pregunta, ¿es mi punto? Es el cual yo me siento opuesto y que eso me molesta. Ah, si no te molesta, eso no es oposición. El propósito es asemejarse al Creador y darle contento. Para asemejarse a Él, hay que entender que somos opuestos a Él y desarrollar un deseo que no tenemos, ser semejantes a Él. Cada persona que te diga, ¿quieres ser semejante al Creador? Te va a decir, ¿qué te pasa? ¿Vos qué tenés que ver con la semejanza al Creador, donde tenés un deseo así, donde existe un deseo así?
10: Woman Mac 62.
0: Mujeres de Mac 62.
12: Спасибо за возможность. Доброе утро всем. Спасибо.
0: Gracias por la oportunidad. Buen día a todos. Después de la primera restricción, que habla de los objetos espirituales, ¿qué son esos objetos espirituales? ¿Acaso hay alguna pantalla en todos los objetos espirituales? Objeto espiritual
2: הרצון לקבל ענה ותענוג שהוא החומר של הנברא בתוכו מתבררו
0: el deseo de recibir placer eso es toda la materia de la criatura y dentro de eso se disciernen distintos aspectos
2: שמקום פירושו רצון ויש גדר ככה התחיל האות י' א' להבין מהו הגדר האמיתי
0: definieron que el lugar es deseo y dijeron ¿cuál es la diferencia entre materialidad y espiritualidad? ¿Cuál es la verdadera definición entre diferencia entre materialidad y espiritualidad? Donde hay intención de otorgar, es espiritual. Donde hay intención para mí mismo, eso es material. Ese lugar es el que determina cómo funcionan las cualidades de santidad. Hablan de la cuarta fase como opuestas a la luz, por eso
2: la
0: hacen semejante al emanador. Como estudiamos en el test, porque hizo la restricción, porque tuvo la voluntad de decorarse, de asemejarse al emanador. Entonces, para hacer eso, se restringe la cuarta fase de la cuarta fase. Después que se restringe, empiecen a avanzar, trabajar con pantalla de luz retornante, ver en lo que se puede trabajar con el fin de otorgar y en esto asemejarse al creador. Así trabajan los partusir de Kedusha. Próxima pregunta. Petah Tikva 100 en el sistema Arbut. Por favor. Muchas gracias, amigos, por esta clase. En realidad, el Rav dijo que para empezar a trabajar sobre el deseo de recibir, no hay que identificarse con ese deseo de recibir, pero al mismo tiempo, para no identificarse con el deseo de recibir, hay que estar un poco corregido, estar por encima del deseo de recibir. Entonces, ¿cómo nosotros hacemos este trabajo de no identificarse con el deseo de recibir? Por ejemplo, vos podés prepararte para el congreso regional y decirte a ti mismo que vos querés entrar en el congreso zonal para no identificarte con el deseo de recibir, por ejemplo. Entonces vos vas con tu decena y te preparas muy bien para llegar al congreso zonal de manera en que vos, cada uno de ustedes toma su decena dentro del congreso zonal, adentro, también si están con ellos o no. No importa cómo nos organicemos, nosotros queremos tener este alcance, no identificarnos con el deseo de recibir. Y entonces, no es que nos imaginamos, simplemente trabajamos dentro de la decena. ¿Acaso nosotros cumplimos todo lo que tenemos que hacer en la decena, en nuestra relación, en nuestro deseo de servir a los amigos, de salir de nosotros mismos al centro de la decena? Todo lo que nosotros hacemos, toda la instrucción que recibimos, toda la luz que actúa sobre nosotros a través de la luz, todo eso es para salir del punto del soborno, que vos estás sobornado, siempre ves tu beneficio propio antes que todos los demás. Y eso es algo que hay que trabajar. Antes que nada, no hay que alcanzarlo. Primero hay que querer eso. Que nosotros queramos salir del punto del deseo de recibir. ¿Por qué? Porque sabemos a dónde nos conduce. La persona ya tiene experiencia, sabe que de eso nada bueno puede salir. Hace falta que de estos discernimientos no hay que olvidar y pedir y ayudar a los amigos, porque en realidad estamos todos con el mismo problema, en el mismo desafío. Entonces nosotros ayudamos uno al otro, que nosotros nos identificamos con este pequeño ego a un estado en que estamos identificados con el sistema, nuestra conexión, lo que está en nosotros y no en cada uno de nosotros. Todo eso es salir de la identificación con el deseo de recibir personal. No en en imaginación, sino para eso hay decenas, por eso hay que hacerlo. Mi entendimiento de la clase es que lo más importante es la construcción del masaj. La persona sin masaj es deseo recibir. Junto con eso que nosotros hacemos la primera restricción, la persona ya se llama criatura. Mi pregunta es la construcción del masaj. Quería preguntar, ¿cuál es su opinión? ¿Acaso se puede decir que construir el masaj es primero anhelo, importancia superior de la cualidad de otorgamiento dentro del corazón, anulación, carencia por la conexión? ¿Acaso todos estos factores son los que estimulan o influyen al creador para que él nos produzca la pantalla, o hay otra cosa que pueda influir sobre esta fuerza de resistencia que es el masaj? ¿Acaso podrían ustedes explicar algo en esto? Gracias, Avi. Primero, gracias que estás acá y toda la decena de ustedes nos están dando fuerza. Así que te puedo decir que si ya planteaste eso, realmente decidimos como preparación para el Congreso, toda la decena va a llegar acá y nosotros también participamos en el Congreso. Vamos a tener la reunión de amigos, el tema de la alegría y la gratitud, y eso es lo que nosotros todos sentimos hoy y cada vez que venimos, y esta es una oportunidad realmente llamarme a mí mismo y decirle a todos, vengan al lugar sagrado, santo, sublime. Yo les digo, es un placer sublime de espiritualidad y santidad y también amistad. Lejaim, lejaim.
11: ¿Qué?
0: Ahora, ¿la respuesta se puede? Sí, sí. Escuchamos que el Rab nos dio la... que esto se asemeja a un óvulo fecundado que se desarrolla. Lo que yo entendí es que no tenemos un óvulo fecundado y tenemos que construir eso un Adam, que sea parecido al Creador, un hombre que sea semejante al Creador. Y todo el proceso, y con todos los discernimientos que dijiste, tienen que estar todos acumulándose hasta que metan en la profundidad de nuestro corazón una exigencia, una petición, una plegaria que nosotros queremos asemejarnos a ti. Vos sos quien nos otorga y nosotros llegamos a un otorgamiento, una clarificación profunda que queremos asemejarnos a ti más de lo que cualquier cosa que nos puede proponernos en este mundo. Y entonces cuando esta exigencia se establece, trae la acción de la luz que reforma. Y entonces nos da lo que nosotros nos gustaría ser y no tenemos la suficiente fuerza para hacerlo. Si somos criaturas, somos opuestos. Entonces todo este proceso que describiste y todas las acciones que hacemos son para llevarnos a esta puerta. Que estar ante esta puerta es cuando el deseo se acumula entre todos, así, hasta una irrupción. Y la irrupción de la plegaria despierta sobre nosotros la fuerza que está aguardando así en pausa. Y no puede, porque no puede dar lo que no queremos. Y entonces el Rab dice algo increíble, quiero repetir unas palabras. Dijo así, antes de que vos determines y digas que así yo quiero que haga, no se hace. Y cuando vos determinaste llegaste a la determinación correcta, vos ves que sí, ya se abre, ya existe. Eso se llama comí de lo antiguo, que eso ya existe, solo que vos no sabías que existe. Y así se te abren los grados. Pero llegar a eso que yo pienso que así tiene que ser, así desarrollarse, eso depende del hombre. Gracias a mí. Muchas gracias.
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0: Deseo recibir es la materia de la creación. ¿Qué es lo que le provoca? Que ahora que decía, ahora quiero otorgar, quiero pasar por esta transición, este cambio. Bueno, esta es una explicación larga. No es para esta clase lo que nosotros aprendemos en la primera restricción. Ese es el motivo. Que nosotros recordamos que tenemos cuatro fases de desarrollo de la luz directa y la luz llega a un estado en que crea el deseo de recibir llamado a la cuarta fase, que discierne que es el deseo de recibir y quiere ser el deseo de recibir y se encuentra en eso en adhesión con el Creador. La raíz que Él es uno y su nombre es uno. Él y su deseo son uno. Y en eso no hay ninguna falla. Hay en eso plenitud. Se llama Malhut de Ensof, que no tiene Sof, no tiene límite. Está en plenitud. Entonces, surgió en su deseo, que quiere decorarse, quiere algo adicional, quiere el estatus del Creador, ser como Él. Y de acá empieza todo el proceso hasta que llega la vergüenza y la restricción, y de aquí en más, sobre nosotros actúa como una ley. Por eso nosotros, cada uno de acuerdo a su naturaleza, quiere recibir para sí mismo cada cosa que pueda. ¿Por qué? Porque nosotros estamos después de la ley de la primera restricción y después de la ruptura, estamos en este estado y eso no vamos a cambiarlo. Eso no se puede cambiar, la ley de la primera restricción no se puede cambiar. Solamente se podemos aprender cómo trabajar con eso. Y se tiene que ver con la pregunta que hizo Avi. El resto de las preguntas. Si nosotros podemos adquirir la cualidad de hacer restricción y masaje, entonces trabajamos de acuerdo a la ley espiritual que ya existe. Esta ley ya existe. No es que nosotros vamos a poder hacer nada contra él. Por eso toda la humanidad no puede ser feliz. Porque según la naturaleza, nosotros queremos recibir para nosotros mismos. Y de acuerdo a la ley de la primera restricción, podemos recibir y tenemos que recibir. Pero hay una condición. La condición es que nosotros queremos otorgárselo al Creador. Y acá es como nosotros aprendemos cómo otorgar. Por eso, con esto, vamos a poder darle contento y recibir de él. Pero entonces ya no va a ser como una recepción de acuerdo a la naturaleza, de recibir para nosotros mismos, sino que va a ser una recepción para otorgarle a él. Eso ya se llama que los justos heredan doble. También reciben y también reciben para otorgarle. Eso es doble. Yo veo que hay una reunión en Almaty. Seguro que tienen una pregunta, por favor. Sí. Muchas gracias que dieron la oportunidad de preguntar una clase fantástica. Me gustaría entender un poco el asunto de la cualidad del masaj. ¿El masaj es resultado de nuestros esfuerzos? ¿O que el masaj es algo que es una cualidad que se da desde arriba? Lo da el Creador después de nuestros esfuerzos. Kiev 1.
14: Так, дякую, друзі. Питання таке. Рав сказав, що я зі свого боку дивлюся.
0: Сказав, що лише дала. Рав dijo que yo por mi parte.
14: І коли людина приходить до цього розрізнення, тоді в неї вже є три складові, що називається.
0: Solo la fase 4 empieza a discernir. Y cuando llega ese discernimiento tiene tres partes: Israel, la luz y el Creador. O yo, mi naturaleza y el Creador. Entonces la pregunta es, ¿cómo distinguir estas partes dentro mío? Todo lo clarifica el Creador. Primero tiene que venir la luz, que no estemos identificados con la luz, con nuestro deseo. Podemos elevarnos por encima, saber cuál es la naturaleza de la luz y por qué vale la pena acercarnos a él. Última pregunta. Yartel. Escuché del Rav que dice que el punto en el corazón llega a un estado que ve la armonía y el orden general como cómo llegar al estado más sublime. Yo, a mí me parece que yo me impresiono de cosas mucho más bajas. Estás en el lugar correcto. Impresionate de tus amigos como ellos se inspiran de este punto y te vas a adherir a ellos. La envidia, la pasión y el honor sacan al hombre del mundo. Estás en dirección correcta. Buena pregunta, quédate con esa pregunta. Es una pregunta que se conecta. Y nosotros realmente estamos ya al final. Tenemos dos anuncios en el marco de preparación para el Congreso Zonal, despertando desde abajo. De hoy en adelante vamos a escuchar un grupo diferente de Clisa del Clima Mundial que va a compartir con nosotros su preparación hacia el Congreso. Hoy vamos a escuchar a USA Midwest, por favor.
15: Great friends here at USA Midwest. We are busy.
0: Grandes amigos aquí en USA Midwest. Estamos ocupados en preparaciones hacia el Congreso que se acerca. Estamos muy activos.
15: We want a place for all the friends to come.
0: Queremos recibir a todos los amigos, queremos estar preparados para tener lugar para todos los amigos que lleguen. Estamos listos para recibir nuestros invitados, los amigos que van a llegar de Israel y otros lugares y de todo Norteamérica. Los amigos superan las dificultades y pueden armar esto de forma técnica y las comidas y todo lo que va a ser una experiencia increíble para todos, pero no es algo de recibir. Todo esto sería darle a los amigos y construir un clic que pueda, él que pueda revelarse entre nosotros. Nosotros queremos que todos puedan participar en este gran proceso, en

0: שלום, בחלק הראשון של השיעור נלמד שיעור של הרב
1: מתחת. Hola, para la primera parte de la lección, nosotros vamos a ver una clase grabada del Rav basada en los artículos de Ravash, artículo 47, que significa que a la derecha y a la izquierda están en contraposición en el trabajo, clase del 31 de octubre del 2002. Ustedes pueden encontrar este artículo en los escritos de Ravash. Vamos a leer el artículo en las decenas y tenemos 34 minutos para leerlo. Lectura. ¿Qué significa que la derecha y la izquierda están en contraposición en el trabajo? El versículo dice, y guarden las palabras de este pacto y háganlas para que puedan ser sabios en todo lo que hacen. Deberíamos entender por qué dice, y guarden y háganlas para que puedan ser sabios en todo lo que hacen. Esto implica que hacer es para que, con esto, está escrito, puedan ser sabios en todo lo que hacen. Resulta que hacer es como una preparación. Y al hacerlo, podremos ser sabios en lo que hacemos. Esto significa que hay dos asuntos para discernir aquí en el trabajo. Uno, el acto, como está escrito, y háganlas. Y número dos, el aprendizaje al hacer tal como está escrito, para que puedan ser sabios en todo lo que hacen. Aparentemente, esto es una contradicción. Por un lado, significa que lo principal es el acto, tal como está escrito, y guarden y háganlas. Pero entonces está escrito, para que puedan ser sabios en todo lo que hacen. Esto implica que hacer eso, que hacer es solo un medio para lograr la comprensión, el intelecto y el conocimiento. Con el intelecto y el conocimiento. El Zohar dice que debemos hacer dos discernimientos en las 613 mitzvot. Número uno, llama a los primeros discernimientos 613 itim, de la palabra consejos. Número dos, llama a los segundos discernimientos 613 pekudim, de la palabra depósito. La diferencia entre ellos es que itim significa que ese no es el objetivo, sino solo consejos sobre cómo lograr el objetivo. Por lo tanto, es difícil entender por qué dice que las 613 mitzvot son solo consejos, y luego dice que se llaman 613 pekudim. Él interpreta en el Sulam, en la introducción del libro del Zohar, explicación general de los 14 preceptos y cómo se dividen en los 7 días de la creación. En el punto 1 está escrito, cuando se le recompensa al escuchar la voz de su palabra, las 613 mitzvot se convierten en pekudim, de la palabra picadón o depósito, porque en cada mitzvah

0: יש לפרש בפשטות, כי הוא אומר, וזה לשון.
1: Debemos interpretar simplemente que dice, en todas las cosas hay panim y ajor, es decir, cara y posterior. La preparación para algo se llama ajor, y el resultado del asunto se llama panim. De manera similar, en la Torah y las mitzvot hay haremos y escucharemos. Al observar la Torah y las mitzvot como hacedores de su palabra, antes de ser recompensados con escuchar la voz de su palabra, las mitzvot se llaman 613 eitim, y se consideran ajor. Consecuencia, podemos entender lo que preguntamos. ¿Por qué dice y guarden y háganlas? Lo que implica que hacer es lo más importante, y luego dice, para que seas sabio, es decir, cuando les digo y háganlas, es solo una preparación para lograr las acciones. Resulta que lo principal es el aprendizaje, el intelecto y la mente, y no la acción. La respuesta es que lo principal es la acción, y que sin las acciones no podemos obtener nada. Pero a través de la skulá, es decir, del remedio o virtud de las acciones, podemos obtener la adhesión, llamada equivalencia de forma. Ya que del olishma llegamos al lishma. Por lo tanto, las acciones son las más importantes. En las acciones mismas, necesitamos hacer dos discernimientos. Número uno, las acciones mismas, cuando todavía son medios, es decir, son solo una preparación para obtener las vasijas de otorgamiento. Después, se obtiene a través de las acciones de los kelim, llamados deseo de otorgar, es decir, que obtiene la luz que está vestida las acciones. Esto significa que todas las acciones que realizó antes de ser recompensado con vasijas de otorgamiento, aunque entonces también la luz se vistió en la Torah de las Mitzvot, pero fue como un depósito que se vistió en la Torah las Mitzvot. En otras palabras, no pudo ver lo que había en la Torah y las Mitzvot, porque todavía no tenía los kelim adecuados para la luz. Pero después, cuando es recompensado con vasijas de otorgamiento, si ve la luz que está vestida en la Torah y las Mitzvot, luego vemos que antes de ser recompensado con la vista, la luz ya estaba vestida en las 613 mitzvot, pero estaba allí como un depósito. Por lo tanto, esto no es una contradicción. Primero, dice que la acción es lo más importante, como está escrito, y háganla, ya que comenzamos con la acción y terminamos con la acción. Pero hay un discernimiento intermedio, es decir, antes de que sea recompensado con vasijas de otorgamiento o después de que sea recompensado con vasijas de otorgamiento. Esto significa que a través de las acciones es recompensado con los kelim, y luego a través de las acciones es recompensado con la luz. Esto se llama para que puedan ser sabios en todo lo que hacen, lo que significa que después es recompensado con aprende y conóceme. Sin embargo, debemos recordar que antes de que seamos recompensados con vasijas de otorgamiento, cuando queremos ser recompensados con trabajar en beneficio del Creador, y no por nuestro propio beneficio, hay muchos ascensos y descensos en este trabajo. Se sabe que el cuerpo se opone al trabajo que tiene como objetivo lograr Bekut con el Creador. Por eso a veces prevalece lo bueno dentro del hombre, y a veces prevalece lo malo dentro del hombre. Esto se llama la guerra contra el instinto. En otras palabras, hay un trabajo

0: la acción, que es el trabajo del público en general, donde debe tener la intención que los actos que realiza no sean por respeto, dinero, etc., sino en nombre de los cielos. Por lo tanto, aquellos que quieren trabajar en nombre de los cielos hacen sus acciones con discreción. La medida de discreción es como Baal HaSulam dijo, que una persona debe comportarse como la gente de su entorno. En otras palabras, no debe ser visible en su entorno. Y él demuestra que desprecia las costumbres que se practican en su entorno, el trabajo de esta persona ya no será en un estado de discreción, ya que cuando las personas están en un cierto entorno y uno de ellos hace algo diferente del entorno, esa persona llama la atención de la sociedad y todos lo miran. De esto se deduce que su trabajo no es con discreción. Estas personas sienten el gusto en el trabajo como luz circundante que ilumina al público en general de Israel. Así es como está escrito: yo soy el Creador que mora con ellos en medio de su impureza. Esto significa que, aunque una persona no ha sido purificada del amor propio, y todo su trabajo es para que el Creador lo recompense en este mundo y en el mundo por venir, todavía se los considera que trabajan en nombre de los cielos. En este trabajo, la persona puede ver su progreso, ya que cada día agrega la Torah y las mitzvot, y naturalmente, él puede obtener de esto vitalidad y alegría y puede observar lo que está escrito. Sirve al Creador con alegría. Se sabe que este trabajo se llama una sola línea. En otras palabras, la persona no sabe que, en nombre de los cielos, es algo que requiere atención especial. Más bien, como el resto de la gente, tienen fe en nuestros sabios, quienes dijeron, uno siempre debe dedicarse a la Torah y las mitzvot, incluso si es lo lishma, ya que del olishma viene alishma. Sin embargo, no piensa que este trabajo e intención requieren tiempo y trabajo. Él piensa que se produce naturalmente, sin ningún trabajo especial. Como nuestros sabios dijeron, del olishma llegamos al alishma. Por esta razón, este trabajo se llama una sola línea. Pero si una persona llega a comprender que en nombre de los cielos es un trabajo especial, que este trabajo no pertenece al público en general, sino solo a aquellos que recibieron un despertar desde arriba, que la intención también debe ser otorgar, que es algo especial, y comienza a examinar si puede trabajar en beneficio del Creador y no en beneficio propio, para este trabajo el cuerpo se opone, ya que es la naturaleza humana que no entiende nada que no sea para su propio beneficio.
1: Y
0: comienzan los ascensos y descensos mencionados anteriormente. Se deduce que la examinación que la persona hizo sobre sus acciones, ya sea en beneficio del Creador o en beneficio propio, cuando ve su bajeza y cuán lejos está de este trabajo, la persona debe pedir al Creador para que le dé el poder de vencer el deseo de recibir para uno mismo. En ese momento, a veces el cuerpo argumenta. ¿Viste cuántas veces pediste al Creador para que te ayude, pero no recibiste ninguna ayuda? Por lo tanto, debe ser que este trabajo no es para ti. Una persona no siempre puede superar tales quejas. En ese estado, uno permanece como muerto, completamente sin vida y, naturalmente, no puede persistir y continuar en este trabajo. Este camino se llama línea izquierda en el trabajo, ya que existe una regla de que todo lo que requiere corrección se llama izquierda. Por lo tanto, en el trabajo una persona no debe participar de esta manera. Esto significa examinar si su trabajo es completo. Más bien, como se dice, en el trabajo en la izquierda, media hora al día es suficiente. El principal trabajo del hombre debe estar en la línea derecha, llamada completitud. En este trabajo, la persona debe estar sin crítica para ver si su trabajo es completo. La persona debe decir, aunque mis acciones en la Torah y las mitzvot son incompletas, aún así, estoy agradecido con el Creador por darme el intelecto y el deseo de tener algún aferramiento en la Kedusha. Es decir, sea cual sea el aferramiento que tengo, lo considero una gran fortuna, ya que veo que muchas personas en el mundo no tienen conexión con la Torah y las mitzvot, por lo que estoy contento con mi parte, porque me dieron un poco de contacto. Y como creo que esto es algo importante, el poco contacto con la espiritualidad es más importante para mí que toda mi vida en este mundo. No merezco que me den más de lo que tengo. Y el resto del tiempo estoy confundido por todo tipo de tonterías que no puedo superar. Por tanto, estoy feliz todo el día y esto me da mucho ánimo, ya que conozco mi bajeza. Por lo tanto, estoy agradecido con el Creador por la pequeña parte con la que he sido recompensado. De acuerdo con lo anterior, debemos interpretar lo que está escrito. Te regocijarás en todo lo bueno que el Creador, tu Dios, te ha dado. Deberíamos entender esto. Se debe dar una orden al hombre para que se regocije si tiene abundancia. Naturalmente, cuando uno tiene abundancia, es feliz. Y no es así. Si no tiene abundancia, se puede decir que se le debe dar una orden de que sea feliz. Por tanto, ¿qué implica cuando dice te regocijarás en todo el bien que Él te ha dado? Deberíamos interpretar esto en el trabajo. Hay una cuestión de trabajo en la derecha y en la izquierda. Derecha se llama completitud. Cuando uno ya ha comenzado a caminar en el camino hacia la obtención de las vasijas de otorgamiento, cuando ya ha entrado en la línea izquierda, esto significa que quiere ver la verdad y puede trabajar en beneficio del Creador y no para sí mismo. Esto causa ascensos y descensos en el trabajo. Y como resultado, una persona no tiene combustible para continuar el trabajo. Más bien, la línea izquierda le muestra la verdad, que no debe engañarse a sí mismo y decir que ha logrado su completitud. Sin embargo, para tener combustible para trabajar, la persona puede recibir esto solo cuando siente completitud en el trabajo. En ese momento, tiene alegría por lo que está haciendo. Sin embargo, dado que la derecha y la izquierda se contradicen entre sí, es decir, que el hombre siente que tiene completitud o que es carente, pero ¿cómo puede haber dos opuestos en un mismo asunto? La respuesta es que, aunque están en un mismo asunto, lo están en dos momentos. Es decir, hay un momento en que una persona debe estar en bajeza y hay un momento en que debe estar orgulloso. Esto es como dijo Baal HaSulam, en el trabajo siempre hay dos opuestos.
1: מאוד מאוד הווי שפל רוח. נמצא שעיקר עבודת האדם היא...
0: Nuestros sabios dijeron, sé muy, muy humilde. Resulta que la esencia del trabajo del hombre es tratar de ser humilde en su espíritu. Número dos, está escrito, y su corazón estaba enaltecido en los caminos del Creador. Esto significa que uno debe estar orgulloso, es decir, tratar de tener orgullo y no mirar al público en general. En cambio, debería tratar de ser más alto que el público en general. Resulta que también debemos preguntar sobre esto. ¿Cómo puede haber dos opuestos en un mismo asunto? Y también debemos responder que esto se refiere a dos momentos, uno después del otro, para que ambos puedan existir. Sin embargo, debemos preguntarnos por qué necesitamos estos opuestos, es decir, por qué necesitamos esta oposición, por qué una sola forma, ya sea su bajeza u orgullo, no es suficiente. La respuesta es que debemos caminar en dos líneas, la izquierda y la derecha, aunque se contradicen entre sí. Es decir, precisamente cuando se contradicen entre sí, producen el resultado que necesitamos para alcanzar el propósito de la creación. Es tu deseo de hacer el bien a sus creaciones. Es decir, es imposible recibir el deleite y el placer del Creador antes que el hombre se haya corregido con vasijas de otorgamiento, que es el asunto de la equivalencia de forma. Por lo tanto, aunque por naturaleza el hombre nace con el deseo de recibir para su propio beneficio, cuando se le dice a la persona que observe la Torah las Mitzvot, debemos decir que al observar la Torah las Mitzvot, serás recompensado en este mundo y en el mundo por venir. En la medida de que su fe en la recompensa y el castigo observar la Torah las Mitzvot, aunque esté trabajando en nombre de los cielos, esto significa que quiere recibir una recompensa del Creador y no de las personas, ya que no se dedica a la Torah y las Mitzvot para que la gente vea cómo trabaja, sino que todo su trabajo es en nombre de los cielos debido al mandato del Creador. Esto todavía se llama lo lishma. Es decir, por esta razón, en ese momento la persona debería decir, se dedica en la práctica a la Torah y las Mitzvot solo en nombre de los cielos. Tu intención es tu propio beneficio, por lo tanto, esto es lo lishma. Sin embargo, nuestros sabios dijeron, uno siempre debe dedicarse a la Torah y las Mitzvot en lo lishma, ya que de lo lishma viene al lishma. La persona debe decir, yo habito entre mi pueblo, lo que significa que cada uno debe trabajar como el resto de la gente. Pero sin atención especial, la persona permanecerá en lo lishma y nunca alcanzará el propósito de la creación. Por esta razón, en ese momento la persona debería decir, y su corazón estaba enaltecido en los caminos del Creador, lo que significa que yo no quiero estar en el grado de bajeza como el público en general. Necesito lograr el propósito de la creación. Esto se considera como que comienza a trabajar en la crítica para ver cuánto prefiere el amor del Creador por su sobre su amor propio. Esta crítica lo hace carente y comienza a buscar consejos sobre cómo salir del gobierno del amor propio. Sin embargo, aquí, en este estado, cuando hay una guerra entre el deseo de recibir en la persona y el deseo que ahora está dentro de él, de que quiere, de querer adherirse al deseo de otorgar, a veces prevalece el deseo de otorgar y a veces al contrario, prevalece el deseo de recibir. Es por eso por lo que en este momento hay ascensos y descensos. La persona debe saber que mientras está en un estado de carencia, no tiene nada de lo que extraer vitalidad, y entonces no tiene combustible para continuar el trabajo en la Torah y las mitzvot. Es por eso por lo que debe pasar a la línea derecha. La línea derecha es en realidad una sola línea, es decir, el mismo orden de trabajo que tenía mientras trabajaba solo en acción, llamado Lolishma. Debería aplicarse ahora, es decir, no necesita prestar atención si su trabajo es Lishma, sino que ahora debería decir que no es más importante que otras personas. Y como el resto de las personas que trabajan en Lolishma están satisfechos con el trabajo y están muy animados, del mismo modo él, que es peor que ellos, ciertamente no merece un lugar más importante en el trabajo. En otras palabras, incluso en comparación con el resto de los trabajadores, él está en un grado menor que ellos en cantidad y calidad, y debe agradecer al Creador por haberle dado un pensamiento y deseo de hacer algo en la espiritualidad, ya que este es un obsequio del Creador, quien lo ha recompensado con un poco de trabajo en la Torah y las mitzvot, porque ni siquiera merece esto, ya que ve que hay muchas personas que no tienen conexión con la Torah y las mitzvot. En ese momento, cuando él se siente completo, a ese hombre se le conoce como bendito. Baal HaSulam dijo acerca de esto que cuando uno se siente bendito, puede adherirse al bendito, como está escrito, porque el bendito se adhiere al bendito. Por lo tanto, precisamente desde este estado, la persona recibe combustible para el trabajo. Cuando la persona trabaja en la línea, se encuentra en un estado en el que debería decir. Y su corazón estaba enaltecido en los caminos del Creador, es decir, no debe considerar al público en general, sino más bien estar en un punto más alto que el público en general. Esto se aplica solo cuando trabaja en la línea izquierda. Después, debe caminar a la línea derecha, de la cual nuestros sabios dijeron, sé muy, muy humilde. Por esta razón, él es verdaderamente humilde. En ese momento, la persona debe saber que no es más importante que otros, y está feliz de haber recibido desde arriba el deseo y el anhelo de hacer algo en la Torah de las Mitzvot. Este es el significado de las palabras, regocíjate en todo lo bueno. Es decir, incluso de cualquier cosa. De esto la persona debe recibir alegría. Ahora podemos entender por qué la derecha y la izquierda no deben estar en contradicción en el trabajo. Es así porque una persona debe trabajar de dos maneras. Número uno, en completitud. En ese momento puede recibir combustible para el trabajo, ya que es imposible vivir de la negación. Por lo tanto, la mayoría del tiempo, el hombre debe estar en el trabajo de la derecha. Pero cuando uno siente satisfacción en el trabajo, ¿quién lo puede avanzar? Pues de todo. Hay una regla que dice que si uno no siente carencia, no cambia su camino y ya está satisfecho. Número dos. Por esta razón, debe cambiar a la línea izquierda para examinar si sus acciones se realizan con el fin de otorgar.
1: והחיסרון שאדם רואה בעבודתו זה נותן לו ללכת קדימה.
0: כלומר, a partir de esto puede ver lo que hay que corregir por lo que alcanzar el propósito de la creación y esta carencia que la persona ve es su trabajo lo hace avanzar. En otras palabras, si ve que no está caminando por el camino correcto, seguramente querrá corregirse a sí mismo, porque durante la examinación la persona puede ver la verdad, ya que si no está cambiando por el camino de la verdad, una maldición le sobreviene, como está escrito, tendrás hijos e hijas, pero no serán tuyos, porque irán en cautiverio. Debemos interpretar que en el trabajo, hijas e hijos son las acciones buenas de los justos. Como se dijo sobre lo que está escrito, estas son las generaciones de Noaj. Noaj era un hombre justo. Preguntaron, estas son las generaciones, debería haber mencionado los hombres de sus hijos. ¿Por qué dice Noaj fue un hombre justo? Más bien, aprendemos que, que la descendencia principal de los justos son las buenas acciones. En consecuencia, debemos interpretar, tendrás hijos e hijas. Esto significa que harás buenas acciones, pero cuando quieras ver que esas buenas acciones que hiciste, no tendrás nada que ver. Pero te dedicaste a la Torah de Mitzvot y aún así no sientes que hiciste algo en el trabajo. Debemos preguntar, pero tú te dedicaste a la Torah de Mitzvot, entonces, ¿a dónde desaparecieron las buenas acciones que hiciste? La respuesta es que entraron en cautiverio, es decir, fueron separadas por las klipot. Es por eso por lo que desaparecieron del horizonte y no puedes verlas. Esto empuja a un hombre a buscar el consejo sobre cómo salir del gobierno del deseo de recibir para sí mismo. Baal HaSulam dijo que después de que una persona se ha arrepentido, devuelve a la Kedushá todo su trabajo que cayó a las Klipot. Como está escrito, te tragó muchas riquezas y las vomitará. Pero antes de que uno se arrepienta, su trabajo se convierte en el mar de la Sitra Ahra, como está escrito. Este es un mar grande y amplio, en el que hay enjambres sin número, animales pequeños y grandes. Dijo que son animales pequeños y animales grandes que la persona tenía y que se perdieron de él. Cayeron en este mar, pero después lo recupera todo.
1: Por
0: lo tanto, se deduce que ambas líneas son necesarias precisamente al estar en contradicción, producen el resultado requerido para lograr el propósito de la creación, que es hacer el bien a sus creaciones. También debemos saber que con respecto a la derecha, es la completitud. Uno puede usarla solo cuando puede rebajarse, pero en cuanto a la línea izquierda, puede usarla precisamente cuando siente orgullo. Taller activo, sí. No debemos ser excepcionales, sino que tenemos que ser como el público. Pero por el otro lado, tenemos que ser humildes también. Tenemos que estar orgullosos, así que aquí estas tres cosas tienen que estar al mismo tiempo coordinadas. Entonces, este es un trabajo muy fascinante. Ver cómo estos tres estados pueden ocurrir al mismo tiempo. Requiere mucho pensamiento. Y también un corazón muy duro, muy fuerte. Siguiente, sí. Estos escritos de Rabash son fenomenales. Ahora vamos a continuar a la clase grabada del 31 de octubre de 2002, dice el Rav. Escuchamos el artículo que es que la derecha y la izquierda están en contradicción en el trabajo. Estamos en el tomo 3 de los peldaños de la escalera, libro de Deuteronomio, sección Kitubó, página 198. El Rebe dice aquí muchas cosas, ¿sí? Definiciones. Es un artículo muy general. Lo interesante aquí es que el Rabash explica que hay estados que se llaman Lolishma y Lishma, y que dentro de Lolishma hay un estado de por el nombre de los cielos o Leshem Shamaim. Que no nos engañemos pensando que Leshem Shamaim es un estado santo. No es un estado santo. Leshem Shamaim, o el por el nombre de los cielos, es el estado en que la persona reconoce que le conviene hacer todo en nombre de los cielos, porque allí le vendrá la recompensa, que cree en recompensa y castigo. Y también en lo material podemos trabajar simplemente como trabajamos para recibir recompensa y castigo de la sociedad, pero podemos trabajar con recompensa y castigo para recibir de la sociedad, que puede ser dinero, honor, conocimiento y también los placeres animales vienen en realidad vestidos a través de la sociedad, aunque son animales y no humanos. Pero es una persona que en este mundo, digamos, quiere ser grande. Puede ser un gran científico, un gran rebe. Entonces, trabaja para la sociedad, para que la sociedad le provea esos placeres. La etapa siguiente es que ya empieza a conectarse con el Creador, empieza a creer que hay una fuerza superior y que la fuerza superior dirige el mundo. Porque le enseñan que es así. Eso se llama precepto de hombres aprendido de memoria, que esto lo recibió de las personas y le enseñaron, y entonces cumple lo que recibió. Esto se llama una mitzvah que cumple, acciones que cumple, porque las personas le enseñaron. ¿Sí? Precepto de hombres aprendido de memoria, cuya causa es que las personas le enseñaron, y entonces también cumple todo tipo de acciones en este mundo. No porque el Creador existe, sino porque le enseñaron así, que el Creador existe, que la fuerza superior existe. Es decir, incluso si no existiera la fuerza superior, también cumpliría Torah y Mitzvot, porque le enseñaron. Y es simplemente hábito, es educación. Y después viene la etapa siguiente y empieza por sí mismo a ver de algún modo por dentro de sí mismo que hay un creador y al parecer una fuerza superior con respecto a la cual tiene cierto tipo de acciones que pueden influir en la recompensa y el castigo, y entonces empieza a trabajar en lo que se llama Hashem Shamayim, es decir, por el nombre de los cielos. ¿Qué significa esto? Que piensa que de ciertas acciones suyas le irá bien, y Dios no lo quiera que de otras acciones le irá mal, que eso vendrá del Creador, y esto se reconoce como por el nombre de los cielos, es decir, no me conviene robar, el Creador me castigará, no me conviene hacer alguna otra cosa, recibir castigo, y al revés, haré esto y esto y esto para recibir recompensa. Esto se conoce como el Lechem Shamayim, es decir, que la recompensa la recibe de la fuerza superior. Bueno, eso es lo que piensa. Y ciertamente eso también es lo lishma. Hay muchas cosas más en lo lishma. En cambio, lishma, como decimos, es completamente sin ningún interés para sí mismo. Es decir, la persona no piensa en recompensa y castigo, no piensa en cómo eso le llega. No que me llega a mí, sino cómo llego yo al Creador. Eso es lishma. Es decir, el yo de la persona no existe. Y hay muchas cosas pequeñas, así que el tanto la línea derecha como la izquierda, la izquierda la tocó bien. Es decir, tenemos de esto aquí un buen provecho. Realmente toda la línea derecha puede existir en la persona cuando se anula a sí misma. Cuando se anula, cuando recibe sobre sí las cualidades del Creador. Y la línea izquierda es precisamente cuando se ocupa de su yo, cuando atrae su orgullo, ego, trabajo. Lo que sí debemos aprender en todos estos estados es que debemos acostumbrarnos a que en cada estado tenemos una contradicción interna. Porque de entrada, todo lo que alcanzamos la luz desde dentro de la vasija. Es decir, el kli es opuesto a la luz. Y alcanza la luz y todos los conceptos y todas las cualidades que hay en la luz, solo según cómo se iguala a la luz. Entonces, el kli se encuentra en dos estados opuestos. Tu estado interno, opuesto a la luz. Tu estado externo. La correspondencia con la luz, y según la correspondencia con la luz, capta la luz. El kli es el que, el kli capta la luz. Entonces, porque incluso dentro del kli hay dos aspectos, ¿sí? El kli mismo, por su naturaleza, es deseo de recibir, y por su acción, deseo de otorgar. Y por su acción, el deseo de otorgar, el kli entiende quién es el Creador, quién es la luz, y compara su deseo de otorgar con su deseo de recibir. Y en eso está esa oposición entre el Creador y la criatura. No captamos al Creador. Captamos nuestras cualidades corregidas y decimos que eso es el Creador, porque corregidas están en correspondencia con el Creador. Entonces lo que sucede es que dentro del kli hay dos cualidades opuestas, y por eso nosotros siempre, en cada fase, en cada discernimiento, en cada crítica sobre algo, siempre tenemos una contradicción interna. Hay que distinguir de dónde viene, y que eso no nos confunda, no nos nuble la percepción. Ahora, también tuve una pregunta en internet. Sí, escribí que hay que consolidar grupos de personas sanas, de personas fuertes. Escriben, ¿por qué es así como desechar a los demás? Y yo les dije, me asombra que no me griten al revés. ¿Cómo escribes que todo el mundo debe estudiar Kabbalah y entrar todo el mundo, que debe ser un solo grupo? Y aquí escribes que hay que hacer una especie de selección, examinar y aceptar solo a los fuertes. Eso va contra todo el método. El asunto es también la oposición de uno con otro, ¿sí? Por un lado, todo el mundo debe entrar en el estudio. Por otro lado, para hacer avanzar a todo el mundo al estudio. Deben existir grupos precisamente fuertes que atraigan a todo el mundo para adentro, hacia el grupo. Y el grupo que quiere ser el que guía, el grupo de los maestros, el grupo de los guías, debe cuidar que no haya allí nadie que incluso con su falta de apoyo, con su falta de otorgamiento, haga un agujero en la pared del kli, de la vasija, en el bote. Como dice allí, sí, en el artículo para la conclusión del Zohar, ¿sí? Es decir, hay una cosa y hay una otra. Si se habla del grupo de los cabalistas que deben guiar al mundo, entonces debe ser un grupo muy consolidado y fuerte, y no hay allí lugar para quien es perezoso y negligente. Y si se habla de la generalidad del mundo, entonces todo el mundo ciertamente vendrá en masa al estudio ya sin limitación, sin límites. También es en este enfoque, que es un enfoque tan realmente principal para nosotros, también en él hay dos tendencias, sí, ciertamente dos tendencias. Una tendencia para que guía como Keter, para Rosh del Parsuf, y una segunda tendencia que es como para el Guf, Malhut. Y la oposición entre Keter y Malhut ya se ve aquí. O personas que pueden estar en general, que están de acuerdo en que las guíen, en que las traigan, y personas que pueden ser los guías, los que muestran el camino. Eso también como que está en contradicción una cosa con la otra, ¿no? Pero eso lo dije ahora nada más para darles un ejemplo.
2: ¿Sí?
0: Pregunta. No me cuadra aquí con el artículo, Raf. Él dice que hay que estar en dos líneas, derecha e izquierda. Raf dice, oh, sí, derecha e izquierda. ¿Cómo puede haber una contradicción más grande que entre izquierda y derecha? Estudiante, la mayor del tiempo hay una línea derecha y una línea izquierda. Derecha es cuando me encuentro en bajeza y veo la grandeza del Creador. ¿Se puede decir o no? Rab dice, no, la línea derecha no es que te encuentras en bajeza y ves la bajeza del Creador. Cuando ves la grandeza del Creador, también ves su bajeza. Ahora, él no se encuentra en bajeza, digamos así. Eres un hombre grande y hay ante ti personas. Quieres guiarlas, entonces vienes a ellas y das tu grandeza, muestras tu fuerza y las guías, ¿sí? El Creador no lo hace de esa forma. Él precisamente se rebaja a sí mismo para que no lo vean y se oculta, ¿sí? Entonces, lo ves como humilde, como rebajado, y poco a poco te acerca según la... Es decir, no según su fuerza, sino según tu capacidad. Entonces tú, cuando te adhieres a la derecha, también en la derecha la oposición entre es, hay oposición entre una cosa y otra. Por un lado, una fuerza inmensa. Por otro lado, la gran humildad también en la derecha, también en sus cualidades. Conforme a eso, también tú, cuando te adhieres a la derecha, aprendes de esto y recibes esas cualidades, ¿sí? Tanto la humildad como la grandeza. Estudiante, ¿y la línea izquierda? Rab dice, ¿y la línea izquierda? Bueno, lo que tienes. En la línea izquierda tienes solo la crueldad, como en un bebé, el deseo de recibir sin forma. Estudiante, ¿cómo esta derecha y esta izquierda se concilia con lo que decimos? Si no soy para mí, ¿quién es para mí? Y nada más que él. Decimos aquí que la mayor parte del día tenemos que estar en la línea derecha y media hora en la línea izquierda. Y cuando hablamos de si no soy yo para mí, ¿quién es para mí? Y no hay nada más que él, decimos lo mismo. O durante el día, si no soy yo para mí, ¿quién es para mí? Por la noche, no hay nada más que él. Así queda poco tiempo para decir que no hay nada más que él, y parece que si fuera al revés. ¿Cómo esto puede explicarse, Raf? Raf dice, no sé lo que estás diciendo, dices así. Hay que estar todo el tiempo en si no soy yo para mí, ¿quién es para mí? Después solo por la noche, no hay nada más que él. ¿Qué se llama por la noche en no hay nada más que él? Después de que terminaste, por así decirlo, la lección y lo que alcanzaste en ella, ¿sí? Entonces debes decir que desde el principio fue no hay nada más que él, ¿sí? Y cuando vas ahora a alcanzar el grado siguiente, entonces tú dices, si no soy yo para mí, ¿quién es para mí? Borras toda la realidad. El Creador no está. ¿Sí? Eso que dices no es correcto. Si lo borras, es decir, que no está, entonces no tienes nada que hacer. Entonces no te encuentras en el trabajo, sino que apoyándote, no hay nada más que él, vas ahora y dices, si no soy yo para mí, ¿quién es para mí?

Eso es lo correcto, estudiante. Pero eso suena adecuado a la línea izquierda, al trabajo en la izquierda. Rab dice, ¿ese es el trabajo de la línea izquierda? Si no yo soy para mí, ¿quién es para mí? ¿En qué consiste ese si no soy yo para mí, quién es para mí? ¿Qué haces en si no soy para mí, quién es para mí? Estudiante. ¿Qué hago entonces, Rab? Si no soy para mí, ¿quién es para mí? ¿Qué hago en ese estado? Rab dice, sí. Estudiante, cada vez es algo diferente, Rab. Rab dice, es que cada vez es algo diferente en sí. Si no soy yo para mí, ¿quién es para mí? Hoy hago correcciones sobre mí mismo. ¿Sí? Así de decirlo. Como si en esas correcciones ya realmente determinara algo. ¿Sí? Estudiante, correcciones, ¿cómo así, Rab? ¿De qué más estás hablando? Le dice Rab. Estudiante, quizás el deseo de llegar a hacer cosas y revisarme, agacharme en estas cosas, intentar avanzar, pero no sé, correcciones. No sé qué significa eso. Rab dice, entonces todavía es temprano para que hablemos de esto. Estudiante, ¿qué son las correcciones, Rab? Bien, está bien. ¿De qué hablaremos? ¿De lo que haces allí en el trabajo, en casa, en la universidad? ¿De qué? ¿De qué quieres hablar? Estudiante, no. Entonces, ¿de qué? Quiero hablar de qué son las correcciones. Rab dice, terminamos. No. Lo que quiero decir, no puedo, y en este grado lo que tú piensas no nos conviene. Hablaremos de eso dentro de poco, dentro de un mes, quizás, dos meses. ¿Sí? Estudiante, ¿no va junto traer la derecha de la línea izquierda todo el día? Si se puede decir, sigue alternando entre ellas, ¿sí? Lado izquierdo, el lado derecho de la perfección. Rab dice, es difícil separar la derecha de la izquierda porque en general no hay derecha ni hay izquierda. Estudiante, ¿es difícil separar estos dos términos? Rab dice, sí. Es difícil separar, quiere decir, ¿dónde te encuentras en la conexión con el Creador? ¿Te encuentras en conexión con Él o no? Te encuentras en la conexión, en que estás con Él. En esa conexión te esfuerzas por ser activo. ¿Piensas que de ti depende lo que será el resultado final, sí o no? ¿Y cómo miras lo que se hace? ¿Qué depende de tu acción o no depende de tu acción, estudiante? Es que todo depende de mí, Rab dice. Y todo depende de ti, que te encuentras en conexión con Él, y en la conexión con Él te encuentras en una acción activa, en una relación activa hacia Él. Eso se conoce si no soy yo para mí, quién es para mí. El Creador está. No lo quitas de tu cuadro. Él está en el mundo. Todo lo que dices es que yo puedo ayudar en esto, que me encuentro como activo, ¿sí? Eso es. Y después de que dices esto y te encuentras como activo, se te revela que no hiciste nada y que todo es Él. Después de todas las acciones que corregiste, en las que te esforzaste y lo que hiciste toda tu vida, y te encuentras en caídas y ascensos y en esfuerzos y falta de sueño y lo que sea, ¿verdad? Después descubres que nada en absoluto eres tú. Son solo sus vasijas y sus llenados. ¿Y dónde estoy yo? El yo es quien ahora puede determinar que no hay nada más que Él. ¿Y lo de antes? ¿El si no soy yo para mí, quién es para mí? En todos esos, si no soy yo para mí, quién es para mí, no era yo. No hay muchas palabras para esto, pero de nuevo lo digo. Si no soy para mí, ¿quién es para mí? Es que me olvido de Él. Él no existe. Si no soy para mí, ¿quién es para mí? Perdón. Te dice de que pienso que algo depende de mí en acercarme a Él, en trabajar con Él, en relacionar, en reaccionar e incluso en elevar una plegaria. Estudiante. Pero de todos modos quiero llegar a la perfección, ¿sí? Animal. Rab dice, bien, ¿quieres llegar a la perfección? Está bien. Y yo digo que no hay nada más que Él. Él quien quiere que llegues a la perfección. Ese pensamiento que hay en ti, que quieres llegar a la perfección, es Él. Estudiante, está bien, yo lo acepto. Rab dice, bien, estudiante. Te dice, su reino gobierna sobre todo. Todas las acciones que me hacen esto, ¿vienen de Él? Rab dice, sí, todas tus acciones son de Él. Y todos tus pensamientos son de Él. Entonces, ¿quién eres tú? Dime de algún punto que puedas atribuirte a ti. ¿Qué eres tú? Bien, dímelo. Rab dice, ¿quién soy yo? Rab dice, sí, estudiante. Soy un pequeño punto. Rab dice, tú eres en ese punto pequeño

0: llega al estado de Bekut, de adhesión, que dice, no hay nada más que Él. Solo ese punto que dice, no hay nada más que Él, excepto que yo digo, no hay nada más que Él, todo lo demás es Él. Oigan, no quiero estar filosofando acá, ¿sí? Esta filosofía empieza a estar en un lugar de la Kabbalah y no. Sí. Estudiante, ese estado del que usted dijo que si no soy yo para mí, ¿quién es para mí? Es el estado en el que se trabaja. Ese es el estado de orgullo del que habla. Rab dice, ¿puede ser? Ah, sí, bienvenido. Tú. Pregunta. Hay aquí un problema, Rab. Algo que me molesta del lugar de donde vengo es el asunto de andar con humildad, de asimilarse al entorno. Yo ahora vengo del servicio de reserva y uno se dice, en un entorno así no quieres asimilarte. Por otro lado, tampoco quieres sobresalir. ¿Cómo se hace el trabajo de que por dentro soy diferente al entorno y de todos modos trato de no mostrarlo? ¿Cómo se hace ese trabajo de andar con humildad? Rav dice, no te entiendo. Tú estás en un cierto entorno, ¿verdad? Sí, ahí está tu vida, ¿verdad? Y tú te la dedicas a pasarte bien, ¿verdad? Sí. Y no quieres contaminarte con él, ¿verdad? No puedes. No contaminarte con tu entorno. No tienes contra el entorno. Si te encuentras en algún entorno, ninguna fuerza para enfrentarlo. No la hay. A menos que desde arriba te hayan sacado de ese entorno, digamos como nosotros, que nos despertamos con el punto en el corazón y que simplemente pateamos todo nuestro entorno. Se puede decir que lo pateamos. ¿Sí? Y simplemente nosotros con eso sentimos que no pertenecíamos al entorno y de forma natural empezamos a buscar, según ese punto, dónde está su lugar y encontramos otro entorno. ¿Sí? Eso es todo. Pero eso es ayuda desde arriba. Así hicieron con nosotros desde arriba. Nos movieron de un lugar a otro, ¿sabes? Hay un campo eléctrico y hay alguna carga eléctrica. Si la carga cambia, debes cambiar su lugar y el campo conforme a estar en igualdad de forma con el campo, ¿sí? En igualdad de potenciales, ¿sí? ¿Sabes eso, verdad? ¿Quién estudió en la escuela conoce eso, verdad? Sí, ok. Entonces, te cambiaron el potencial interno y saliste de un lugar, ¿sí? De un entorno y fuiste a otro lugar. Y así verás toda tu vida y todas tus reencarnaciones. Y así te conducen a la corrección final, al centro de todo este campo eléctrico, si lo digamos así. Y en eso no hiciste nada. Ahora dices, me encuentro en algún entorno, ¿sí? ¿Qué debo hacer? Si te encuentras en algún entorno, puedes quedarte así en ese entorno, como estás ahora. Si no te ayudan desde arriba, buscar de inmediato. Todavía te dan el pensamiento de que puedes llegar a algún objetivo que está en contradicción con ese entorno. Entonces te dan la oportunidad de cambiar tu mismo entorno. Tú mismo puedes cambiar ese entorno. ¿Entiendes? ¿Te dan la oportunidad o no? A la persona común le cambian mediante las reshimot. Esa reminiscencia es el potencial interno. ¿Sí? En su carga espiritual y con eso la conducen a través de ese campo de potencial hacia el centro, poco a poco, durante todas las reencarnaciones. En una de las reencarnaciones le dan un potencial tal como se llama punto en el corazón, y desde entonces debe ella misma cambiar la sociedad y ocuparse ella misma de ayudar al avance. Eso es. Antes de eso no podía. Durante miles de reencarnaciones, miles de años. ¿Sí? Eso es. Ahora que le dieron el despertar mediante el punto en el corazón, es decir, ese potencial ya se llama punto en el corazón, ya pertenece al avance dirigido al objetivo consciente de esa persona, ¿sí? De esa carga hacia el centro del campo, ¿sí? Entonces ahora tiene la oportunidad. Le dieron el avance, la introdujeron en alguna sociedad, ¿sí? Es decir, pueden ser libros, pueden ser personas, algunas películas que de repente vio sobre la Kabbalah, algo así, ¿sí? Entorno, a eso se le llama entorno. Le dan la oportunidad Después, el avance es mediante la libre elección solamente. Si quieres determinar el avance, bueno, si no quieres, no quieres. Como que no quieres.
1: ¿Eh?
0: Eso es, pero solo se te da la oportunidad. Ahora, cuando te encuentras en cualquier otro lugar, puedes estar en tres estados. O en el estado en que pierdes ese pensamiento de que puedes cambiar de entorno, o te dan el pensamiento de que, sí puedes cambiar de entorno, o te dan la posibilidad de trabajar con el entorno correcto. ¿Ves? Entonces, elige lo que dices. Me encuentro en un entorno malo, ¿sí? Y tengo el pensamiento de que sé y reconozco que me encuentro en un entorno malo con respecto al objetivo. ¿Qué debo hacer? Entonces, en un estado excelente, ese es un estado excelente. Te dieron el pensamiento de que te encuentras en un estado, en un entorno malo. Así que ten cuidado, porque dentro de poco te quitarán ese pensamiento y terminamos. Y estarás en ese entorno malo de nuevo, como todas las personas, y avanzarás al ritmo de todos, como ellos, es decir, miles de años, miles de reencarnaciones. Y eso es todo. No se puede estar en un entorno malo. Quedarse allí y avanzar, eso no se puede. Por eso le está prohibido a la persona salir así sin más al mercado, así sin más a un lugar de peligro por sí misma, ¿entiendes? ¿Recuerdas cómo estudiamos en la parte 2 de Talmud de Sefirot? Se puede dirigir la intención. No se puede dirigir la intención. Y se puede, en el que recibe de todos modos, etcétera, donde es transgresión y donde todavía no. Eso es todo. Así que es excelente que te den un pensamiento así. Que me encuentro en un entorno que no está en el camino, es ayuda desde arriba. Después borrarán ese pensamiento y te quedarás allí. Pueden, después de algunos años, dártelo de nuevo, devolvértelo, por así decirlo. De nuevo pensarás así. Hay algunos así, que dejaron el país, viajaron al extranjero, y después de 10, 15 años empiezan a gritar, ¿qué hago? Les renovaron de nuevo ese pensamiento. Desperdició 15 años de vida. ¿Ahora qué hacer? ¿Sí? Estudiante. ¿Por qué está escrito? Él escribe que en la línea izquierda hay que trabajar solo media hora y todo lo que queda de eso, es decir, 23 horas y media en la línea derecha. ¿Por qué precisamente, digamos, no 2 horas y 20 en la izquierda? Rav dice, ¿por qué la proporción es tan desigual, por así decirlo, tan torcida, entre trabajar 23 horas y media en la línea derecha y media hora en la línea izquierda? Y es muy difícil recibir las cualidades del Creador en la línea derecha, impresionarse de Él, conectarse con Él, que necesito estar en esa captación 23 horas y media, y después, en media hora con la línea izquierda, yo ya saco de la línea izquierda todo el provecho negativo que puedo de ella. Y después la uno a la derecha y construyo la línea media. Esta diferencia podemos hacer la cuenta de por qué dijo precisamente 23 horas y media. ¿Sí? Las horas del día, las horas de la noche, eso. Él te dice, no es casualidad, 23 y media. Y media. En general, Baal HaSulam tiene escritos así, donde hace cálculos según las Sfirot, sobre todo tipo de cosas. ¿Sí? A veces él expresa un octavo de la Sfirot y Jod se conecta con un cuarto de la Sfirot de Yesod y después sube a 1 sobre 30 y 38 de la Sefirá de Netzach, y después algo más, ¿sí?

Así es como debe ser, ¿sí? Eso es todo. Estudiante. Le pregunté antes, ¿no el entorno en el que uno mismo elige estar en el día, sino estaba forzado, por así decirlo, el servicio de reserva o incluso en el trabajo, ¿sí? El trabajo del que uno se gana la vida. ¿Qué pasa realmente en un estado así, en que ves que el entorno es diferente? Entonces, ¿cómo te esfuerzas realmente para no sobresalir? Siempre, simplemente hacer lo que debes hacer en principio, e incluso, dice, tú estás diciendo, voy al trabajo y a la tienda y a todo tipo de lugares, incluso con parientes, y me encuentro en esos lugares en un entorno. ¿Cómo puedo no ser influido por ellos? Entorno se llama que yo determino para mí que me encuentro en un entorno. Y si no determino para mí que ese es un entorno, que ese es mi entorno, entonces no me encuentro en él. ¿Me entiendes? Vivo en Bnei Brak, en la calle Rabbi Akiva, ¿sí? El lugar más santo. Y yo no me adhiero a lo que hay allí. Estudiante, no hacer quizás no hacer el servicio de reserva, Rav. Rav dice, no. Puedo ir al trabajo y hacer todo tipo de cosas, sí. Hacer lo que hay que hacer. Sí, pero no me adhiero, ¿entiendes? No oigo, no veo. Entonces, no sé. Te diré, a veces me dan ganas de ver un poco algo, ¿sabes? Salir de... Si necesito cambiar de un trabajo a otro trabajo, a veces es muy difícil. Entonces, me gusta ver películas sobre los animales, ¿sabes? Es lo mejor. Entonces, bueno, son películas de la televisión educativa, ¿sabes? Entonces, tomo así 10 minutos, un cuarto de hora allí, algún león que pasea o algo así, descansas bien con eso. Después vuelves, ¿entiendes? Lo demás para mí no es entorno. No veo las demás cosas, no me atrae ninguna cosa así, ¿entiendes? Ahora, ¿con quién estar en conexión? ¿Con qué estar en conexión? Simplemente si voy a donde hay personas, hay que arreglar algo, hay que hacer algo. No veo que me adhiera a ellas, que yo. Me está prohibido oír opiniones en mi oficio, ¿sí? Como Baal HaSulam, como el Rebbe, como Rabash, escribe allí. Si eres albañil, está prohibido estar entre albañiles que no son buenos. Que te dirán, no importa, lo haremos torcido. O entre los zapateros, si no eres zapatero, eres zapatero, lo haremos con un agujero pequeño, no importa la sandalia. Pero si eres un albañil entre los zapateros, no te importa lo que digan. No pueden influirte y estropearte tu trabajo. Por eso yo, dice el Rabash, cuanto más cerca está de la espiritualidad, te está prohibido estar en contacto con ellos. Entonces no me encuentro en contacto. Estudiante. Ahora, Si yo, como entendí antes, si cada día no hago nada, por así decirlo, entonces, ¿para qué estoy aquí? Si hay de todo, en todo lo que me pasa, en todo lo que me sucede, en todo lo que haga, y dice tú, como principiante, dependes al 100% ahora de lo que vas a captar del entorno. Si determinas que tu entorno es aquel al que quieres asemejarte o del que quieres recibir su mensaje, entonces debes anularte con respecto al entorno. Porque el pequeño, ¿sí? Cuanto más pequeño, recibe de uno cuanto más grande. Debes considerar a todos entonces como grandes. Y escuchar a todos con la boca abierta, así, ¿sabes? Y querer realmente impresionarte y emocionarte de todo lo que hay aquí. Y eso es posible solo también en la medida, no que te hagas a ti mismo, soy pequeño, ellos son grandes, no. Sino que cuanto puedas invertir en la sociedad, según eso, podrás recibir de ella. Entonces, todas las acciones que nos recomiendan, hazlas y verás cuánto funciona. Y o al revés,

0: es venir aquí, sentarte como en la universidad. Yo estudio, ellos también estudian, dan vueltas por allí, hacen ruido con todo tipo de cosas. Yo estudio. Soy una persona que necesita captar esto y entenderlo de alguna forma, digamos así, académica, poco a poco, como una formación, y después veremos. ¿Bien? Entonces puedes sentarte así. No recibirás la respuesta. Y entonces no habrá cambio interno. Estudiante. Me refería a algo un poquito diferente, Rafa. A algo un poco más que la sociedad. Hablamos en principio del tema de que hay como, por así decirlo, en la sensación. Rafa dice, bien, estudiante, un campo eléctrico que cambia, por así decirlo, el potencial, y entonces yo cambio conforme al potencial de mi trabajo. Como una especie de muñeco sobre el que hay, por así decirlo, un control, y pasa de un lugar a otro y vive en ese lugar en el que se encuentra. Entonces, ¿qué soy yo? Dice, es que tú quieres preguntar esto. Y estoy cargando en un campo eléctrico, por así decirlo, mi potencial con respecto al cambio. El campo cambia, entonces cambio de lugar. ¿Puedo yo mismo cambiar mi potencia? ¿Mi potencial? Claro que sí, sí puedes. Porque ese potencial depende de tu sensación, de tu sentir con respecto a tu igualdad con el campo. Entonces yo atraigo el potencial, por así decirlo. Rab dice, tú, ese potencial está en tus manos. Si ves que tu lugar en el campo no es exactamente según lo que quieres, según lo que hace falta, etcétera, puedes cambiarlo. Es como si cambiaras tu potencial. ¿Mediante qué? Traes la luz y ella te cambia el potencial. Y entonces tú, entonces te mueves. Estudiante, ¿cómo elevar man? ¿Sí? Sí, sí. Como elevar man, como todo funciona según el mismo principio. La igualdad de forma es la ley general y la única que hay, de la cual ya derivan todas las demás leyes, estudiante. Y eso soy yo, por así decirlo, simplemente cambio mi rap. Dice, tú eres tu punto de elección solamente. El punto que puede elegir, aparte de eso, no hay tú.
1: Sí,
0: amigos, vamos a entrar ahora en un taller. Vamos a resumir la lección que acabamos de escuchar. Y queremos que recuerden que menos de un mes vamos a estar juntos en el Congreso, el despertar desde abajo. Y nosotros también vamos a escudriñar qué es lo que vamos a tomar de esta lección para la preparación de este Congreso. Así que movámonos a ese taller juntos. ¿Qué aprendimos de la lección y qué es lo que nosotros vamos a tomar para implementarlo en la preparación que estamos llevando a cabo para el Congreso? Grupo de enfoque. Sí, es una lección muy buena para la preparación del Congreso que describe exactamente todos los círculos de vida que las personas afrontan, donde la persona está navegando entre el entorno hasta que llega la corrección final y entonces empieza en un círculo de vida algo muy especial, como un momento en el que él puede empezar a escoger cómo construir su entorno. Y él necesita dirigir ese entorno. El Congreso es un ejemplo de que recibimos una oportunidad. Siguiente. Recibimos consejo del Congreso. Nosotros aprendemos que a veces las personas reciben malos consejos y se desvían del camino. Pensamientos que dicen que hay algunos que están acá 15 años, que se van lejos y luego vuelven, y luego se van. Esto causa que nosotros empecemos de nuevo, y eso nos hace regresar, y luego tenemos estos pensamientos, y recibimos estos pensamientos gracias al Creador, y tenemos que aprender cómo trabajar correctamente con esos pensamientos dentro de ese campo eléctrico en el que nos encontramos. Siguiente. Sí, hay muchas definiciones. Yo escribí acá que Lolishma, de Lolishma nosotros tenemos el tema de por el bien del cielo, Y si lo entendí correctamente, él describe este estado como que se nos dio para recibir. Todavía estamos buscando la recompensa en ese estado. Y Lishma es que nosotros no nos dirigimos a nosotros mismos de ninguna forma. La línea derecha solo puede estar después del anulamiento. Y la línea izquierda, la persona jala su ego hacia trabajar. Todas estas cosas nosotros las vemos y las veremos también en todos los talleres, todas las diligencias que tenemos del Congreso, y también vemos quiénes son las almas que nos pueden dirigir y guiar. Y nosotros tenemos que anularnos y tomar parte de ello, que también es algo que tenemos que elegir. Siguiente. Sí, nosotros queremos tener un entorno fuerte que nos dirija, un entorno que rompa, que siga adelante. De ese entorno queremos, en ese entorno queremos estar, ser líderes, ese entorno que nos impresione, porque todos juntos queremos llevar a cabo el propósito de la creación. Y esto es también con relación al Congreso. El entorno está creciendo, todos tienen mucha fuerza, agarran la fuerza que más puedan para que podamos estar dirigidos correctamente y de forma interna con el Creador dentro de este entorno. Nosotros lo haremos y tendremos éxito. Siguiente.
2: Sí.
0: En darle fuerza al entorno, nosotros mismos nos influenciamos, y así como Rav dijo, tenemos que ver que todos son grandes. Y luego la pregunta permanece, entonces, ¿quién soy yo? Hasta la última parte de la lección, él dijo que estas dos cosas dependen de mi potencial, es decir, la influencia depende de mí al atraer la luz. La ley de la equivalencia de forma, que es el fundamento de la ley, es la ley fundamental, siempre está trabajando acá. Siguiente. Una lección maravillosa. Y nosotros aprendimos que todo se desarrolla en el entorno, que no hay nada que el individuo pueda desarrollar por sí mismo. El entorno es tan crítico para nuestro potencial, para nuestro desarrollo, que tenemos que ponerle atención a él. Y en este congreso nosotros tenemos la oportunidad de contribuir con el desarrollo del entorno, construir un entorno para los amigos, para que puedan llevar a cabo su potencial por sí mismos, desarrollarse con cuidado, con preocupación.
3: Sí.
0: Y este es un regalo que nosotros recibimos de arriba, este despertar. Esta oportunidad que nosotros tenemos para poder construir este entorno con todo el potencial que tenemos. Esto lo vemos como un regalo lleno de gracia con el que hemos sido recompensados, y lo haremos con mucha felicidad. Lo impresionante de este congreso es que nosotros tenemos el despertar desde abajo, y que nosotros estamos haciendo todo gracias a los amigos que están activos, y lo que va a pasar en este congreso es algo muy grande. No simplemente estamos construyendo un entorno para ayudar a construir un entorno para los demás, lo cual es un privilegio. Que estemos en un grupo que construye el congreso, y que, bueno, yo siento que estamos construyendo un entorno para otras personas que vengan. Así que tenemos un sentimiento muy maravilloso con respecto a eso. Antes de la siguiente parte de la lección, vamos a cantar una canción.

0: Shalom, chaverim.
1: Hola, amigos. Nosotros vamos a entrar al estudio del prefacio de la sabiduría de la Kabbalah. Vamos a leer de los escritos de Baal HaSulam. Vamos a leer la apertura de la sabiduría de la Kabbalah, artículo número 11. Ustedes pueden encontrar esto en los escritos de Baal HaSulam o también en el material de estudios. Otra vez, estamos en la apertura de la sabiduría de la Kabbalah, artículo 11 hasta 14. Vamos a leer. En un momento nosotros vamos a entrar a la lección y al final de la lección vamos a pedirles a ustedes que eleven lo más importante, que nos cuenten lo más importante de cada artículo. Nosotros vamos a tener una reunión general y queremos escuchar la impresión de todos y los discernimientos distintos que ustedes hayan adquirido. Así que, por favor, escriban todos los discernimientos que encuentren. Hay muchos artículos acá. Tenemos el 11, 12, 13 y 14. Y después de eso, vamos a ver cómo el Rav enfatiza especialmente cada uno de estos artículos. Así que reunamos esas impresiones, esos discernimientos, y vamos a tener una oportunidad para compartirlos. Entremos a la lección.
2: Estamos leyendo la apertura a la sabiduría de la Kabbalah. Punto 11. Ahora puedes comprender la verdadera diferencia entre espiritualidad y corporalidad. Cualquier cosa que contenga un deseo de recibir completo en todos sus aspectos, que es la cuarta fase, es considerada corporal. Esto es lo que existe ante nosotros en todos los elementos de la realidad de este mundo. Rab, es decir, de todos los mundos, de todos los sitios que podemos, lugares que podemos describir, el deseo de recibir permanece en su forma corpórea únicamente en este mundo. O se puede decir al revés, que este mundo se llama el deseo de recibir en su forma de recibir llamada corporal. En todo el resto de los lugares, lugar se llama deseo de recibir, es decir, en todo el resto de los deseos, todo el resto de las maneras del deseo de recibir, esto completamente con el fin de otorgar, se llama espiritual. Y todo lo que está por encima de este, todo aquello que se encuentra por encima de esta gran medida del deseo de recibir se considera espiritualidad. Estos son los mundos Abiyah, que son más altos que este mundo y que toda la realidad contenida en ellos. Ahora, puedes entender que toda la cuestión de ascensos y descensos descrita en los mundos superiores no se refiere a un lugar imaginario, sino solo a las cuatro fases del deseo de recibir. Cuanto más alejado esté de la cuarta fase, se considera que está en un lugar más alto. Y a la inversa, cuanto más se acerca, se encuentra de la cuarta fase, considera que está en un lugar más bajo. Bueno, él habla de por parte del cabalista que da estas definiciones, que en la medida que más prevalece la fuerza de otorgamiento se considera más elevado y mejor. La medida que la fuerza de otorgamiento es inferior, más bajo. Material y espiritual tenemos que reconocerlos bien, que la división es únicamente en eso. Es decir, que todo lo que pasa se lo capta que hay mundos, estados, toda la realidad, hay muchas divisiones en nuestro deseo de recibir, por eso hay muchos estados y depende del hombre cómo determina estos estados, cómo los denomina. Si estudiamos los libros de Kabbalah, tenemos que entender que debemos asumir, aceptar las definiciones que determinaron los cabalistas, en especial la diferencia entre materialidad y espiritualidad. Punto 12. Debemos entender que la esencia de la criatura y de la creación como un todo consiste solo del deseo de recibir. Todo aquello que sea adicional a esto no es parte de la creación en absoluto, sino que se extiende desde su esencia a modo de existencia a partir de la existencia. Entonces, ¿por qué distinguimos este deseo de recibir como grosor y turbidez? ¿Y por qué se nos ordena refinarlo a través de la Torah y Mitzvot, o de otro modo no podremos alcanzar la meta sublime de la idea de la creación? Es decir, ¿qué tiene de malo el deseo de recibir, que hay que purificarlo, corregirlo, cambiarlo? Si se extiende de la luz que lo creó como la única creación, que toda nuestra realidad, nuestra percepción, nuestra vida, nuestra vitalidad es dentro de este deseo de recibir, y fuera de eso no hay nada, que tenemos prohibido alejarnos de la percepción de la realidad que es nuestra vida, como nosotros sentimos que existimos, que eso es solo dentro del deseo de recibir, ocurre eso. Entonces, ¿qué tiene de malo que lo tenemos que cambiar? ¿Por qué en especial este mal fue creado y fue preparado de esta forma? ¿Qué tenemos de eso que vamos a hacerlo, y cuál es el esfuerzo, el trabajo que tenemos que hacer en cambiar el deseo de recibir? ¿Y quién es entonces que nosotros cambiamos, que hay algo que cambia? Y acá ya surge la pregunta, que por lo menos el criatura se vive en dos partes. No es que solo vive en la realidad, dentro del deseo de recibir, sino que tiene que conocer su turbidez, su grosor, su mal, y estar fuera de eso para determinar. Y si fuera de esto determinar, entonces determinar el bien y el mal con respecto a otra cosa. Es decir, ya no son dos, sino que acá tiene que haber tres cosas. ¿Quién mira sobre dos cosas y determina una con respecto a la otra, que el bien y el mal, y después que tenga las fuerzas, entendimientos, alcances de cómo cambiar y hacer? Es decir, acá hay un desarrollo de la misión que es muy, muy especial, que el Creador preparó y la criatura cambia. Punto 13. La cuestión es que, del mismo modo que los objetos físicos están separados entre sí por medio de la distancia espacial, las entidades espirituales están separadas por medio de la disparidad de forma entre sí. Esto también puede verse en nuestro mundo, por ejemplo, cuando dos personas comparten la misma forma de pensar, se aman entre sí y la distancia entre ellos no les causa alejamiento. Lo mismo ocurre a la inversa. Cuando sus formas de ver las cosas difieren, se odian entre sí y la proximidad espacial no logrará acercar el uno al otro en absoluto. Por lo tanto, las diferencias en los puntos de vista los aleja entre sí, y la proximidad de sus puntos de vista los acerca. Si, por ejemplo, la naturaleza de uno fuera completamente opuesta a la del otro, entonces estarían ambos tan distanciados entre sí como el este del oeste. De esto resulta que si nosotros hablamos del Creador y la criatura, entonces la criatura debe ser lo opuesto al Creador. Debe ser realmente diferente a él. Y si es diferente a él, entonces es diferente según las opiniones, deseos, discernimientos, amores y odios. Todo lo que el uno sigue, el otro no. No se trata hasta cuánto que es posible, no es posible crear algo así. inverso, sino que se trata de la criatura. Entonces, si el creador es bueno y hace el bien y se encuentra en la eternidad y la plenitud, entonces, ¿en qué estado la criatura tiene que estar si está fuera del creador, que existe algo que está fuera? ¿Acaso por parte del creador es posible construir una criatura así si él es por completo bueno y benefactor? Resulta de esto que la creación, como si fuera, no puede salir del creador, porque cada creación es al revés, es lo diferente de él, y eso él no puede hacer, porque su principio es el bueno que hace el bien. Ese es un principio más elevado de todo. ¿Acaso puede haber algún estado en el cual no domina la eternidad y la plenitud? De esta manera comprenderás en la espiritualidad que todos los asuntos de alejamiento, acercamiento y unificación y unión que se hicieron en ellos son solo grados de disparidad de forma. Se separan el uno del otro de acuerdo con la medida de disparidad de forma y se juntan según la medida de equivalencia de forma. De todos modos, debes comprender que a pesar de que el deseo de recibir es una ley obligatoria en la criatura, puesto que es la esencia misma de la criatura y es la vasija adecuada para alcanzar la meta del pensamiento de la creación, sin embargo, esto lo separa completamente del emanador. La razón para esto es que existe la disparidad de forma al punto de existir oposición total entre la criatura y el emanador. Esto se debe a que el emanador es puro otorgamiento, sin rastro alguno de chispa de recepción, y la criatura es pura recepción, sin rastro alguno de chispa de otorgamiento. Así, no existe oposición de forma mayor que esta. Por consiguiente, inferimos que esta oposición de forma necesariamente la separa del emanador. Es decir, la materia de creación es el deseo de recibir, tiene que ser una copia de la luz del deseo de otorgar, y de esta manera existe. Esto todavía no dice que eso sea malo. La materia misma, incluso que tiene disparidad de forma. ¿Acaso se llama criatura? Se encuentra fuera del creador. ¿En qué se llama que está fuera del? Todo eso vamos a tener todavía que determinarlo, pero como materia, el deseo de recibir, por supuesto, en todas sus cualidades, es opuesto a la luz. Acá dice, lo define entre chispas de recepción y chispas de otorgamiento. ¿Por qué la diferencia se considera como oposición? Rab, si uno recibe, el otro debe ser otorgante, y al revés. De lo contrario, no hay dos. Pero estos dos, que uno recibe y el otro da, todavía no se trata de algo que separa entre ellos. El reconocimiento del creador, el reconocimiento de la criatura, digamos, la madre y el bebé. Ella da por completo y él recibe por completo. Esto no se llama por parte de la madre que recibe, porque para ella esa es toda la vida que tiene, que da, y para él no se llama que él recibe, porque está construido de esta manera. Esta es su materia, y de esta forma la materia determina, lo hace, recibe, y no tiene conciencia de eso, sino que eres materia, es así, es lo mismo. Pero sea como sea, hablas de las cualidades una y otra sin conciencia, sin personalidad de la criatura, que hay algo, sino su materia, que es opuesta al creador. Pero puedo decir, sí, con respecto a la criatura, esa materia que el creador creó es opuesta, pero no habla de algo de una bajeza o alguna falla que tenga la criatura, porque esa es su materia, eso es él. Entonces, ni por parte del creador ni por parte de la criatura, esta materia es considerada como mala, como algo que separa. Lo contrario, es lo que conecta, eso que el bebé puede recibir. La madre tiene entonces la oportunidad de dar, y hay un vínculo entre ellos por eso. Si no, tendría la posibilidad de recibir de ella. Eso es una desconexión. ¿Y qué relación puede haber entre el uno y el otro si el uno no va a recibir del otro? ¿Cómo? Cada uno debe recibir y cada uno debe dar. O que uno recibe y el otro da. No importa quién. Pero la conexión está construida solo que lo que hay en uno pasa al otro. Resulta que el deseo de recibir y el deseo de otorgar son dos cualidades que se sostienen entre sí. Se sustentan una a la otra, no se puede uno sin el otro, no hay creador sin criatura tampoco. ¿Cuándo decimos que se llama Bore, creador? Cuando en la luz superior se forma un deseo como existencia a partir de la nada, es decir, un deseo de recibir, que a partir de que este deseo de recibir se hizo en la luz sale de Atzmutó y empieza a expandirse en ese deseo. Punto 14. Para salvar a las criaturas de esta gran separación, fue efectuada la primera restricción, lo cual separó a la cuarta fase del resto de los partusim de Kedusha, de forma tal que esa gran medida de recepción permaneció como un espacio vacío desprovisto de toda luz. Esto se debe a que todos los partusim de Kedusha surgieron con una pantalla erigida en su clima al-Hot. Es decir, esa parte o ese discernimiento donde la criatura se discierne como receptor al dador y que eso separa entre ellos y que eso realmente lo aleja del dador, del creador, ¿sí? Ahí se restringe a sí mismo y ahí actúa. En todo el resto de sus partes, donde él no revela que él es el receptor, sino que es la materia, que así existe. Tampoco tiene la posibilidad de hacer algo con esa materia. Y no tiene ningún impulso por eso, ningún compromiso, por eso se llama que está separado. Por eso, en el desarrollo del deseo de recibir, raíz 1, 2, 3, Shogesh, raíz no se dice porque todavía es la luz junto con el deseo de recibir. Pero Alef Bet Gimel 1, 2, 3, lo que se llaman las tres fases anteriores a la cuarta fase, ahí el deseo de recibir no se revela como opuesto, como el que recibe, que por sí mismo atrae, recibe, más allá de lo que está construido por parte de la luz, no tiene todavía un agregado de su parte que continúa. Por eso no se llama que él está separado de la luz, es como inanimado, vegetal y animal de este mundo que se encuentran bajo el dominio absoluto de la luz, bajo el dominio de la ley del creador, de la naturaleza, Elohim, en que matriz naturaleza se encuentra bajo su dominio absoluto. Por eso ahí no hay ni bien ni mal, sino únicamente el cumplimiento de la ley natural. No hay vergüenza y no hay corrección. Por el contrario, el hombre que tiene un deseo propio, un agregado adicional al deseo que recibe de arriba, que este agregado es el que le trae la sensación de libertad al hombre, de la libertad de elección, que yo existo, que yo actúo, que yo hago, puedo ser así, puedo ser de otra manera. No hay en la creación del grado inanimado, vegetal y animal un pensamiento así, yo acá puedo hacer así, y así puedo hacer de otra manera. Sino que la criatura está adherida a ese momento que vive y listo, el hombre no. Y a partir que él siente que él es el que existe con su vida personal, privada, ¿quién soy? ¿Qué soy? Con todas las preguntas que empiezan a desarrollarse dentro del hombre, que estas preguntas se desarrollan más y más, que en la cuarta fase empiezan las fases 1, 2, 3 y después la cuarta fase, ahí ya el hombre empieza a preguntar y se siente a sí mismo como que es opuesto del Creador. Esta oposición del Creador es el punto del corazón. Ahoraim de Nefesh de Kedusha. Y de esa, el hombre ya puede empezar a actuar. Todas las cosas que están antes que eso, incluso que son la cuarta fase, pero uno, dos, tres de la cuarta fase, todavía no le permiten al hombre, no le dan al hombre fuerza, comprensión, y un direccionamiento correcto de qué hacer consigo mismo. Aunque se siente a sí mismo que se encuentra en oposición a la naturaleza, a la sociedad humana, revela el mal. Pero todavía esa revelación del mal no es suficiente, ni en la sensación ni en la comprensión, para corregirlo en algo. Solo la cuarta fase, de la cuarta fase que comienza a discernir y que llega a este discernimiento, ya tiene los tres componentes llamados Israel, la Torah y el Creador. O yo y mi naturaleza, y el Creador que creó la naturaleza. Que yo determino ya, yo puedo determinar qué es lo que va a hacer mi yo con la naturaleza para adherirme, acercarme y asemejarme al Creador. Antes de eso, no existe el tercer punto, el yo, llamado el punto en el corazón. Nosotros decimos que las tres primeras fases están bajo el dominio de la naturaleza. La elección de la cuarta fase también es entrar bajo el dominio de la naturaleza. ¿Cuál es la diferencia del dominio de la naturaleza? No, la cuarta fase no quiere entrar bajo el dominio de la naturaleza. En eso que la criatura quiere adherirse al Creador, la adhesión no anula a la criatura. La criatura con eso no va a anularse. Que el Creador lo domine y que de esta manera, como si fuera, y así va a suceder, no es que va a desaparecer de toda imagen de la realidad. Lo contrario, él determina que su forma debe ser semejante al Creador, porque con eso él no viola la ley general, la ley de armonía del orden general, que en eso él ve que de todas estas cualidades este es el estado más sublime. Él se ve a sí mismo. Nosotros hablamos de la criatura, entonces él se ve a sí mismo en el punto neutral, que él se vuelve como un productor de la cualidad de otorgamiento de la materia que está a su disposición. La materia, el deseo de recibir, él no habla de eso como habla de sí mismo, no. Ahora, no es que dice, ahora pasa algo dentro de mi cuerpo, soy yo. Es el cuerpo que actúa y lo que hace. Y yo lo miro como una máquina que hace algo. Y yo le doy a esta máquina algunas influencias para ordenarla. Así la criatura mira el deseo de recibir. El deseo de recibir fue creado a través del Creador. Yo miro el deseo de recibir por mi parte, como Él lo creó por su parte. Esa es la materia que se me dio. Yo con esta materia puedo hacer lo que yo vendo. Yo no me identifico con esta materia. Al revés. Yo me veo a mí mismo como independiente, fuera del deseo de recibir. Y si él es con este deseo de recibir, yo lo voy esculpiendo, voy haciendo de él una forma. Y de acuerdo con eligiendo en mi libre albedrío, es cierto que recibo fuerzas, es cierto que yo pido ayúdame, pero es como un niño pequeño que va tomando a la madre y la va llevando al lugar donde él quiere. Y es cierto que hay falta de fuerza, falta de discernimiento, pero que la criatura, hasta que no se desarrolle y no determine que esto es lo que quiere, no va a pasar. Y la materia, el deseo de recibir, por supuesto que la criatura no lo ve como su materia propia, es la materia de la creación. Y el encuentro con el Creador en general no es en esta materia, sino en mi conocimiento, en mi deseo de lo que hacer con la materia, que con esto yo soy semejante a él. O sea, yo quiero, yo decido, yo pienso, yo siento, y fuera de esto está la expresión mía en la materia. Y entonces, de acuerdo a lo que yo quiero, a lo que yo siento, en eso estoy cerca o lejos del Creador. Que así como nosotros a la materia de la creación, así me relaciono a la materia de la creación de la misma manera. Es algo que está fuera de nosotros, también fuera de él, también fuera mío, que trabajamos con la restricción, pantalla y luz retornante. La materia de la creación es solo algo sobre lo cual construimos el edificio. El que se llama pantalla y luz retornante, el llenado se llama pantalla y luz retornante. Entonces resulta que el deseo de recibir es solamente algo que sobre él se puede construir. Por eso todo empieza de la restricción hacia arriba.
0: אנחנו בשורה בבחינת דיבור המתחיל כי כל פרצופי הקדושה יצאו בבחינת מסך מתוקן בכלי מלכות שלהם.
2: Todos los parzufim de Kedusha que se ven con el masaj corregido en Malhut, que no reciben la cuarta fase cuando la luz superior se expande hacia el emanado y lo rechaza. Esto se considera como Zivug de acá, que eleva luz retornante y reviste la 10 sefirot de luz superior. Es decir, que la criatura tiene la posibilidad de hacer acciones por encima del deseo de recibir, pero es como una máquina con la cual viajas a donde quieras. Vos le das combustible y viajas. ¿A dónde viajas? Eso lo determina la pantalla y la luz retornante. Eso se llama que vos lo haces girar a donde vos necesitas. Todo el trabajo es por encima del deseo de recibir. No en él. En su uso a algo de que vos determinas. Por eso, antes de que la criatura reciba la fuerza de trabajar con el deseo de recibir de esta manera, por encima de él, No estar sumido en él. Tampoco se llama criatura. Se encuentra dentro del deseo de recibir. No se diferencia de él. No se llama Adán porque no tiene con qué asemejarse al Creador, porque encuentra con, dentro del deseo de recibir. Que este deseo de recibir no es opuesto al Creador, ni es malo ni bueno. Simplemente es una criatura y listo. Nosotros no tomamos en cuenta al Adam. No tomamos en cuenta como que existe, como una personalidad, como algo que hay algo de pedir de él, de exigir de él, antes de que lleguen al grado de desarrollo de la fase 4 de 4. Todavía es deseo recibir. Así como vos no te relacionás como una gota, que eso es a una gota de semen, que es el hombre, no, que no tiene personalidad. Si lo vas a meter en el lugar correcto, de eso se va a desarrollar el Adam, digamos, de un cierto límite de 40 días de la creación del embrión. Ah, eso ya es un embrión. Después de eso, ya hay algo. ¿Cuándo empezás a decir que existe? ¿O hay un estado en el cual empieza a sentir dolor o que empieza a entender? Que tiene una personalidad propia. ¿Dónde está el yo? ¿O eso, todo eso es únicamente un, ¿no? Una gota de la unión entre el óvulo y el espermatozoide? ¿Eso se llama que está separado? En la espiritualidad hablamos de 40 días de la creación del embrión. ¿Qué es 40 mem? La cualidad de Bina, que Malhut llega a la cualidad de Bina, y de eso empieza a desarrollarse la cualidad de Bina dentro de la cualidad de Malhut. O acá ya hay una personalidad. ¿Por qué? Ya hay una semejanza con el Creador dentro del deseo de recibir. Bina dentro de Malhut. Antes de eso, es una materia, solamente deseo recibir. Solamente deseo recibir, no hay con él ninguna impresión. Ya actúa como tiene que actuar. Vos podés hablar de esta lapicera que decide así, así, decide sí o no. Es solamente con los niños, porque así, en los cuentos de los niños que hay algo así. Que así empezamos, el libro habla y la mesa habla y la lapicera habla. Pero entendemos que tiene que haber un desarrollo, un determinado desarrollo de la materia. De ahí en más ya es personalidad, porque los niños no saben que hay un desarrollo así, de que de ser yo el desconectado de la materia, el que piensa, el que decide, yo y la decisión y así. Por eso, a los niños, cuando nos comportamos como animales, decimos, el avión me habla, el perro habla, de acuerdo al grado de ellos, que todavía no hay personalidad. Todo según el desarrollo 4 de 4. Si desarrolló, está por separado. Con respecto a la criatura, este desarrollo todavía no fue creado. Vos tenés 7,000 millones de personas en el mundo.
1: Kama alafim lo yoter nivraim.
2: Quizás tenés algunas criaturas, el resto son como como la materia de la tierra, que no los puedes considerar porque no tienen este discernimiento, no salieron de la fase 4 de 4, no hacen cuentas de este tipo. Y los discernimientos de ellos son dentro de la materia, lo que determina el deseo de recibir. De acuerdo al desarrollo, ¿qué pasa? Así, hacen cuentas cómo poder aprovecharse de sus deseos de la mejor manera, más óptima. Entonces, todos los cálculos, todos los desarrollos dentro del deseo de recibir, de cómo llenarlo, cómo servir de forma que exige. Y acá por su parte no hay nada salvo estas cuentas, estas acciones que no son ellos. Es la materia que les exige así activarse. Ellos no se distinguen de la materia que sale de él y lo miran como un medio para construir sobre ellos algo especial llamado la imagen del Creador. Por eso no se llaman criaturas. Todavía es la fase primaria en su desarrollo, como con los niños. Y también a partir de eso vas a entender que no tienen ni recompensa ni castigo, no para este mundo ni el mundo venidero.

sino únicamente etapas de desarrollo del deseo de recibir. Y uno mata al otro, y el otro es así, y el otro es tan bueno, y el otro es tan malo. Lo que la materia hace es lo que se hace. Todo, cada persona tiene que hacer lo que parece bueno ante sus ojos. Es decir, que la Torah comienza a hablar únicamente a partir de aquel que tiene el tercer punto, que es el Israel, fuera de la humanidad y del Creador. Que este punto, el yo, se encuentra en un estado en que le permite al hombre ser independiente y desarrollarlo a la altura, el tamaño y todos los discernimientos que hay en el Creador. Así como te dieron un huevo fecundado, y ahora vos tenés que determinar todos los detalles, cómo de esos detalles puede salir de eso un hombre perfecto, pero vos no sabes lo que hacer, solamente que esa es la materia de la cual puede desarrollarse. Eso es lo que aprendemos en la sabiduría de la Kabbalah. Cómo determinar todas las etapas de desarrollo que se van a llamar Adam. Nosotros tenemos que aprender eso del estado que nosotros no lo sabemos. Investigar de todo el tipo de posibilidades lo correcto. Y antes que vos determinás y decís que yo así quiero que se haga, eso no se hace. Y cuando vos llegaste a la definición correcta, vos ves, sí, ya se abrió, ya existe. Y eso se llama que yo comí de lo antiguo, que eso ya existe, solamente que vos no sabías que existe. Y así se te abren los grados. Pero llegar a eso, yo pienso que así tiene que ser, así hay que desarrollarse, eso es, el hombre tiene que hacerlo. Es decir, él inventa las etapas de su desarrollo. Y todo eso está fuera de la materia que creó el Creador. ¿Dónde estás? Esa parte de la luz que es rechazada y empujada de regreso se llama luz retornante o Joser. A medida que esta va vistiendo la luz superior, se va convirtiendo en una vasija para la recepción de la luz superior en vez de la cuarta fase, ya que la vasija de Malhut se ha expandido por medio de la luz retornante, la luz rechazada, que se ha elevado y que ha revestido a la luz superior desde abajo hacia arriba, expandiéndose desde arriba hacia abajo también. Por lo tanto, las luces se encontraban revestidas en las vasijas dentro de la luz retornante. Bueno, esto vamos a tener que aclarar ya en otro momento. Dentro de este punto metió muchos nuevos discernimientos, definiciones, que ya son correcciones. Vamos a pasarlo para la próxima clase. Nosotros estamos agradecidos al Creador que nos permitió escuchar al Rav. Ahora nosotros, para atraer la luz que reforma, vamos a repetir las cosas que escuchamos al Rav. Empecemos de hacer un taller. ¿Qué escuchamos del Rav? Juntemos las impresiones, todo lo que captamos, y formemos una imagen. Estamos construyendo la imagen del Creador. 5 minutos taller. ¿Qué escuchamos del Rav? Empecemos a compartir entre nosotros, por favor.

0: Y el Congreso es un momento, es una oportunidad para hacer las cosas de hecho.
1: El Rab
0: habló. También en los amigos de la decena.
2: כן, ושאלתי רצון לקבל, רצון להשפיע, זה המחזיקים זה את זה.
0: דסר רסיביר?
2: העבודה של הצמצום, על אותה...
0: רליה, זה סוסטיינן, אל טרבחו דה רסטריקציון, איזה אביות, פרמית...
3: כן, היה תיאור ככה של שלבי ההתפתחות, של המדומם צומח חי, לאדם, א' ב' ג' שב' ד' וד' שב' ד', שמה ככה...
0: לפאסס, היש על סקרטו על הרסטריקציון, אל טרבחו, אל קומץ אל טרבחו קון פנטה של לוח רטורננטה, Y realmente comienza a construir la relación.
4: כן, אני בכלל מאוד אוהב כשהרב שואל שאלות, מלא שאלות. אחת אחרי השנייה.
0: A mí me gusta cuando el rab hace preguntas una tras otra, nos metió, nos despertó las preguntas del mismo. La medida que el locutor leía el texto y después daba el ejemplo de la madre y el bebé. Eso realmente se conecta al Congreso porque van a ver personas que son nuevas. Es la primera vez que pasamos del grado virtual al físico y son...
4: והרצון הוא של לתת, ומצד שני התינוק...
0: El deseo es de dar, y un bebé que por primera vez está en eso, se incluye en lo que es la ley de armonía.
4: וכשאנחנו נצליח בזה, אז כל התינוקות האלה שיהיו שם פעם ראשונה, הם יהיו
0: ייצוג כמו הרעיות.
5: כן, הרב מספר לנו מי אנחנו, איפה אנחנו.
0: הרב nos cuenta quiénes somos, dónde estamos, dónde nos encontramos, cómo nacemos a un mundo nuevo.
5: נותן לנו מציאות.
0: מציאות חדשה. כן, nos da...
5: ששמעתם מהרב זה...
0: La realidad.
5: ברא אותנו בהפכים.
0: Como escuchamos el rab como... El creador nos creó en una posición de forma y que eso es solamente la materia, en realidad, la cuarta fase. Ahí empieza la formación de la materia, el agregado del deseo de esa criatura.
5: Acá.
0: Esta materia inanimada, vegetal y animal.
6: Llegó
0: el momento de preguntas y respuestas. El viernes es siempre un día muy especial, como nos gusta decir, que acá hay muchas personas que se encuentran en la sala, muchas personas que se juntan en el mundo. Entonces vamos a despertar preguntas. Realmente es una clase llena de un montón de discernimientos, no solamente cuatro letras que el Rab enseñó de la apertura a la sabiduría de la Kabbalah, que en sí misma contiene sin fin de discernimientos, el Rab abrió un montón de

0: elementos que despiertan preguntas. Por favor, Baruch.
1: כתבתי שרב אמר ההופכיות מהבורא היא הנקודה שבלב ושם
0: אדם יכול להשפיע La oposición del creador es el punto en el corazón y ahí el hombre puede empezar a actuar. ¿Cómo la oposición el creador es el punto del corazón y por qué desde esa disparidad ahí puede empezar a actuar? Realmente describió que toda la humanidad, todo el mundo está constituido de todas esas cuatro fases. Esos discernimientos, si el hombre se desarrolla, que hay todo tipo de discernimiento de desarrollo, en la medida que la persona no siente el discernimiento, que eso es antes del despertar, como así, como un bebé en el vientre materno no está consciente, la fuerza actúa sobre él, y así la humanidad puede crecer y el hombre también puede crecer, desarrollarse miles de años. Hasta el punto de inflexión, como le gusta decir a Semyon Vinokur, ¿cuál es el punto de inflexión que de repente el hombre
2: no
0: entiende que que falta algo, ¿no? Comida, sexo, familia, como el resto de las criaturas, y el hombre tiene un poco más sofisticado porque tiene un ego que es pequeño, pero quiere todo tipo de cosas adicionales y llenarse a sí mismo. El punto en el corazón es el punto en el cual se revela la oposición de forma como dice
2: la
0: persona empieza a preguntar cuál es el propósito de la vida, porque no hay llenado, no hay ningún llenado en este mundo que puede llenarlo. No importa el que vos le des, dale todo el dinero en el mundo, todo el honor en el mundo, todo el dominio, todo lo que él pueda imaginar, a ese punto no lo va a llenar. Ahora, lentamente, ese punto se desarrolla hasta el punto de que, ¿a quién yo deleito? ¿A quién yo deleito? ¿Quién tiene una pregunta si no es natural? La pregunta es, ¿qué voy a ganar del mundo? ¿Cómo me puedo llenar? ¿Cómo yo voy a disfrutar? Acá, esta pregunta de ¿a quién yo deleito? ¿A quién le doy placer? Ya es una pregunta de oposición al Creador. Yo quiero solo para mí y Él quiere solo otorgar. Toda la clarificación, también cuando decimos punto en el corazón, esos son muchos discernimientos hasta que a nosotros nos queda claro qué es el punto en el corazón. Hasta que no haya una oposición, no hay deseo de salir de nuestra naturaleza. Y de acá esto habla. Todos los desarrollos anteriores no tenemos que agregar. ¿Dónde está el yo? ¿Dónde está el yo que algo que tiene que ver con la espiritualidad únicamente en este punto de oposición? Pregunta, ¿es mi punto? Es el cual yo me siento opuesto y que eso me molesta. Ah, si no te molesta, eso no es oposición. El propósito es asemejarse al Creador y darle contento. Para asemejarse a Él, hay que entender que somos opuestos a Él y desarrollar un deseo que no tenemos, ser semejantes a Él. Cada persona que te diga, quiere ser semejante al Creador, te va a decir, ¿qué te pasa? ¿Vos qué tenés que ver con la semejanza al Creador? ¿Dónde tenés un deseo así? ¿Dónde existe un deseo así?
2: Woman Mac 62.
0: Mujeres de Mac 62.
3: Спасибо за возможность. Доброе утро всем. Спасибо.
0: Gracias por la oportunidad. Buen día a todos. Después de la primera restricción, que habla de los objetos espirituales, ¿qué son esos objetos espirituales? ¿Acaso hay una pantalla en todos los objetos espirituales? Objeto espiritual
2: הרצון לקבל הנאה ותענוג שהוא החומר של הנברא בתוכו מתבררו
0: el deseo de recibir placer eso es toda la materia de la criatura y dentro de eso se disciernen distintos aspectos
2: שמקום פירושו רצון ויש גדר ככה התהיל האות י' א' להבין מהו הגדר האמיתי
0: definieron que el lugar es deseo y dijeron ¿cuál es la diferencia entre materialidad y espiritualidad? ¿Cuál es la verdadera definición entre diferencia entre materialidad y espiritualidad? Donde hay intención de otorgar, es espiritual. Donde hay intención para mí mismo, eso es material. Ese lugar es el que determina cómo funcionan las cualidades de santidad. Hablan de la cuarta fase como opuestas a la luz, por eso
2: la
0: hacen semejante al emanador. Como estudiamos en el test, porque hizo la restricción, porque tuvo la voluntad de decorarse, de asemejarse al emanador. Entonces, para hacer eso, se restringe la cuarta fase de la cuarta fase. Después que se restringe, empiecen a avanzar, trabajar con pantalla de luz retornante, ver en lo que se puede trabajar con el fin de otorgar y en esto asemejarse al creador. Así trabajan los partusir de Kedusha. Próxima pregunta. Petah Tikva 100 en el sistema Arvut. Por favor. Muchas gracias, amigos, por esta clase. En realidad, el Rav dijo que para empezar a trabajar sobre el deseo de recibir, no hay que identificarse con ese deseo de recibir, pero al mismo tiempo, para no identificarse con el deseo de recibir, hay que estar un poco corregido, estar por encima del deseo de recibir. Entonces, ¿cómo nosotros hacemos este trabajo de no identificarse con el deseo de recibir? Por ejemplo, vos podés prepararte para el congreso regional y decirte a ti mismo que vos querés entrar en el congreso zonal para no identificarte con el deseo de recibir, por ejemplo. Entonces vos vas con tu decena y te preparas muy bien para llegar al congreso zonal de manera en que vos, cada uno de ustedes toma su decena dentro del congreso zonal, adentro, también si están con ellos o no. No importa cómo nos organicemos, nosotros queremos tener este alcance, no identificarnos con el deseo de recibir. Y entonces, no es que nos imaginamos, simplemente trabajamos dentro de la decena. ¿Acaso nosotros cumplimos todo lo que tenemos que hacer en la decena, en nuestra relación, en nuestro deseo de ser bien a los amigos, de salir de nosotros mismos al centro de la decena? Todo lo que nosotros hacemos, toda la instrucción que recibimos, toda la luz que actúa sobre nosotros a través de la luz, todo eso es para salir del punto del soborno, que vos estás sobornado, siempre ves tu beneficio propio antes que todos los demás. Y eso es algo que hay que trabajar. Antes que nada, no hay que alcanzarlo. Primero hay que querer eso. Que nosotros queramos salir del punto del deseo de recibir. ¿Por qué? Porque sabemos a dónde nos conduce. La persona ya tiene experiencia, sabe que de eso nada bueno puede salir. Hace falta que de estos discernimientos no hay que olvidar y pedir y ayudar a los amigos, porque en realidad estamos todos con el mismo problema, en el mismo desafío. Entonces nosotros ayudamos uno al otro, que nosotros nos identificamos con este pequeño ego a un estado en que estamos identificados con el sistema, nuestra conexión, lo que está en nosotros y no en cada uno de nosotros. Todo eso es salir de la identificación con el deseo de recibir personal. No en en imaginación, sino para eso hay decenas, por eso hay que hacerlo. Mi entendimiento de la clase es que lo más importante es la construcción del masaj. La persona sin masaj es deseo de recibir. Junto con eso que nosotros hacemos la primera restricción, la persona ya se llama criatura. Mi pregunta es la construcción del masaj. Quería preguntar, ¿cuál es su opinión? ¿Acaso se puede decir que construir el masaj es primero anhelo, importancia superior de la cualidad de otorgamiento dentro del corazón, anulación, carencia por la conexión? ¿Acaso todos estos factores son los que estimulan o influyen al creador para que él nos produzca la pantalla, o hay otra cosa que pueda influir sobre esta fuerza de resistencia que es el masaj? ¿Acaso podrían ustedes explicar algo en esto? Gracias, Avi. Primero, gracias que estás acá y toda la decena de ustedes nos están dando fuerza. Así que te puedo decir que si ya planteaste eso, realmente decidimos como preparación para el Congreso, toda la decena va a llegar acá y nosotros también participamos en el Congreso. Vamos a tener la reunión de amigos, el tema de la alegría y la gratitud, y eso es lo que nosotros todos sentimos hoy y cada vez que venimos, y esta es una oportunidad realmente llamarme a mí mismo y a la decena de todos, vengan al lugar sagrado, santo, sublime. Yo les digo, es un placer sublime de espiritualidad y santidad y también amistad. L'chaim, l'chaim. Ahora, ¿la respuesta se puede? Sí, sí. Escuchamos que el Rab nos dio la... que esto se asemeja a un óvulo fecundado que se desarrolla. Lo que yo entendí es que no tenemos un óvulo fecundado y tenemos que construir eso un Adam, que sea parecido al Creador, un hombre que sea semejante al Creador. Y todo el proceso, y con todos los discernimientos que dijiste, tienen que estar todos acumulándose hasta que metan en la profundidad de nuestro corazón una exigencia, una petición, una plegaria que nosotros queremos asemejarnos a ti. Vos sos quien nos otorga y nosotros llegamos a un otorgamiento, una clarificación profunda que queremos asemejarnos a ti más de lo que cualquier cosa que nos puede proponernos en este mundo. Y entonces cuando esta exigencia se establece, trae la acción de la luz que reforma. Y entonces nos da lo que nosotros nos gustaría ser y no tenemos la suficiente fuerza para hacerlo. Si somos criaturas, somos opuestos. Entonces todo este proceso que describiste y todas las acciones que hacemos son para llevarnos a esta puerta. Que estar ante esta puerta es cuando el deseo se acumula entre todos, así, hasta una irrupción. Y la irrupción de la plegaria despierta sobre nosotros la fuerza que está aguardando así en pausa. Y no puede, porque no puede dar lo que no queremos. Entonces el Rab dice algo increíble, quiero repetir unas palabras. Dijo así, antes de que vos determines y digas que así yo quiero que haga, no se hace. Y cuando vos determinaste llegaste a la determinación correcta, vos ves que sí, ya se abre, ya existe. Eso se llama comí de lo antiguo, que eso ya existe, solo que vos no sabías que existe. Y así se te abren los grados. Pero llegar a eso que yo pienso que así tiene que ser, así desarrollarse, eso depende del hombre. Gracias, Avi. Muchas gracias.
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0: Deseo recibir es la materia de la creación. ¿Qué es lo que le provoca que ahora que decía ahora quiero otorgar, quiero pasar por esta transición, este cambio? Bueno, esta es una explicación larga. No es para esta clase lo que nosotros aprendemos en la primera restricción. Ese es el motivo. Nosotros recordamos que tenemos cuatro fases de desarrollo de la luz directa y la luz llega a un estado en que crea el deseo de recibir llamado a la cuarta fase, que discierne que es el deseo de recibir y quiere ser el deseo de recibir y se encuentra en eso en adhesión con el Creador, la raíz que Él es uno y su nombre es uno. Él y su deseo son uno. Y en eso no hay ninguna falla. Hay en eso plenitud, se llama Malhut de Ensof, que no tiene Sof, no tiene límite, está en plenitud. Entonces, surgió en su deseo, que quiere decorarse, quiere algo adicional, quiere el estatus del Creador, ser como Él. Y de acá empieza todo el proceso hasta que llega la vergüenza y la restricción, y de aquí en más, sobre nosotros actúa como una ley. Por eso nosotros, cada uno de acuerdo a su naturaleza, quiere recibir para sí mismo cada cosa que pueda. ¿Por qué? Porque nosotros estamos después de la ley de la primera restricción y después de la ruptura, estamos en este estado y eso no vamos a cambiarlo. Eso no se puede cambiar, la ley de la primera restricción no se puede cambiar. Solamente se podemos aprender cómo trabajar con eso. Eso tiene que ver con la pregunta de que hizo Avi. El resto de las preguntas. Si nosotros podemos adquirir la cualidad de hacer restricción y masaj, entonces trabajamos de acuerdo a la ley espiritual que ya existe. Esta ley ya existe. No es que nosotros vamos a poder hacer nada contra él. Por eso toda la humanidad no puede ser feliz. Porque según la naturaleza, nosotros queremos recibir para nosotros mismos. Y de acuerdo a la ley de la primera restricción, podemos recibir y tenemos que recibir. Pero hay una condición. La condición es que nosotros queremos otorgárselo al Creador. Y acá es como nosotros aprendemos cómo otorgar. Por eso, con esto, vamos a poder darle contento y recibir de él. Pero entonces ya no va a ser como una recepción de acuerdo a la naturaleza, de recibir para nosotros mismos, sino que va a ser una recepción para otorgarle a él. Eso ya se llama que los justos heredan doble. También reciben y también reciben para otorgarle. Eso es doble. Yo veo que hay una reunión en Almaty. Seguro que tienen una pregunta, por favor. Sí. Muchas gracias que dieron la oportunidad de preguntar una clase fantástica. Me gustaría entender un poco el asunto de la cualidad del masaj. ¿El masaj es resultado de nuestros esfuerzos? ¿O que el masaj es algo que es una cualidad que se da desde arriba? Lo da el Creador después de nuestros esfuerzos. Kiev 1.
5: Так, дякую, друзі. Питання таке. Рав сказав, що я зі свого боку дивлюся.
0: Сказав, що лише дада. Рав dijo que yo por mi parte.
5: І коли людина приходить до цього розрізнення, тоді в неї вже є три складові, що називається.
0: Solo la fase 4 empieza a discernir y cuando llega ese discernimiento tiene tres partes: Israel, la luz y el Creador. O yo, mi naturaleza y el Creador. Entonces la pregunta es, ¿cómo distinguir estas partes dentro mío? Todo lo clarifica el Creador. Primero tiene que venir la luz, que no estemos identificados con la luz, con nuestro deseo. Podemos elevarnos por encima, saber cuál es la naturaleza de la luz y por qué vale la pena acercarnos a él. Última pregunta. Yartel. Escuché del Rav que dice que el punto en el corazón llega a un estado que ve la armonía y el orden general como cómo llegar al estado más sublime. Yo, a mí me parece que yo me impresiono de cosas mucho más bajas. Estás en el lugar correcto. Impresionate de tus amigos como ellos se inspiran de este punto y te vas a adherir a ellos. La envidia, la pasión y el honor sacan al hombre del mundo. Estás en dirección correcta. Buena pregunta, quédate con esa pregunta. Es una pregunta que se con ella. Y nosotros realmente estamos ya al final. Tenemos dos anuncios en el marco de preparación para el Congreso Zonal, despertando desde abajo. De hoy en adelante vamos a escuchar un grupo diferente de Clisa del CRI Mundial que va a compartir con nosotros su preparación hacia el Congreso. Hoy vamos a escuchar a USA Midwest, por favor.
6: Great friends here at USA Midwest. We are busy.
0: Grandes amigos aquí en USA Midwest. Estamos ocupados en preparaciones hacia el Congreso que se acerca. Estamos muy activos.
6: We want a place for all the friends to come.
0: Queremos recibir a todos los amigos, queremos estar preparados para tener lugar para todos los amigos que lleguen. Estamos listos para recibir a nuestros invitados, los amigos que van a llegar de Israel y otros lugares y de todo Norteamérica. Los amigos superan las dificultades y pueden armar esto de forma técnica y las comidas y todo lo que va a ser una experiencia increíble para todos, pero no es algo de recibir. Todo esto sería darle a los amigos y construir un clic que pueda, él que pueda revelarse entre nosotros. Nosotros queremos que todos puedan participar en este gran proceso, en

0: Shalom, בחלק הראשון של השיעור נלמד שיעור של הרב
1: מתחילת. Hola, para la primera parte de la lección, nosotros vamos a ver una clase grabada del Rav, basada en los artículos de Ravash, artículo 47, que significa que a la derecha y a la izquierda están en contraposición en el trabajo, clase del 31 de octubre del 2002. Ustedes pueden encontrar este artículo en los escritos de Ravash. Vamos a leer el artículo en las decenas y tenemos 34 minutos para leerlo. Lectura. ¿Qué significa que la derecha y la izquierda están en contraposición en el trabajo? El versículo dice, y guarden las palabras de este pacto y háganlas para que puedan ser sabios en todo lo que hacen. Deberíamos entender por qué dice, y guarden y háganlas para que puedan ser sabios en todo lo que hacen. Esto implica que hacer es para que, con esto, está escrito, puedan ser sabios en todo lo que hacen. Resulta que hacer es como una preparación. Al hacerlo, podremos ser sabios en lo que hacemos. Esto significa que hay dos asuntos para discernir aquí en el trabajo. Uno, el acto como está escrito y háganlas. Y número dos, el aprendizaje al hacer tal como está escrito, para que puedan ser sabios en todo lo que hacen. Aparentemente esto es una contradicción. Por un lado, significa que lo principal es el acto tal como está escrito y guarden y háganlas. Pero entonces está escrito, para que puedan ser sabios en todo lo que hacen. Esto implica que hacer es solo un medio para lograr la comprensión del intelecto y el conocimiento. Con el intelecto y el conocimiento. El Zohar dice que debemos hacer dos discernimientos en las 613 mitzvot. Número uno. Llama a los primeros discernimientos 613 itim, de la palabra consejos. Número dos. Llama a los segundos discernimientos 613 pekudim, de la palabra depósito. La diferencia entre ellos es que itim significa que ese no es el objetivo, sino solo consejos sobre cómo lograr el objetivo. Por lo tanto, es difícil entender por qué dice que las 613 mitzvot son solo consejos, y luego dice que se llaman 613 pekudim. Él interpreta en el Sulam, en la introducción del libro del Zohar, explicación general de los 14 preceptos, y cómo se dividen en los siete días de la creación. En el punto uno está escrito, cuando se le recompensa al escuchar la voz de su palabra, las 613 mitzvot se convierten en pekudim, de la palabra pikadón o depósito, porque en cada mitzvah se deposita la luz de un grado único que corresponde a un órgano único en los 613 órganos y tendones del alma y el cuerpo. De ello se deduce que mientras realiza la mitzvah, uno extiende a su órgano correspondiente en su alma y cuerpo el grado de luz que pertenece a ese órgano tendón. Por lo tanto, de acuerdo con lo que interpreta allí el Sulam,
2: לפי מה שמפרש שם בסולם, יש לפרש בפשטות. כי הוא אומר, וזה לשון.
0: Debemos interpretar simplemente que dice, en todas las cosas hay panim y ajor, es decir, cara y posterior. La preparación para algo se llama ajor, y el resultado del asunto se llama panim. De manera similar, en la Torah y las mitzvot hay haremos y escucharemos. Al observar la Torah y las mitzvot como hacedores de su palabra, antes de ser recompensados con escuchar la voz de su palabra, las mitzvot se llaman 613 itim, y se consideran ajor. En consecuencia, podemos entender lo que preguntamos. ¿Por qué dice y guarden y háganlas? Lo que implica que hacer es lo más importante y luego dice, para que seas sabio, es decir, cuando les digo y háganlas, es solo una preparación para lograr las acciones. Resulta que lo principal es el aprendizaje, el intelecto y la mente, y no la acción. La respuesta es que lo principal es la acción.
1: y que sin las acciones no podemos obtener nada. Pero a través de la Sgulá, es decir, del remedio o virtud de las acciones, podemos obtener la adhesión, llamada equivalencia de forma. Ya que del Olishma llegamos al Lishma. Por lo tanto, las acciones son las más importantes. En las acciones mismas necesitamos hacer dos discernimientos. Número uno, las acciones mismas, cuando todavía son medios, es decir, son solo una preparación para obtener las vasijas de otorgamiento. Después se obtiene a través de las acciones de los Kelim, llamados deseo de otorgar, es decir, que obtiene la luz que está vestida en las acciones. Esto significa que todas las acciones que realizó antes de ser recompensado con vasijas de otorgamiento, aunque entonces también la luz se vistió en la Torah de las Mitzvot, pero fue como un depósito que se vistió en la Torah de las Mitzvot. En otras palabras, no pudo ver lo que había en la Torah y las Mitzvot, porque todavía no tenía los kelim adecuados para la luz. Pero después, cuando es recompensado con vasijas de otorgamiento, si ve la luz que está vestida en la Torah y las Mitzvot. Luego vemos que antes de ser recompensado con la vista, la luz ya estaba vestida en las 613 Mitzvot, pero estaba allí como un depósito. Por lo tanto, esto no es una contradicción. Primero, dice que la acción es lo más importante, como está escrito, y háganla, ya que comenzamos con la acción y terminamos con la acción. Pero hay un discernimiento intermedio, es decir, antes de que sea recompensado con vasijas de otorgamiento o después de que sea recompensado con vasijas de otorgamiento. Esto significa que a través de las acciones es recompensado con los Kelim, y luego a través de las acciones es recompensado con la luz. Esto se llama para que puedan ser sabios en todo lo que hacen, lo que significa que después es recompensado con aprende y conóceme. Sin embargo, debemos recordar que antes de que seamos recompensados con vasijas de otorgamiento, cuando queremos ser recompensados con trabajar en beneficio del Creador y no por nuestro propio beneficio, hay muchos ascensos y descensos en este trabajo. Se sabe que el cuerpo se opone al trabajo que tiene como objetivo lograr Bekut con el Creador. Por eso a veces prevalece lo bueno dentro del hombre, y a veces prevalece lo malo dentro del hombre. Esto se llama la guerra contra el instinto. En otras palabras, hay un trabajo en la acción, que es el trabajo del público en general, donde debe tener la intención que los actos que realiza no sean por respeto, dinero, etc., sino en nombre de los cielos. Por lo tanto, aquellos que quieren trabajar en nombre de los cielos hacen sus acciones con discreción. La medida de discreción es como Baal HaSulam dijo, que una persona debe comportarse como la gente de su entorno. En otras palabras, no debe ser visible en su entorno. Y él demuestra que desprecia las costumbres que se practican en su entorno, el trabajo de esta persona ya no será en un estado de discreción, ya que cuando las personas están en un cierto entorno y uno de ellos hace algo diferente del entorno, esa persona llama la atención de la sociedad y todos lo miran. De esto se deduce su trabajo no es con discreción. Estas personas sienten el gusto en el trabajo como luz circundante que ilumina al público en general de Israel. Así es como está escrito: yo soy el Creador que mora con ellos en medio de su impureza. Esto significa que, aunque una persona no ha sido purificada del amor propio, y todo su trabajo es para que el Creador lo recompense en este mundo y en el mundo por venir, todavía se los considera que trabajan en nombre de los cielos. En este trabajo la persona puede ver su progreso, ya que cada día agrega la Torah y las mitzvot, y naturalmente él puede obtener de esto vitalidad y alegría y puede observar lo que está escrito. Sirve al Creador con alegría.
2: Se
1: sabe que este trabajo se llama una sola línea. En otras palabras, la persona no sabe que, en nombre de los cielos, es algo que requiere atención especial. Más bien, como el resto de la gente, tienen fe en nuestros sabios, quienes dijeron: uno siempre debe dedicarse a la Torah y las mitzvot, incluso si es lo lishma, ya que del Olishma viene Alishma. Sin embargo, no piensa que este trabajo e intención requieren tiempo y trabajo. Él piensa que se produce naturalmente, sin ningún trabajo especial. Como nuestros sabios dijeron, del Olishma llegamos al Lishma. Por esta razón, este trabajo se llama una sola línea. Pero si una persona llega a comprender que en nombre de los cielos es un trabajo especial, que este trabajo no pertenece al público en general, sino solo a aquellos que recibieron un despertar desde arriba, que la intención también debe ser otorgar, que es algo especial, y comienza a examinar si puede trabajar en beneficio del Creador y no en beneficio propio, para este trabajo el cuerpo se opone, ya que es la naturaleza humana que no entiende nada que no sea para su propio beneficio. Y comienzan los ascensos y descensos mencionados anteriormente. Se deduce que la examinación que la persona hizo sobre sus acciones, ya sea en beneficio del Creador o en beneficio propio, cuando ve su bajeza y cuán lejos está de este trabajo, la persona debe pedir al Creador para que le dé el poder de vencer el deseo de recibir para uno mismo. En ese momento, a veces el cuerpo argumenta: viste cuántas veces pediste al Creador para que te ayude, pero no recibiste ninguna ayuda. Por lo tanto, debe ser que este trabajo no es para ti. Una persona no siempre puede superar tales quejas. En ese estado, uno permanece como muerto, completamente sin vida, y naturalmente no puede persistir y continuar en este trabajo. Este camino se llama línea izquierda en el trabajo, ya que existe una regla de que todo lo que requiere corrección se llama izquierda. Por lo tanto, en el trabajo una persona no debe participar de esta manera. Esto significa examinar si su trabajo es completo. Más bien, como se dice, en el trabajo en la izquierda, media hora al día es suficiente. El principal trabajo del hombre debe estar en la línea derecha, llamada completitud. En este trabajo, la persona debe estar sin crítica para ver si su trabajo es completo. La persona debe decir, aunque mis acciones en la Torah y las mitzvot son incompletas, aún así, estoy agradecido con el Creador por darme el intelecto y el deseo de tener algún aferramiento en la Kedusha. Es decir, sea cual sea el aferramiento que tengo, lo considero una gran fortuna, ya que veo que muchas personas en el mundo no tienen conexión con la Torah y las mitzvot, por lo que estoy contento con mi parte, porque me dieron un poco de contacto. Y como creo que esto es algo importante, el poco contacto con la espiritualidad es más importante para mí que toda mi vida en este mundo. No merezco que me den más de lo que tengo. Y el resto del tiempo estoy confundido por todo tipo de tonterías que no puedo superar. Por tanto, estoy feliz todo el día y esto me da mucho ánimo, ya que conozco mi bajeza. Por lo tanto, estoy agradecido con el Creador por la pequeña parte con la que he sido recompensado. De acuerdo con lo anterior, debemos interpretar lo que está escrito. Te regocijarás en todo lo bueno que el Creador tu Dios te ha dado. Deberíamos entender esto. ¿Se debe dar una orden al hombre para que se regocije si tiene abundancia? Naturalmente, cuando uno tiene abundancia, es feliz. Y no es así. Si no tiene abundancia, se puede decir que se le debe dar una orden de que sea feliz. Por tanto, ¿qué implica cuando dice te regocijarás en todo el bien que Él te ha dado? Deberíamos interpretar esto en el trabajo. Hay una cuestión de trabajo en la derecha y en la izquierda. Derecha se llama completitud. Cuando uno ya ha comenzado a caminar en el camino hacia la obtención de las vasijas de otorgamiento, cuando ya ha entrado en la línea izquierda, esto significa que quiere ver la verdad y puede trabajar en beneficio del Creador y no para sí mismo. Esto causa ascensos y descensos en el trabajo. Y como resultado, una persona no tiene combustible para continuar el trabajo. Más bien, la línea izquierda le muestra la verdad, que no debe engañarse a sí mismo y decir que ha logrado su completitud. Sin embargo, para tener combustible para trabajar, la persona puede recibir esto solo cuando siente completitud en el trabajo. En ese momento, tiene alegría por lo que está haciendo. Sin embargo, dado que la derecha y la izquierda se contradicen entre sí, es decir, que el hombre siente que tiene completitud o que es carente, pero ¿cómo puede haber dos opuestos en un mismo asunto? La respuesta es que, aunque están en un mismo asunto, lo están en dos momentos.
2: Es
1: decir, hay un momento en que una persona debe estar en bajeza y hay un momento en que debe estar orgulloso. Esto es como dijo Baal HaSulam, en el trabajo siempre hay dos opuestos.
2: כמו שאמרו חז"ל, מאוד מאוד הווי שפל רוח. נמצא שעיקר עבודת האדם היא...
1: Nuestros sabios dijeron, sé muy, muy humilde. Resulta que la esencia del trabajo del hombre es tratar de ser humilde en su espíritu. Pero dos, está escrito, y su corazón estaba enaltecido en los caminos del Creador. Esto significa que uno debe estar orgulloso, es decir, tratar de tener orgullo y no mirar al público en general. En cambio, debería tratar de ser más alto que el público en general. Resulta que también debemos preguntar sobre esto. ¿Cómo puede haber dos opuestos en un mismo asunto? Y también debemos responder que esto se refiere a dos momentos, uno después del otro, para que ambos puedan existir. Sin embargo, debemos preguntarnos por qué necesitamos estos opuestos, es decir, por qué necesitamos esta oposición, por qué una sola forma, ya sea su bajeza u orgullo, no es suficiente. La respuesta es que debemos caminar en dos líneas, la izquierda y la derecha, aunque se contradicen entre sí. Es decir, precisamente cuando se contradicen entre sí, producen el resultado que necesitamos para alcanzar el propósito de la creación. Es tu deseo de hacer el bien a sus creaciones. Es decir, es imposible recibir el deleite y el placer del Creador antes que el hombre se haya corregido con vasijas de otorgamiento, que es el asunto de la equivalencia de forma. Por lo tanto, aunque por naturaleza el hombre nace con el deseo de recibir para su propio beneficio, cuando se le dice a la persona que observe la Torah y las Mitzvot, debemos decir que al observar la Torah y las Mitzvot, será recompensado en este mundo y en el mundo por venir. En la medida de que su fe en la recompensa y el castigo observar la Torah y las Mitzvot, aunque esté trabajando en nombre de los cielos, esto significa que quiere recibir una recompensa del Creador y no de las personas, ya que no se dedica a la Torah y las Mitzvot para que la gente vea cómo trabaja, sino que todo su trabajo es en nombre de los cielos debido al mandato del Creador. Esto todavía se llama lo lishma. Es decir, por esta razón, en ese momento la persona debería decir: se dedica en la práctica a la Torah y las Mitzvot solo en nombre de los cielos. Tu intención es tu propio beneficio, por lo tanto, esto es lo lishma. Sin embargo, nuestros sabios dijeron, uno siempre debe dedicarse a la Torah y las Mitzvot en lo lishma, ya que de lo lishma viene al lishma. La persona debe decir, yo habito entre mi pueblo, lo que significa que cada uno debe trabajar como el resto de la gente. Pero sin atención especial, la persona permanecerá en lo lishma y nunca alcanzará el propósito de la creación. Por esta razón, en ese momento la persona debería decir, y su corazón estaba enaltecido en los caminos del Creador, lo que significa que yo no quiero estar en el grado de bajeza como el público en general. Necesito lograr el propósito de la creación. Esto se considera como que comienza a trabajar en la crítica para ver cuánto prefiere el amor del Creador por su sobre su amor propio. Esta crítica lo hace carente y comienza a buscar consejos sobre cómo salir del gobierno del amor propio. Sin embargo, aquí, en este estado, cuando hay una guerra entre el deseo de recibir en la persona y el deseo que ahora está dentro de él, de que quiere, de querer adherirse al deseo de otorgar, a veces prevalece el deseo de otorgar y a veces al contrario, prevalece el deseo de recibir. Es por eso por lo que en este momento hay ascensos y descensos, La persona debe saber que mientras está en un estado de carencia, no tiene nada de lo que extraer vitalidad, y entonces no tiene combustible para continuar el trabajo en la Torah y las mitzvot. Es por eso por lo que debe pasar a la línea derecha. La línea derecha es en realidad una sola línea, es decir, el mismo orden de trabajo que tenía mientras trabajaba solo en acción, llamado Lolishma. Debería aplicarse ahora, es decir, no necesita prestar atención si su trabajo es Lishma, sino que ahora debería decir que no es más importante que otras personas. Y como el resto de las personas que trabajan en Lolishma están satisfechos con el trabajo y están muy animados, del mismo modo él, que es peor que ellos, ciertamente no merece un lugar más importante en el trabajo.
2: En
1: otras palabras, incluso en comparación con el resto de los trabajadores, él está en un grado menor que ellos en cantidad y calidad, y debe agradecer al Creador por haberle dado un pensamiento y deseo de hacer algo en la espiritualidad, ya que este es un obsequio del Creador, quien lo ha recompensado con un poco de trabajo en la Torah y las mitzvot, porque ni siquiera merece esto, ya que ve que hay muchas personas que no tienen conexión con la Torah y las mitzvot. En ese momento, cuando él se siente completo, a ese hombre se le conoce como bendito. Baal HaSulam dijo acerca de esto que cuando uno se siente bendito, puede adherirse al bendito, como está escrito, porque el bendito se adhiere al bendito. Por lo tanto, precisamente desde este estado, la persona recibe combustible para el trabajo. Cuando la persona trabaja en la línea, se encuentra en un estado en el que debería decir. Y su corazón estaba enaltecido en los caminos del Creador, es decir, no debe considerar al público en general, sino más bien estar en un punto más alto que el público en general. Esto se aplica solo cuando trabaja en la línea izquierda. Después, debe caminar a la línea derecha, de la cual nuestros sabios dijeron, sé muy, muy humilde. Por esta razón, él es verdaderamente humilde. En ese momento, la persona debe saber que no es más importante que otros, y está feliz de haber recibido desde arriba el deseo y el anhelo de hacer algo en la Torah de las Mitzvot. Este es el significado de las palabras, regocíjate en todo lo bueno. Es decir, incluso de cualquier cosa. De esto la persona debe recibir alegría. Ahora podemos entender por qué la derecha y la izquierda no deben estar en contradicción en el trabajo. Es así porque una persona debe trabajar de dos maneras. Número uno, en completitud. En ese momento puede recibir combustible para el trabajo, ya que es imposible vivir de la negación. Por lo tanto, la mayoría del tiempo el hombre debe estar en el trabajo de la derecha. Pero cuando uno siente satisfacción en el trabajo, ¿quién lo puede avanzar? Pues de todo. Hay una regla que dice que si uno no siente carencia, no cambia su camino y ya está satisfecho. Número dos, por esta razón, debe cambiar a la línea izquierda para examinar si sus acciones se realizan con el fin de otorgar. A partir de esto puede ver lo que hay que corregir por lo que alcanzar el propósito de la creación, y esta carencia que la persona ve es su trabajo lo hace avanzar. En otras palabras, si ve que no está caminando por el camino correcto, seguramente querrá corregirse a sí mismo, porque durante la examinación, la persona puede ver la verdad, ya que si no está cambiando por el camino de la verdad, una maldición le sobreviene, como está escrito, tendrás hijos e hijas, pero no serán tuyos, porque irán en cautiverio. Debemos interpretar que en el trabajo, hijas e hijos son las acciones buenas de los justos. Como se dijo sobre lo que está escrito, estas son las generaciones de Noaj. Noaj era un hombre justo. Preguntaron, estas son las generaciones. Debería haber mencionado los hombres de sus hijos. ¿Por qué dice Noaj fue un hombre justo? Más bien, aprendemos que, que la descendencia principal de los justos son las buenas acciones. En consecuencia, debemos interpretar, tendrás hijos e hijas. Esto significa que harás buenas acciones, pero cuando quieras ver que las buenas acciones, esas buenas acciones que hiciste, no tendrás nada que ver. Pero te dedicaste a la Torah y a Mitzvot y aún así no sientes que hiciste algo en el trabajo. Debemos preguntar, pero tú te dedicaste a la Torah y a Mitzvot, entonces, ¿a dónde desaparecieron las buenas acciones que hiciste? La respuesta es que entraron en cautiverio. Es decir, fueron separadas por las klipot. Es por eso por lo que desaparecieron del horizonte y no puedes verlas. Esto empuja a un hombre a buscar el consejo sobre cómo salir del gobierno del deseo de recibir para sí mismo. Baal HaSulam dijo que después de que una persona se ha arrepentido, devuelve a la Kedusha todo su trabajo que cayó a las Klipot. Como está escrito, te tragó muchas riquezas y las vomitará. Pero antes de que uno se arrepienta, su trabajo se convierte en el mar de la Sitra Ahra, como está escrito. Este es un mar grande y amplio, en el que hay enjambres sin número, animales pequeños y grandes. Dijo que son animales pequeños y animales grandes que la persona tenía y que se perdieron de él. Cayeron en este mar, pero después lo recupera todo.
2: Por
1: lo tanto, se deduce que ambas líneas son necesarias precisamente al estar en contradicción, producen el resultado requerido para lograr el propósito de la creación, que es hacer el bien a sus creaciones. También debemos saber que con respecto a la derecha, es la completitud. Uno puede usarla solo cuando puede rebajar.

opcionales, sino que tenemos que ser como el público. Pero por el otro lado, tenemos que ser humildes también. Tenemos que estar orgullosos, así que aquí estas tres cosas tienen que estar al mismo tiempo coordinadas. Entonces, este es un trabajo muy fascinante. Ver cómo estos tres estados pueden ocurrir al mismo tiempo. Requiere mucho pensamiento. Y también un corazón muy duro, muy fuerte. Siguiente, sí. Estos escritos de Rabash son fenomenales. Ahora vamos a continuar a la clase grabada del 31 de octubre de 2002. Dice el Rav. Escuchamos el artículo que es que la derecha y la izquierda están en contradicción en el trabajo. Estamos en el tomo 3 de los peldaños de la escalera, libro de Deuteronomio, sección Kitubó, página 198. El Rebe dice aquí muchas cosas, ¿sí? Definiciones. Es un artículo muy general. Lo interesante aquí es que el Rabash explica que hay estados que se llaman Lolishma y Lishma, y que dentro de Lolishma hay un estado de por el nombre de los cielos o Leshem Shamaim. Que no nos engañemos pensando que Leshem Shamaim es un estado santo. No es un estado santo. Leshem Shamaim, o el por el nombre de los cielos, es el estado en que la persona reconoce que le conviene hacer todo en nombre de los cielos, porque allí le vendrá la recompensa, que cree en recompensa y castigo, y también en lo material. En lo material podemos trabajar simplemente, como trabajamos para recibir recompensa y castigo de la sociedad, pero podemos trabajar con recompensa y castigo para recibir de la sociedad, que puede ser dinero, honor, conocimiento, y también los placeres animales vienen en realidad vestidos a través de la sociedad, aunque son animales y no humanos. Pero es una persona que en este mundo, digamos, quiere ser grande. Puede ser un gran científico, un gran rebe. Entonces, trabaja para la sociedad, para que la sociedad le provea esos placeres. La etapa siguiente es que ya empieza a conectarse con el Creador, empieza a creer que hay una fuerza superior y que la fuerza superior dirige el mundo. Porque le enseñan que es así. Eso se llama precepto de hombres aprendido de memoria, que esto lo recibió de las personas y le enseñaron, y entonces cumple lo que recibió. Esto se llama una mitzvah que cumple, acciones que cumple, porque las personas le enseñaron. ¿Sí? Precepto de hombres aprendido de memoria, cuya causa es que las personas le enseñaron, y entonces también cumple todo tipo de acciones en este mundo. No porque el Creador existe, sino porque le enseñaron así, que el Creador existe, que la fuerza superior existe. Es decir, incluso si no existiera la fuerza superior, también cumpliría Torah y Mitzvot, porque le enseñaron. Y es simplemente hábito, es educación. Y después viene la etapa siguiente y empieza por sí mismo a ver de algún modo por dentro de sí mismo que hay un creador y al parecer una fuerza superior con respecto a la cual
tiene cierto

0: tipo de acciones que pueden influir en la recompensa y el castigo, y entonces empieza a trabajar en lo que se llama Hashem Shamayim, es decir, por el nombre de los cielos. ¿Qué significa esto? Que piensa que de ciertas acciones suyas le irá bien, y Dios no lo quiera que de otras acciones le irá mal, que eso vendrá del Creador, y esto se le conoce como por el nombre de los cielos. Es decir, no me conviene robar, el Creador me castigará, no me conviene hacer alguna otra cosa, recibir castigo, y al revés, haré esto y esto y esto para recibir recompensa. Esto se conoce como Leshem Shamayim, es decir, que la recompensa la recibe de la fuerza superior. Bueno, eso es lo que piensa. Y ciertamente eso también es lo lishma. Hay muchas cosas más en lo lishma. En cambio, lishma, como decimos, es completamente sin ningún interés para sí mismo. Es decir, la persona no piensa en recompensa y castigo, no piensa en cómo eso le llega. No que me llega a mí, sino cómo llego yo al Creador. Eso es lishma. Es decir, el yo de la persona no existe. Y hay muchas cosas pequeñas, así que el tanto la línea derecha como la izquierda, la izquierda la tocó bien. Es decir, tenemos de esto aquí un buen provecho. Realmente toda la línea derecha puede existir en la persona cuando se anula a sí misma. Cuando se anula, cuando recibe sobre sí las cualidades del Creador. Y la línea izquierda es precisamente cuando se ocupa de su yo, cuando atrae su orgullo, ego, trabajo. Lo que sí debemos aprender en todos estos estados es que debemos acostumbrarnos a que en cada estado tenemos una contradicción interna. Porque de entrada, todo lo que alcanzamos la luz desde dentro de la vasija. Es decir, el kli es opuesto a la luz. Y alcanza la luz y todos los conceptos y todas las cualidades que hay en la luz, solo según cómo se iguala a la luz. Entonces, el kli se encuentra en dos estados opuestos. Tu estado interno, opuesto a la luz. Tu estado externo. La correspondencia con la luz, y según la correspondencia con la luz, capta la luz. El kli es el que, el kli capta la luz. Entonces, porque incluso dentro del kli hay dos aspectos, ¿sí? El kli mismo, por su naturaleza, es deseo de recibir, y por su acción, deseo de otorgar. Y por su acción, el deseo de otorgar, el kli entiende quién es el Creador, quién es la luz, y compara su deseo de otorgar con su deseo de recibir. Y en eso está esa oposición entre el Creador y la criatura. No captamos al Creador. Captamos nuestras cualidades corregidas y decimos que eso es el Creador, porque corregidas están en correspondencia con el Creador. Entonces lo que sucede es que dentro del kli hay dos cualidades opuestas, y por eso nosotros siempre, en cada fase, en cada discernimiento, en cada crítica sobre algo, siempre tenemos una contradicción interna. Hay que distinguir de dónde viene, y que eso no nos confunda, no nos nuble la percepción. Ahora, también tuve una pregunta en internet. Sí, escribí que hay que consolidar grupos de personas sanas, de personas fuertes. Escriben, ¿por qué es así como desechar a los demás? Y yo les dije, me asombra que no me griten al revés. ¿Cómo escribes que todo el mundo debe estudiar Kabbalah y entrar todo el mundo, que debe ser un solo grupo? Y aquí escribes que hay que hacer una especie de selección, examinar y aceptar solo a los fuertes. Eso va contra todo el método. El asunto es también la oposición de uno con otro, ¿sí? Por un lado, todo el mundo debe entrar en el estudio. Por otro lado, para hacer avanzar a todo el mundo al estudio. Deben existir grupos precisamente fuertes que atraigan a todo el mundo para adentro, hacia el grupo. Y el grupo que quiere ser el que guía, el grupo de los maestros, el grupo de los guías, debe cuidar que no haya allí nadie que, incluso con su falta de apoyo, con su falta de otorgamiento, haga un agujero en la pared del kli, de la vasija, en el bote. Como dice allí, sí, en el artículo para la conclusión del Zohar, ¿sí? Es decir, hay una cosa y hay una otra. Si se habla del grupo de los cabalistas que deben guiar al mundo, entonces debe ser un grupo muy consolidado y fuerte, y no hay allí lugar para quien es perezoso y negligente. Y si se habla de la generalidad del mundo, entonces todo el mundo ciertamente vendrá en masa al estudio ya sin limitación, sin límites. También es en este enfoque, que es un enfoque tan realmente principal para nosotros, también en él hay dos tendencias, sí, ciertamente dos tendencias. Una tendencia para que guía como Keter, para Rosh del Parsuf, y una segunda tendencia que es como para el Guf, Malhut. Y la oposición entre Keter y Malhut ya se ve aquí. O personas que pueden estar en general, que están de acuerdo en que las guíen, en que las traigan, y personas que pueden ser los guías, los que muestran el camino. Eso también como que está en contradicción, una cosa con la otra, ¿no? Pero eso lo dije ahora nada más para darles un ejemplo.
1: ¿Sí?
0: Pregunta. No me cuadra aquí con el artículo, Raf. Él dice que hay que estar en dos líneas, derecha e izquierda. Raf dice, oh, sí, derecha e izquierda. ¿Cómo puede haber una contradicción más grande que entre izquierda y derecha? Estudiante, la mayor del tiempo hay una línea derecha y una línea izquierda. Derecha es cuando me encuentro en bajeza y veo la grandeza del Creador. ¿Se puede decir o no? Rab dice, no, la línea derecha no es que te encuentras en bajeza y ves la bajeza del Creador. Cuando ves la grandeza del Creador, también ves su bajeza. Ahora, él no se encuentra en bajeza, digamos así. Eres un hombre grande y hay ante ti personas. Quieres guiarlas, entonces vienes a ellas y das tu grandeza, muestras tu fuerza y las guías, ¿sí? El Creador no lo hace de esa forma. Él precisamente se rebaja a sí mismo para que no lo vean y se oculta, ¿sí? Entonces, lo ves como humilde, como rebajado, y poco a poco te acerca según la... Es decir, no según su fuerza, sino según tu capacidad. Entonces tú, cuando te adhieres a la derecha, también en la derecha la oposición entre es, hay oposición entre una cosa y otra. Por un lado, una fuerza inmensa. Por otro lado, la gran humildad también en la derecha, también en sus cualidades. Conforme a eso, también tú, cuando te adhieres a la derecha, aprendes de esto y recibes esas cualidades, ¿sí? Tanto la humildad como la grandeza. Estudiante, ¿y la línea izquierda? Rab dice, ¿y la línea izquierda? Bueno, lo que tienes. En la línea izquierda tienes solo la crueldad, como en un bebé, el deseo de recibir sin forma. Estudiante, ¿cómo esta derecha y esta izquierda se concilia con lo que decimos? Si no soy para mí, ¿quién es para mí? Y nada más que él. Decimos aquí que la mayor parte del día tenemos que estar en la línea derecha y media hora en la línea izquierda. Y cuando hablamos de si no soy yo para mí, ¿quién es para mí? Y no hay nada más que él, decimos lo mismo. O durante el día, si no soy yo para mí, ¿quién es para mí? Por la noche, no hay nada más que él. Así queda poco tiempo para decir que no hay nada más que él, y parece que si fuera al revés. ¿Cómo esto puede explicarse, Rab? Rab dice, no sé lo que estás diciendo, dices así. Hay que estar todo el tiempo en si no soy yo para mí, ¿quién es para mí? Después solo por la noche, ¿no hay nada más que él? ¿Qué se llama por la noche en no hay nada más que él? Después de que terminaste, por así decirlo, la lección y lo que alcanzaste en ella, ¿sí? Entonces debes decir que desde el principio fue no hay nada más que él, ¿sí? Y cuando vas ahora a alcanzar el grado siguiente, entonces tú dices, si no soy yo para mí, ¿quién es para mí? Borras toda la realidad. El Creador no está. ¿Sí? Eso que dices no es correcto. Si lo borras, es decir, que no está, entonces no tienes nada que hacer. Entonces no te encuentras en el trabajo, sino que apoyándote, no hay nada más que él, vas ahora y dices, si no soy yo para mí, ¿quién es para mí? Eso es lo correcto, estudiante. Pero eso suena adecuado a la línea izquierda, al trabajo en la izquierda. Rab dice, ¿ese es el trabajo de la línea izquierda? Si no yo soy para mí, ¿quién es para mí? ¿En qué consiste ese si no soy yo para mí, quién es para mí? ¿Qué haces en si no soy para mí, quién es para mí? Estudiante. ¿Qué hago entonces, Rab, si no soy para mí, quién es para mí? ¿Qué hago en ese estado? Rab dice, sí. Estudiante, cada vez es algo diferente, Rab. Rab dice, es que cada vez es algo diferente en sí. Si no soy yo para mí, ¿quién es para mí? Hoy hago correcciones sobre mí mismo. ¿Sí? Así decirlo. Como si en esas correcciones ya realmente determinara algo. ¿Sí? Estudiante, correcciones, ¿cómo así, Rab? ¿De qué más estás hablando? Le dice Rab, estudiante. Quizás el deseo de llegar a hacer cosas y revisarme, agacharme en estas cosas, intentar avanzar, pero no sé, correcciones. No sé qué significa eso. Rab dice, entonces todavía es temprano para que hablemos de esto. Estudiante, ¿qué son las correcciones, Rab? Bien, está bien. ¿De qué hablaremos? ¿De lo que haces allí en el trabajo, en casa, en la universidad? ¿De qué? ¿De qué quieres hablar? Estudiante, no. Entonces, ¿de qué? Quiero hablar de qué son las correcciones. Rab dice, terminamos. No. Lo que quiero decir, no puedo, y en este grado lo que tú piensas no nos conviene. Hablaremos de eso dentro de poco, dentro de un mes, quizás dos meses. ¿Sí? Estudiante, ¿no va junto traer la derecha de la línea izquierda todo el día? Si se puede decir, sigue alternando entre ellas, ¿sí? Lado izquierdo, el lado derecho de la perfección. Rab dice, es difícil separar la derecha de la izquierda porque en general no hay derecha ni hay izquierda. Estudiante, ¿es difícil separar estos dos términos? Rab dice, sí. Es difícil separar, quiere decir, ¿dónde te encuentras en la conexión con el Creador? ¿Te encuentras en conexión con él o no? Te encuentras en la conexión, en qué estás con él, en esa conexión te esfuerzas por ser activo, piensas que de ti depende lo que será el resultado final, sí o no, y cómo miras lo que se hace, qué depende de tu acción o no depende de tu acción, estudiante. Es que todo depende de mí, Rab dice. Y todo depende de ti, que te encuentras en conexión con él, y en la conexión con él te encuentras en una acción activa, en una relación activa hacia él. Eso se conoce si no soy yo para mí, quién es para mí. El Creador está. No lo quitas de tu cuadro. Él está en el mundo. Todo lo que dices es que yo puedo ayudar en esto, que me encuentro como activo, ¿sí? Eso es. Y después de que dices esto y te encuentras como activo, se te revela que no hiciste nada y que todo es él. Después de todas las acciones que corregiste, en las que te esforzaste y lo que hiciste toda tu vida, y te encuentras en caídas y ascensos y en esfuerzos y falta de sueño y lo que sea, ¿verdad? Después descubres que nada en absoluto eres tú. Son solo sus vasijas y sus llenados. ¿Y dónde estoy yo? El yo es quien ahora puede determinar que no hay nada más que él. ¿Y lo de antes? El si no soy yo para mí, ¿quién es para mí? En todos esos, si yo soy para mí, ¿quién es? Si no soy yo para mí, ¿quién es para mí? No era yo. No hay muchas palabras para esto, pero de nuevo lo digo. Si no soy para mí, ¿quién es para mí? Es que me olvido de él. Él no existe. Si no soy para mí, ¿quién es para mí? Perdón. Te dice de que pienso que algo depende de mí en acercarme a él, en trabajar con él, en relacionar, en reaccionar e incluso en elevar una plegaria. Estudiante. Pero de todos modos quiero llegar a la perfección, ¿sí? Animal. Rab dice, bien, ¿quieres llegar a la perfección? Está bien. Y yo digo que no hay nada más que él. Él quien quiere que llegues a la perfección. Ese pensamiento que hay en ti, que quieres llegar a la perfección, es él. Estudiante, está bien, yo lo acepto. Rab dice, bien, estudiante. Te dice, su reino gobierna sobre todo. Todas las acciones que me hacen esto, ¿vienen de él? Rab dice, sí, todas tus acciones son de él. Y todos tus pensamientos son de él. Entonces, ¿quién eres tú? Dime de algún punto que puedas atribuirte a ti. ¿Qué eres tú? Bien, dímelo. Rab dice, ¿quién soy yo? Rab dice, sí, estudiante. Soy un pequeño punto. Rab dice, tú eres en ese punto pequeño que llega al estado de Devekut, de adhesión, que dice, no hay nada más que él. Solo ese punto que dice, no hay nada más que él, excepto que yo digo, no hay nada más que él, todo lo demás es él. Oigan, no quiero estar filosofando acá. ¿Sí? Esta filosofía empieza a estar en un lugar de la Kabbalah y no.
1: Sí.
0: Estudiante, es ese estado del que usted dijo que si no soy yo para mí, ¿quién es para mí? Es el estado en el que se trabaja. Ese es el estado de orgullo del que habla. Rab dice, ¿puede ser? Ah, sí, bienvenido. Tú. Pregunta. Hay aquí un problema, Raf. Algo que me molesta del lugar de donde vengo es el asunto de andar con humildad, de asimilarse al entorno. Yo ahora vengo del servicio de reserva y uno se dice, en un entorno así no quieres asimilarte. Por otro lado, tampoco quieres sobresalir. ¿Cómo se hace el trabajo de que por dentro soy diferente al entorno y de todos modos trato de no mostrarlo? ¿Cómo se hace ese trabajo de andar con humildad? Rab dice, no te entiendo. Tú estás en un cierto entorno, ¿verdad? Sí, ahí está tu vida, ¿verdad? Y tú te la dedicas a pasarte bien, ¿verdad? Sí. Y no quieres contaminarte con él, ¿verdad? No puedes. No contaminarte con tu entorno. No tienes contra el entorno. Si te encuentras en algún entorno, ninguna fuerza para enfrentarlo. No la hay. A menos que desde arriba te hayan sacado de ese entorno, digamos como nosotros, que nos despertamos con el punto en el corazón y que simplemente pateamos todo nuestro entorno. Se puede decir que lo pateamos. ¿Sí? Y simplemente nosotros con eso sentimos que no pertenecíamos al entorno y de forma natural empezamos a buscar, según ese punto, dónde está su lugar y encontramos otro entorno. ¿Sí? Eso es todo. Pero eso es ayuda desde arriba. Así hicieron con nosotros desde arriba. Nos movieron de un lugar a otro, ¿sabes? Hay un campo eléctrico y hay alguna carga eléctrica. Si la carga cambia, debes cambiar su lugar y el campo conforme a estar en igualdad de forma con el campo, ¿sí? En igualdad de potenciales, ¿sí? ¿Sabes eso, verdad? ¿Quién estudió en la escuela conoce eso, verdad? Sí, ok. Entonces, te cambiaron el potencial interno y saliste de un lugar, ¿sí? De un entorno y fuiste a otro lugar. Y así verás toda tu vida y todas tus reencarnaciones. ¿Cómo? Y así te conducen a la corrección final, al centro de todo este campo eléctrico, si lo digamos así. Y en eso no hiciste nada. Ahora dices, me encuentro en algún entorno, ¿sí? ¿Qué debo hacer? Si te encuentras en algún entorno, puedes quedarte así en ese entorno, como estás ahora. Si no te ayudan desde arriba, buscar de inmediato. Todavía te dan el pensamiento de que puedes llegar a algún objetivo que está en contradicción con ese entorno. Entonces te dan la oportunidad de cambiar tu mismo entorno. Tú mismo puedes cambiar ese entorno. ¿Entiendes? ¿Te dan la oportunidad o no? A la persona común le cambian mediante las reshimot. Esa reminiscencia es el potencial interno. ¿Sí? En su carga espiritual y con eso la conducen a través de ese campo de potencial hacia el centro, poco a poco, durante todas las reencarnaciones. En una de las reencarnaciones le dan un potencial tal como se llama punto en el corazón, y desde entonces debe ella misma cambiar la sociedad y ocuparse ella misma de ayudar al avance. Eso es. Antes de eso no podía. Durante miles de reencarnaciones, miles de años. Sí, eso es. Ahora que le dieron el despertar mediante el punto en el corazón, es decir, ese potencial ya se llama punto en el corazón, ya pertenece al avance dirigido al objetivo, consciente de esa persona, ¿sí? De esa carga hacia el centro del campo, ¿sí? Entonces ahora tiene la oportunidad. le dieron el avance, la introdujeron en alguna sociedad, ¿sí? Es decir, pueden ser libros, pueden

personas algunas películas que de repente vio sobre la Kabbalah, algo así, ¿sí? En torno, a eso se le llama entorno, le dan la oportunidad. Después, el avance es mediante la libre elección solamente. Si quieres determinar el avance, bueno, si no quieres, no quieres. Como que no quieres. ¿Eh? Eso es, pero solo se te da la oportunidad. Ahora, cuando te encuentras en cualquier otro lugar, puedes estar en tres estados. O en el estado en que pierdes ese pensamiento de que puedes cambiar de entorno, o te dan el pensamiento de que sí, puedes cambiar de entorno, o te dan la posibilidad de trabajar con el entorno correcto. ¿Ves? Entonces, elige. Elige lo que dices. Me encuentro en un entorno malo, ¿sí? Y tengo el pensamiento de que sé y reconozco que me encuentro en un entorno malo con respecto al objetivo. ¿Qué debo hacer? Entonces, en un estado excelente, ese es un estado excelente, te dieron el pensamiento de que te encuentras en un estado, en un entorno malo. Así que ten cuidado, porque dentro de poco te quitarán ese pensamiento y terminamos. Y estarás en ese entorno malo de nuevo, como todas las personas, y avanzarás al ritmo de todos, como ellos, es decir, miles de años, miles de reencarnaciones. Y eso es todo. No se puede estar en un entorno malo. Quedarse allí y avanzar, eso no se puede. Por eso le está prohibido a la persona salir así sin más al mercado, así sin más a un lugar de peligro por sí misma, ¿entiendes? ¿Recuerdas cómo estudiamos en la parte 2 de Talmud de Sefirot? Se puede dirigir la intención, no se puede dirigir la intención, y se puede en el que recibe de todos modos, etcétera, donde es transgresión y donde todavía no. Eso es todo. Así que es excelente que te den un pensamiento así. Que me encuentro en un entorno que no está en el camino, esa ayuda desde arriba. Después borrarán ese pensamiento y te quedarás allí. Pueden, después de algunos años, dártelo de nuevo, devolvértelo, por así decirlo. De nuevo pensarás así. Hay algunos así, que dejaron el país, viajaron al extranjero, y después de 10, 15 años empiezan a gritar, ¿qué hago? Les renovaron de nuevo ese pensamiento. Desperdició 15 años de vida. ¿Ahora qué hacer? ¿Sí? Estudiante. ¿Por qué está escrito? Él escribe que en la línea izquierda hay que trabajar solo media hora y todo lo que queda de eso, es decir, 23 horas y media en la línea derecha. ¿Por qué precisamente, digamos, no 2 horas y 20 en la izquierda? Rav dice, ¿por qué la proporción es tan desigual, por así decirlo, tan torcida, entre trabajar 23 horas y media en la línea derecha y media hora en la línea izquierda? Y es muy difícil recibir las cualidades del Creador en la línea derecha, impresionarse de Él, conectarse con Él, que necesito estar en esa captación 23 horas y media, y después, en media hora con la línea izquierda, yo ya saco de la línea izquierda todo el provecho negativo que puedo de ella. Y después la uno a la derecha y construyo la línea media. Esta diferencia podemos hacer la cuenta de por qué dijo precisamente 23 horas y media. ¿Sí? Las horas del día, las horas de la noche, eso. Él te dice, no es casualidad, 23 y media. Y media. En general, Baal HaSulam tiene escritos así, donde hace cálculos según las figot, sobre todo tipo de cosas. ¿Sí? A veces él expresa un octavo de la Sfirot, y Jod se conecta con un cuarto de la Sfirot de Yesod.

0: Y después sube a 1/30 y 38 de la Sefirá de Netzach, y después algo más, ¿sí? Son cálculos así realmente como ciencia. Es asombroso hasta dónde entra. No entiendo lo que hace allí exactamente. No puedo decir qué quiere decir. Él no lo explicó, y lo que yo pienso, bueno, lo pienso, pero lo que quiero decir, lo que él dijo como número es así. Y es algo así. Él no lo explicó. Así es como debe ser, ¿sí? Eso es todo. Estudiante. Le pregunté antes, ¿no el entorno en el que uno mismo elige estar en el día, sino estar forzado, por así decirlo, el servicio de reserva o incluso en el trabajo, ¿sí? El trabajo del que uno se gana la vida. ¿Qué pasa realmente en un estado así, en que ves que el entorno es diferente? Entonces, ¿cómo te esfuerzas realmente para no sobresalir? Siempre, simplemente hacer lo que debes hacer, en principio, e incluso, dice, tú estás diciendo, voy al trabajo y a la tienda y a todo tipo de lugares, incluso con parientes, y me encuentro en esos lugares en un entorno. ¿Cómo puedo no ser influido por ellos? Entorno se llama que yo determino para mí que me encuentro en un entorno. Y si no determino para mí que ese es un entorno, que ese es mi entorno, entonces no me encuentro en él. ¿Me entiendes? Vivo en Bnei Brak, en la calle Rabbi Akiva, ¿sí? El lugar más santo. Y yo no me adhiero a lo que hay allí. Estudiante, no hacer el quizás no hacer el servicio de reserva, Rav. Rav dice, no. Puedo ir al trabajo y hacer todo tipo de cosas, sí. Hacer lo que hay que hacer. Sí, pero no me adhiero, ¿entiendes? No oigo, no veo. Entonces, no sé, te diré. A veces me dan ganas de ver un poco algo, ¿sabes? Salir de... Si necesito cambiar de un trabajo a otro trabajo, a veces es muy difícil. Entonces, me gusta ver películas sobre los animales, ¿sabes? Es lo mejor. Entonces, bueno, son películas de la televisión educativa, ¿sabes? Entonces, tomo así 10 minutos, un cuarto de hora allí, algún león que pasea o algo así, descansas bien con eso. Después vuelves, ¿entiendes? Lo demás para mí no es entorno. No veo las demás cosas. No me atrae ninguna cosa así, ¿entiendes? Ahora, ¿con quién estar en conexión? ¿Con qué estar en conexión? Simplemente si voy a donde hay personas, hay que arreglar algo, hay que hacer algo. No veo que me adhiera a ellas, que yo. Me está prohibido oír opiniones en mi oficio, ¿sí? Como Baal HaSulam, como el Rebe, como Rabash, escribe allí. Si eres albañil, está prohibido estar entre albañiles que no son buenos. Que te dirán, no importa, lo haremos torcido. O entre los zapateros, si no eres zapatero, si eres zapatero, lo haremos con un agujero pequeño, no importa la sandalia. Pero si eres un albañil entre los zapateros, no te importa lo que digan. No pueden influirte y estropearte tu trabajo. Por eso yo, dice el Rabash, cuanto más cerca está de la espiritualidad, te está prohibido estar en contacto con ellos. Entonces no me encuentro en contacto. Estudiante. Ahora, Si yo, como entendí antes, si cada día no hago nada, por así decirlo, entonces, ¿para qué estoy aquí? Si hay de todo, en todo lo que me pasa, en todo lo que me sucede, en todo lo que haga, y dice tú, como como principiante. Dependes al 100% ahora de lo que vas a captar del entorno. Si determinas que tu entorno es aquel al que quieres asemejarte o del que quieres recibir su mensaje, entonces debes anularte con respecto al entorno. Porque el pequeño, ¿sí?, cuanto más pequeño, recibe de uno cuanto más grande. Debes considerar a todos entonces como grandes. Y escuchar a todos con la boca abierta. Así, ¿sabes? Y querer realmente impresionarte y emocionarte de todo lo que hay aquí. Y eso es posible solo también en la medida, no que te hagas a ti mismo, soy pequeño, ellos son grandes, no. Sino que cuanto puedas invertir en la sociedad, según eso, podrás recibir de ella. Entonces, todas las acciones que nos recomiendan, hazlas y verás cuánto funciona. Y o al revés, puedes venir aquí y sentarte como en la universidad, yo estudio, ellos también estudian, dan vueltas por allí, hacen ruido, con todo tipo de cosas. Yo estudio, soy una persona que necesita captar esto y entenderlo de alguna forma, digamos así, académica, poco a poco, como una formación, y después veremos. ¿Bien? Entonces puedes sentarte así, no recibirás la sociedad. Y entonces no habrá cambio interno. Estudiante. Me refería a algo un poquito diferente, Rafa. A algo un poco más que la sociedad. Hablamos en principio del tema de que hay como, por así decirlo, en la sensación. Rafa dice, bien, estudiante, un campo eléctrico que cambia, por así decirlo, el potencial, y entonces yo cambio conforme al potencial de mi trabajo. Como una especie de muñeco sobre el que hay, por así decirlo, un control, y pasa de un lugar a otro y vive en ese lugar en el que se encuentra. Entonces, ¿qué soy yo? Dice, es que tú quieres preguntar esto. Si estoy cargando en un campo eléctrico, por así decirlo, mi potencial con respecto al cambio, el campo cambia, entonces cambio de lugar. ¿Puedo yo mismo cambiar mi potencia? ¿Mi potencial? Claro que sí, sí puedes. Porque ese potencial depende de tu sensación, de tu sentir con respecto a tu igualdad con el campo. Estudiante, entonces yo atraigo el potencial, por así decirlo. Rab dice, tú, ese potencial está en tus manos. Si ves que tu lugar en el campo no es exactamente según lo que quieres, según lo que hace falta, etcétera, puedes cambiarlo. Es como si cambiaras tu potencial. ¿Mediante qué? Traes la luz y ella te cambia el potencial. Y entonces tú, entonces te mueves. Estudiante, ¿cómo elevar man? Sí. Como elevar man, como todo funciona según el mismo principio. La igualdad de forma es la ley general y la única que hay, de la cual ya derivan todas las demás leyes, estudiante. Y eso soy yo, por así decirlo, simplemente cambio mi rap. Dice, tú eres tu punto de elección solamente. El punto que puede elegir, aparte de eso, no hay tú.
1: Sí,
0: amigos, vamos a entrar ahora en un taller. Vamos a resumir la lección que acabamos de escuchar. Y queremos que recuerden que menos de un mes vamos a estar juntos en el Congreso, el despertar desde abajo. Y nosotros también vamos a escudriñar qué es lo que vamos a tomar de esta lección para la preparación de este Congreso. Así que movámonos a ese taller juntos. ¿Qué aprendimos de la lección y qué es lo que nosotros vamos a tomar para implementarlo en la preparación que estamos llevando a cabo para el Congreso? Grupo de enfoque. Sí, es una lección muy buena para la preparación del Congreso que describe exactamente todos los círculos de vida que las personas afrontan, donde la persona está navegando entre el entorno hasta que llega a la corrección final y entonces empieza en un círculo de vida algo muy especial, como un momento en el que él puede empezar a escoger cómo construir su entorno. Y él necesita dirigir ese entorno. El Congreso es un ejemplo de que recibimos una oportunidad. Siguiente. Recibimos consejo del Congreso. Nosotros aprendemos que a veces las personas reciben malos consejos y se desvían del camino. Pensamientos que Dicen que hay algunos que están acá 15 años, que se van lejos y luego vuelven, y luego se van. Esto causa que nosotros empecemos de nuevo. Y eso nos hace regresar, y luego tenemos estos pensamientos, y recibimos estos pensamientos gracias al Creador, y tenemos que aprender cómo trabajar correctamente con esos pensamientos dentro de ese campo eléctrico en el que nos encontramos. Siguiente. Sí, hay muchas definiciones. Yo escribí acá que Lolishma, de Lolishma nosotros tenemos el tema de por el bien del cielo, y si lo entendí correctamente, él describe este estado como que se nos dio para recibir. Todavía estamos buscando la recompensa en ese estado. Y Lishma es que nosotros no nos dirigimos a nosotros mismos de ninguna forma. La línea derecha solo puede estar después del anulamiento. Y la línea izquierda la persona jala su ego hacia trabajar. Todas estas cosas nosotros las vemos y las veremos también en todos los talleres, todas las diligencias que tenemos del Congreso, y también vemos quiénes son las almas que nos pueden dirigir y guiar. Y nosotros tenemos que anularnos y tomar parte de ello, que también es algo que tenemos que elegir. Siguiente. Sí, nosotros queremos tener un entorno fuerte que nos dirija, un entorno que rompa, que siga adelante. De ese entorno queremos, en ese entorno queremos estar, ser líderes, ese entorno que nos impresione, porque todos juntos queremos llevar a cabo el propósito de la creación. Y esto es también correlación al Congreso. El entorno está creciendo, todos tienen mucha fuerza, agarran la fuerza que más puedan para que podamos estar dirigidos correctamente y de forma interna con el Creador dentro de este entorno. Nosotros lo haremos y tendremos éxito. Siguiente.
2: Sí.
0: En darle fuerza al entorno, nosotros mismos nos influenciamos, y así como Rab dijo, tenemos que ver que todos son grandes. Y luego la pregunta permanece, entonces, ¿quién soy yo? Hasta la última parte de la lección, él dijo que estas dos cosas dependen de mi potencial, es decir, la influencia depende de mí al atraer la luz. La ley de la equivalencia de forma, que es el fundamento de la ley, es la ley fundamental, siempre está trabajando acá. Siguiente. Una lección maravillosa. Y nosotros aprendimos que todo se desarrolla en el entorno, que no hay nada que el individuo pueda desarrollar por sí mismo. El entorno es tan crítico para nuestro potencial, para nuestro desarrollo, que tenemos que ponerle atención a él. Y en este congreso nosotros tenemos la oportunidad de contribuir con el desarrollo del entorno, construir un entorno para los amigos, para que puedan llevar a cabo su potencial por sí mismos, desarrollarse con cuidado, con preocupación.
3: Sí.
0: Y este es un regalo que nosotros recibimos de arriba, este despertar. Esa oportunidad que nosotros tenemos para poder construir este entorno con todo el potencial que tenemos. Esto lo vemos como un regalo lleno de gracia con el que hemos sido recompensados, y lo haremos con mucha felicidad. Lo impresionante de este congreso es que nosotros tenemos el despertar desde abajo, y que nosotros estamos haciendo todo gracias a los amigos que están activos, y lo que va a pasar en este congreso es algo muy grande. No simplemente estamos construyendo un entorno para ayudar a construir un entorno para los demás, lo cual es un privilegio que estemos en un grupo que construye el congreso, y que, bueno, yo siento que estamos construyendo un entorno para otras personas que vengan. Así que tenemos un sentimiento muy maravilloso con respecto a eso. Antes de la siguiente parte de la lección, vamos a cantar una canción.

0: Shalom, chaverim.
1: Hola, amigos. Nosotros vamos a entrar al estudio del prefacio de la sabiduría de la Kabbalah. Vamos a leer de los escritos de Baal HaSulam. Vamos a leer la apertura de la sabiduría de la Kabbalah, artículo número 11. Ustedes pueden encontrar esto en los escritos de Baal HaSulam o también en el material de estudios. Otra vez, estamos en la apertura de la sabiduría de la Kabbalah, artículo 11, hasta 14. Vamos a leer. En un momento nosotros vamos a entrar a la lección y al final de la lección vamos a pedirles a ustedes que eleven lo más importante, que nos cuenten lo más importante de cada artículo. Nosotros vamos a tener una reunión general y queremos escuchar la impresión de todos y los discernimientos distintos que ustedes hayan adquirido, así que por favor escriban todos los discernimientos que encuentren. Hay muchos artículos acá. Tenemos el 11, 12, 13 y 14. Y después de eso, vamos a ver cómo el Rav enfatiza especialmente cada uno de estos artículos. Así que reunamos esas impresiones, esos discernimientos, y vamos a tener una oportunidad para compartirlos. Entremos a la lección.
2: Estamos leyendo la apertura a la sabiduría de la Kabbalah. Punto 11. Ahora puedes comprender la verdadera diferencia entre espiritualidad y corporalidad. Cualquier cosa que contenga un deseo de recibir completo en todos sus aspectos, que es la cuarta fase, es considerada corporal. Esto es lo que existe ante nosotros en todos los elementos de la realidad de este mundo. Rab, es decir, de todos los mundos, de todos los sitios que podemos, lugares que podemos describir, el deseo de recibir permanece en su forma corpórea únicamente en este mundo. O se puede decir al revés, que este mundo se llama el deseo de recibir en su forma de recibir llamada corporal. En todo el resto de los lugares, lugar se llama deseo recibir, es decir, en todo el resto de los deseos, todo el resto de las maneras del deseo recibir, esto completamente con el fin de otorgar y se llama espiritual. Y todo lo que está por encima de este, en cambio, todo aquello que se encuentra por encima de esta gran medida del deseo de recibir se considera espiritualidad. Estos son los mundos Abía, que son más altos que este mundo y que toda la realidad contenida en ellos. Ahora, puedes entender que toda la cuestión de ascensos y descensos descrita en los mundos superiores no se refiere a un lugar imaginario, sino solo a las cuatro fases del deseo de recibir. Cuanto más alejado esté de la cuarta fase, se considera que está en un lugar más alto. Y a la inversa, cuanto más se acerca, se encuentra de la cuarta fase, considera que está en un lugar más bajo. Bueno, él habla de, por parte del cabalista que da estas definiciones, que en la medida que más prevalece la fuerza de otorgamiento se considera más elevado y mejor. La medida que la fuerza de otorgamiento es inferior, más bajo. Material y espiritual tenemos que reconocerlos bien, que la división es únicamente en eso. Es decir, que todo lo que pasa se lo capta que hay mundos, estados toda la realidad. Hay muchas divisiones en nuestro deseo de recibir, por eso hay muchos estados y depende del hombre cómo determina estos estados, cómo los denomina. Si estudiamos los libros de Kabbalah, tenemos que entender que debemos asumir, aceptar las definiciones que determinaron los cabalistas, en especial la diferencia entre materialidad y espiritualidad. Punto 12. Debemos entender que la esencia de la criatura y de la creación como un todo consiste solo del deseo de recibir. Todo aquello que sea adicional a esto no es parte de la creación en absoluto, sino que se extiende desde su esencia a modo de existencia a partir de existencia. Entonces, ¿por qué distinguimos este deseo de recibir como grosor y turbidez? ¿Y por qué se nos ordena refinarlo a través de la Torah y Mitzvot? ¿O de otro modo no podremos alcanzar la meta sublime de la idea de la creación? Es decir, ¿qué tiene de malo el deseo de recibir, que hay que purificarlo, corregirlo, cambiarlo? Si se extiende de la luz que lo creó como la única creación, que toda nuestra realidad, nuestra percepción, nuestra vida, nuestra vitalidad es dentro de este deseo de recibir, y fuera de eso no hay nada, que tenemos prohibido alejarnos de la percepción de la realidad que es nuestra vida, como nosotros sentimos que existimos, que eso es solo dentro del deseo de recibir, ocurre eso. Entonces, ¿qué tiene de malo que lo tenemos que cambiar? ¿Por qué en especial este mal fue creado y fue preparado de esta forma? ¿Qué tenemos de eso que vamos a hacerlo? ¿Y cuál es el esfuerzo, el trabajo que tenemos que hacer en cambiar el deseo de recibir? ¿Y quién es entonces que nosotros cambiamos? Que hay algo que cambia. Y acá ya surge la pregunta, que por lo menos el criatura se vive en dos partes. No es que solo vive en la realidad, dentro del deseo de recibir, sino que tiene que conocer su turbidez, su grosor, su mal, y estar fuera de eso para determinar. Y si fuera de esto determinar, entonces determinar el bien y el mal con respecto a otra cosa. Es decir, ya no son dos, sino que acá tiene que haber tres cosas. ¿Quién mira sobre dos cosas y determina una con respecto a la otra, que el bien y el mal, y después que tenga las fuerzas, entendimientos, alcances de cómo cambiar y hacer? Es decir, acá hay un desarrollo de la misión que es muy, muy especial, que el Creador preparó y la criatura cambia.
0: Otiot Gimel. Punto
2: 13. La cuestión es que, del mismo modo que los objetos físicos están separados entre sí por medio de la distancia espacial, las entidades espirituales están separadas por medio de la disparidad de forma entre sí. Esto también puede verse en nuestro mundo, por ejemplo, cuando dos personas comparten la misma forma de pensar, se aman entre sí y la distancia entre ellos no les causa alejamiento. Lo mismo ocurre a la inversa. Cuando sus formas de ver las cosas difieren, se odian entre sí y la proximidad espacial no logrará acercar el uno al otro en absoluto. Por lo tanto, las diferencias en los puntos de vista los aleja entre sí y la proximidad de sus puntos de vista los acerca. Si, por ejemplo, la naturaleza de uno fuera completamente opuesta a la del otro, entonces estarían ambos tan distanciados entre sí como el este del oeste. De esto resulta que si nosotros hablamos del Creador y la criatura, entonces la criatura debe ser lo opuesto al Creador. Debe ser realmente diferente a él. Y si es diferente a él, entonces es diferente según las opiniones, deseos, discernimientos, amores y odios. Todo lo que el uno sí, el otro no. No se trata hasta cuánto que es posible, no es posible crear algo así inverso, sino que se trata de la criatura. Entonces, si el creador es bueno y hace el bien y se encuentra en la eternidad y la plenitud, entonces, ¿en qué estado la criatura tiene que estar si está fuera del creador, que existe algo que está fuera? ¿Acaso por parte del creador es posible construir una criatura así si él es por completo bueno y benefactor? Resulta de esto que la creación, como si fuera, no puede salir del creador, porque cada creación es al revés, es lo diferente de él, y eso él no puede hacer, porque es

0: y unificación y unión que se hicieron en ellos son solo grados de disparidad de forma. Se separan el uno del otro de acuerdo con la medida de disparidad de forma y se juntan según la medida de equivalencia de forma. De todos modos, debes comprender que a pesar de que el deseo de recibir es una ley obligatoria en la criatura, puesto que es la esencia misma de la criatura y es la vasija adecuada para alcanzar la meta del pensamiento de la creación, sin embargo, esto lo separa completamente del emanador. La razón para esto es que existe la disparidad de forma al punto de existir oposición total entre la criatura y el emanador. Esto se debe a que el emanador es puro otorgamiento, sin rastro alguno de chispa de recepción. Y la criatura es pura recepción, sin rastro alguno de chispa de otorgamiento. Así, no existe oposición de forma mayor que esta. Por consiguiente, inferimos que esta oposición de forma necesariamente la separa del emanador. Es decir, la materia de creación es el deseo de recibir, tiene que ser una copia de la luz del deseo de otorgar, y de esta manera existe. Esto todavía no dice que eso sea malo, la materia misma, incluso que tiene disparidad de forma. ¿Acaso se llama criatura? Que se encuentra fuera del Creador. ¿En qué se llama que está fuera del...? Todo eso vamos a tener todavía que determinarlo, pero... Como materia, el deseo de recibir, por supuesto, en todas sus cualidades, es opuesto a la luz. Acá dice, lo define entre chispas de recepción y chispas de otorgamiento. ¿Por qué la diferencia se considera como oposición? Rab, si uno recibe, el otro debe ser otorgante, y al revés. De lo contrario, no hay dos. Pero estos dos, que uno recibe y el otro da, todavía no se trata de algo que separa entre ellos. El reconocimiento del Creador, el reconocimiento de la criatura. Digamos, la madre y el bebé. Ella da por completo y él recibe por completo. Esto no se llama por parte de la madre que recibe, porque para ella esa es toda la vida que tiene, que da. Y para él no se llama que él recibe, porque está construido de esta manera. Esta es su materia, y de esta forma que la materia determina lo hace, recibe, y no tiene conciencia de eso, sino que eres materia, es así, es lo mismo. Pero sea como sea, hablas de las cualidades una y otra sin conciencia, sin personalidad de la criatura, que hay algo, sino su materia, que es opuesta al Creador. Pero puedo decir, sí, con respecto a la criatura, esa materia que el Creador creó es opuesta, pero no habla de algo, de una bajeza o alguna falla que tenga la criatura, porque esa es su materia, eso es él. Entonces, ni por parte del Creador ni por parte de la criatura, esta materia es considerada como mala, como algo que separa. Lo contrario, es lo que conecta, eso que el bebé puede recibir. La madre tiene entonces la oportunidad de dar, y hay un vínculo entre ellos por eso. Si no, tendría la posibilidad de recibir de ella. Eso es una desconexión. ¿Y qué relación puede haber entre el uno y el otro si el uno no va a recibir del otro? ¿Cómo? Cada uno debe recibir y cada uno debe dar. O que uno recibe y el otro da. No importa quién. Pero la conexión está construida solo que lo que hay en uno pasa al otro. Resulta que el deseo de recibir y el deseo de otorgar son dos cualidades que se sostienen entre sí.
1: Eifshar, echad le doshni. en Borel.

0: Ni huracán, ¿quién
1: es? Se sustentan una a la otra, no se puede una sin el otro, no hay creador sin criatura tampoco. ¿Cuándo decimos que se llama Boré, creador? Cuando en la luz superior se forma un deseo como existencia a partir de la nada, es decir, un deseo de recibir, que a partir de que este deseo de recibir se hizo en la luz sale de Atzmutó y empieza a expandirse en ese deseo. Punto 14. Para salvar a las criaturas de esta gran separación, fue efectuada la primera restricción, lo cual separó a la cuarta fase del resto de los partusim de Kedusha, de forma tal que esa gran medida de recepción permaneció como un espacio vacío desprovisto de toda luz. Esto se debe a que todos los partusim de Kedusha surgieron con una pantalla erigida en su clima Malhut. Es decir, esa parte o ese discernimiento donde la criatura se discierne como receptor al dador y que eso separa entre ellos y que eso realmente lo aleja del dador, del creador, ¿sí? Ahí se restringe a sí mismo y ahí actúa. En todo el resto de sus partes, donde él no revela que él es el receptor, sino que es la materia, que así existe. Tampoco tiene la posibilidad de hacer algo con esa materia. Y no tiene ningún impulso por eso, ningún compromiso, por eso, eso se llama que está separado. Por eso, en el desarrollo, el deseo de recibir raíz 1, 2, 3, Shogesh, raíz no se dice porque todavía es la luz junto con el deseo de recibir. Pero Aleph Bet Gimel 1, 2, 3, lo que se llaman las tres fases anteriores a la cuarta fase, ahí el deseo de recibir no se revela como opuesto, como el que recibe, que por sí mismo atrae, recibe, más allá de lo que está construido por parte de la luz, no tiene todavía un agregado de su parte que continúa. Por eso no se llama que él está separado de la luz, es como inanimado, vegetal y animal de este mundo que se encuentran bajo el dominio absoluto de la luz, bajo el dominio de la ley del creador de la naturaleza, Elohim, en que matriz naturaleza se encuentra bajo su dominio absoluto. Por eso ahí no hay ni bien ni mal, sino únicamente el cumplimiento de la ley natural. No hay vergüenza y no hay corrección. Por el contrario, el hombre que tiene un deseo propio, un agregado adicional al deseo que recibe de arriba, que este agregado es el que le trae la sensación de libertad al hombre, de la libertad de elección, que yo existo, que yo actúo, que yo hago, puedo ser así, puedo ser de otra manera. No hay en la creación del grado inanimado, vegetal y animal, un pensamiento así, yo acá puedo hacer así, y así puedo hacer de otra manera. Sino que la criatura está adherida a ese momento que vive y listo, el hombre no. Y a partir que él siente que él es el que existe con su vida personal privada, quién soy, qué soy, con todas las preguntas que empiezan a desarrollarse dentro del hombre, que estas preguntas se desarrollan más y más, que en la cuarta fase empiezan las fases 1, 2, 3 y después la cuarta fase, ahí ya el hombre empieza a preguntar y se siente a sí mismo como que es opuesto del creador. Esta oposición del creador es el punto del el corazón. Ahoraim de Nefesh de Kedusha. Y de esa el hombre ya puede empezar a actuar. Todas las cosas que están antes que eso, incluso que son la cuarta fase, pero uno, dos, tres de la cuarta fase, todavía no le permiten al hombre, no le dan al hombre fuerza, comprensión y un direccionamiento correcto de qué hacer consigo mismo. Aunque se siente a sí mismo que se encuentra en oposición a la naturaleza, a la sociedad humana, revela el mal. Pero todavía esa revelación del mal no es suficiente, ni en la sensación ni en la comprensión, para corregirlo en algo. Solo la cuarta fase, de la cuarta fase que comienza a discernir y que llega a este discernimiento, ya tiene los tres componentes llamados Israel, la Torah y el Creador. O yo y mi naturaleza, y el Creador que creó la naturaleza. Que yo determino ya, yo puedo determinar qué es lo que va a hacer mi yo con la naturaleza para adherirme, acercarme y asemejarme al Creador. Antes de eso, no existe el tercer punto, el yo, llamado el punto en el corazón. Nosotros decimos que las tres primeras fases están bajo el dominio de la naturaleza. La elección de la cuarta fase también es entrar bajo el dominio de la naturaleza. ¿Cuál es la diferencia del dominio de la naturaleza? No, la cuarta fase no quiere entrar bajo el dominio de la naturaleza. En eso que la criatura quiere adherirse al Creador, la adhesión no anula a la criatura. La criatura con eso no va a anularse. Que el Creador lo domine y que de esta manera, como si fuera, y así va a suceder, no es que va a desaparecer de toda imagen de la realidad. Lo contrario, él determina que su forma debe ser semejante al Creador, porque con eso él no viola la ley general, la ley de armonía del orden general, que en eso él ve que de todas estas cualidades este es el estado más sublime. Él se ve a sí mismo. Nosotros hablamos de la criatura, entonces él se ve a sí mismo en el punto neutral, que él se vuelve como un productor de la cualidad de otorgamiento de la materia que está a su disposición. La materia, el deseo de recibir. Él no habla de eso como habla de sí mismo, no. Ahora, no es que dice, ahora pasa algo dentro de mi cuerpo, soy yo. Es el cuerpo que actúa y ahí lo que hace. Y yo lo miro como una máquina que hace algo. Y yo le doy a esta máquina algunas influencias para ordenarla. Así la criatura mira el deseo de recibir. El deseo de recibir fue creado a través del Creador. Yo miro el deseo de recibir por mi parte, como él lo creó por su parte. Esa es la materia que se me dio. Yo con esta materia puedo hacer lo que yo vendo. Yo no me identifico con esta materia. Al revés. Yo me veo a mí mismo como independiente, fuera del deseo de recibir. Y si él es con este deseo de recibir, yo lo voy esculpiendo, voy haciendo de él una forma.
0: Aval ze kmo yelet katan shemoshech et ha Y
1: de acuerdo con voy eligiendo en mi libre albedrío, es cierto que recibo fuerzas, es cierto que yo pido ayúdame, pero es como un niño pequeño que va tomando a la madre y la va llevando al lugar donde él quiere. Y es cierto que hay falta de fuerza, falta de discernimiento, pero que la criatura, hasta que no se desarrolle y no determine que esto es lo que quiere, no va a pasar. Y la materia, el deseo de recibir, por supuesto que la criatura no lo ve como su materia propia, es la materia de la creación. Y el encuentro con el creador en general no es en esta materia, sino en mi conocimiento, en mi deseo de lo que hacer con la materia, que con esto yo soy semejante a él. O sea, yo quiero, yo decido, yo pienso, yo siento, y fuera de esto está la expresión mía en la materia. Y entonces, de acuerdo a lo que yo quiero, a lo que yo siento, en eso estoy cerca o lejos del Creador. Que así como nosotros a la materia de la creación, así me relaciono a la materia de la creación de la misma manera, es algo que está fuera de nosotros, también fuera de él, también fuera mío, que trabajamos con la restricción, pantalla y luz retornante. La materia de la creación es solo algo sobre lo cual construimos el edificio. El Cristo se llama pantalla de luz retornante, el llenado se llama pantalla de luz retornante. Entonces resulta que el deseo de recibir es solamente algo que sobre él se puede construir. Por eso todo empieza de la restricción hacia arriba.
2: אנחנו בשורה בבחינת דיבור המתחיל כי. כי כל פרצופי הקדושה יצאו בבחינת מסך מתוקן בכלי מלכות שלהם, שלא יקבלו...
1: כל הפרצופים זה קדושה... que se ven con el masaj corregido en Malhut, que no reciba la cuarta fase cuando la luz superior se expande hacia el emanado y lo rechaza. Esto se considera como Zivug de acá, que eleva luz retornante y reviste la 10 sefirot de luz superior. Es decir, que la criatura tiene la posibilidad de hacer acciones por encima del deseo de recibir, pero es como una máquina con la cual viajas a donde quieras. Vos le das combustible y viajas. ¿A dónde viajas? Eso lo determina la pantalla y la luz retornante. Eso se llama que vos lo haces girar a donde vos necesitas. Todo el trabajo es por encima del deseo de recibir. No en él, en su uso a algo de que vos determinás. Por eso, antes de que la criatura reciba la fuerza de trabajar con el deseo de recibir de esta manera, por encima de él, no estar sumido en él, tampoco se llama criatura. Se encuentra dentro del deseo de recibir, no se diferencia de él. No se llama Adán porque no tiene con qué asemejarse al Creador, porque encuentra dentro del deseo de recibir, que este deseo de recibir no es opuesto al Creador, ni es malo ni bueno, simplemente es una criatura y listo. Nosotros no tomamos en cuenta al Adam, no tomamos en cuenta como que existe, como una personalidad, como algo que hay algo de pedir de él, de exigir de él, antes de que lleguen al grado de desarrollo de la fase 4 de 4. Todavía es deseo recibir, así como vos no te relacionadas como una gota, que eso es a una gota de semen, que es el hombre, no, que no tiene personalidad. Si lo vas a meter en el lugar correcto, de eso se va a desarrollar el Adam, digamos, de un cierto límite de 40 días de la creación del embrión. Ah, esto ya es un embrión. Después de eso, ¿cuándo empezás a decir que existe? ¿O hay un estado en el cual empieza a sentir dolor o que empieza a entender? ¿Que tiene una personalidad propia?
0: או שזה שייך לחומר בלבד, לטיפת זרע. גם בבית יש כל האינפורמציה.
1: Cuando no está el yo, o eso todo eso es únicamente un no, una gota de la unión entre el óvulo y el espermatozoide. Eso se llama que está separado. En la espiritualidad hablamos de 40 días de la creación del embrión, que es 40 mem, la cualidad de Bina, que Malhut llega a la cualidad de Bina y de eso empieza a desarrollarse la cualidad de Bina dentro de la cualidad de Malhut. O acá ya hay una personalidad, ¿por qué? Ya hay una semejanza con el Creador dentro del deseo de recibir. Bina dentro de Malhut. Antes de eso, es una materia, solamente deseo recibir. Solamente deseo recibir, no hay con él ninguna impresión. Ya actúa como tiene que actuar. Vos podés hablar de esta lapicera que decide así, así, decide sí o no. Es solamente con los niños, porque así, en los cuentos de los niños que hay algo así. Que así empezamos, el libro habla y la mesa habla y la lapicera habla. Pero entendemos que tiene que haber un desarrollo, un determinado desarrollo de la materia. De ahí en más ya es personalidad, porque los niños no saben que hay un desarrollo así, de que de ser yo el desconectado de la materia, el que piensa, el que decide, yo y la decisión y así. Por eso, a los niños, cuando nos comportamos como animales, decimos, el avión me habla, el perro habla, de acuerdo al grado de ellos, que todavía no hay personalidad. Todo según el desarrollo 4 de 4. Si desarrolló, está por separado. Con respecto a la criatura, este desarrollo todavía no fue creado. Vos tenés 7,000 millones de personas en el mundo.
0: כמה אלפים לא יותר נבראים.
1: קצת נס.
0: כמו חומר האדמה. שאתה לא יכול להתחשב בהם.
1: Algunos criaturas del resto son como la materia de la tierra, que no los puedes considerar porque no tienen este discernimiento, no salieron de la fase 4 de 4. No hacen cuentas de este tipo.
0: החשבונות שלהם בתוך החומר.
1: Y los discernimientos de ellos son dentro de la materia, lo que determina el deseo de recibir, de acuerdo al desarrollo que pasa. Así, hacen cuentas cómo poder aprovecharse de sus deseos de la mejor manera, más óptima. Entonces, todos los cálculos, todos los desarrollos dentro del deseo de recibir, de cómo llenarlo, cómo servir, de forma que exige. Y acá por su parte no hay nada salvo estas cuentas, estas acciones que no son ellos. Es la materia que les exige así activarse. Ellos no se distinguen de la materia que sale de él y lo miran como un medio para construir sobre ellos algo especial llamado la imagen del Creador. Por eso no se llaman criaturas.
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1: טוב, יש לה פס פרימריה אין סרס הראש כמו קולוס ניניוס.
0: וגם כן מתוך זה
1: תביא... איתם בין, הפרטיר דסו עושה אינטנדר que no tiene ni recompensa ni castigo, no para este mundo ni el mundo venidero, sino únicamente etapas de desarrollo del deseo de recibir. Y uno mata al otro, y el otro es así, y el otro tan bueno, y el otro tan malo. Lo que la materia hace es lo que se hace. Todo, cada persona tiene que hacer lo que parece bueno ante sus ojos. Es decir, que la Torah comienza a hablar únicamente a partir de aquel que tiene el tercer punto, que es el Israel, fuera de la humanidad y del Creador. Que este punto, el yo, se encuentra en un estado en que le permite al hombre ser independiente y desarrollarlo a la altura, el tamaño de todos los discernimientos que hay en el Creador. Así como te dieron un huevo fecundado, y ahora vos tenés que determinar todos los detalles. ¿Cómo de esos detalles puede salir de eso un hombre perfecto? Pero vos no sabes lo que hacer, solamente que esa es la materia de la cual puede desarrollarse. Eso es lo que aprendemos en la sabiduría de la Kabbalah. ¿Cómo determinar todas las etapas de desarrollo que se van a llamar Adam? Nosotros tenemos que aprender eso del estado que nosotros no lo sabemos. Investigar de todo el tipo de posibilidades lo correcto. Y antes que vos determinás y decís que yo así quiero que se haga, eso no se hace. Y cuando vos llegaste a la definición correcta, vos ves, sí, ya se abrió, ya existe. Y eso se llama que yo comí de lo antiguo, que eso ya existe, solamente que vos no sabías que existe. Y así se te abren los grados. Pero llegar a eso, yo pienso que así tiene que ser, así hay que desarrollarse, eso es, el hombre tiene que hacerlo. Es decir, él inventa las etapas de su desarrollo. Y todo eso está fuera de la materia que creó el Creador. ¿Dónde estás?
2: כי אותו חלק האור הנדחה לאחוריו נקרא אור חוזר, והלבשתו לאור העליון נעשה אחר כך...
1: Esa parte de la luz que es rechazada y empujada de regreso se llama luz retornante, אור חוזר. A medida que esta va vistiendo la luz superior, se va convirtiendo en una vasija para la recepción de la luz superior en vez de la cuarta fase, ya que la vasija de Malhut ya se ha expandido por medio de la luz retornante, la luz rechazada, que se ha elevado y que ha revestido a la luz superior desde abajo hacia arriba, expandiéndose desde arriba hacia abajo también. Por lo tanto, las luces se encontraban revestidas en las vasijas dentro de la luz retornante. Bueno, esto vamos a tener que aclarar ya en otro momento. Dentro de este punto metió muchos nuevos discernimientos, definiciones, que ya son correcciones. Vamos a pasarlo para la próxima clase. Nosotros estamos agradecidos al Creador que nos permitió escuchar al Rav. Ahora nosotros, para atraer la luz que reforma, vamos a repetir las cosas que escuchamos al Rav. Empecemos. de hacer un taller. ¿Qué escuchamos del Rav? Juntemos las impresiones, todo lo que captamos y hagamos, formemos una imagen. Estamos construyendo la imagen del Creador. 5 minutos taller. ¿Qué escuchamos del Rav? Empecemos a compartir entre nosotros, por favor.
3: Nosotros
1: estamos hablando de lo que el Rav.
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1: שבלב. קלאסה, yo tengo una función en el congreso de la comida encargado del punto del corazón.
3: אדם מפתח שיש לו אפשרות לבנות את הבורא.
1: Que el hombre tiene la posibilidad de desarrollar, y el congreso es un momento, es una oportunidad para hacer las cosas de hecho.
4: El Rab
1: habló. También en los amigos de la decena.
4: שאנחנו צריכים לשנות את עצמנו על ידי התורה, על ידי התורה, על ידי המאור שישנה אותנו, שאנחנו כל כך הפוכים ממש מהמעציל, מהעליון. כן, כעיקרון, לחיים.
5: כן, ו... שמתי רצון לקבל, רצון להשפיע, זה... מחזיקים זה את זה.
1: דסר רסיביר.
5: העבודה של הצמצום על אותה...
1: רליה זה סוסטיינן, אל טרבחו דה רסטריקציון. איזה אביות. פרמית...
6: כן, היה תיאור ככה של שלבי ההתפתחות, של ה... מדומם צומח חי, לאדם, א' ב' ג' שב' ד' וד' שב' ד' שמה ככה...
1: לפאסס, ahí está el secreto de la restricción y el trabajo, el comienzo del trabajo con pantalla y luz retornante, ahí realmente comienza a construir la relación.
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1: אני מאוד אוהב כשהרב עושה פרגונטס. אונה טרס אוטרה נוס מתיו, נוס פרטו לפרגונטס אל מיסמו. La medida que el locutor leía el texto y después daba el ejemplo de la madre y el bebé. Eso realmente se conecta al congreso porque van a ver personas que son nuevas. Es la primera vez que pasamos del grado virtual al físico y son...
7: והרצון הוא של לתת, ומצד שני התינוק...
1: El deseo es de dar, y un bebé que por primera vez está en eso, se incluye en lo que es la ley de armonía.
7: וכשאנחנו נצליח בזה, אז כל התינוקות האלה שיהיו שם פעם ראשונה, הם יהיו...
1: נוסעות...
8: כן, הרב מספר לנו מי אנחנו, איפה אנחנו.
1: הרב nos cuenta quiénes somos, dónde estamos, dónde nos encontramos, cómo nacemos a un mundo nuevo.
8: נותן לנו מציאות. מציאות חדשה.
1: כן, nos da...
8: ששמעתנו מהרב זה...
1: La realidad.
8: ברא אותנו בהפכים.
1: Como escuchamos el Rav como... El Creador nos creó en una posición de forma y que eso es solamente la materia, en realidad, la cuarta fase. Ahí empieza la formación de la materia, el agregado del deseo, de esa criatura.
8: Acá.
1: Esta materia inanimada, vegetal y animal.
9: כן חברים, הגיע זמן השאלות שלנו. יום שישי זה יום
1: שהוא el momento de preguntas y respuestas. El viernes es siempre un día muy especial, como nos gusta decir, que acá hay muchas personas que se encuentran en la sala, muchas personas que se juntan en el mundo. Entonces vamos a despertar preguntas. Realmente es una clase llena de un montón de discernimientos, no solamente cuatro letras que el Rav enseñó de la apertura a la sabiduría de la Kabbalah, que en sí misma contiene sin fin de discernimientos. El Rav abrió un montón de elementos que despiertan preguntas. Por favor, Baruch.
10: כתבתי שרב אמר, ההופכיות מהבורא היא הנקודה שבלב.
1: La oposición del creador es el punto en el corazón. Y ahí el hombre puede empezar a actuar. ¿Cómo la oposición? El creador es el punto del corazón. ¿Y por qué desde esa disparidad ahí puede empezar a actuar? Realmente describió que toda la humanidad, todo el mundo, está constituido de todas esas cuatro fases. Esos discernimientos, si el hombre se desarrolla, que hay todo tipo de discernimiento de desarrollo, en la medida que la persona no siente el discernimiento, que eso es antes del despertar, como así, como un bebé en el vientre materno no está consciente, la fuerza actúa sobre él, y así la humanidad puede crecer y el hombre también puede crecer, desarrollarse miles de años. Hasta el punto de inflexión, como le gusta decir a Simeón Vinokur, ¿cuál es el punto de inflexión? Que de repente el hombre
9: no
1: entiende que que falta algo, ¿no? Comida, sexo, familia, como el resto de las criaturas, y el hombre tiene un poco más sofisticado porque tiene un ego que es pequeño, pero quiere todo tipo de cosas adicionales y llenarse a sí mismo. El punto en el corazón es el punto en el cual se revela la oposición de forma, como dice, la persona empieza a preguntar cuál es el propósito de la vida, porque no hay llenado, no hay ningún llenado en este mundo que puede llenarlo. No importa el que vos le des, dale todo el dinero en el mundo, todo el honor en el mundo, todo el dominio, todo lo que él pueda imaginar, a ese punto no lo va a llenar. Ahora, lentamente, ese punto se desarrolla hasta el punto de que, ¿a quién yo deleito? ¿A quién yo deleito? ¿Quién tiene una pregunta si no es natural? La pregunta es, ¿qué voy a ganar del mundo? ¿Cómo me puedo llenar? ¿Cómo yo voy a disfrutar? Acá, esta pregunta de ¿a quién yo deleito? ¿A quién le doy placer? Ya es una pregunta de oposición al Creador. Yo quiero solo para mí y Él quiere solo otorgar. Toda la clarificación, también cuando decimos punto en el corazón, esos son muchos discernimientos hasta que a nosotros nos queda claro qué es el punto en el corazón. Hasta que no haya una oposición, no hay deseo de salir de nuestra naturaleza. Y de acá esto habla. Todos los desarrollos anteriores no tenemos que agregar. ¿Dónde está el yo? ¿Dónde está el yo, que algo que tiene que ver con la espiritualidad únicamente en este punto de oposición? Pregunta, ¿es mi punto es el cual yo me siento opuesto y que eso me molesta. Ah, si no te molesta, eso no es oposición. El propósito es asemejarse al Creador y darle contento. Para asemejarse a Él, hay que entender que somos opuestos a Él y desarrollar un deseo que no tenemos, ser semejantes a Él. Cada persona que te diga quiere ser semejante al Creador, te va a decir, ¿qué te pasa? ¿Vos qué tenés que ver con la semejanza al Creador? ¿Dónde tenés un deseo así? ¿Dónde existe un deseo así?
9: Woman Mac 62.
1: Mujeres de Mac 62.
11: Спасибо за возможность. Доброе утро всем. Спасибо.
1: Gracias por la oportunidad. Buen día a todos. Después de la primera restricción, que habla de los objetos espirituales, ¿qué son esos objetos espirituales? ¿Acaso hay alguna pantalla en todos los objetos espirituales? Objeto espiritual.
12: Razón, le cabe la nave ta'anuk, shua homer, shela nivra.
1: El deseo de recibir placer, eso es toda la materia de la criatura, y dentro de eso se disciernen distintos aspectos. Definieron que el lugar es deseo y dijeron cuál es la diferencia entre materialidad y espiritualidad. ¿Cuál es la verdadera definición entre diferencia entre materialidad y espiritualidad? Donde hay intención de otorgar, es espiritual. Donde hay intención para mí mismo, eso es material. Ese lugar es el que determina cómo funcionan las cualidades de santidad. Hablan de la cuarta fase. La cuarta fase como opuestas a la luz, por eso la hacen semejante al emanador. Como estudiamos en el test, porque hizo la restricción, porque tuvo la voluntad de decorarse, de asemejarse al emanador. Entonces, para hacer eso, se restringe la cuarta fase de la cuarta fase. Después que se restringe, empiecen a avanzar, trabajar con pantalla de luz retornante, ver en lo que se puede trabajar con el fin de otorgar y en esto asemejarse al Creador. Así trabajan los partusir de Kedusha. Próxima pregunta. Petah Tikva 100 en el sistema Arbut. Por favor. Muchas gracias, amigos, por esta clase. En realidad, el Rav dijo que para empezar a trabajar sobre el deseo de recibir, no hay que identificarse con ese deseo de recibir, pero al mismo tiempo, para no identificarse con el deseo de recibir, hay que estar un poco corregido, estar por encima del deseo de recibir. Entonces, ¿cómo nosotros hacemos este trabajo de no identificarse con el deseo de recibir? Por ejemplo, vos podés prepararte para el congreso regional y decirte a ti mismo que vos querés entrar en el congreso zonal para no identificarte con el deseo de recibir, por ejemplo. Entonces vos vas con tu decena y te preparas muy bien para llegar al congreso zonal de manera en que vos, cada uno de ustedes toma su decena dentro del congreso zonal, adentro, también si están con ellos o no. No importa cómo nos organicemos, nosotros queremos tener este alcance, no identificarnos con el deseo de recibir. Y entonces, no es que nos imaginamos, simplemente trabajamos dentro de la decena. ¿Acaso nosotros cumplimos todo lo que tenemos que hacer en la decena, en nuestra relación, en nuestro deseo de servir a los amigos, de salir de nosotros mismos al centro de la decena? Todo lo que nosotros hacemos, toda la instrucción que recibimos, toda la luz que actúa sobre nosotros a través de la luz, todo eso es para salir del punto del soborno, que vos estás sobornado, siempre ves tu beneficio propio antes que todos los demás. Y eso es algo que hay que trabajar. Antes que nada, no hay que alcanzarlo. Primero hay que querer eso. Que nosotros queramos salir del punto del deseo de recibir. ¿Por qué? Porque sabemos a dónde nos conduce. La persona ya tiene experiencia, sabe que de eso nada bueno puede salir. Hace falta que de estos discernimientos no hay que olvidar y pedir y ayudar a los amigos, porque en realidad estamos todos con el mismo problema, en el mismo desafío. Entonces nosotros ayudamos uno al otro, que nosotros nos identificamos con este pequeño ego a un estado en que estamos identificados con el sistema, nuestra conexión, lo que está en nosotros y no en cada uno de nosotros. Todo eso es salir de la identificación con el deseo de recibir personal. No en... en imaginación, sino para eso hay decenas, por eso hay que hacerlo. Mi entendimiento de la clase es que lo más importante es la construcción del masaj. La persona sin masaj es deseo recibir. Junto con eso que nosotros hacemos la primera restricción, la persona ya se llama criatura. Mi pregunta es la construcción del masaj. Quería preguntar, ¿cuál es su opinión? ¿Acaso se puede decir que construir el masaj es primero anhelo, importancia superior de la cualidad de otorgamiento dentro del corazón, anulación, carencia por la conexión? ¿Acaso todos estos factores son los que estimulan o influyen al creador para que él nos produzca la pantalla, o hay otra cosa que pueda influir sobre esta fuerza de resistencia que es el masaj? ¿Acaso podrían ustedes explicar algo en esto? Gracias, Avi. Primero, gracias que estás acá y toda la decena de ustedes nos están dando fuerza. Así que te puedo decir que si ya planteaste eso, realmente decidimos como preparación para el Congreso, toda la decena va a llegar acá y nosotros también participamos en el Congreso. Vamos a tener la reunión de amigos en el tema de la alegría y la gratitud, y eso es lo que nosotros todos sentimos hoy y cada vez que venimos. Y esta es una oportunidad realmente llamarme a mí mismo y a la decena de todos. Vengan al lugar sagrado, santo, sublime. Yo les digo, es un placer sublime de espiritualidad y santidad y también amistad. Lejaim, lejaim.
8: ¿Qué?
1: Ahora, ¿la respuesta se puede? Sí, sí. Escuchamos que el Rab nos dio la... que esto se asemeja a un óvulo fecundado que se desarrolla. Lo que yo entendí que no tenemos un óvulo fecundado y tenemos que construir eso un Adam que sea parecido al Creador, un hombre que sea semejante al Creador. Y todo el proceso, y con todos los discernimientos que dijiste, tienen que estar todos acumulándose hasta que metan en la profundidad de nuestro corazón una exigencia, una petición, una plegaria que nosotros queremos asemejarnos a ti. Vos sos quien nos otorga y nosotros llegamos a un otorgamiento, una clarificación profunda que queremos asemejarnos a ti más de lo que cualquier cosa que nos puede proponernos en este mundo. Y entonces cuando esta exigencia se establece, trae la acción de la luz que reforma. Y entonces nos da lo que nosotros nos gustaría ser y no tenemos la suficiente fuerza para hacerlo. Si somos criaturas, somos opuestos. Entonces todo este proceso que describiste y todas las acciones que hacemos son para llevarnos a esta puerta. Que estar ante esta puerta es cuando el deseo se acumula entre todos, así, hasta una irrupción. Y la irrupción de la plegaria despierta sobre nosotros la fuerza que está aguardando así en pausa y no puede, porque no puede dar lo que no queremos. Entonces el Rab dice algo increíble, quiero repetir unas palabras. Dijo así: antes de que vos determines y digas que así yo quiero que haga, no se hace. Y cuando vos determinaste llegaste a la determinación correcta, vos ves que sí, ya se abre. Ya existe. Eso se llama comí de lo antiguo. Que eso ya existe. Solo que vos no sabías que existe. Y así se te abren los grados. Pero llegar a eso que yo pienso que así tiene que ser, así desarrollarse, eso depende del hombre. Gracias, Avi. Muchas gracias.
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1: Deseo recibir es la materia de la creación. ¿Qué es lo que le provoca? Que ahora, que decía, ahora quiero otorgar, quiero pasar por esta transición, este cambio. Bueno, esta es una explicación larga. No es para esta clase lo que nosotros aprendemos en la primera restricción. Ese es el motivo. Que nosotros recordamos que tenemos cuatro fases de desarrollo de la luz directa y la luz llega a un estado en que crea el deseo de recibir. El deseo de recibir llamado la cuarta fase, que discierne qué es el deseo de recibir y quiere ser el deseo de recibir. Y se encuentran en eso, en adhesión con el Creador. La raíz, que él es uno y su nombre es uno. Él y su deseo son uno. Y en eso no hay ninguna falla. Hay en eso plenitud. Se llama Malchut de Ensof, que no tiene Sof, no tiene límite. Está en plenitud. Entonces, surgió en su deseo, que quiere decorarse, quiere algo adicional, quiere el estatus del Creador, ser como Él. Y de acá empieza todo el proceso hasta que llega la vergüenza y la restricción, y de aquí en más, sobre nosotros actúa como una ley. Por eso nosotros, cada uno de acuerdo a su naturaleza, quiere recibir para sí mismo cada cosa que pueda. ¿Por qué? Porque nosotros estamos después de la ley de la primera restricción y después de la ruptura, estamos en este estado y eso no vamos a cambiarlo. Eso no se puede cambiar, la ley de la primera restricción no se puede cambiar. Solamente se podemos aprender cómo trabajar con eso. Eso tiene que ver con la pregunta de Kiso Avi. El resto de las preguntas. Si nosotros podemos adquirir la cualidad de hacer restricción y masaje, entonces trabajamos de acuerdo a la ley espiritual que ya existe. Esta ley ya existe. No es que nosotros vamos a poder hacer nada contra él. Por eso toda la humanidad no puede ser feliz. Porque según la naturaleza, nosotros queremos recibir para nosotros mismos. Y de acuerdo a la ley de la primera restricción, podemos recibir y tenemos que recibir. Pero hay una condición. La condición es que nosotros queremos otorgárselo al Creador. Y acá es como nosotros aprendemos cómo otorgar. Por eso, con esto, vamos a poder darle contento y recibir de él. Pero entonces ya no va a ser como una recepción de acuerdo a la naturaleza, de recibir para nosotros mismos, sino que va a ser una recepción para otorgarle a él. Eso ya se llama que los justos heredan doble. También reciben y también reciben para otorgarle. Eso es doble. Yo veo que hay una reunión en Almaty. Seguro que tienen una pregunta, por favor. Sí. Muchas gracias que dieron la oportunidad de preguntar. Una clase fantástica. Me gustaría entender un poco el asunto de la cualidad del masaj. ¿El masaj es resultado de nuestros esfuerzos? ¿O que el masaj es algo que es una cualidad que se da desde arriba? Lo da el Creador después de nuestros esfuerzos. Kiev 1.
14: Так, так, дякую, друзі. Питання таке. Рав сказав, що я зі свого боку дивлюся.
1: Рав dijo que yo por mi parte
14: І коли людина приходить до цього розрізнення, тоді в неї вже є три складові, що називається
1: solo la fase 4 empieza a discernir y cuando llega ese discernimiento tiene tres partes: Israel, la luz y la y el creador, o yo, mi naturaleza y el creador. Entonces la pregunta es, ¿cómo distinguir estas partes dentro mío? Todo lo clarifica el Creador. Primero tiene que venir la luz, que no estemos identificados con la luz, con nuestro deseo. Podemos elevarnos por encima, saber cuál es la naturaleza de la luz y por qué vale la pena acercarnos a él. Última pregunta.

0: y Artel. Escuché del Rav que dice que el punto en el corazón llega a un estado que ve la armonía y el orden general como llegar al estado más sublime. Yo, a mí me parece que yo me impresiono de cosas mucho más bajas. Estás en el lugar correcto. Impresionate de tus amigos como ellos se inspiran de este punto y te vas a adherir a ellos. La envidia, la pasión y el honor sacan al hombre del mundo. Estás en dirección correcta. Buena pregunta, quédate con esa pregunta. Es una pregunta que hace con ella. Y nosotros realmente estamos ya al final. Tenemos dos anuncios en el marco de preparación para el Congreso Zonal, despertando desde abajo. De hoy en adelante vamos a escuchar un grupo diferente de Klei Israel, Klei Mundial, que va a compartir con nosotros su preparación hacia el Congreso. Hoy vamos a escuchar a USA Midwest, por favor.
1: Great friends here at USA Midwest. We are busy.
0: Grandes amigos aquí en USA Midwest. Estamos ocupados en preparaciones hacia el Congreso que se acerca. Estamos muy activos.
1: We want a place for all the friends to come.
0: Queremos recibir a todos los amigos, queremos estar preparados para tener lugar para todos los amigos que lleguen. Estamos listos para recibir nuestros invitados, los amigos que van a llegar de Israel y otros lugares y de todo Norteamérica. Los amigos superan las dificultades y pueden armar esto de forma técnica y las comidas y todo lo que va a ser una experiencia increíble para todos, pero no es algo de recibir. Todo esto sería darle a los amigos y construir un clic que pueda, él que pueda revelarse entre nosotros. Nosotros queremos que todos puedan participar en este gran proceso, en este

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1: Hola, para la primera parte de la lección, nosotros vamos a ver una clase grabada del Rav basada en los artículos de Ravash, artículo 47, que significa que a la derecha y a la izquierda están en contraposición en el trabajo, clase del 31 de octubre del 2002. Ustedes pueden encontrar este artículo en los escritos de Ravash. Vamos a leer el artículo en las decenas y tenemos 34 minutos para leerlo. Lectura. ¿Qué significa que la derecha y la izquierda están en contraposición en el trabajo? El versículo dice, y guarden las palabras de este pacto y háganlas para que puedan ser sabios en todo lo que hacen. Deberíamos entender por qué dice, y guarden y háganlas para que puedan ser sabios en todo lo que hacen. Esto implica que hacer es para que, con esto, está escrito, puedan ser sabios en todo lo que hacen. Resulta que hacer es como una preparación. Y al hacerlo, podremos ser sabios en lo que hacemos. Esto significa que hay dos asuntos para discernir aquí en el trabajo. Uno, el acto como está escrito y háganlas. Y número dos, el aprendizaje al hacer tal como está escrito, para que puedan ser sabios en todo lo que hacen. Aparentemente esto es una contradicción. Por un lado, significa que lo principal es el acto, tal como está escrito, y guarden y háganlas. Pero entonces está escrito, para que puedan ser sabios en todo lo que hacen. Esto implica que hacer es solo un medio para lograr la comprensión, el intelecto y el conocimiento. Con el intelecto y el conocimiento. El Zohar dice que debemos hacer dos discernimientos en las 613 mitzvot. Número uno,

0: introducción del libro del Zohar, explicación general de los 14 preceptos y cómo se dividen en los 7 días de la creación. En el punto 1 está escrito, cuando se le recompensa al escuchar la voz de su palabra, las 613 mitzvot se convierten en pekudim, de la palabra picadón o depósito, porque en cada mitzvah se deposita la luz de un grado único que corresponde a un órgano único en los 613 órganos y tendones del alma y el cuerpo. De ello se deduce que mientras realiza la mitzvah, uno extiende a su órgano correspondiente en su alma y cuerpo el grado de luz que pertenece a ese órgano tendón. Por lo tanto, de acuerdo con lo que interpreta allí el Sulam,
1: לפי מה שמפרש שם בסולם, יש לפרש בפשטות. כי הוא אומר, וזה לשון.
0: Debemos interpretar simplemente que dice, en todas las cosas hay panim y ahor, es decir, cara y posterior. La preparación para algo se llama ahor, y el resultado del asunto se llama panim. De manera similar, en la Torah y las mitzvot hay haremos y escucharemos. Al observar la Torah y las mitzvot como hacedores de su palabra, antes de ser recompensados con escuchar la voz de su palabra, las mitzvot se llaman 613 itim, y se consideran ahor.
1: En
0: consecuencia, podemos entender lo que preguntamos. ¿Por qué dice y guarden y háganlas? Lo que implica que hacer es lo más importante y luego dice, para que seas sabio, es decir, cuando les digo y háganlas, es solo una preparación para lograr las acciones. Resulta que lo principal es el aprendizaje, el intelecto y la mente, y no la acción. La respuesta es que lo principal es la acción, y que sin las acciones no podemos obtener nada. Pero a través de la skula, es decir, del remedio o virtud de las acciones, podemos obtener la adhesión, llamada equivalencia de forma. Ya que del olishma llegamos al ishma. Por lo tanto, las acciones son las más importantes. En las acciones mismas, necesitamos hacer dos discernimientos. Número uno, las acciones mismas, cuando todavía son medios, es decir, son solo una preparación para obtener las vasijas de otorgamiento. Después, se obtiene a través de las acciones de los kelim, llamados deseo de otorgar, es decir, que obtiene la luz que está vestida las acciones. Esto significa que todas las acciones que realizó antes de ser recompensado con vasijas de otorgamiento, aunque entonces también la luz se vistió en la Torah de las Mitzvot, pero fue como un depósito que se vistió en la Torah de las Mitzvot. En otras palabras, no pudo ver lo que había en la Torah y las Mitzvot, porque todavía no tenía los kelim adecuados para la luz. Pero después, cuando es recompensado con vasijas de otorgamiento, si ve la luz que está vestida en la Torah y las Mitzvot, luego vemos que antes de ser recompensado con la vista, la luz ya estaba vestida en las 613 mitzvot, pero estaba allí como un depósito. Por lo tanto, esto no es una contradicción. Primero, dice que la acción es lo más importante, como está escrito, y háganla, ya que comenzamos con la acción y terminamos con la acción. Pero hay un discernimiento intermedio, es decir, antes de que sea recompensado con vasijas de otorgamiento o después de que sea recompensado con vasijas de otorgamiento. Esto significa que a través de las acciones es recompensado con los kelim.

0: Y luego, a través de las acciones, es recompensado con la luz. Esto se llama para que puedan ser sabios en todo lo que hacen, lo que significa que después es recompensado con aprende y conóceme. Sin embargo, debemos recordar que antes de que seamos recompensados con vasijas de otorgamiento, cuando queremos ser recompensados con trabajar en beneficio del Creador y no por nuestro propio beneficio, hay muchos ascensos y descensos en este trabajo. Se sabe que el cuerpo se opone al trabajo que tiene como objetivo lograr Bekut con el Creador. Por eso a veces prevalece lo bueno dentro del hombre y a veces prevalece lo malo dentro del hombre. Esto se llama la guerra contra el instinto. En otras palabras, hay un trabajo en la acción, que es el trabajo del público en general, donde debe tener la intención que los actos que realiza no sean por respeto, dinero, etc., sino en nombre de los cielos. Por lo tanto, aquellos que quieren trabajar en nombre de los cielos hacen sus acciones con discreción. La medida de discreción es como Baal HaSulam dijo, que una persona debe comportarse como la gente de su entorno. En otras palabras, no debe ser visible en su entorno. Y él demuestra que desprecia las costumbres que se practican en su entorno, el trabajo de esta persona ya no será en un estado de discreción, ya que cuando las personas están en un cierto entorno y uno de ellos hace algo diferente del entorno, esa persona llama la atención de la sociedad y todos lo miran. De esto se deduce que su trabajo no es con discreción. Estas personas sienten el gusto en el trabajo como luz circundante que ilumina al público en general de Israel. Así es como está escrito: yo soy el Creador que mora con ellos en medio de su impureza. Esto significa que, aunque una persona no ha sido purificada del amor propio, y todo su trabajo es para que el Creador lo recompense en este mundo y en el mundo por venir, todavía se los considera que trabajan en nombre de los cielos. En este trabajo, la persona puede ver su progreso, ya que cada día agrega la Torah y las mitzvot, y naturalmente, él puede obtener de esto vitalidad y alegría y puede observar lo que está escrito. Sirve al Creador con alegría. Se sabe que este trabajo se llama una sola línea. En otras palabras, la persona no sabe que, en nombre de los cielos, es algo que requiere atención especial. Más bien, como el resto de la gente, tienen fe en nuestros sabios, quienes dijeron, uno siempre debe dedicarse a la Torah y las mitzvot, incluso si es lo lishma, ya que del Olishma viene Alishma. Sin embargo, no piensa que este trabajo e intención requieren tiempo y trabajo. Él piensa que se produce naturalmente, sin ningún trabajo especial. Como nuestros sabios dijeron, del Olishma llegamos al Lishma. Por esta razón, este trabajo se llama una sola línea. Pero, si una persona llega a comprender que en nombre de los cielos es un trabajo especial, este trabajo no pertenece al público en general, sino solo a aquellos que recibieron un despertar desde arriba, que la intención también debe ser otorgar, que es algo especial, y comienza a examinar si puede trabajar en beneficio del Creador y no en beneficio propio, Para este trabajo, el cuerpo se opone, ya que es la naturaleza humana que no entiende nada que no sea para su propio beneficio. Y comienzan los ascensos y descensos mencionados anteriormente. Se deduce que la examinación que la persona hizo sobre sus acciones, ya sea en beneficio del Creador o en beneficio propio, cuando ve su bajeza y cuán lejos está de este trabajo, la persona debe pedir al Creador para que le dé el poder de vencer el deseo de recibir para uno mismo. En ese momento, a veces el cuerpo argumenta. ¿Viste cuántas veces pediste al Creador para que te ayude, pero no recibiste ninguna ayuda? Por lo tanto, debe ser que este trabajo no es para ti. Una persona no siempre puede superar tales quejas. En ese estado, uno permanece como muerto, completamente sin vida y, naturalmente, no puede persistir y continuar en este trabajo. Este camino se llama línea izquierda en el trabajo, ya que existe una regla de que todo lo que requiere corrección se llama izquierda. Por lo tanto, en el trabajo una persona no debe participar de esta manera. Esto significa examinar si su trabajo es completo. Más bien, como se dice, en el trabajo en la izquierda, media hora al día es suficiente. El principal trabajo del hombre debe estar en la línea derecha, llamada completitud. En este trabajo, la persona debe estar sin crítica para ver si su trabajo es completo. La persona debe decir, aunque mis acciones en la Torah y las mitzvot son incompletas, aún así, estoy agradecido con el Creador por darme el intelecto y el deseo de tener alguna ferramenta en la Kedushah. Es decir, sea cual sea el aferramiento que tengo, lo considero una gran fortuna, ya que veo que muchas personas en el mundo no tienen conexión con la Torah y las mitzvot, por lo que estoy contento con mi parte, porque me dieron un poco de contacto. Y como creo que esto es algo importante, el poco contacto con la espiritualidad es más importante para mí que toda mi vida en este mundo. No merezco que me den más de lo que tengo. Y el resto del tiempo estoy confundido por todo tipo de tonterías que no puedo superar. Por tanto, estoy feliz todo el día y esto me da mucho ánimo, ya que conozco mi bajeza. Por lo tanto, estoy agradecido con el Creador por la pequeña parte con la que he sido recompensado. De acuerdo con lo anterior, debemos interpretar lo que está escrito. Te regocijarás en todo lo bueno que el Creador tu Dios te ha dado. Deberíamos entender esto. Se debe dar una orden al hombre para que se regocije si tiene abundancia. Naturalmente, cuando uno tiene abundancia, es feliz. Y no es así. Si no tiene abundancia, se puede decir que se le debe dar una orden de que sea feliz. Por tanto, ¿qué implica cuando dice te regocijarás en todo el bien que Él te ha dado? Deberíamos interpretar esto en el trabajo. Hay una cuestión de trabajo en la derecha y en la izquierda. Derecha se llama completitud, cuando uno ya ha comenzado a caminar en el camino hacia la obtención de las vasijas de otorgamiento. Cuando ya ha entrado en la línea izquierda, esto significa que quiere ver la verdad y puede trabajar en beneficio del Creador y no para sí mismo.
1: Velo le toelet atzmo,
0: Esto causa ascensos y descensos en el trabajo. Y como resultado, una persona no tiene combustible para continuar el trabajo. Más bien, la línea izquierda le muestra la verdad, que no debe engañarse a sí mismo y decir que ha logrado su completitud. Sin embargo, para tener combustible para trabajar, la persona puede recibir esto solo cuando siente completitud en el trabajo. En ese momento, tiene alegría por lo que está haciendo. Sin embargo, dado que la derecha y la izquierda se contradicen entre sí, es decir, que el hombre siente que tiene completitud o que es carente, pero ¿cómo puede haber dos opuestos en un mismo asunto? La respuesta es que, aunque están en un mismo asunto, lo están en dos momentos.
1: Es
0: decir, hay un momento en que una persona debe estar en bajeza y hay un momento en que debe estar orgulloso. Esto es como dijo Baal HaSulam, en el trabajo siempre hay dos opuestos.
1: כמו שאמרו חזל, מאוד מאוד הווי שפל רוח. נמצא שעיקר עבודת האדם היא...
0: Nuestros sabios dijeron, sé muy, muy humilde. Resulta que la esencia del trabajo del hombre es tratar de ser humilde en su espíritu. Pero dos, está escrito, y su corazón estaba enaltecido en los caminos del Creador. Esto significa que uno debe estar orgulloso, es decir, tratar de tener orgullo y no mirar al público en general. En cambio, debería tratar de ser más alto que el público en general. Resulta que también debemos preguntar sobre esto. ¿Cómo puede haber dos opuestos en un mismo asunto? Y también debemos responder que esto se refiere a dos momentos, uno después del otro, para que ambos puedan existir. Sin embargo, debemos preguntarnos por qué necesitamos estos opuestos, es decir, por qué necesitamos esta oposición, por qué una sola forma, ya sea su bajeza u orgullo, no es suficiente. La respuesta es que debemos caminar en dos líneas, la izquierda y la derecha, aunque se contradicen entre sí. Es decir, precisamente cuando se contradicen entre sí, producen el resultado que necesitamos para alcanzar el propósito de la creación, que es tu deseo de hacer el bien a sus creaciones. Es decir, es imposible recibir el deleite y el placer del Creador antes que el hombre se haya corregido con vasijas de otorgamiento, que es el asunto de la equivalencia de forma. Por lo tanto, aunque por naturaleza el hombre nace con el deseo de recibir para su propio beneficio, cuando se le dice a la persona que observe la Torah y las Mitzvot, debemos decir que al observar la Torah y las Mitzvot, será recompensado en este mundo y en el mundo por venir. En la medida de que su fe en la recompensa y el castigo observar la Torah y las Mitzvot, aunque esté trabajando en nombre de los cielos, esto significa que quiere recibir una recompensa del Creador y no de las personas, ya que no se dedica a la Torah y las Mitzvot para que la gente vea cómo trabaja, sino que todo su trabajo es en nombre de los cielos debido al mandato del Creador. Esto todavía se llama lo lishma. Es decir, por esta razón, en ese momento la persona debería decir, se dedica en la práctica a la Torah y las Mitzvot solo en nombre de los cielos. Tu intención es tu propio beneficio, por lo tanto, esto es lo lishma. Sin embargo, nuestros sabios dijeron, uno siempre debe dedicarse a la Torah y las mitzvot en lo lishma, ya que de lo lishma viene al lishma. La persona debe decir, yo habito entre mi pueblo, lo que significa que cada uno debe trabajar como el resto de la gente. Pero su atención, pero sin atención especial, la persona permanecerá en lo lishma y nunca alcanzará el propósito de la creación. Por esta razón, en ese momento la persona debería decir, y su corazón estaba enaltecido en los caminos del Creador, lo que significa que yo no quiero estar en el grado de bajeza como el público en general. Necesito lograr el propósito de la creación. Esto se considera como que comienza a trabajar en la crítica para ver cuánto prefiere el amor del Creador por su sobre su amor propio. Esta crítica lo hace carente y comienza a buscar consejos sobre cómo salir del gobierno del amor propio. Sin embargo, aquí, en este estado, cuando hay una guerra entre el deseo de recibir en la persona y el deseo que ahora está dentro de él, de que quiere, de querer adherirse al deseo de otorgar, a veces prevalece el deseo de otorgar y a veces al contrario, prevalece el deseo de recibir. Es por eso por lo que en este momento hay ascensos y descensos. La persona debe saber que mientras está en un estado de carencia, no tiene nada de lo que extraer vitalidad y entonces no tiene combustible para continuar el trabajo en la Torah y las mitzvot. Es por eso por lo que debe pasar a la línea derecha. La línea derecha es en realidad una sola línea, es decir, el mismo orden de trabajo que tenía mientras trabajaba solo en acción, llamado lo lishma. Debería aplicarse ahora, es decir, no necesita prestar atención si su trabajo es lishma, sino que ahora debería decir que no es más importante que otras personas. Y como el resto de las personas que trabajan en lo lishma están satisfechos con el trabajo y están muy animados, del mismo modo él, que es peor que ellos, ciertamente no merece un lugar más importante en el trabajo. En otras palabras, incluso en comparación con el resto de los trabajadores, él está en un grado menor que ellos en cantidad y calidad, y debe agradecer al Creador por haberle dado un pensamiento y deseo de hacer algo en la espiritualidad, ya que este es un obsequio del Creador, quien lo ha recompensado con un poco de trabajo en la Torah y las mitzvot, porque ni siquiera merece esto, ya que ve que hay muchas personas que no tienen conexión con la Torah y las mitzvot. En ese momento, cuando él se siente completo, a ese hombre se le conoce como bendito. Baal HaSulam dijo acerca de esto que cuando uno se siente bendito, puede adherirse al bendito, como está escrito, porque el bendito se adhiere al bendito. Por lo tanto, precisamente desde este estado, la persona recibe combustible para el trabajo. Cuando la persona trabaja en la línea, se encuentra en un estado en el que debería decir, y su corazón estaba enaltecido en los caminos del Creador, es decir, no debe considerar al público en general, sino más bien estar en un punto más alto que el público en general. Esto se aplica solo cuando trabaja en la línea izquierda. Después, debe caminar a la línea derecha. de la cual nuestros sabios dijeron, sé muy, muy humilde. Por esta razón, él es verdaderamente humilde. En ese momento, la persona debe saber que no es más importante que otros, y está feliz de haber recibido desde arriba el deseo y el anhelo de hacer algo en la Torah de las Mitzvot. Este es el significado de las palabras, regocíjate en todo lo bueno. Es decir, incluso de cualquier cosa. De esto la persona debe recibir alegría. Ahora podemos entender por qué la derecha y la izquierda no deben estar en contradicción en el trabajo. Es así porque una persona debe trabajar de dos maneras. Número uno, en completitud. En ese momento puede recibir combustible para el trabajo, ya que es imposible vivir de la negación. Por lo tanto, la mayoría del tiempo el hombre debe estar en el trabajo de la derecha. Pero cuando uno siente satisfacción en el trabajo, ¿quién lo puede avanzar? Pues de todo. Hay una regla que dice que si uno no siente carencia, no cambia su camino y ya está satisfecho. Número dos. Por esta razón, debe cambiar a la línea izquierda para examinar si sus acciones se realizan con el fin de otorgar. A partir de esto puede ver lo que hay que corregir por lo que alcanzar el propósito de la creación, y esta carencia que la persona ve es su trabajo, lo hace avanzar. En otras palabras, si ve que no está caminando por el camino correcto, seguramente querrá corregirse a sí mismo, porque durante la examinación la persona puede ver la verdad, ya que si no está cambiando por el camino de la verdad, una maldición le sobreviene, como está escrito, tendrás hijos e hijas, pero no serán tuyos, porque irán en cautiverio. Debemos interpretar que en el trabajo, hijas e hijos son las acciones buenas de los justos. Como se dijo sobre lo que está escrito, estas son las generaciones de Noaj. Noaj era un hombre justo. Preguntaron, estas son las generaciones, debería haber mencionado los hombres de sus hijos. ¿Por qué dice Noaj fue un hombre justo? Más bien, aprendemos que, que la descendencia principal de los justos son las buenas acciones. En consecuencia, debemos interpretar, tendrás hijos e hijas. Esto significa que harás buenas acciones, pero cuando quieras ver que las buenas acciones, esas buenas acciones que hiciste, no tendrás nada que ver. Pero te dedicaste a la Torah de las Mitzvot y aún así no sientes que hiciste algo en el trabajo. Debemos preguntar, pero tú te dedicaste a la Torah de las Mitzvot, entonces, ¿a dónde desaparecieron las buenas acciones que hiciste? La respuesta es que entraron en cautiverio. Es decir, fueron separadas por las klipot. Es por eso por lo que desaparecieron del horizonte y no puedes verlas. Esto empuja a un hombre a buscar el consejo sobre cómo salir del gobierno del deseo de recibir para sí mismo. Baal HaSulam dijo que después de que una persona se ha arrepentido, devuelve a la Kedushá todo su trabajo que cayó a las Klipot. Como está escrito, te tragó muchas riquezas y las vomitará. Pero antes de que uno se arrepienta, su trabajo se convierte en el mar de la Sitra Ahra, como está escrito. Este es un mar grande y amplio, en el que hay enjambres sin número, animales pequeños y grandes. Dijo que son animales pequeños y animales grandes que la persona tenía y que se perdieron de él. Cayeron en este mar, pero después lo recupera todo. Por lo tanto, se deduce que ambas líneas son necesarias precisamente al estar en contradicción, producen el resultado requerido para lograr el propósito de la creación, que es hacer el bien a sus creaciones. También debemos saber que con respecto a la derecha, es la completitud. Uno puede usarla solo cuando puede rebajarse. Pero en cuanto a la línea izquierda, puede usarla precisamente cuando siente orgullo. Taller activo, sí. No debemos ser excepcionales, sino que tenemos que ser como el público. Pero por el otro lado, tenemos que ser humildes. También tenemos que estar orgullosos, así que aquí estas tres cosas tienen que estar al mismo tiempo coordinadas. Entonces, este es un trabajo muy fascinante. Ver cómo estos tres estados pueden ocurrir al mismo tiempo requiere mucho pensamiento. Y también un corazón muy duro, muy fuerte. Siguiente, sí. Estos escritos de Rabash son fenomenales. Ahora vamos a continuar a la clase grabada del 31 de octubre de 2002, dice el Rav. Escuchamos el artículo que es que la derecha y la izquierda están en contradicción en el trabajo. Estamos en el tomo 3 de Los peldaños de la escalera, libro de Deuteronomio, sección Kituvó, página 198. El Rebe dice aquí muchas cosas, ¿sí? Definiciones. Es un artículo muy general. Lo interesante aquí es que el Rabash explica que hay estados que se llaman Lolishma y Lishma, y que dentro de Lolishma hay un estado de por el nombre de los cielos o Leshem Shamaim. Que no nos engañemos pensando que Leshem Shamaim es un estado santo. No es un estado santo. Leshem Shamaim, o el por el nombre de los cielos, es el estado en que la persona reconoce que le conviene hacer todo en nombre de los cielos, porque allí le vendrá la recompensa, que cree en recompensa y castigo, y también en lo material. En lo material podemos trabajar simplemente, como trabajamos para recibir recompensa y castigo de la sociedad, pero podemos trabajar con recompensa y castigo para recibir de la sociedad, que puede ser dinero, honor, conocimiento, y también los placeres animales vienen en realidad vestidos a través de la sociedad, aunque son animales y no humanos. Pero es una persona que en este mundo, digamos, quiere ser grande. Puede ser un gran científico, un gran rebe. Entonces, trabaja para la sociedad, para que la sociedad le provea esos placeres. La etapa siguiente es que ya empieza a conectarse con el Creador, empieza a creer que hay una fuerza superior y que la fuerza superior dirige el mundo. Porque le enseñan que es así, Eso se llama precepto de hombres aprendido de memoria, que esto lo recibió de las personas y le enseñaron, y entonces cumple lo que recibió. Esto se llama una mitzvah que cumple, acciones que cumple, porque las personas le enseñaron. Un precepto de hombres aprendido de memoria, cuya causa es que las personas le enseñaron, y entonces también cumple todo tipo de acciones en este mundo. No porque el Creador existe, sino porque le enseñaron así, que el Creador existe, que la fuerza superior existe. Es decir, incluso si no existiera la fuerza superior, también cumpliría Torah y Mitzvot, porque le enseñaron. Y es simplemente hábito, es educación. Y después viene la etapa siguiente, y empieza por sí mismo a ver, de algún modo, por dentro, dentro de sí mismo, que hay un creador, y al parecer una fuerza superior con respecto a la cual tiene cierto tipo de acciones que pueden influir en la recompensa y el castigo, y entonces empieza a trabajar en lo que se llama Hashem Shamayim, es decir, por el nombre de los cielos. ¿Qué significa esto? Que piensa que de ciertas acciones suyas le irá bien, y Dios no lo quiera que de otras acciones le irá mal, que eso vendrá del Creador, y esto se reconoce como por el nombre de los cielos. Es decir, no me conviene robar, el Creador me castigará, no me conviene hacer alguna otra cosa, recibir castigo, y al revés, haré esto y esto y esto para recibir recompensa. Esto se conoce como el Lechem Shamayim, es decir, que la recompensa la recibe de la fuerza superior. Bueno, eso es lo que piensa. Y ciertamente eso también es lo lishma. Hay muchas cosas más en lo lishma. En cambio, lishma, como decimos, es completamente sin ningún interés para sí mismo. Es decir, la persona no piensa en recompensa y castigo, no piensa en cómo eso le llega. No que me llega a mí, sino cómo llego yo al Creador. Eso es lishma. Es decir, el yo de la persona no existe. Y hay muchas cosas pequeñas, así que tanto la línea derecha como la izquierda, la izquierda la tocó bien. Es decir, tenemos de esto aquí un buen provecho. Realmente toda la línea derecha puede existir en la persona cuando se anula a sí misma. Cuando se anula, cuando recibe sobre sí las cualidades del Creador. Y la línea izquierda es precisamente cuando se ocupa de su yo, cuando atrae su orgullo, ego, trabajo. Lo que sí debemos aprender en todos estos estados es que debemos acostumbrarnos a que en cada estado tenemos una contradicción interna. Porque de entrada, todo lo que alcanzamos, alcanzamos la luz desde dentro de la vasija. Es decir, el kli es opuesto a la luz. Y alcanza la luz y todos los conceptos y todas las cualidades que hay en la luz, solo según cómo se iguala a la luz. Entonces, el kli se encuentra en dos estados opuestos. Tu estado interno, opuesto a la luz. Tu estado externo. La correspondencia con la luz, y según la correspondencia con la luz, capta la luz. El kli es el que, el kli capta la luz. Entonces, porque incluso dentro del kli hay dos aspectos, ¿sí? El kli mismo, por su naturaleza, es deseo de recibir, y por su acción, deseo de otorgar. Y por su acción, el deseo de otorgar, el kli entiende quién es el Creador, quién es la luz, y compara su deseo de otorgar con su deseo de recibir. Y en eso está esa oposición entre el Creador y la criatura. No captamos al Creador. Captamos nuestras cualidades corregidas y decimos que eso es el Creador, porque corregidas están en correspondencia con el Creador. Entonces lo que sucede es que dentro del kli hay dos cualidades opuestas, y por eso nosotros siempre, en cada fase, en cada discernimiento, en cada crítica sobre algo, siempre tenemos una contradicción interna. hay que distinguir de dónde viene y que eso no nos confunda, no nos nuble la percepción. Ahora, también tuve una pregunta en internet. Sí, escribí que hay que consolidar grupos de personas sanas, de personas fuertes. Escriben, ¿por qué es así como desechar a los demás? Y yo les dije, me asombra que no me griten al revés. ¿Cómo escribes que todo el mundo debe estudiar Kabbalah y entrar todo el mundo, que debe ser un solo grupo? Y aquí escribes que hay que hacer una especie de selección, examinar y aceptar solo a los fuertes. Eso va contra todo el método. El asunto es también la oposición de uno con otro, ¿sí? Por un lado, todo el mundo debe entrar en el estudio. Por otro lado, para hacer avanzar a todo el mundo al estudio, deben existir grupos precisamente fuertes que atraigan a todo el mundo para adentro, hacia el grupo. Y el grupo que quiere ser el que guía, el grupo de los maestros, el grupo de los guías, debe cuidar que no haya allí nadie que incluso con su falta de apoyo, con su falta de otorgamiento, haga un agujero en la pared del kli, de la vasija, en el bote. Como dice allí, sí, en el artículo para la conclusión del Zohar, ¿sí? Es decir, hay una cosa y hay una otra. Si se habla del grupo de los cabalistas que deben guiar al mundo, entonces debe ser un grupo muy consolidado y fuerte, y no hay allí lugar para quien es perezoso y negligente. Y si se habla de la generalidad del mundo, entonces todo el mundo ciertamente vendrá en masa al estudio ya sin limitación, sin límites. También es en este enfoque, que es un enfoque tan realmente principal para nosotros, también en él hay dos tendencias, sí, ciertamente dos tendencias. Una tendencia para Kiyia, como Keter, para Rosh del Parsuf, y una segunda tendencia que es como para el Guf, Malhut. Y la oposición entre Keter y Malhut ya se ve aquí. O personas que pueden estar en general, que están de acuerdo en que las guíen, en que las traigan, y personas que pueden ser los guías, los que muestran el camino. Eso también como que está en contradicción, una cosa con la otra, ¿no? Pero eso lo dije ahora nada más para darles un ejemplo.
2: ¿Sí?
0: Pregunta. No me cuadra aquí con el artículo, Raf. Él dice que hay que estar en dos líneas, derecha e izquierda. Raf dice, sí, derecha e izquierda. ¿Cómo puede haber una contradicción más grande que entre izquierda y derecha? Estudiante, la mayor del tiempo hay una línea derecha y una línea izquierda. Derecha es cuando me encuentro en bajeza y veo la grandeza del Creador. ¿Se puede decir o no? Rav dice, no, la línea derecha no es que te encuentras en bajeza y ves la bajeza del Creador. Cuando ves la grandeza del Creador, también ves su bajeza. Ahora, él no se encuentra en bajeza, digamos así. Eres un hombre grande y hay ante ti personas. Quieres guiarlas, entonces vienes a ellas y das tu grandeza. Muestras tu fuerza y las guías, ¿sí? El Creador no lo hace de esa forma. Él precisamente se rebaja a sí mismo para que no lo vean y se oculta, ¿sí? Entonces, lo ves como humilde, como rebajado, y poco a poco te acerca según la... Es decir, no según su fuerza, sino según tu capacidad. Entonces tú, cuando te adhieres a la derecha, también en la derecha la oposición entre es, hay oposición entre una cosa y otra. Por un lado, una fuerza inmensa, por otro lado, la gran humildad también en la derecha, también en sus cualidades. Conforme a eso, también tú, cuando te adhieres a la derecha, aprendes de esto y recibes esas cualidades, ¿sí? Tanto la humildad como la grandeza. Estudiante, ¿y la línea izquierda? Rav dice, ¿y la línea izquierda? Bueno, lo que tienes. En la línea izquierda tienes solo la crueldad, como en un bebé, el deseo de recibir sin forma. Estudiante, ¿cómo esta derecha y esta izquierda se concilia con lo que decimos? Si no soy para mí, ¿quién es para mí? Y nada más que él. Decimos aquí que la mayor parte del día tenemos que estar en la línea derecha y media hora en la línea izquierda. Y cuando hablamos de si no soy yo para mí, ¿quién es para mí? Y no hay nada más que él, decimos lo mismo. O durante el día, si no soy yo para mí, ¿quién es para mí? Por la noche, no hay nada más que él. Así queda poco tiempo para decir que no hay nada más que él, y parece que si fuera al revés. ¿Cómo esto puede explicarse, Rav? Rav dice, no sé lo que estás diciendo, dices así. Hay que estar todo el tiempo en si no soy yo para mí, ¿quién es para mí? Después solo por la noche, no hay nada más que él. ¿Qué se llama por la noche en no hay nada más que él? Después de que terminaste, por así decirlo, la lección y lo que alcanzaste en ella, ¿sí? Entonces debes decir que desde el principio fue no hay nada más que él, ¿sí? Y cuando vas ahora a alcanzar el grado siguiente, entonces tú dices, si no soy yo para mí, ¿quién es para mí? Borras toda la realidad. El Creador no está. ¿Sí? Eso que dices no es correcto. Si lo borras, es decir, que no está, entonces no tienes nada que hacer. Entonces no te encuentras en el trabajo, sino que apoyándote, no hay nada más que él, vas ahora y dices, si no soy yo para mí, ¿quién es para mí? Eso es lo correcto, estudiante. Pero eso suena adecuado a la línea izquierda, al trabajo en la izquierda. Rab dice, ¿ese es el trabajo de la línea izquierda? Si no yo soy para mí, ¿quién es para mí? ¿En qué consiste ese si no soy yo para mí, quién es para mí? ¿Qué haces en si no soy para mí, quién es para mí? Estudiante, ¿qué hago entonces, Rav, si no soy para mí, quién es para mí? ¿Qué hago en ese estado? Rav dice, sí. Estudiante, cada vez es algo diferente, Rav. Rav dice, es que cada vez es algo diferente en sí. Si no soy yo para mí, ¿quién es para mí? Hoy hago correcciones sobre mí mismo. ¿Sí? Por así decirlo. Como si en esas correcciones ya realmente determinara algo. ¿Sí? Estudiante, correcciones, ¿cómo así, Rav? ¿De qué más estás hablando? Le dice Rafa, estudiante. Quizás el deseo de llegar a hacer cosas y revisarme, agacharme en estas cosas, intentar avanzar, pero no sé, correcciones. No sé qué significa eso. Rafa dice, entonces todavía es temprano para que hablemos de esto. Estudiante, ¿qué son las correcciones, Rafa? Bien, está bien. ¿De qué hablaremos? ¿De lo que haces allí en el trabajo, en casa, en la universidad? ¿De qué? ¿De qué quieres hablar? Estudiante, no. Entonces, ¿de qué? Quiero hablar de qué son las correcciones. Rafa dice, terminamos. No. Lo que quiero decir, no puedo, y en este grado lo que tú piensas no nos conviene. Hablaremos de eso dentro de poco, dentro de un mes, quizás dos meses. ¿Sí? Estudiante, ¿no va junto traer la derecha de la línea izquierda todo el día? Si se puede decir, sigue alternando entre ellas, ¿sí? Lado izquierdo, el lado derecho de la perfección. Rav dice, es difícil separar la derecha de la izquierda porque en general no hay derecha ni hay izquierda. Estudiante, ¿es difícil separar estos dos términos? Rav dice, sí. Es difícil separar, quiere decir, ¿dónde te encuentras en la conexión con el Creador? ¿Te encuentras en conexión con él o no? Te encuentras en la conexión, en qué estás con él. En esa conexión te esfuerzas por ser activo. ¿Piensas que de ti depende lo que será el resultado final, sí o no? ¿Y cómo miras lo que se hace? ¿Qué depende de tu acción o no depende de tu acción, estudiante? Es que todo depende de mí, Rav dice. Y todo depende de ti, que te encuentras en conexión con él, y en la conexión con él te encuentras en una acción activa, en una relación activa hacia él. Eso se conoce si no soy yo para mí, ¿quién es para mí? El Creador está. No lo quitas de tu cuadro. Él está en el mundo. Todo lo que dices es que yo puedo ayudar en esto, que me encuentro como activo, ¿sí? Eso es. Y después de que dices esto y te encuentras como activo, se te revela que no hiciste nada y que todo es él. Después de todas las acciones que corregiste, en las que te esforzaste y lo que hiciste toda tu vida, y te encuentras en caídas y ascensos y en esfuerzos y falta de sueño y lo que sea, ¿verdad? Después descubres que nada en absoluto eres tú. Son solo sus vasijas y sus llenados. ¿Y dónde estoy yo? El yo es quien ahora puede determinar que no hay nada más que él. ¿Y lo de antes? El si no soy yo para mí, ¿quién es para mí? En todos esos, si no soy yo para mí, ¿quién es para mí? No era yo. No hay muchas palabras para esto, pero de nuevo lo digo. Y no soy para mí quien es para mí. Es que me olvido de él. Él no existe. Si no soy para mí, ¿quién es para mí? Perdón. Te dice de que pienso que algo depende de mí en acercarme a él, en trabajar con él, en relacionar, en reaccionar e incluso en elevar una plegaria. Estudiante. Pero de todos modos quiero llegar a la perfección, ¿sí? Animal. Rab dice, bien, ¿quieres llegar a la perfección? Está bien. Y yo digo que no hay nada más que él. Él quien quiere que llegues a la perfección. Ese pensamiento que hay en ti, que quieres llegar a la perfección, es él. Estudiante, está bien, yo lo acepto. Rab dice, bien, estudiante. Te dice, su reino gobierna sobre todo. Todas las acciones que me hacen esto vienen de él. Rab dice, sí, todas tus acciones son de él. Y todos tus pensamientos son de él. Entonces, ¿quién eres tú? Dime de algún punto que puedas atribuirte a ti. ¿Qué eres tú? Bien, dímelo. Rab dice, estudiante, ¿quién soy yo? Rab dice, sí, estudiante. Soy un pequeño punto. Rab dice, tú eres en ese punto pequeño que llega al estado de Bekut, de adhesión, que dice, no hay nada más que él. Solo ese punto que dice, no hay nada más que él, excepto que yo digo, no hay nada más que él, todo lo demás es él. Oigan, no quiero estar filosofando acá, ¿sí? Esta filosofía empieza a estar en un lugar de la Kabbalah y no. Sí. Estudiante, ese estado del que usted dijo que si no soy yo para mí, ¿quién es para mí? Es el estado en el que se trabaja. Ese es el estado de orgullo del que habla. Rab dice, ¿puede ser? Ah, sí, bienvenido. Tú. Pregunta. Hay aquí un problema, Rab. Algo que me molesta del lugar de donde vengo es el asunto de andar con humildad, de asimilarse al entorno. Yo ahora vengo del servicio de reserva y uno se dice, en un entorno así no quieres asimilarte. Por otro lado, tampoco quieres sobresalir. ¿Cómo se hace el trabajo de que por dentro soy diferente al entorno y de todos modos trato de no mostrarlo? ¿Cómo se hace ese trabajo de andar con humildad? Rab dice, no te entiendo. Tú estás en un cierto entorno, ¿verdad? Sí, ahí está tu vida, ¿verdad? Y tú te la dedicas a pasarte bien, ¿verdad? Sí. Y no quieres contaminarte con él, ¿verdad? No puedes contaminarte con tu entorno. No tienes contra el entorno. Si te encuentras en algún entorno, ninguna fuerza para enfrentarlo. No la hay. A menos que desde arriba te hayan sacado de ese entorno, digamos como nosotros, que nos despertamos con el punto en el corazón y que simplemente pateamos todo nuestro entorno. Se puede decir que lo pateamos. ¿Sí? Y simplemente nosotros con eso sentimos que no pertenecíamos al entorno y de forma natural empezamos a buscar, según ese punto, dónde está su lugar y encontramos otro entorno. ¿Sí? Eso es todo. Pero eso es ayuda desde arriba. Así hicieron con nosotros desde arriba. Nos movieron de un lugar a otro, ¿sabes? Hay un campo eléctrico y hay alguna carga eléctrica. Si la carga cambia, debes cambiar su lugar y el campo conforme a estar en igualdad de forma con el campo, ¿sí? En igualdad de potenciales, ¿sí? ¿Sabes eso, verdad? ¿Quién estudió en la escuela conoce eso, verdad? Sí, ok. Entonces, te cambiaron el potencial interno y saliste de un lugar, ¿sí? De un entorno y fuiste a otro lugar. Y así verás toda tu vida y todas tus reencarnaciones. Y así te conducen a la corrección final, al centro de todo este campo eléctrico, si lo digamos así. Y en eso no hiciste nada. Ahora dices, me encuentro en algún entorno, ¿sí? ¿Qué debo hacer? Y te encuentras en algún entorno, puedes quedarte así en ese entorno, como estás ahora. Si no te ayudan desde arriba, buscar de inmediato, todavía te dan el pensamiento de que puedes llegar a algún objetivo que está en contradicción con ese entorno. Entonces te dan la oportunidad de cambiar tu mismo entorno. Tú mismo puedes cambiar ese entorno. ¿Entiendes? ¿Te dan la oportunidad o no? A la persona común le cambian mediante las reshimot. Esas reminiscencias, el potencial interno, ¿sí? En su carga espiritual, y con eso la conducen a través de ese campo de potencial hacia el centro, poco a poco, durante todas las reencarnaciones. En una de las reencarnaciones le dan un potencial tal como se llama punto en el corazón, y desde entonces debe ella misma cambiar la sociedad y ocuparse ella misma de ayudar al avance. Eso es. Antes de eso no podía. Durante miles de reencarnaciones, miles de años. ¿Sí? Eso es. Ahora que le dieron el despertar mediante el punto en el corazón, es decir, ese potencial ya se llama punto en el corazón, ya pertenece al avance dirigido al objetivo consciente de esa persona, ¿sí? De esa carga hacia el centro del campo, ¿sí? Entonces ahora tiene la oportunidad. Le dieron el avance, la introdujeron en alguna sociedad, ¿sí? Es decir, pueden ser libros, pueden ser personas, algunas películas que de repente vio sobre la Kabbalah, algo así, ¿sí? Entorno, a eso se le llama entorno. Le dan la oportunidad. Después, el avance es mediante la libre elección solamente. Si quieres determinar el avance, bueno, si no quieres, no quieres. Como que no quieres, ¿sí? Eso es, pero solo se te da la oportunidad. Ahora, cuando te encuentras en cualquier otro lugar, puedes estar en tres estados. O en el estado en que pierdes ese pensamiento de que puedes cambiar de entorno, o te dan el pensamiento de que sí puedes cambiar de entorno, o te dan la posibilidad de trabajar con el entorno correcto. ¿Ves? Entonces, elige lo que dices. Me encuentro en un entorno malo, ¿sí? Y tengo el pensamiento de que sé y reconozco que me encuentro en un entorno malo con respecto al objetivo. ¿Qué debo hacer? Entonces, en un estado excelente, ese es un estado excelente. Te dieron el pensamiento de que te encuentras en un entorno malo. Así que ten cuidado, porque dentro de poco te quitarán ese pensamiento y terminamos. Y estarás en ese entorno malo de nuevo, como todas las personas, y avanzarás al ritmo de todos, como ellos, es decir, miles de años, miles de reencarnaciones. Y eso es todo. No se puede estar en un entorno malo. Quedarse allí y avanzar, eso no se puede. Por eso le está prohibido a la persona salir así sin más al mercado, así sin más a un lugar de peligro por sí misma, ¿entiendes? ¿Recuerdas cómo estudiamos en la parte 2 de Talmud de Sefirot? Se puede dirigir la intención, no se puede dirigir la intención, y se puede en el que recibe de todos modos, etcétera, donde es transgresión y donde todavía no. Eso es todo. Así que es excelente que te den un pensamiento así. Que me encuentro en un entorno que no está en el camino. Es ayuda desde arriba. Después borrarán ese pensamiento y te quedarás allí. Pueden, después de algunos años, dártelo de nuevo, devolvértelo, por así decirlo. De nuevo pensarás así. Hay algunos así, que dejaron el país, viajaron al extranjero, y después de 10, 15 años empiezan a gritar, ¿qué hago? Les renovaron de nuevo ese pensamiento. Desperdició 15 años de vida. ¿Ahora qué hacer? ¿Sí? Estudiante. ¿Por qué está escrito? Él escribe que en la línea izquierda hay que trabajar solo media hora y todo lo que queda de eso, es decir, 23 horas y media en la línea derecha. ¿Por qué precisamente, digamos, no 2 horas y 20 en la izquierda? Dice, ¿por qué la proporción es tan desigual, por así decirlo, tan torcida? entre trabajar 23 horas y media en la línea derecha y media hora en la línea izquierda? Y es muy difícil recibir las cualidades del Creador en la línea derecha, impresionarse de Él, conectarse con Él, que necesito estar en esa captación 23 horas y media y después en media hora con la línea izquierda. Yo ya saco de la línea izquierda todo el provecho negativo que puedo de ella. Y después la uno a la derecha y construyo la línea media.

0: זה בכלל אצל בעל הסולם.
1: A veces él expresa un octavo de las sfirot y Job se conecta con un cuarto de la sfira de Yesod y después sube a 1/30 y 38 de la sefirá de Netzach y después algo más, ¿sí? Son cálculos así realmente como ciencia. Es asombroso hasta dónde entra. No entiendo lo que hace allí exactamente. No puedo decir qué quiere decir. Él no lo explicó y lo que yo pienso, bueno, lo pienso. Pero lo que quiero decir, lo que él dijo como número es así. Y es algo así. Él no lo explicó. Así es como debe ser, ¿sí? Eso es todo. Estudiante. Le pregunté antes, ¿no el entorno en el que uno mismo elige estar en el día, sino estar forzado, por así decirlo, el servicio de reserva o incluso en el trabajo, ¿sí? El trabajo del que uno se gana la vida. ¿Qué pasa realmente en un estado así, en que ves que el entorno es diferente? Entonces, ¿cómo te esfuerzas realmente para no sobresalir? Siempre, simplemente hacer lo que debes hacer en principio, e incluso, dice, tú estás diciendo, voy al trabajo y a la tienda y a todo tipo de lugares, incluso con parientes, y me encuentro en esos lugares en un entorno. ¿Cómo puedo no ser influido por ellos? Entorno se llama que yo determino para mí que me encuentro en un entorno. Y si no determino para mí que ese es un entorno, que ese es mi entorno, entonces no me encuentro en él. ¿Me entiendes? Vivo en Bnei Brak, en la calle Rabbi Akiva, ¿sí? El lugar más santo. Y yo no me adhiero a lo que hay allí.
0: No.
1: Estudiante, no hacer quizás no hacer el servicio de reserva, Rav. Rav dice, no. Puedo ir al trabajo y hacer todo tipo de cosas, sí. Hacer lo que hay que hacer. Sí, pero no me adhiero, ¿entiendes? No oigo, no veo. Entonces, no sé, te diré. A veces me dan ganas de ver un poco algo, ¿sabes? Salir de... Si necesito cambiar de un trabajo a otro trabajo, a veces es muy difícil. Entonces, me gusta ver películas sobre los animales, ¿sabes? Es lo mejor. Entonces, bueno, son películas de la televisión educativa. ¿Sabes? Entonces, tomo así 10 minutos, un cuarto de hora allí, algún león que pasea o algo así, descansas bien con eso. Después vuelves, ¿entiendes? Lo demás para mí no es entorno. No veo las demás cosas, no me atrae ninguna cosa así, ¿entiendes? Ahora, ¿con quién estar en conexión? ¿Con qué estar en conexión? Simplemente si voy a donde hay personas, hay que arreglar algo, hay que hacer algo. No veo que me adhiera a ellas, que yo. Me está prohibido oír opiniones en mi oficio, ¿sí? Como Baal HaSulam, como el Rebbe, como Rabash, escribe allí. Si eres albañil, está prohibido estar entre albañiles que no son buenos. Que te dirán, no importa, lo haremos torcido. O entre los zapateros, si no eres zapatero, si eres zapatero, lo haremos con un agujero pequeño, no importa la sandalia. Pero si eres un albañil entre los zapateros, no te importa lo que digan. No pueden influirte y estropearte tu trabajo. Por eso yo, dice el Rabash, cuanto más cerca está de la espiritualidad, te está prohibido estar en contacto con ellos. Entonces no me encuentro en contacto. Estudiante. Ahora, Si yo, como entendí antes, si cada día no hago nada, por así decirlo, entonces, ¿para qué estoy aquí? Si hay de todo, en todo lo que me pasa, en todo lo que me sucede, en todo lo que haga, y dice tú, como principiante,

0: Dependes al 100% ahora de lo que vas a captar del entorno. Si determinas que tu entorno es aquel al que quieres asemejarte o del que quieres recibir su mensaje, entonces debes anularte con respecto al entorno. Porque el pequeño, ¿sí?, cuanto más pequeño, recibe de uno cuanto más grande. Debes considerar a todos entonces como grandes. Y escuchar a todos con la boca abierta. Así, ¿sabes? Y querer realmente impresionarte y emocionarte de todo lo que hay aquí. Y eso es posible solo también en la medida, no que te hagas a ti mismo, soy pequeño, ellos son grandes, no. Sino que cuanto puedas invertir en la sociedad, según eso, podrás recibir de ella. Entonces, todas las acciones que nos recomiendan, hazlas y verás cuánto funciona. Y, o al revés, puedes venir aquí y sentarte como en la universidad. Yo estudio, ellos también estudian, dan vueltas por allí, hacen ruido con todo tipo de cosas. Yo estudio. Soy una persona que necesita captar esto y entenderlo de alguna forma, digamos así, académica, poco a poco, como una formación, y después veremos. ¿Bien? Entonces puedes sentarte así, no recibirás la sociedad. Y entonces no habrá cambio interno. Estudiante. Me refería a algo un poquito diferente, Rafa, a algo un poco más que la sociedad. Hablamos en principio del tema de que hay como, por así decirlo, en la sensación. Rafa dice, bien, estudiante, un campo eléctrico que cambia, por así decirlo, el potencial, y entonces yo cambio conforme al potencial B de mi trabajo. Como una especie de muñeco sobre el que hay, por así decirlo, un control, y pasa de un lugar a otro y vive en ese lugar en el que se encuentra. Entonces, ¿qué soy yo? Dice, es que tú quieres preguntar esto. Si estoy cargando en un campo eléctrico, por así decirlo, mi potencial con respecto al cambio, el campo cambia, entonces cambio de lugar. ¿Puedo yo mismo cambiar mi potencia? ¿Mi potencial? Claro que sí, sí puedes. Porque ese potencial depende de tu sensación, de tu sentir con respecto a tu igualdad con el campo. Estudiante, entonces yo atraigo el potencial, por así decirlo. Rab dice, tú, ese potencial está en tus manos. Si ves que tu lugar en el campo no es exactamente según lo que quieres, según lo que hace falta, etcétera, puedes cambiarlo. Es como si cambiaras tu potencial, ¿mediante qué? Traes la luz y ella te cambia el potencial. Y entonces tú, entonces te mueves. Estudiante, ¿cómo elevar man? Sí. Como elevar man, como todo funciona según el mismo principio. La igualdad de forma es la ley general y la única que hay, de la cual ya derivan todas las demás leyes, estudiante. Y eso soy yo, por así decirlo, simplemente cambio mi rap. Dice, tú eres tu punto de elección solamente. El punto que puede elegir, aparte de eso, no hay tú.
1: Sí,
0: amigos, vamos a entrar ahora en un taller. Vamos a resumir la lección que acabamos de escuchar. Y queremos que recuerden que menos de un mes vamos a estar juntos en el Congreso, el despertar desde abajo. Y nosotros también vamos a escudriñar qué es lo que vamos a tomar de esta lección para la preparación de este Congreso. Así que movámonos a ese taller juntos. ¿Qué aprendimos de la lección y qué es lo que nosotros vamos a tomar para implementarlo en la preparación que estamos llevando a cabo para el Congreso? Grupo de enfoque. Sí, es una lección muy buena para la preparación del Congreso que describe exactamente todos los círculos de vida que las personas afrontan, donde la persona está navegando entre el entorno hasta que llega la corrección final y entonces empieza en un círculo de vida algo muy especial, como un momento en el que él puede empezar a escoger cómo construir su entorno. Y él necesita dirigir ese entorno. Entonces, el Congreso es un ejemplo de que recibimos una oportunidad. Siguiente. Recibimos consejo del Congreso. Nosotros aprendemos que a veces las personas reciben malos consejos y se desvían del camino. Pensamientos que Dicen que hay algunos que están acá 15 años, que se van lejos y luego vuelven, y luego se van. Esto causa que nosotros empecemos de nuevo, y eso nos hace regresar, y luego tenemos estos pensamientos, y recibimos estos pensamientos gracias al Creador, y tenemos que aprender cómo trabajar correctamente con esos pensamientos dentro de ese campo eléctrico en el que nos encontramos. Siguiente. Sí, hay muchas definiciones. Yo escribí acá que Lolishma, de Lolishma nosotros tenemos el tema de por el bien del cielo, y si lo entendí correctamente, él describe este estado como que se nos dio para recibir. Todavía estamos buscando la recompensa en ese estado, y Lishma es que nosotros no nos dirigimos a nosotros mismos de ninguna forma. La línea derecha solo puede estar después del anulamiento, y la línea izquierda la persona jala su ego hacia trabajar. Todas estas cosas nosotros las vemos y las veremos también en todos los talleres, todas las diligencias que tenemos del Congreso, y también vemos quiénes son las almas que nos pueden dirigir y guiar. Y nosotros tenemos que anularnos y tomar parte de ello, que también es algo que tenemos que elegir. Siguiente. Sí, nosotros queremos tener un entorno fuerte que nos dirija, un entorno que rompa, que siga adelante. De ese entorno queremos, en ese entorno queremos estar, ser líderes, ese entorno que nos impresione. Porque todos juntos queremos llevar a cabo el propósito de la creación. Y esto es también con relación al Congreso. El entorno está creciendo, todos tienen mucha fuerza, agarran la fuerza que más puedan para que podamos estar dirigidos correctamente y de forma interna con el Creador dentro de este entorno. Nosotros lo haremos y tendremos éxito. Siguiente.
2: Sí.
0: En darle fuerza al entorno, nosotros mismos nos influenciamos, y así como Rab dijo, tenemos que ver que todos son grandes. Y luego la pregunta permanece, entonces, ¿quién soy yo? Hasta la última parte de la lección, él dijo que estas dos cosas dependen de mi potencial, es decir, la influencia depende de mí al atraer la luz. La ley de la equivalencia de forma, que es el fundamento de la ley, es la ley fundamental, siempre está trabajando acá. Siguiente. Una lección maravillosa. Y nosotros aprendimos que todo se desarrolla en el entorno, que no hay nada que el individuo pueda desarrollar por sí mismo. El entorno es tan crítico para nuestro potencial, para nuestro desarrollo, que tenemos que ponerle atención a él. Y en este congreso nosotros tenemos la oportunidad de contribuir con el desarrollo del entorno, construir un entorno para los amigos, para que puedan llevar a cabo su potencial por sí mismos, desarrollarse con cuidado, con preocupación. Y este es un regalo que nosotros recibimos de arriba, este despertar. Esta oportunidad que nosotros tenemos para poder construir este entorno con todo el potencial que tenemos. Esto lo vemos como un regalo lleno de gracia con el que hemos sido recompensados, y lo haremos con mucha felicidad. Lo impresionante de este congreso es que nosotros tenemos el despertar desde abajo, y que nosotros estamos haciendo todo gracias a los amigos que están activos, y lo que va a pasar en este congreso es algo muy grande. No simplemente estamos construyendo un entorno para ayudar a construir un entorno para los demás, lo cual es un privilegio que estemos en un grupo que construye el congreso, y que, bueno, yo siento que estamos construyendo un entorno para otras personas que vengan. Así que tenemos un sentimiento muy maravilloso con respecto a eso. Antes de la siguiente parte de la lección, vamos a cantar una canción.

0: Shalom, chaverim.
1: Hola, amigos. Nosotros vamos a entrar al estudio del prefacio de la sabiduría de la Kabbalah. Vamos a leer de los escritos de Baal HaSulam. Vamos a leer la apertura de la sabiduría de la Kabbalah, artículo número 11. Ustedes pueden encontrar esto en los escritos de Baal HaSulam o también en el material de estudios. Otra vez, estamos en la apertura de la sabiduría de la Kabbalah, artículo 11, hasta 14. Vamos a leer. En un momento nosotros vamos a entrar a la lección y al final de la lección vamos a pedirles a ustedes que eleven lo más importante, que nos cuenten lo más importante de cada artículo. Nosotros vamos a tener una reunión general y queremos escuchar la impresión de todos y los discernimientos distintos que ustedes hayan adquirido, así que por favor escriban todos los discernimientos que encuentren. Hay muchos artículos acá. Tenemos el 11, 12, 13 y 14. Y después de eso, vamos a ver cómo el Rav enfatiza especialmente cada uno de estos artículos. Así que reunamos esas impresiones, esos discernimientos, y vamos a tener una oportunidad para compartirlos. Entremos a la lección.
2: Estamos leyendo la apertura a la sabiduría de la Kabbalah. Punto 11. Ahora puedes comprender la verdadera diferencia entre espiritualidad y corporalidad. Cualquier cosa que contenga un deseo de recibir completo en todos sus aspectos, que es la cuarta fase, es considerada corporal. Esto es lo que existe ante nosotros en todos los elementos de la realidad de este mundo. Rab, es decir, de todos los mundos, de todos los sitios que podemos, lugares que podemos describir, el deseo de recibir permanece en su forma corpórea únicamente en este mundo. O se puede decir al revés, que este mundo se llama el deseo de recibir en su forma de recibir llamada corporal. En todo el resto de los lugares, lugar se llama deseo recibir, es decir, en todo el resto de los deseos, todo el resto de las maneras del deseo recibir, esto completamente con el fin de otorgar y se llama espiritual. Y todo lo que está por encima de este, todo aquello que se encuentra por encima de esta gran medida del deseo de recibir se considera espiritualidad. Estos son los mundos Abiyah, que son más altos que este mundo y que toda la realidad contenida en ellos. Ahora, puedes entender que toda la cuestión de ascensos y descensos descrita en los mundos superiores no se refiere a un lugar imaginario, sino solo a las cuatro fases del deseo de recibir. Cuanto más alejado esté de la cuarta fase, se considera que está en un lugar más alto. Y a la inversa, cuanto más se acerca, se encuentra de la cuarta fase, considera que está en un lugar más bajo. Bueno, él habla de por parte del cabalista que da estas definiciones, que en la medida que más prevalece la fuerza de otorgamiento se considera más elevado y mejor. La medida que la fuerza de otorgamiento es inferior, más bajo. Material y espiritual tenemos que reconocerlos bien, que la división es únicamente en eso. Es decir, que todo lo que pasa se lo capta que hay mundos, estados toda la realidad, hay muchas divisiones en nuestro deseo de recibir, por eso hay muchos estados y depende del hombre cómo determina estos estados, cómo los denomina. Si estudiamos los libros de Kabbalah, tenemos que entender que debemos asumir, aceptar las definiciones que determinaron los cabalistas, en especial la diferencia entre materialidad y espiritualidad. Punto 12. Debemos entender que la esencia de la criatura y de la creación como un todo consiste solo del deseo de recibir. Todo aquello que sea adicional a esto no es parte de la creación en absoluto, sino que se extiende desde su esencia a modo de existencia a partir de existencia. Entonces, ¿por qué distinguimos este deseo de recibir como grosor y turbidez? ¿Y por qué se nos ordena refinarlo a través de la Torah y Mitzvot? ¿O de otro modo no podremos alcanzar la meta sublime de la idea de la creación? Es decir, ¿qué tiene de malo el deseo de recibir, que hay que purificarlo, corregirlo, cambiarlo? Si se extiende de la luz que lo creó como la única creación, que toda nuestra realidad, nuestra percepción, nuestra vida, nuestra vitalidad es dentro de este deseo de recibir, y fuera de eso no hay nada, que tenemos prohibido alejarnos de la percepción de la realidad que es nuestra vida, como nosotros sentimos que existimos, que eso es solo dentro del deseo de recibir, ocurre eso. Entonces, ¿qué tiene de malo que lo tenemos que cambiar? ¿Por qué en especial este mal fue creado y fue preparado de esta forma? ¿Qué tenemos de eso que vamos a hacerlo? ¿Y cuál es el esfuerzo, el trabajo que tenemos que hacer en cambiar el deseo de recibir? ¿Y quién es entonces que nosotros cambiamos? Que hay algo que cambia. Y acá ya surge la pregunta, que por lo menos el criatura se vive en dos partes. No es que solo vive en la realidad, dentro del deseo de recibir, sino que tiene que conocer su turbidez, su grosor, su mal, y estar fuera de eso para determinar. Y si fuera de esto determinar, entonces determinar el bien y el mal con respecto a otra cosa. Es decir, ya no son dos, sino que acá tiene que haber tres cosas. ¿Quién mira sobre dos cosas y determina una con respecto a la otra, que el bien y el mal, y después que tenga las fuerzas, entendimientos, alcances de cómo cambiar y hacer? Es decir, acá hay un desarrollo de la misión que es muy, muy especial, que el Creador preparó y la criatura cambia.
0: Otiot Gimel. Punto
2: 13. La cuestión es que, del mismo modo que los objetos físicos están separados entre sí por medio de la distancia espacial, las entidades espirituales están separadas por medio de la disparidad de forma entre sí. Esto también puede verse en nuestro mundo, por ejemplo, cuando dos personas comparten la misma forma de pensar, se aman entre sí y la distancia entre ellos no les causa alejamiento. Lo mismo ocurre a la inversa. Cuando sus formas de ver las cosas difieren, se odian entre sí y la proximidad espacial no logrará acercar el uno al otro en absoluto. Por lo tanto, las diferencias en los puntos de vista los aleja entre sí y la proximidad de sus puntos de vista los acerca. Si, por ejemplo, la naturaleza de uno fuera completamente opuesta a la del otro, entonces estarían ambos tan distanciados entre sí como el este del oeste. De esto resulta que si nosotros hablamos del Creador y la criatura, entonces la criatura debe ser lo opuesto al Creador, debe ser realmente diferente a Él. Y si es diferente a Él, entonces es diferente según las opiniones, deseos, discernimientos, amores y odios, todo lo que el uno sí, el otro no. No se trata hasta cuánto que es posible, no es posible crear algo así. inverso, sino que se trata de la criatura. Entonces, si el creador es bueno y hace el bien y se encuentra en la eternidad y la plenitud, entonces, ¿en qué estado la criatura tiene que estar si está fuera del creador, que existe algo que está fuera? Caso por parte del creador, ¿es posible construir una criatura así si él es por completo bueno y benefactor? Resulta de esto que la creación, como si fuera, no puede salir del creador, porque cada creación es al revés, es lo diferente del, y eso él no puede hacer, porque su principio es el bueno que hace el bien. Ese es un principio más elevado de todo. ¿Acaso puede haber algún estado en el cual no domina la eternidad y la plenitud? De esta manera comprenderás en la espiritualidad que todos los asuntos de alejamiento, acercamiento y unificación y unión que se hicieron en ellos son solo grados de disparidad de forma. Se separan el uno del otro de acuerdo con la medida de disparidad de forma y se juntan según la medida de equivalencia de forma. De todos modos, debes comprender que a pesar de que el deseo de recibir es una ley obligatoria en la criatura, puesto que es la esencia misma de la criatura y es la vasija adecuada para alcanzar la meta del pensamiento de la creación, sin embargo, esto lo separa completamente del emanador. La razón para esto es que existe la disparidad de forma al punto de existir oposición total entre la criatura y el emanador. Esto se debe a que el emanador es puro otorgamiento, sin rastro alguno de chispa de recepción. Y la criatura es pura recepción, sin rastro alguno de chispa de otorgamiento. Así, no existe oposición de forma mayor que esta. Por consiguiente, inferimos que esta oposición de forma necesariamente la separa del emanador. Es decir, la materia de creación es el deseo de recibir, tiene que ser una copia de la luz del deseo de otorgar, y de esta manera existe. Esto todavía no dice que eso sea malo, la materia misma, incluso que tiene disparidad de forma. ¿Acaso se llama criatura? Que se encuentra fuera del creador. ¿En qué se llama que está fuera del? Todo eso vamos a tener todavía que determinarlo, pero como materia, el deseo de recibir, por supuesto, en todas sus cualidades, es opuesto a la luz. Acá dice, lo definen entre chispas de recepción y chispas de otorgamiento. ¿Por qué la diferencia se considera como oposición? Rab, si uno recibe, el otro debe ser otorgante, y al revés. De lo contrario, no hay dos. Pero estos dos, que uno recibe y el otro da, todavía no se trata de algo que separa entre ellos. El reconocimiento del creador, el reconocimiento de la criatura. Digamos, la madre y el bebé. Ella da por completo y él recibe por completo. Esto no se llama por parte de la madre que recibe, porque para ella esa es toda la vida que tiene, que da. Y para él no se llama que él recibe, porque está construido de esta manera. Esta es su materia, y de esta forma que la materia determina lo hace, recibe, y no tiene conciencia de eso, sino que eres materia, y es así, es lo mismo. Pero sea como sea, hablas de las cualidades una y otra sin conciencia, sin personalidad de la criatura, que hay algo, sino su materia, que es opuesta al creador. Pero vos podés decir, sí, con respecto a la criatura, esa materia que el creador creó es opuesta, pero no habla de algo de una bajeza o alguna falla que tenga la criatura, porque esa es su materia, eso es él. Entonces, ni por parte del creador ni por parte de la criatura, esta materia es considerada como mala, como algo que separa. Lo contrario, es lo que conecta, eso que el bebé puede recibir. La madre tiene entonces la oportunidad de dar, y hay un vínculo entre ellos por eso. Si no, tendría la posibilidad de recibir de ella. Eso es una desconexión. ¿Y qué relación puede haber entre el uno y el otro si el uno no va a recibir del otro? ¿Cómo? Cada uno debe recibir y cada uno debe dar. O que uno recibe y el otro da. No importa quién. Pero la conexión está construida solo que lo que hay en uno pasa al otro. Resulta que el deseo de recibir y el deseo de otorgar son dos cualidades que se sostienen entre sí. Se sustentan uno a la otra, no se puede uno sin el otro, no hay creador sin criatura tampoco. ¿Cuándo decimos que se llama Bore, creador? Cuando en la luz superior se forma un deseo como existencia a partir de la nada, es decir, un deseo de recibir, que a partir de que este deseo de recibir se hizo en la luz sale de Atzmutó y empieza a expandirse en ese deseo. Punto 14. Para salvar a las criaturas de esta gran separación, fue efectuada la primera restricción, lo cual separó a la cuarta fase del resto de los partusim de Kedusha, de forma tal que esa gran medida de recepción permaneció como un espacio vacío desprovisto de toda luz. Esto se debe a que todos los partusim de Kedusha surgieron con una pantalla erigida en su clima al-Hot. Es decir, esa parte o ese discernimiento donde la criatura se discierne como receptor al dador y que eso separa entre ellos y que eso realmente lo aleja del dador, del creador, ¿sí? Ahí se restringe a sí mismo y ahí actúa. En todo el resto de sus partes, donde él no revela que él es el receptor, sino que es la materia, que así existe. Tampoco tiene la posibilidad de hacer algo con esa materia. Y no tiene ningún impulso por eso, ningún compromiso por eso. Eso se llama que está separado. Por eso, en el desarrollo del deseo de recibir, raíz 1, 2, 3, Shovesh, raíz no se dice porque todavía es la luz junto con el deseo de recibir. Pero Aleph Bet Gimel 1, 2, 3, lo que se llaman las tres fases anteriores a la cuarta fase, ahí el deseo de recibir no se revela como opuesto, como el que recibe, que por sí mismo atrae, recibe, más allá de lo que está construido por parte de la luz, no tiene todavía un agregado de su parte que continúa. Por eso no se llama que él está separado de la luz, es como inanimado, vegetal y animal de este mundo que se encuentran bajo el dominio absoluto de la luz, bajo el dominio de la ley del creador, de la naturaleza, Elohim, en que materia es naturaleza, se encuentra bajo su dominio absoluto. Por eso ahí no hay ni bien ni mal, sino únicamente el cumplimiento de la ley natural. No hay vergüenza y no hay corrección. Por el contrario, el hombre que tiene un deseo propio, un agregado adicional al deseo que recibe de arriba, que este agregado es el que le trae la sensación de libertad al hombre, de la libertad de elección, que yo existo, que yo actúo, que yo hago, puedo hacer así, puedo hacer de otra manera. No hay en la creación del grado inanimado, vegetal y animal un pensamiento así, yo acá puedo hacer así, y así puedo hacer de otra manera. Sino que la criatura está adherida a ese momento que vive y listo, el hombre no. Y a partir que él siente que él es el que existe con su vida personal privada, quién soy, qué soy, con todas las preguntas que empiezan a desarrollarse dentro del hombre, que estas preguntas se desarrollan más y más, que en la cuarta fase empiezan las fases 1, 2, 3, y después la cuarta fase, ahí ya el hombre empieza a preguntar y se siente a sí mismo como que es opuesto del Creador. Esta oposición del Creador es el punto del el corazón. Ahoraim de Nefesh de Kedusha. Y de esa, el hombre ya puede empezar a actuar. Todas las cosas que están antes que eso, incluso que son la cuarta fase, pero 1, 2, 3 de la cuarta fase, todavía no le permiten al hombre, no le dan al hombre fuerza, comprensión y un direccionamiento correcto de qué hacer consigo mismo. Aunque se siente a sí mismo que se encuentra en oposición a la naturaleza, a la sociedad humana, revela el mal. Pero todavía esa revelación del mal no es suficiente, ni en la sensación ni en la comprensión, para corregirlo en algo. Solo la cuarta fase, de la cuarta fase que comienza a discernir y que llega a este discernimiento, ya tiene los tres componentes llamados Israel, la Torah y el Creador, o yo y mi naturaleza, y el Creador que creó la naturaleza, que yo determino ya, yo puedo determinar qué es lo que va a hacer mi yo con la naturaleza, para adherirme, acercarme y asemejarme al Creador. Antes de eso, no existe el tercer punto, el yo, llamado el punto en el corazón. Nosotros decimos que las tres primeras fases están bajo el dominio de la naturaleza. La elección de la cuarta fase también es entrar bajo el dominio de la naturaleza. ¿Cuál es la diferencia del dominio de la naturaleza? No, la cuarta fase no quiere entrar bajo el dominio de la naturaleza. En eso que la criatura quiere adherirse al Creador, la adhesión no anula a la criatura. La criatura con eso no va a anularse. Que el Creador lo domine y que de esta manera, como si fuera, y así va a suceder, no es que va a desaparecer de toda imagen de la realidad. Lo contrario, él determina que su forma debe ser semejante al Creador, porque con eso él no viola la ley general, la ley de armonía del orden general, que en eso él ve que de todas estas cualidades, este es el estado más sublime. Él se ve a sí mismo. Nosotros hablamos de la criatura. Entonces él se ve a sí mismo en el punto neutral. Que él se vuelve como un productor de la cualidad de otorgamiento de la materia que está a su disposición, la materia, el deseo de recibir. Él no habla de eso como habla de sí mismo, no. Ahora, no es que dice, ahora pasa algo dentro de mi cuerpo, soy yo. Es el cuerpo que actúa y lo que hace. Y yo lo miro como una máquina que hace algo. Y yo le doy a esta máquina algunas influencias para ordenarla. Así la criatura mira el deseo de recibir. El deseo de recibir fue creado a través del Creador. Yo miro el deseo de recibir por mi parte, como Él lo creó por su parte. Esa es la materia que se me dio. Yo con esta materia puedo hacer lo que yo vendo. Yo no me identifico con esta materia. Al revés. Yo me veo a mí mismo como independiente, fuera del deseo de recibir. Y si él es con este deseo de recibir, yo lo voy esculpiendo, voy haciendo de él una forma.
0: Y de acuerdo
2: que voy eligiendo en mi libre albedrío, es cierto que recibo fuerzas, es cierto que yo pido ayúdame, pero es como un niño pequeño que va tomando a la madre y la va llevando al lugar donde él quiere. Y es cierto que hay falta de fuerza, falta de discernimiento, pero que la criatura, hasta que no se desarrolle y no determine que esto es lo que quiere, no va a pasar. Y la materia, el deseo de recibir, por supuesto que la criatura no lo ve como su materia propia, es la materia de la creación. Y el encuentro con el Creador en general no es en esta materia, sino en mi conocimiento, en mi deseo de lo que hacer con la materia que con esto yo soy semejante a él. O sea, yo quiero, yo decido, yo pienso, yo siento, y fuera de esto está la expresión mía en la materia. Y entonces, de acuerdo a lo que yo quiero, a lo que yo siento, en eso estoy cerca o lejos del Creador. Que así como nosotros a la materia de la creación, así me relaciono a la materia de la creación de la misma manera. Es algo que está fuera de nosotros, también fuera de él, también fuera mío, que trabajamos con la restricción, pantalla y luz retornante. La materia de la creación es solo algo sobre lo cual construimos el edificio. El Cristo se llama pantalla de luz retornante. El llenado se llama pantalla de luz retornante. Entonces resulta que el deseo de recibir es solamente algo que sobre él se puede construir.
0: La gente con el matkil me hace un zoom mala.
2: Por eso todo empieza de la restricción hacia arriba.
3: אנחנו בשורה בבחינת דיבור המתחיל כי כל פרצופי הקדושה יצאו בבחינת מסך מתוקן בכלי מלכות שלהם שלא יקבלו
2: כל הפרצופים לקדושה que se ven con el masaj corregido en Malhut. Que no reciban la cuarta fase cuando la luz superior se expande hacia el emanado y lo rechaza. Esto se considera como Zivug de acá, que eleva luz retornante y reviste la 10 sefirot de luz superior. Es decir, que la criatura tiene la posibilidad de hacer acciones por encima del deseo de recibir, pero es como una máquina con la cual viajas a donde quieras. Vos le das combustible y viajas. ¿A dónde viajas? Eso lo determina la pantalla y la luz retornante. Eso se llama que vos lo haces girar a donde vos necesitas. Todo el trabajo es por encima del deseo de recibir. No en él. En su uso a algo de que vos determinás. Por eso, antes de que la criatura reciba la fuerza de trabajar con el deseo de recibir de esta manera, por encima de él, No estar sumido en él. Tampoco se llama criatura. Se encuentra dentro del deseo de recibir. No se diferencia de él. No se llama Adán porque no tiene con qué asemejarse al Creador, porque encuentra dentro del deseo de recibir. Que este deseo de recibir no es opuesto al Creador, ni es malo ni bueno. Simplemente es una criatura y listo.
0: Nosotros no tomamos
2: en cuenta al Adán. No tomamos en cuenta como que existe, como una personalidad, como algo que hay algo de pedir de él, de exigir de él, antes de que lleguen al grado de desarrollo de la fase 4 de 4. Todavía es deseo recibir. Así como vos no te relacionás como una gota, que eso es a una gota de semen, que es el hombre, no, que no tiene personalidad. Si lo vas a meter en el lugar correcto, de eso se va a desarrollar el Adam, digamos, de un cierto límite de 40 días de la creación del embrión. Ah, esto ya es un embrión. Después de eso, ¿cuándo empezás a decir que existe? ¿O hay un estado en el cual empieza a sentir dolor o que empieza a entender? ¿Que tiene una personalidad propia?
0: ¿Dónde
2: está el yo? ¿O eso, todo eso es únicamente una gota de la unión entre el óvulo y el espermatozoide? ¿Eso se llama que está separado? En la espiritualidad hablamos de 40 días de la creación del embrión. ¿Qué es 40 mem? La cualidad de Bina, que Malhut llega a la cualidad de Bina, y de eso empieza a desarrollarse la cualidad de Bina dentro de la cualidad de Malhut. O acá ya hay una personalidad. ¿Por qué? Ya hay una semejanza con el Creador dentro del deseo de recibir. Bina dentro de Malhut. Antes de eso, es una materia, solamente deseo recibir. Solamente deseo recibir, no hay con él ninguna impresión. Ya actúa como tiene que actuar. Vos podés hablar de esta lapicera que decide así, decide sí o no. Es solamente con los niños, porque así, en los cuentos de los niños que hay algo así. Que así empezamos, el libro habla y la mesa habla y la lapicera habla. Pero entendemos que tiene que haber un determinado desarrollo de la materia. De ahí en más ya es personalidad, porque los niños no saben que hay un desarrollo así, de que de ser yo, el desconectado de la materia, el que piensa, el que decide, yo y la decisión y así. Por eso, a los niños, cuando nos comportamos como animales, decimos, el avión me habla, el perro habla, de acuerdo al grado de ellos, que todavía no hay personalidad. Todo según el desarrollo 4 de 4. Si desarrolló, está por separado. Con respecto a la criatura, este desarrollo todavía no fue creado. Vos tenés 7,000 millones de personas en el mundo. Quizás tenés algunas criaturas, y el resto son como como la materia de la tierra, que no los puedes considerar porque no tienen este discernimiento, no salieron de la fase 4 de 4, no hacen cuentas de este tipo. Y los discernimientos de ellos son dentro de la materia, lo que determina el deseo de recibir, de acuerdo al desarrollo que pasa. Así, hacen cuentas cómo poder aprovecharse de sus deseos de la mejor manera, más óptima. Entonces, todos los cálculos, todos los desarrollos dentro del deseo de recibir, de cómo llenarlo, cómo servir de forma que exige. Y acá, por su parte, no hay nada salvo estas cuentas, estas acciones que no son ellos. Es la materia que les exige así activarse. Ellos no se distinguen de la materia que sale de él y lo miran como un medio para construir sobre ellos algo especial llamado la imagen del Creador. Por eso no se llaman criaturas. Todavía es la fase primaria en su desarrollo, como con los niños. Y también, a partir de eso, vas a entender que no tienen ni recompensa ni castigo, no para este mundo ni el mundo venidero, sino únicamente etapas de desarrollo del deseo de recibir. Y uno mata al otro, y el otro es así, y el otro es tan bueno, y el otro tan malo. Lo que la materia hace es lo que se hace. Todo, cada persona tiene que hacer lo que parece bueno ante sus ojos. Es decir, que la Torah comienza a hablar únicamente a partir de aquel que tiene el tercer punto, que es el Israel, fuera de la humanidad y del Creador. Que este punto del yo se encuentra en un estado en que le permite al hombre ser independiente y desarrollarlo a la altura, el tamaño y todos los discernimientos que hay en el Creador. Así como te dieron un huevo fecundado, y ahora vos tenés que determinar todos los detalles, cómo de esos detalles puede salir de eso un hombre perfecto, pero vos no sabes lo que hacer, solamente que esa es la materia de la cual puede desarrollarse. Eso es lo que aprendemos en la sabiduría de la Kabbalah. Cómo determinar todas las etapas de desarrollo que se van a llamar Adam. Nosotros tenemos que aprender eso del estado que nosotros no lo sabemos. Investigar de todo el tipo de posibilidades lo correcto. Y antes que vos determinás y decís que yo así quiero que se haga, eso no se hace. Y cuando vos llegaste a la definición correcta, vos ves, sí, ya se abrió, ya existe. Y eso se llama que yo comí de lo antiguo, que eso ya existe, solamente que vos no sabías que existe. Y así se te abren los grados. Pero llegar a eso, yo pienso que así tiene que ser, así hay que desarrollarse, eso es, el hombre tiene que hacerlo. Es decir, él inventa las etapas de su desarrollo. Y todo eso está fuera de la materia que creó el Creador.
4: ¿Dónde estás?
3: כי אותו חלק האור הנדחה לאחוריו נקרא אור חוזר, בהלבשתו לאור העליון נעשה אחר כך...
2: Esa parte de la luz que es rechazada y empujada de regreso se llama luz retornante, אור חוזר. A medida que esta va vistiendo la luz superior, se va convirtiendo en una vasija para la recepción de la luz superior en vez de la cuarta fase, ya que la vasija de Malhut ya se ha expandido por medio de la luz retornante, la luz rechazada, que se ha elevado y que ha revestido la luz superior desde abajo hacia arriba, expandiéndose desde arriba hacia abajo también. Por lo tanto, las luces se encontraban revestidas en las vasijas dentro de la luz retornante. Bueno, esto vamos a tener que aclarar ya en otro momento, dentro de este punto.

0: Ayer, ¿qué escuchamos del Rav? Juntemos las impresiones, todo lo que captamos y hagamos, formemos una imagen. Estamos construyendo la imagen del Creador. 5 minutos de ayer, ¿qué escuchamos del Rav? Empecemos a compartir entre nosotros, por favor.
1: Nosotros
0: estamos hablando de lo que el Rav. Yo tengo una función en el congreso de la comida encargada del punto del corazón. Que el hombre tiene la posibilidad de desarrollar, y el congreso es un momento, es una oportunidad para hacer las cosas de hecho.
2: El Rab
0: habló. También en los amigos de la decena. Deseo recibir.
3: En
0: realidad se sostienen el trabajo de la restricción. Esa aviut permite.
4: מדומם צומח חי, לאדם, א' ב' ג' שב' ד' וד' שב' ד' שמה ככה
0: לפאסס ahí está el secreto de la restricción y el trabajo, el comienzo del trabajo con pantalla y luz retornante. Ella realmente comienza a construir la relación.
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0: הוא... אני מאוד אוהב כשהרב עושה פרגונטס, אונה טרס אוטרה, נוס מתיו, נוס פרטו לפרגונטס אל מיסמו, la medida que el locutor leía el texto y después daba el ejemplo de la madre y el bebé. Eso realmente se conecta al congreso porque van a ver personas que son nuevas. Es la primera vez que pasamos del grado virtual al físico y son...
5: והרצון הוא של לתת, ומצד שני התינוק...
0: El deseo es de dar, y un bebé que por primera vez está en eso, se incluye en lo que es la ley de armonía.
5: וכשאנחנו נצליח בזה, אז כל התינוקות האלה שיהיו שם פעם ראשונה, הם יהיו
0: יצאו
5: כמו עריות.
6: כן, הרב מספר לנו מי אנחנו, איפה אנחנו.
0: הרב nos cuenta quiénes somos, dónde estamos, dónde nos encontramos, cómo nacemos a un mundo nuevo.
6: נותן לנו מציאות.
0: מציאות חדשה. Que nos da... la realidad. Como escuchamos el Rab como... el Creador los creó en una posición de forma y que eso es solamente la materia, en realidad la cuarta fase, ahí empieza la formación de la materia, el agregado del deseo, de esa criatura.

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1: את המטריאל, אנימל וחיטלי אנימל.
2: חיים. כן חברים, הגיע זמן השאלות שלנו. יום שישי זה יום...
1: 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El viernes es siempre un día muy especial, como nos gusta decir, que acá hay muchas personas que se encuentran en la sala, muchas personas que se juntan en el mundo. Entonces vamos a despertar preguntas. Realmente es una clase llena de un montón de discernimientos, no solamente cuatro letras que el Rav enseñó de la apertura, la sabiduría de la Kabbalah, que en sí misma contiene sin fin de discernimientos, el Rav abrió un montón de elementos que despiertan preguntas. Por favor, Baruch. La oposición del Creador es el punto en el corazón. Y ahí el hombre puede empezar a actuar. ¿Cómo la oposición? El Creador es el punto del corazón. ¿Y por qué desde esa disparidad ahí puede empezar a actuar? Realmente describió que toda la humanidad, todo el mundo está constituido de todas esas cuatro fases. Esos discernimientos, si el hombre se desarrolla, que hay todo tipo de discernimiento de desarrollo. En la medida que la persona no siente el discernimiento, que eso es antes del despertar, como así, como un bebé en el vientre materno no está consciente, la fuerza actúa sobre él, y así la humanidad puede crecer y el hombre también puede crecer, desarrollarse miles de años. Hasta el punto de inflexión, como le gusta decir a Semión Vinokur, ¿cuál es el punto de inflexión? Que de repente el hombre
2: no
1: entiende que que falta algo, ¿no? Comida, sexo, familia, como el resto de las criaturas, y el hombre tiene un poco más sofisticado porque tiene un ego que es pequeño, pero quiere todo tipo de cosas adicionales y llenarse a sí mismo. El punto en el corazón es el punto en el cual se revela la oposición de forma, como dice, la persona empieza a preguntar cuál es el propósito de la vida, porque no hay llenado, no hay ningún llenado en este mundo que puede llenarlo. No importa el que vos le des, dale todo el dinero en el mundo, todo el honor en el mundo, todo el dominio, todo lo que él pueda imaginar. A ese punto no lo va a llenar. Ahora, lentamente, ese punto se desarrolla hasta el punto de que ¿a quién yo deleito? ¿A quién yo deleito? ¿Quién tiene una pregunta así? No es natural. La pregunta es ¿qué voy a ganar del mundo? ¿Cómo me puedo llenar? ¿Cómo yo voy a disfrutar? Acá, esta pregunta de ¿a quién yo deleito? ¿A quién le doy placer? Ya es una pregunta de oposición al Creador. Yo quiero solo para mí y Él quiere solo otorgar. Toda la clarificación, también cuando decimos punto en el corazón, esos son muchos discernimientos hasta que a nosotros nos queda claro qué es el punto en el corazón. Hasta que no haya una oposición, no hay deseo de salir de nuestra naturaleza. Y de acá esto habla. Todos los desarrollos anteriores no tenemos que agregar. ¿Dónde está el yo? ¿Dónde está el yo que algo que tiene que ver con la espiritualidad únicamente en este punto de oposición? Pregunta, ¿es Mi punto es el cual yo me siento opuesto y que eso me molesta. Ah, si no te molesta, eso no es oposición. El propósito es asemejarse al Creador y darle contento. Para asemejarse a Él, hay que entender que somos opuestos a Él y desarrollar un deseo que no tenemos, ser semejantes a Él. Cada persona que te diga quiere ser semejante al Creador, te va a decir, ¿qué te pasa? ¿Vos qué tenés que ver con la semejanza al Creador? ¿Dónde tenés un deseo así? ¿Dónde existe un deseo así?
2: Woman Mac 62.
1: Mujeres de Mac 62. Gracias por la oportunidad. Buen día a todos. Después de la primera restricción, que habla de los objetos espirituales. ¿Qué son esos objetos espirituales? ¿Acaso hay una pantalla en todos los objetos espirituales? Objeto espiritual.
3: Razón, le cabe la nave ta'anuk, que es Homer, la Nivra.
1: El deseo de recibir placer, eso es toda la materia de la criatura, y dentro de eso se disciernen distintos aspectos. Definieron que el lugar es deseo y dijeron cuál es la diferencia entre materialidad y espiritualidad. ¿Cuál es la verdadera definición entre diferencia entre materialidad y espiritualidad? Donde hay intención de otorgar, es espiritual. Donde hay intención para mí mismo, eso es material. Ese lugar es el que determina cómo funcionan las cualidades de santidad. Hablan de la cuarta fase. La cuarta fase, como opuestas a la luz, por eso
3: la
1: hacen semejante al emanador. Como estudiamos en el test, ¿por qué hizo la restricción? Porque tuvo la voluntad de decorarse, de asemejarse al emanador. Entonces, para hacer eso, se restringe la cuarta fase de la cuarta fase. Después que se restringe, empiecen a avanzar, trabajar con pantalla de luz retornante, ver en lo que se puede trabajar con el fin de otorgar y en esto asemejarse al Creador. Así trabajan los partusir de Kedusha. Próxima pregunta. Petah Tikva 100 en el sistema Arbut. Por favor. Muchas gracias, amigos, por esta clase. En realidad, el Rav dijo que para empezar a trabajar sobre el deseo de recibir, no hay que identificarse con ese deseo de recibir, pero al mismo tiempo, para no identificarse con el deseo de recibir, hay que estar un poco corregido, estar por encima del deseo de recibir. Entonces, ¿cómo nosotros hacemos este trabajo de no identificarse con el deseo de recibir? Por ejemplo, vos podés prepararte para el congreso regional y decirte a ti mismo que vos querés entrar en el congreso zonal para no identificarte con el deseo de recibir, por ejemplo. Entonces vos vas con tu decena y te preparas muy bien para llegar al congreso zonal de manera en que vos, cada uno de ustedes toma su decena dentro del congreso zonal, adentro, también si están con ellos o no. No importa cómo nos organicemos, nosotros queremos tener este alcance, no identificarnos con el deseo de recibir. Y entonces, no es que nos imaginamos, simplemente trabajamos dentro de la decena. ¿Acaso nosotros cumplimos todo lo que tenemos que hacer en la decena, en nuestra relación, en nuestro deseo de servir a los amigos, de salir de nosotros mismos al centro de la decena? Todo lo que nosotros hacemos toda la instrucción que recibimos, toda la luz que actúa sobre nosotros a través de la luz, todo eso es para salir del punto del soborno, que vos estás sobornado, siempre ves tu beneficio propio antes que todos los demás. Y eso es algo que hay que trabajar. Antes que nada, no hay que alcanzarlo. Primero hay que querer eso. Que nosotros queramos salir del punto del deseo de recibir. ¿Por qué? Porque sabemos a dónde nos conduce. La persona ya tiene experiencia, sabe que de eso nada bueno puede salir. Hace falta que de estos discernimientos no hay que olvidar y pedir y ayudar a los amigos, porque en realidad estamos todos con el mismo problema, en el mismo desafío. Entonces nosotros ayudamos uno al otro, que nosotros nos identificamos con este pequeño ego a un estado en que estamos identificados con el sistema, nuestra conexión, lo que está en nosotros y no en cada uno de nosotros. Todo eso es salir de la identificación con el deseo de recibir personal. No en... en imaginación, sino para eso hay decenas, por eso hay que hacerlo.
4: Boker tov lekulam. התובנה שלי מהשיעור שהדבר
1: מי entendimiento de la clase que lo más importante es la construcción del masaj. La persona sin masaj es deseo recibir. Junto con eso que nosotros hacemos la primera restricción, la persona ya se llama criatura. Mi pregunta es la construcción del masaj. Quería preguntar, ¿cuál es su opinión? ¿Acaso se puede decir que construir el masaj es primero anhelo, importancia superior de la cualidad de otorgamiento dentro del corazón, anulación, carencia por la conexión? ¿Acaso todos estos factores son los que estimulan o influyen al creador para que él nos produzca la pantalla, o hay otra cosa que pueda influir sobre esta fuerza de resistencia que es el masaj? ¿Acaso podrían ustedes explicar algo en esto? Gracias, Avi. Primero, gracias que estás acá y toda la decena de ustedes nos están dando fuerza. Así que te puedo decir que si ya planteaste eso, realmente decidimos como preparación para el Congreso, toda la decena va a llegar acá y nosotros también participamos en el Congreso. Vamos a tener la reunión de amigos, el tema de la alegría y la gratitud, y eso es lo que nosotros todos sentimos hoy y cada vez que venimos. Y esta es una oportunidad realmente llamarme a mí mismo y decirle a todos, vengan al lugar sagrado, santo, sublime. Yo les digo, es un placer sublime de espiritualidad y santidad y también amistad. L'chaim, l'chaim.
4: ¿Qué?
1: Ahora, ¿la respuesta se puede? Sí, sí. Escuchamos que el Rab nos dio la... que esto se asemeja a un óvulo fecundado que se desarrolla. Lo que yo entendí es que tenemos un óvulo fecundado y tenemos que construir eso un Adam, que sea parecido al Creador, un hombre que sea semejante al Creador. Y todo el proceso, con todos los discernimientos que dijiste, tienen que estar todos acumulándose hasta que metan en la profundidad de nuestro corazón una exigencia, una petición, una plegaria que nosotros queremos asemejarnos a ti. Vos sos quien nos otorga y nosotros llegamos a un otorgamiento, una clarificación profunda que queremos asemejarnos a ti más de lo que cualquier cosa que nos puede proponernos en este mundo. Y entonces cuando esta exigencia se establece, trae la acción de la luz que reforma. Y entonces nos da lo que nosotros nos gustaría ser y no tenemos la suficiente fuerza para hacerlo. Si somos criaturas, somos opuestos. Entonces todo este proceso que describiste y todas las acciones que hacemos son para llevarnos a esta puerta. que estar ante esta puerta es cuando el deseo se acumula entre todos, así, hasta una irrupción. Y la irrupción de la plegaria despierta sobre nosotros la fuerza que está aguardando así en pausa. Y no puede, porque no puede dar lo que no queremos. Entonces el Rab dice algo increíble. Quiero repetir unas palabras. Dijo así: antes de que vos determines y digas que así yo quiero que haga, no se hace. Y cuando vos determinaste llegaste a la determinación correcta, vos ves que sí, ya se abre, ya existe. Eso se llama comí de lo antiguo, que eso ya existe, solo que vos no sabías que existe. Y así se te abren los grados. Pero llegar a eso que yo pienso que así tiene que ser, así desarrollarse, eso depende del hombre. Gracias, Avi. Muchas gracias.
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1: Deseo recibir es la materia de la creación. ¿Qué es lo que le provoca? Que ahora, que decide ahora quiero otorgar, quiero pasar por esta transición, este cambio. Bueno, esto es una explicación larga. No es para esta clase lo que nosotros aprendemos en la primera restricción. Ese es el motivo. Que nosotros recordamos que tenemos cuatro fases de desarrollo de la luz directa y la luz llega a un estado en que crea el deseo de recibir. Deseo de recibir llamado a la cuarta fase, que discierne que es el deseo de recibir y quiere ser el deseo de recibir. Y se encuentra en eso, en adhesión con el Creador. La raíz, que él es uno y su nombre es uno. Él y su deseo son uno. Y en eso no hay ninguna falla. Hay en eso plenitud. Se llama Malchut de Ensof, que no tiene Sof, no tiene límite. Está en plenitud. Entonces, surgió en su deseo, que quiere decorarse, quiere algo adicional, quiere el estatus del Creador, ser como Él. Y de acá empieza todo el proceso hasta que llega la vergüenza y la restricción. Y de aquí en más, sobre nosotros actúa como una ley. Por eso nosotros, cada uno de acuerdo a su naturaleza, quiere recibir para sí mismo cada cosa que pueda. ¿Por qué? Porque nosotros después, estamos después de la ley de la primera restricción y después de la ruptura, estamos en este estado y eso no vamos a cambiarlo. Eso no se puede cambiar, la ley de la primera restricción no se puede cambiar. Solamente se podemos aprender cómo trabajar con eso. Y se tiene que ver con la pregunta de Kiso Avi. Y el resto de las preguntas. Si nosotros podemos adquirir la cualidad de hacer la restricción y masaj, entonces trabajamos de acuerdo a la ley espiritual que ya existe. Esta ley ya existe. No es que nosotros vamos a poder hacer nada contra él. Por eso toda la humanidad no puede ser feliz. Porque según la naturaleza, nosotros queremos recibir para nosotros mismos. Y de acuerdo a la ley de la primera restricción, podemos recibir y tenemos que recibir. Pero hay una condición. La condición es que nosotros queremos otorgárselo al Creador. Y acá es como nosotros aprendemos cómo otorgar. Por eso, con esto, vamos a poder darle contento y recibir de él. Pero entonces ya no va a ser como una recepción de acuerdo a la naturaleza, de recibir para nosotros mismos, sino que va a ser una recepción para otorgarle a él. Eso ya se llama que los justos heredan doble. También reciben y también reciben para otorgarle. Eso es doble. Yo veo que hay una reunión en Almaty. Seguro que tienen una pregunta, por favor. Sí. Muchas gracias que dieron la oportunidad de preguntar una clase fantástica. Me gustaría entender un poco el asunto de la cualidad del masaj. ¿El masaj es resultado de nuestros esfuerzos o que el masaj es algo que es una cualidad que se da desde arriba? Lo da el Creador después de nuestros esfuerzos. Kiev 1.
6: Так, так, дякую, друзі. Питання таке. Рав сказав, що я зі свого боку
1: дивлюся.
6: І коли людина приходить до цього розрізнення, тоді в неї вже є три складові, що називається
1: соло. La fase 4 empieza a discernir y cuando llega a ese discernimiento tiene tres partes: Israel, la luz y el creador, o yo, mi naturaleza y el creador. Entonces la pregunta es, ¿cómo distinguir estas partes dentro mío? Todo lo clarifica el creador. Primero tiene que venir la luz, que no estemos identificados con la luz, con nuestro deseo. Podemos elevarnos por encima, saber cuál es la naturaleza de la luz y por qué vale la pena acercarnos a él. Última pregunta. Yartel. Escuché del Rav que dice que el punto en el corazón llega a un estado que ve la armonía y el orden general como cómo llegar al estado más sublime. Yo me parece que yo me impresiono de cosas mucho más bajas. Estás en el lugar correcto. Impresionate de tus amigos como ellos se inspiran de este punto y te vas a adherir a ellos. La envidia, la pasión y el honor sacan al hombre del mundo. Estás en dirección correcta. Buena pregunta, quédate con esa pregunta. Es una pregunta que hice con ella. Y nosotros realmente estamos ya al final. Tenemos dos anuncios en el marco de preparación para el Congreso Zonal, despertando desde abajo. De hoy en adelante vamos a escuchar un grupo diferente de Klei Israel, Klei Mundial, que va a compartir con nosotros su preparación hacia el Congreso. Hoy vamos a escuchar a USA Midwest, por favor.
7: Great friends here at USA Midwest. We are busy.
1: Grandes amigos aquí en USA Midwest. Estamos ocupados en preparaciones hacia el Congreso que se acerca. Estamos muy activos.
7: We want a place for all the friends to come.
1: Queremos recibir a todos los amigos, queremos estar preparados para tener lugar para todos los amigos que lleguen. Estamos listos para recibir nuestros invitados, los amigos que van a llegar de Israel y de otros lugares y de todo Norteamérica. Los amigos superan las dificultades y pueden armar esto de forma técnica y las comidas y todo lo que va a ser una experiencia increíble para todos, pero no es algo de recibir. Todo esto sería darle a los amigos y construir un clic que pueda él, que pueda revelarse entre nosotros. Nosotros queremos que todos puedan participar en este gran proceso, en este

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1: Hola, para la primera parte de la lección, nosotros vamos a ver una clase grabada del Rav basada en los artículos de Ravash, artículo 47, que significa que a la derecha y a la izquierda están en contraposición en el trabajo, clase del 31 de octubre del 2002. Ustedes pueden encontrar este artículo en los escritos de Ravash. Vamos a leer el artículo en las decenas y tenemos 34 minutos para leerlo. Lectura. ¿Qué significa que la derecha y la izquierda están en contraposición en el trabajo? El versículo dice, y guarden las palabras de este pacto y háganlas para que puedan ser sabios en todo lo que hacen. Deberíamos entender por qué dice, y guarden y háganlas para que puedan ser sabios en todo lo que hacen. Esto implica que hacer es para que, con esto, está escrito, puedan ser sabios en todo lo que hacen. Resulta que hacer es como una preparación. Y al hacerlo, podremos ser sabios en lo que hacemos. Esto significa que hay dos asuntos para discernir aquí en el trabajo. Uno, el acto como está escrito y háganlas. Y número dos, el aprendizaje al hacer tal como está escrito, para que puedan ser sabios en todo lo que hacen. Aparentemente, esto es una contradicción. Por un lado, significa que lo principal es el acto, tal como está escrito, y guarden y háganlas. Pero entonces está escrito, para que puedan ser sabios en todo lo que hacen. Esto implica que hacer es solo un medio para lograr la comprensión del intelecto y el conocimiento. Con el intelecto y el conocimiento. El Zohar dice que debemos hacer dos discernimientos en las 613 mitzvot. Número uno, llama a los primeros discernimientos 613 itim de la palabra consejos. Número dos, llama a los segundos discernimientos 613 pekudim de la palabra depósito. La diferencia entre ellos es que itim significa que ese no es el objetivo, sino solo consejos sobre cómo lograr el objetivo. Por lo tanto, es difícil entender por qué dice que las 613 mitzvot son solo consejos, y luego dice que se llaman 613 pekudim. Él interpreta en el Sulam, en la introducción del libro del Zohar, explicación general de los 14 preceptos y cómo se dividen en los 7 días de la creación. En el punto 1 está escrito, cuando se le recompensa al escuchar la voz de su palabra, las 613 mitzvot se convierten en pekudim, de la palabra picadón o depósito, porque en cada mitzvah se deposita la luz de un grado único que corresponde a un órgano único en los 613 órganos y tendones del alma y el cuerpo. De ello se deduce que mientras realiza la mitzvah, uno extiende a su órgano correspondiente en su alma y cuerpo el grado de luz que pertenece a ese órgano tendón. Por lo tanto, de acuerdo con lo que interpreta allí el Sulam,
2: לפי מה שמפרש שם בסולם, יש לפרש בפשטות, כי הוא אומר, וזה לשון.
0: Debemos interpretar simplemente que dice, en todas las cosas hay panim y ahor, es decir, cara y posterior. La preparación para algo se llama ahor, y el resultado del asunto se llama panim. De manera similar, en la Torah y las mitzvot hay haremos y escucharemos. Al observar la Torah y las mitzvot como hacedores de su palabra, antes de ser recompensados con escuchar la voz de su palabra, las mitzvot se llaman 613 itim, y se consideran ahor.
2: En
0: consecuencia, podemos entender lo que preguntamos. ¿Por qué dice y guarden y háganlas? Lo que implica que hacer es lo más importante y luego dice, para que seas sabio, es decir, cuando les digo y háganlas, es solo una preparación para lograr las acciones. Resulta que lo principal es el aprendizaje, el intelecto y la mente, y no la acción. La respuesta es que lo principal es la acción.
1: y que sin las acciones no podemos obtener nada. Pero a través de la sculá, es decir, del remedio o virtud de las acciones, podemos obtener la adhesión, llamada equivalencia de forma. Ya que del olishma llegamos al lishma. Por lo tanto, las acciones son las más importantes. En las acciones mismas necesitamos hacer dos discernimientos. Número uno, las acciones mismas, cuando todavía son medios, es decir, son solo una preparación para obtener las vasijas de otorgamiento. Después se obtiene a través de las acciones de los kelim, llamados deseo de otorgar, es decir, que obtiene la luz que está vestida en las acciones. Esto significa que todas las acciones que realizó antes de ser recompensado con vasijas de otorgamiento, aunque entonces también la luz se vistió en la Torah de las Mitzvot, pero fue como un depósito que se vistió en la Torah de las Mitzvot. En otras palabras, no pudo ver lo que había en la Torah y las Mitzvot, porque todavía no tenía los kelim adecuados para la luz. Pero después, cuando es recompensado con vasijas de otorgamiento, si ve la luz que está vestida en la Torah y las Mitzvot, luego vemos que antes de ser recompensado con la vista, la luz ya estaba vestida en las 613 Mitzvot, pero estaba allí como un depósito. Por lo tanto, esto no es una contradicción. Primero, dice que la acción es lo más importante, como está escrito, y háganla, ya que comenzamos con la acción y terminamos con la acción. Pero hay un discernimiento intermedio, es decir, antes de que sean recompensado con vasijas de otorgamiento o después de que sea recompensado con vasijas de otorgamiento. Esto significa que a través de las acciones es recompensado con los kelim, y luego a través de las acciones es recompensado con la luz. Esto se llama para que puedan ser sabios en todo lo que hacen, lo que significa que después es recompensado con aprende y conóceme. Sin embargo, debemos recordar que antes de que seamos recompensados con vasijas de otorgamiento, cuando queremos ser recompensados con trabajar en beneficio del Creador y no por nuestro propio beneficio, hay muchos ascensos y descensos en este trabajo. Se sabe que el cuerpo se opone al trabajo que tiene como objetivo lograr Bekut con el Creador. Por eso a veces prevalece lo bueno dentro del hombre y a veces prevalece lo malo dentro del hombre. Esto se llama la guerra contra el instinto. En otras palabras, hay un trabajo en la acción, que es el trabajo del público en general, donde debe tener la intención que los actos que realiza no sean por respeto, dinero, etc., sino en nombre de los cielos. Por lo tanto, aquellos que quieren trabajar en nombre de los cielos hacen sus acciones con discreción. La medida de discreción es como Baal HaSulam dijo, que una persona debe comportarse como la gente de su entorno. En otras palabras, no debe ser visible en su entorno. Y él demuestra que desprecia las costumbres que se practican en su entorno, el trabajo de esta persona ya no será en un estado de discreción, ya que cuando las personas están en un cierto entorno y uno de ellos hace algo diferente del entorno, esa persona llama la atención de la sociedad y todos lo miran. De esto se deduce su trabajo no es con discreción. Estas personas sienten el gusto en el trabajo como luz circundante que ilumina al público en general de Israel. Así es como está escrito: yo soy el Creador que mora con ellos en medio de su impureza. Esto significa que, aunque una persona no ha sido purificada del amor propio, y todo su trabajo es para que el Creador lo recompense en este mundo y en el mundo por venir, todavía se los considera que trabajan en nombre de los cielos.
2: בעבודה זו, האדם יכול לראות איך שיש לו התקדמות.
1: En este trabajo, la persona puede ver su progreso, ya que cada día agrega la Torah y las mitzvot. Y, naturalmente, él puede obtener de esto vitalidad y alegría y puede observar lo que está escrito. Sirve al Creador con alegría.
2: Se
1: sabe que este trabajo se llama una sola línea. En otras palabras, la persona no sabe que, en nombre de los cielos, es algo que requiere atención especial. Más bien, como el resto de la gente, tienen fe en nuestros sabios, quienes dijeron: uno siempre debe dedicarse a la Torah y las mitzvot, incluso si es lo lishma, ya que del Olishma viene Alishma. Sin embargo, no piensa que este trabajo e intención requieren tiempo y trabajo. Él piensa que se produce naturalmente, sin ningún trabajo especial. Como nuestros sabios dijeron, del Olishma llegamos al Alishma. Por esta razón, este trabajo se llama una sola línea. Pero si una persona llega a comprender que en nombre de los cielos es un trabajo especial, que este trabajo no pertenece al público en general, sino solo a aquellos que recibieron un despertar desde arriba, que la intención también debe ser otorgar, que es algo especial, y comienza a examinar si puede trabajar en beneficio del Creador y no en beneficio propio, para este trabajo el cuerpo se opone, ya que es la naturaleza humana que no entiende nada que no sea para su propio beneficio.
2: Y
1: comienzan los ascensos y descensos mencionados anteriormente. Se deduce que la examinación que la persona hizo sobre sus acciones, ya sea en beneficio del Creador o en beneficio propio, cuando ve su bajeza y cuán lejos está de este trabajo, la persona debe pedir al Creador para que le dé el poder de vencer el deseo de recibir para uno mismo. En ese momento, a veces el cuerpo argumenta: viste cuántas veces pediste al Creador para que te ayude, pero no recibiste ninguna ayuda. Por lo tanto, debe ser que este trabajo no es para ti. Una persona no siempre puede superar tales quejas. En ese estado, uno permanece como muerto, completamente sin vida, y naturalmente no puede persistir y continuar en este trabajo. Este camino se llama línea izquierda en el trabajo, ya que existe una regla de que todo lo que requiere corrección se llama izquierda. Por lo tanto, en el trabajo una persona no debe participar de esta manera. Esto significa examinar si su trabajo es completo. Más bien, como se dice, en el trabajo en la izquierda, media hora al día es suficiente. El principal trabajo del hombre debe estar en la línea derecha, llamada completitud. En este trabajo, la persona debe estar sin crítica para ver si su trabajo es completo. La persona debe decir, aunque mis acciones en la Torah y las mitzvot son incompletas, aún así, estoy agradecido con el Creador por darme el intelecto y el deseo de tener algún aferramiento en la Kedusha. Es decir, sea cual sea el aferramiento que tengo, lo considero una gran fortuna, ya que veo que muchas personas en el mundo no tienen conexión con la Torah y las mitzvot, por lo que estoy contento con mi parte, porque me dieron un poco de contacto. Y como creo que esto es algo importante, el poco contacto con la espiritualidad es más importante para mí que toda mi vida en este mundo. No merezco que me den más de lo que tengo. Y el resto del tiempo estoy confundido por todo tipo de tonterías que no puedo superar. Por tanto, estoy feliz todo el día y esto me da mucho ánimo, ya que conozco mi bajeza. Por lo tanto, estoy agradecido con el Creador por la pequeña parte con la que he sido recompensado. De acuerdo con lo anterior, debemos interpretar lo que está escrito. Te regocijarás en todo lo bueno que el Creador tu Dios te ha dado. Deberíamos entender esto. Se debe dar una orden al hombre para que se regocije si tiene abundancia. Naturalmente, cuando uno tiene abundancia, es feliz. Y no es así. Si no tiene abundancia, se puede decir que se le debe dar una orden de que sea feliz. Por tanto, ¿qué implica cuando dice te regocijarás en todo el bien que Él te ha dado? Deberíamos interpretar esto en el trabajo. Hay una cuestión de trabajo en la derecha y en la izquierda. Derecha se llama completitud. Cuando uno ya ha comenzado a caminar en el camino hacia la obtención de las vasijas de otorgamiento, cuando ya ha entrado en la línea izquierda, esto significa que quiere ver la verdad y puede trabajar en beneficio del Creador y no para sí mismo. Esto causa ascensos y descensos en el trabajo. Y como resultado, una persona no tiene combustible para continuar el trabajo. Más bien, la línea izquierda le muestra la verdad, que no debe engañarse a sí mismo y decir que ha logrado su completitud. Sin embargo, para tener combustible para trabajar, la persona puede recibir esto solo cuando siente completitud en el trabajo. En ese momento, tiene alegría por lo que está haciendo. Sin embargo, dado que la derecha y la izquierda se contradicen entre sí, es decir, que el hombre siente que tiene completitud o que es carente, pero ¿cómo puede haber dos opuestos en un mismo asunto? La respuesta es que, aunque están en un mismo asunto, lo están en dos momentos.
2: Es
1: decir, hay un momento en que una persona debe estar en bajeza y hay un momento en que debe estar orgulloso. Esto es como dijo Baal HaSulam, en el trabajo siempre hay dos opuestos.
2: כמו שאמרו חז"ל, מאוד מאוד הווי שפל רוח. נמצא שעיקר עבודת האדם היא...
1: Nuestros sabios dijeron, sé muy, muy humilde. Resulta que la esencia del trabajo del hombre es tratar de ser humilde en su espíritu. Pero dos, está escrito, y su corazón estaba enaltecido en los caminos del Creador. Esto significa que uno debe estar orgulloso, es decir, tratar de tener orgullo y no mirar al público en general. en cambio, debería tratar de ser más alto que el público en general. Resulta que también debemos preguntar sobre esto. ¿Cómo puede haber dos opuestos en un mismo asunto? Y también debemos responder que esto se refiere a dos momentos, uno después del otro, para que ambos puedan existir. Sin embargo, debemos preguntarnos por qué necesitamos estos opuestos, es decir, por qué necesitamos esta oposición, por qué una sola forma, ya sea su bajeza u orgullo, no es suficiente. La respuesta es que debemos caminar en dos líneas, la izquierda y la derecha, aunque se contradicen entre sí. Es decir, precisamente cuando se contradicen entre sí, producen el resultado que necesitamos para alcanzar el propósito de la creación. Es tu deseo de hacer el bien a sus creaciones. Es decir, es imposible recibir el deleite y el placer del Creador antes que el hombre se haya corregido con vasijas de otorgamiento. Es el asunto de la equivalencia de forma. Por lo tanto, aunque por naturaleza el hombre nace con el deseo de recibir para su propio beneficio, cuando se le dice a la persona que observe la Torah y las Mitzvot, debemos decir que al observar la Torah y las Mitzvot, será recompensado en este mundo y en el mundo por venir. En la medida de que su fe en la recompensa y el castigo observar la Torah y las Mitzvot, aunque esté trabajando en nombre de los cielos, esto significa que quiere recibir una recompensa del Creador y no de las personas, ya que no se dedica a la Torah y las Mitzvot para que la gente vea cómo trabaja, sino que todo su trabajo es en nombre de los cielos debido al mandato del Creador. Esto todavía se llama lo lishma. Es decir, por esta razón, en ese momento la persona debería decir: se dedica en la práctica a la Torah y las Mitzvot solo en nombre de los cielos. Tu intención es tu propio beneficio, por lo tanto, esto es lo lishma. Sin embargo, nuestros sabios dijeron, uno siempre debe dedicarse a la Torah y las Mitzvot en lo lishma, ya que de lo lishma viene al lishma. La persona debe decir, yo habito entre mi pueblo, lo que significa que cada uno debe trabajar como el resto de la gente. Pero sin atención especial, la persona permanecerá en lo lishma y nunca alcanzará el propósito de la creación. Por esta razón, en ese momento la persona debería decir, y su corazón estaba enaltecido en los caminos del Creador, lo que significa que yo no quiero estar en el grado de bajeza como el público en general. Necesito lograr el propósito de la creación. Esto se considera como que comienza a trabajar en la crítica para ver cuánto prefiere el amor del Creador sobre su amor propio. Esta crítica lo hace carente y comienza a buscar consejos sobre cómo salir del gobierno del amor propio. Sin embargo, aquí, en este estado, cuando hay una guerra entre el deseo de recibir en la persona y el deseo que ahora está dentro de él, de querer adherirse al deseo de otorgar, a veces prevalece el deseo de otorgar y a veces al contrario, prevalece el deseo de recibir. Es por eso por lo que en este momento hay ascensos y descensos, La persona debe saber que mientras está en un estado de carencia, no tiene nada de lo que extraer vitalidad, y entonces no tiene combustible para continuar el trabajo en la Torah y las Mitzvot. Es por eso por lo que debe pasar a la línea derecha. La línea derecha es en realidad una sola línea, es decir, el mismo orden de trabajo que tenía mientras trabajaba solo en acción, llamado Lolishma. Debería aplicarse ahora, es decir, no necesita prestar atención si su trabajo es Lishma, sino que ahora debería decir que no es más importante que otras personas. Y como el resto de las personas que trabajan en Lolishma están satisfechos con el trabajo y están muy animados, del mismo modo él, que es peor que ellos, ciertamente no merece un lugar más importante en el trabajo.
2: En
1: otras palabras, incluso en comparación con el resto de los trabajadores, él está en un grado menor que ellos en cantidad y calidad, y debe agradecer al Creador por haberle dado un pensamiento y deseo de hacer algo en la espiritualidad, ya que este es un obsequio del Creador, quien lo ha recompensado con un poco de trabajo en la Torah y las Mitzvot, porque ni siquiera merece esto, ya que ve que hay muchas personas que no tienen conexión con la Torah y las Mitzvot. En ese momento, cuando él se siente completo, a ese hombre se le conoce como bendito. Baal HaSulam dijo acerca de esto que cuando uno se siente bendito, puede adherirse al bendito, como está escrito, porque el bendito se adhiere al bendito. Por lo tanto, precisamente desde este estado, la persona recibe combustible para el trabajo. Cuando la persona trabaja en la línea, se encuentra en un estado en el que debería decir. Y su corazón estaba enaltecido en los caminos del Creador, es decir, no debe considerar al público en general, sino más bien estar en un punto más alto que el público en general. Esto se aplica solo cuando trabaja en la línea izquierda. Después, debe caminar a la línea derecha, de la cual nuestros sabios dijeron, sé muy, muy humilde. Por esta razón, él es verdaderamente humilde. En ese momento, la persona debe saber que no es más importante que otros, y está feliz de haber recibido desde arriba el deseo y el anhelo de hacer algo en la Torah de las Mitzvot. Este es el significado de las palabras, regocíjate en todo lo bueno. Es decir, incluso de cualquier cosa. De esto la persona debe recibir alegría. Ahora podemos entender por qué la derecha y la izquierda no deben estar en contradicción en el trabajo. Es así porque una persona debe trabajar de dos maneras. Número uno, en completitud. En ese momento puede recibir combustible para el trabajo, ya que es imposible vivir de la negación. Por lo tanto, la mayoría del tiempo el hombre debe estar en el trabajo de la derecha. Pero cuando uno siente satisfacción en el trabajo, ¿quién lo puede avanzar? Pues de todo. Hay una regla que dice que si uno no siente carencia, no cambia su camino y ya está satisfecho. Número dos. Por esta razón, debe cambiar a la línea izquierda para examinar si sus acciones se realizan con el fin de otorgar. A partir de esto puede ver lo que hay que corregir por lo que alcanzar el propósito de la creación, y esta carencia que la persona ve es su trabajo lo hace avanzar. En otras palabras, si ve que no está caminando por el camino correcto, seguramente querrá corregirse a sí mismo, porque durante la examinación la persona puede ver la verdad, ya que si no está cambiando por el camino de la verdad, una maldición le sobreviene, como está escrito: tendrás hijos e hijas, pero no serán tuyos, porque irán en cautiverio. Debemos interpretar que en el trabajo, hijas e hijos son las acciones buenas de los justos. Como se dijo sobre lo que está escrito, estas son las generaciones de Noaj. Noaj era un hombre justo. Preguntaron, estas son las generaciones, debería haber mencionado los hombres de sus hijos. ¿Por qué dice Noaj fue un hombre justo? Más bien, aprendemos que, que la descendencia principal de los justos son las buenas acciones. En consecuencia, debemos interpretar, tendrás hijos e hijas. Esto significa que harás buenas acciones, pero cuando quieras ver que las buenas acciones, esas buenas acciones que hiciste, no tendrás nada que ver. Pero te dedicaste a la Torah y a Mitzvot y aún así no sientes que hiciste algo en el trabajo. Debemos preguntar, pero tú te dedicaste a la Torah y a Mitzvot, entonces, ¿a dónde desaparecieron las buenas acciones que hiciste? La respuesta es que entraron en cautiverio. Es decir, fueron separadas por las klipot. Es por eso por lo que desaparecieron del horizonte y no puedes verlas. Esto empuja a un hombre a buscar el consejo sobre cómo salir del gobierno del deseo de recibir para sí mismo. Baal HaSulam dijo que después de que una persona se ha arrepentido, devuelve a la Kedushá todo su trabajo que cayó a las Klipot. Como está escrito, te tragó muchas riquezas y las vomitará.

Por lo tanto, se deduce que ambas líneas son necesarias precisamente al estar en contradicción, producen el resultado requerido para lograr el propósito de la creación, que es hacer el bien a sus creaciones. También debemos saber que con respecto a la derecha, es la completitud. Uno puede usarla solo cuando puede rebajarse, pero en cuanto a la izquierda, a la línea izquierda, puede usarla precisamente cuando siente orgullo. Taller activo, sí. No debemos ser excepcionales, sino que tenemos que ser como el público. Pero por el otro lado, tenemos que ser humildes. También tenemos que estar orgullosos, así que aquí estas tres cosas tienen que estar al mismo tiempo coordinadas. Entonces, este es un trabajo muy fascinante. Ver cómo estos tres estados pueden ocurrir al mismo tiempo requiere mucho pensamiento. Y también un corazón muy duro, muy fuerte. Siguiente, sí. Estos escritos de Rabash son fenomenales. Ahora vamos a continuar a la clase grabada del 31 de octubre de 2002. Dice el Rav. Escuchamos el artículo que es que la derecha y la izquierda están en contradicción en el trabajo. Estamos en el tomo 3 de Los peldaños de la escalera, libro de Deuteronomio, sección Kitubó, página 198. El Rebe dice aquí muchas cosas, ¿sí? Definiciones. Es un artículo muy general. Lo interesante aquí es que el Rabash explica que hay estados que se llaman Lolishma y Lishma, y que dentro de Lolishma hay un estado de por el nombre de los cielos o Leshem Shamaim. Que no nos engañemos pensando que Leshem Shamaim es un estado santo. No es un estado santo. Leshem Shamaim, o el por el nombre de los cielos, es el estado en que la persona reconoce que le conviene hacer todo en nombre de los cielos, porque allí le vendrá la recompensa, que cree en recompensa y castigo. Y también en lo material. En lo material podemos trabajar simplemente, como trabajamos para recibir recompensa y castigo de la sociedad, pero podemos trabajar con recompensa y castigo para recibir de la sociedad, que puede ser dinero, honor, conocimiento y también los placeres animales vienen en realidad vestidos a través de la sociedad, aunque son animales y no humanos. Pero es una persona que en este mundo, digamos, quiere ser grande. Puede ser un gran científico, un gran rebe. Entonces, trabaja para la sociedad, para que la sociedad le provea esos placeres. La etapa siguiente es que ya empieza a conectarse con el Creador, empieza a creer que hay una fuerza superior y que la fuerza superior dirige el mundo. Okay.

0: le enseñan que es así. Eso se llama precepto de hombres aprendido de memoria, que esto lo recibió de las personas y le enseñaron, y entonces cumple lo que recibió. Esto se llama una mitzvah que cumple, acciones que cumple, porque las personas le enseñaron. ¿Sí? Precepto de hombres aprendido de memoria, cuya causa es que las personas le enseñaron, y entonces también cumple todo tipo de acciones en este mundo. No porque el Creador existe, sino porque le enseñaron así, que el Creador existe, que la fuerza superior existe. Es decir, incluso si no existiera la fuerza superior, también cumpliría Torah y Mitzvot, porque le enseñaron. Y es simplemente hábito, es educación. Y después viene la etapa siguiente y empieza por sí mismo a ver, de algún modo, por dentro de sí mismo, que hay un creador y al parecer una fuerza superior con respecto a la cual tiene cierto tipo de acciones que pueden influir en la recompensa y el castigo, y entonces empieza a trabajar en lo que se llama Hashem Shamayim, es decir, por el nombre de los cielos. ¿Qué significa esto? Que piensa que de ciertas acciones suyas le irá bien, y Dios no lo quiera que de otras acciones le irá mal, que eso vendrá del Creador, y esto se reconoce como por el nombre de los cielos, es decir, no me conviene robar, el Creador me castigará, no me conviene hacer alguna otra cosa, recibir castigo, y al revés, haré esto y esto y esto para recibir recompensa. Esto se conoce como Leshem Shamayim, es decir, que la recompensa la recibe de la fuerza superior. Bueno, eso es lo que piensa. Y ciertamente eso también es lo lishma. Hay muchas cosas más en lo lishma. En cambio, lishma, como decimos, es completamente sin ningún interés para sí mismo. Es decir, la persona no piensa en recompensa y castigo, no piensa en cómo eso le llega. No que me llega a mí, sino cómo llego yo al Creador. Eso es lishma. Es decir, el yo de la persona no existe. Y hay muchas cosas pequeñas, así que el tanto la línea derecha como la izquierda, la izquierda la tocó bien. Es decir, tenemos de esto aquí un buen provecho. Realmente toda la línea derecha puede existir en la persona cuando se anula a sí misma. Cuando se anula, cuando recibe sobre sí las cualidades del Creador. Y la línea izquierda es precisamente cuando se ocupa de su yo, cuando atrae su orgullo, ego, trabajo. Lo que sí debemos aprender en todos estos estados es que debemos acostumbrarnos a que en cada estado tenemos una contradicción interna. Porque de entrada, todo lo que alcanzamos la luz desde dentro de la vasija. Es decir, el kli es opuesto a la luz. Y alcanza la luz y todos los conceptos y todas las cualidades que hay en la luz, solo según cómo se iguala a la luz. Entonces, el kli se encuentra en dos estados opuestos. Tu estado interno, opuesto a la luz. Tu estado externo. La correspondencia con la luz, y según la correspondencia con la luz, capta la luz. El kli es el que, el kli capta la luz. Entonces, porque incluso dentro del kli hay dos aspectos, ¿sí? El kli mismo, por su naturaleza, es deseo de recibir, y por su acción, deseo de otorgar. Y por su acción, el deseo de otorgar, el kli entiende quién es el Creador, quién es la luz, y compara su deseo de otorgar con su deseo de recibir. Y en eso está esa oposición entre el Creador y la criatura. No captamos al Creador. Captamos nuestras cualidades corregidas y decimos que eso es el Creador, porque corregidas están en correspondencia con el Creador. Entonces lo que sucede es que dentro del Kli hay dos cualidades opuestas y por eso nosotros siempre en cada fase, en cada discernimiento, en cada crítica sobre algo, siempre tenemos una contradicción interna. Hay que distinguir de dónde viene y que eso no nos confunda, no nos nuble la percepción. Ahora también tuve una pregunta en internet. Sí, escribí que hay que consolidar grupos de personas sanas, de personas fuertes. Escriben, ¿por qué es así como desechar a los demás? Y yo les dije, me asombra que no me griten al revés. ¿Cómo escribes que todo el mundo debe estudiar Kabbalah y entrar todo el mundo, que debe ser un solo grupo? Y aquí escribes que hay que...
1: Shalom, estamos estudiando de los escritos del Baal HaSulam.

0: לכל העמים.
1: בוקר טוב לכולם.
2: Buenos días a todos. Nosotros quisiéramos comenzar esta preparación para la lección. Ahora escucharemos las palabras de Rav. Quizás miramos un clip y vamos a discutir lo que dice el clip. En la una hora antes de la preparación de la lección, nos sentamos juntos, escuchamos las instrucciones, como nos mencionó, y lo escuchamos según sus recomendaciones. Tenemos que llegar a ser uno como el Creador, no hay nadie más aparte de Él. ¿Hay algo específico que puede ayudarnos a dirigirnos correctamente hacia eso? Raf, sí, claramente. Deben imaginarse ante ustedes que están frente a la luz circundante. Y en la medida en la que podamos ser como ella, entonces ella nos influenciará con esa misma intensidad. Es decir, que en la medida que hay resistencia entre nosotros, tenemos que alinearnos con la luz circundante y asemejarnos a ella. Y en la medida en que nosotros somos adecuados para su otorgamiento, ¿eso qué significa? En la medida en la que el odio, el distanciamiento, la flojera y todo tipo de cosas se revelan y en contraste, y según con ello, aún así, en la medida que nosotros, aún así, queremos que ejerza su influencia sobre nosotros, entonces esta es la diferencia. La brecha entre lo que no quiero, lo que rechazo, lo que odio, y a pesar de eso yo debo y estoy obligado a seguir adelante. Este esfuerzo conjunto entre nosotros es precisamente lo que atrae esta luz circundante para que influya sobre nosotros. Una vez más, está entre nosotros en la proporción directa de esa diferencia entre nuestra diferencia interna, los obstáculos y las diversas influencias negativas. Así es como funciona la luz circundante. Desde qué estado opuesto, a pesar de todo, tú vas a esforzarte en asemejarte al ver al grupo como a él. Y eso es lo une. Y esa intensidad se adapta a ti y te conecta y te da la cualidad del otorgamiento. Eso es todo. Amigos, taller activo, discutamos lo que acabamos de escuchar. Debatan sobre lo que acabamos de escuchar del Rav. Bueno, imaginarlo justo ahora en lo que acaba de describir, como Rav lo mira. Mira alguna parte y empuja a este lugar. Y ahora, que nos permita hacerlo. Pero, ¿cómo nos imaginamos la luz? ¿Cómo visualizamos la luz? ¿Cómo nos igualamos en su forma? Sí, tenemos ahora algo como una fuerza de preparación. Escuchamos sobre Rav dos veces y lo pensamos sobre si nosotros queremos traer estas palabras hacia este mundo, si nosotros escuchamos estas palabras entre nosotros, yo pienso que la luz comienza a trabajar. Si nosotros confiamos en lo que dice nuestro maestro, entonces el grado superior, entonces si nosotros Hacemos lo que Él nos dice, Él trae esa luz que nos brinda a nosotros hacia este mundo. Yo recuerdo que una vez yo me estaba quejando, sin importar que le preguntaba, siempre nos contestaba, conéctense, conéctense, conéctense, y llegaba a todos estos diferentes estados y siempre le decía, conéctense. Y aquí también, aquí los esfuerzos que hacemos en la preparación para la lección de alcanzar todas las diferencias, de sentirnos, de encontrar sensitividad el uno hacia el otro, de esforzarnos, de alcanzarlo entre uno y el otro. Esto es lo que determina la manera en la que la decena entra a la lección. Sí. Esto también se relaciona con la Or Makif y la Or Nimi. Or Makif, no tenemos ningún kelim para sentirlo. Necesitamos adquirir un nuevo sentido. Y eso es con ayuda de la conexión, como se está hablando, que nosotros trabajamos a cada momento.

Sí, yo pienso que lo que Rav menciona es simplemente estar conectados con él, con el Creador, de siempre estar en una plegaria, en una petición, en gratitud. Que siempre estemos conectados con el Creador, eso es lo que significa para nosotros la luz circundante, como lo imaginamos. Eso siempre es pensando a través de los amigos en una sola dirección hacia el Creador. Y entonces, ustedes verdaderamente pueden realizar esta acción hacia los amigos. Así como nosotros nos conectamos por encima de todas las diferencias, por encima de todos los odios, y descubrimos en esa brecha la luz, y es lo que permite realizarlo. Taller en silencio. Entremos en la lección con las palabras del Rav Lightman. Deben visualizarse ante ustedes la luz circundante. En la medida en que podamos asemejarnos a ella, de ella determina la fuerza con la que influye en nosotros. Entremos en la lección con las palabras del Rav Lightman. Deben visualizarse ante la luz circundante. El grado en que podamos asemejarnos a ella determina la fuerza con la que influye en nosotros.

0: שלום חברים, אנחנו בעוד כ-20 יום נתכנס יחד לכנס האזורי שלנו, כנס מאורים מלמטה.
1: Hola amigos, estamos reuniéndonos en nuestro congreso regional en 29 días, un despertar desde abajo. El congreso ya ha empezado, la preparación es inseparable al congreso en sí. La pregunta es, ¿qué estamos haciendo esta vez? Como no simplemente esperamos para un despertar, pero más bien nos despertamos a nosotros mismos, logramos ese despertar desde abajo, despertar esa carencia, ese deseo común, colectivo, hacia la relación con el Creador entre nosotros, en nuestra decena personal, en nuestra decena global. Esa es exactamente la lección que vamos a tener a día de hoy. En la primera parte vamos a ver una lección de... Se basa en un artículo del Lishma, es un despertar desde abajo. ¿Y por qué necesitamos desde arriba y por qué necesitamos un despertar desde abajo? Vamos a leer de Chamati Balasulam. Pueden encontrarlo en Chamati 5, el material de estudios. Y durante la lección vamos a tener talleres breves para concluir y después vamos a tener en la segunda parte una reunión con la dirección sobre la preparación del congreso en las diferentes áreas regionales. Así que empecemos con la lección.
2: De los artículos de Shamati, artículo 5, Lishma es un despertar desde arriba. ¿Y por qué necesitamos un despertar desde abajo? Se puede encontrar en nuestros textos en hebreo, en nuestro sitio, Kapsiuayel. Preguntas con respecto al tema serán hechas en vivo. Artículos de Shamati, artículo 5, Lishma es un despertar desde arriba. ¿Y por qué necesitamos un despertar desde abajo? Es realmente la pregunta. ¿Por qué necesitamos un despertar desde abajo? Si el deseo fue entregarle contento a sus criaturas, y esto no cambia como sucede en los hombres, sino que todo el tiempo se encuentra en la misma dirección, el mismo deseo. Entonces, ¿qué puede ser que se necesite algún despertamiento nuestro? Y la verdad, no se necesita un despertamiento de nuestra parte. Él no necesita, sino que a través del deseo de entregar placer a las criaturas, nos despierta un deseo de llegar a Él, un deseo de Él. ¿De dónde tenemos un despertamiento de lo bajo? ¿De dónde sabemos, comprendemos, sentimos, nos atraemos hacia el Creador, hacia el propósito de la creación? En general, a todas las cosas que nos atraen, todos a través del mismo deseo, hacer el bien a sus criaturas. Y esto nos despierta, nos incentiva y construye en nosotros deseos. Y si es así, ¿qué significa un despertamiento de lo bajo? Que yo reacciono de una manera instintiva, necesaria, ya una invitación de lo alto para nuestro despertamiento. ¿Por qué así se llama? Despertamiento de lo bajo. ¿Sí? La verdad es imposible decir del deseo del hombre que es un despertamiento de lo bajo, porque es una reacción necesaria a través de un despertamiento de lo alto del Creador que desea dar algo, por lo tanto despierta en el hombre un despertamiento, un levantamiento, y tal vez el hombre no comprende por qué y cómo, porque se despierta, pero así sucede en nosotros. ¿Cómo llegamos al grupo, a la sabiduría de la Kabbalah en especial? Cosas de este tipo son despertamientos de lo alto muy, muy específicos, selectivos, que muy poca gente se despiertan a esto. No es como en las masas que hay un despertamiento a distintas formas de vida general, como peces en el mar o aves en el cielo que van en grandes grupos, sino que acá ya se habla del hombre que recibe un despertamiento especial, específico del Creador, que es llamado único y especial. Lo que se despierta en él, ¿de cuándo es llamado despertamiento de lo bajo? Que al parecer es algo que se registra a su cuenta, proviene de él. ¿Cuándo viene de él? Acá nosotros comenzamos a comprender que proviene del hombre solo con la condición que se encuentra en el grupo. Y comprende que hay que llegar a la conexión y realizar, no realizar, sino que establecer un deseo especial hacia la conexión, y dentro de la conexión, de este deseo especial entre todos, establecer un deseo especial hacia el Creador. Entonces este despertamiento grupal, colectivo, este será un despertamiento de lo bajo, porque este no llega de lo alto. Hay que realizarlo, establecerlo, hay que construir, no es simple, a través de muchos esfuerzos. Y entonces, cuando se llega a la oración, a ese grito, como en Egipto, está escrito sobre Egipto, y gimió el pueblo de Israel por el trabajo y se levantó, etc. ¿Sí? Entonces, y escuchó el Creador. Esto en realidad es la forma, la manera del despertamiento de lo bajo verdadero, que no esa cuenta nuestra que gritamos, sino que de que no deseamos que nos envíe el faraón la inclinación del mal, que no pensemos en nosotros, no deseamos eso ya, sino que deseamos pensar cómo hacer entre nosotros un contento al Creador. Y este grito, cuando se establece en nuestro corazón, en el corazón general, entonces será llamado un despertamiento de lo bajo, un man, que realmente deseamos elevarnos de Malhuta Bina. Bueno, y de esto está escrito que no se alcanza nada en la espiritualidad, sino a través de la oración. Es decir, que es un pedido especial de este mismo deseo que nosotros establecemos desde abajo, y esto nadie podrá hacerlo de una manera personal, individualmente, porque todos sus deseos son ya, tras el rompimiento, egoístos, y en general no son de él, sino que el Creador los estableció así. Solo que si nosotros estamos juntos, establecemos este deseo especial entre nosotros hacia el Creador, entonces este será un deseo que será llamado de la Tata, de lo bajo, desde abajo. Bueno, vamos a ver lo que nos dice Rabash. No, es Bala Sulam, disculpen. Sobre el asunto del despertamiento de lo bajo con respecto al despertamiento de arriba. La obtención del Lishma no es algo que esté al alcance de nuestro entendimiento, ya que la mente humana es inconcebible que algo así pueda existir en este mundo. Esto se debe a que uno solo tiene permiso para entender que si observa la Torah y las mitzvot, los preceptos, alcanzará algo. En eso debe haber una recompensa, de lo contrario uno es incapaz de hacer nada. En cambio, esto es una iluminación que viene desde arriba, y solo quien la prueba puede conocer y comprender. Acerca de esto está escrito: prueben y vean que el Señor es bondadoso. De este modo, debemos entender por qué uno debe hacer artimañas y buscar consejos sobre cómo llegar al Lishma. Después de todo, ningún consejo le ayudará. Y si Dios no le proporciona la otra naturaleza llamada deseo de otorgar, ningún esfuerzo podrá ayudarle a alcanzar el estado del Lishma. La respuesta, como dijeron nuestros sabios, es: no está en tus manos completar la labor y no eres libre de evadirla. Esto quiere decir que uno debe proporcionar el despertar desde abajo, ya que esto se discierne como una plegaria. La plegaria se considera una carencia, y sin una carencia no puede haber llenado. Por ende, cuando uno siente necesidad por el estado del Ishma, el llenado llega desde arriba, y la respuesta a la plegaria viene desde arriba. Es decir, uno recibe llenado por su carencia. De esto se desprende que el trabajo de uno es necesario para recibir Lishma del Creador solamente en forma de carencia y kli. No obstante, uno jamás podrá alcanzar el llenado por sí solo. Se trata más bien de un obsequio que proviene del Creador. No obstante, la oración debe ser completa. Esto es, desde lo más profundo del corazón. Esto significa que uno sabe con certeza, al 100%, de que no hay nadie en el mundo que puede ayudarlo sino el Creador mismo. ¿Y cómo puede uno saber que nadie más, sino el mismo Creador, puede ayudarle? Uno puede obtener esta noción precisamente si ya ha empleado todas las fuerzas que tiene a su alcance y no lo ha conseguido.